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6: Soy tu amigo Alberto Lati y te cuento el origen del uniforme más icónico, el de Brasil. Tras el maracanazo de 1950, los brasileños se prometieron no volver a jugar en uniforme blanco. Se convocó un concurso en un periódico. Se imponía una condición: debía incluir el nuevo uniforme los cuatro colores de la bandera: amarillo, verde, azul, blanco. Aldir García Schle, un jovencito que vivía en la frontera con Uruguay, en la localidad de Pelotas, y que de hecho no lamentó la derrota brasileña en aquella final porque se sentía medio uruguayo, mandó un diseño: la casaca amarilla, los vivos verdes, el pantaloncillo azul, las calcetas blancas. Quedó para la historia. Brasil por siempre sería verde amarela.
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8: Y yo también. Aquí comienza La Delantera.
17: ¿Qué tal? Buenas tardes, noches, ¿cómo están?
18: ¿Cómo estás, domingo? Leyenda? Qué gusto verte una vez más.
8: ¿Sabes que ya se refieren a ti como la leyenda? La leyenda de la delantera, güey.
18: La leyenda de la delantera, sí, de la portería.
8: El hombre
18: de las regaderas.
17: Lo que no atajo nada.
8: No, bueno, pero no importa. O sea, realmente fuiste uno de los porteros más relevantes y ahora eres uno de los comentaristas más legendarios. Goleados. Ahí está.
18: Pues estamos al aire en la delantera. Me encantaría poder contarles lo que en los cortes comerciales nos ha contado Félix que hacían en las regaderas. de los equipos de fútbol, pero...
0: Ya lo contamos al aire también.
18: No.
17: Lo
18: que me contaste no se puede contar.
17: Mira, la parte más profunda.
8: Hagan de cuenta que son guiones de películas de esas para adultos, así que llega el güey con la llave, Stilson se la saca y, o sea, realmente horroroso. Pero bueno, estás aquí.
18: No sabía que existía
17: y
18: tal...
17: Estoy entero.
8: No te pasó nada.
18: Como erotismo en
8: sí.
18: el fútbol.
8: ¿Por qué? O sea, ¿qué pasa con los deportistas de alto rendimiento que les gusta tanto la compañía de otros hombres? Desnudos.
0: El exceso de la convivencia.
8: Ah, es demasiado tiempo.
0: Demasiado.
8: Es como la cárcel.
18: Juegan juntos, duermen juntos, se bañan juntos, ¿sí? Es demasiado, ¿no? Ni tú y yo.
8: Comen. No, fíjate que no, pero el día que quiera yo una experiencia de esas, te hablo.
18: Bueno, sean bienvenidos.
17: Y llevo.
18: Hablen a mí también, o sean así, no sean discos.
17: No sé si alcance la misma llave.
8: Ay.
18: Bueno, damas y caballeros, lo bonito de que existan estas copas como la que estamos celebrando, esta justa veraniega, es que tenemos la oportunidad de trabajar en domingo para todos ustedes. Eso nos hace muy feliz y el día de hoy.
8: A ver, pronto regresa. Eso, ahí estás bien, porque les queremos decir lo que tenemos. Ahí donde dice el piojo, ahí estás bien.
18: Ah, el principio.
8: Es que tenemos un becario en el pronto.
18: Eso no, regrésate al principio. Perdón, estamos todavía con alfileres aquí en este programa. Estamos empezando. La delantera, bienvenidos. Y ahora sí.
8: Una vez más, gracias por acompañarnos, Félix. Alberto Lati está por allá, pero bueno, el Piojo Alvarado es un genio de la cocina y las matemáticas.
18: No, y también es el Piojo Alvarado es un futbolista tremendo.
8: Exacto. Bueno, tenemos.
18: Es hasta guapo.
8: Y tenemos güeritos, tenemos ley seca, tenemos picoles, picones, goles y de todo. Lo único que no tenemos son derechos de transmisión, así que no vamos a poder decir la palabra. Terrible, no se puede decir esa palabra.
18: Fundiáfal y cosas así, pero nada más. Lo que sí tenemos, damas y caballeros, es ni más ni menos que al séptimo muso.
8: Exacto.
18: Del fútbol, el poeta del deporte, Alberto Lati.
8: ¡Bravo!
1: Conforme sigamos así cada día con los halagos, esto yo no sé cómo va a terminar, pero... Pero qué bonito, muchas gracias.
18: ¡Bravo, maestro!
8: ¡Bravo, maestro! ¡Poeta! ¡Esteta!
1: El comentario de este día va sobre Japón, que nos emocionó con el empate ante Países Bajos. Si se empuja o intenta derribar un muñeco Daruma o Dharma, símbolo de la cultura japonesa, el peso hace que vuelva a levantarse y recupere la vertical. Es una gráfica manera que tienen en esta cultura para representar un refrán central. Nana Korobi Yaoki. Caer 7 veces, levantarse 8. Resiliencia, perseverancia, el fracaso como escala hacia el éxito. Hacia el fútbol nipón, deporte que de entrada no había atrapado la atención de nadie en este país. Por ello, a la fecha, han de saber que en Japón se usan palabras inglesas pronunciadas a la nipona para cada lance futbolístico. Gol es Goru. Goleador, Suturaika, striker. Portero, Goru Kipa, the goalkeeper. Para que entendamos la diferencia, el béisbol, que sí es propio, sí tiene términos nipones. Por ejemplo, béisbol se dice yakyu, composición de campo, y pelota. Hasta los años 90, muy recientemente, el fútbol no le interesaba a los japoneses. Y entonces vino un cambio. Estados Unidos 94 era el momento ansiado para calificar y debutar. Un partido ante Irak, disputado en Qatar. Ahí era la clave para meterse y reciben un gol de último instante sepultando el sueño. Doha no Higeki le llamaron, la agonía de Doha, tan dolorosa que el mismísimo capitán Tsubasa vengaría la afrenta venciendo en la serie de manga y de anime a Irak para calificar. Por ello, lo acontecido en 2022 en la Copa, la anterior, derrotando a Alemania y a España en la misma Doha en la que perdieran para el torneo del 94, tuvo tanto simbolismo, porque donde cayeron, se levantaron. El Daruma, el Dharma, recuperando su posición. Para llegar a este tremendo momento, el actual, los nipones hicieron lo que ya les funcionó hasta ser punta de lanza en cualquier punto industrial, tecnológico, lo que digan. Adaptación de lo extranjero a su cultura, a su manera de trabajar, a sus virtudes. El programa se llama Visión 2050. Lo lanzaron en el 2005 y hoy acelera en resultados. Se centra en la noción Kaizen, mejora continua. Cambiaron hasta los torneos escolares de fútbol en Japón. Se instauraron metodologías unificadas a escala nacional. No trabaja cada quien como quiere, se trabaja de un modo homologado. Se busca forjar niños, adolescentes y se abrieron oficinas en Europa a través de las cuales se promueve la exportación permanente de promesas niponas para elevar su desempeño. Por decir nombres actuales, Take Kubo, Keisuke Goto, Kento Shogai, Yukinari Sugigawa, seleccionados actuales, llegaron a Europa de niños, de adolescentes, gracias a esos programas, intercambios, proyectos. Y si acaso aún en este 2026 no sucede que den el salto al siguiente nivel, nada va a cambiar. El proyecto es 2050. Bien saben, podrán caer 7 veces, se levantarán 8, como dicta el Dharma, el Daruma, ese muñeco al que se pinta un ojo al definir una meta, y el otro, una vez que se ha cumplido, hoy puedo decirles, el segundo ojo de ese Daruma, de ese Dharma futbolero, ya está sintiendo la pintura muy cerca, señores.
18: ¡Bravo! ¡Bravo!
8: Oye, yo nomás tengo una pregunta, mi querido Alberto Lati, por favor, toma asiento. ¿Tiene dos nada más o tiene tres? O sea, ese muñeco es anatómicamente incorrecto. ¿No tiene un tercer ojo?
1: Tiene dos ojos.
8: Ok, sí, ya. No. Uno que obtura, sí.
1: A lo mejor tuviste otro tipo de manga.
8: Puede ser.
1: Hentai.
8: O me saqué de la manga la tarugada, no importa.
1: Ah, no puede ser que hayas visto tú.
8: No pasa nada. Gracias, Lati, señor.
1: Pero es una cultura futbolística que refleja la cultura en todo sentido. Empezaron tarde. Están trabajando. No es casualidad lo que están logrando.
18: Me pareció impresionante lo que dijiste, que están preparados ya para el 2050.
1: Ese es el proyecto.
18: Desde 2005.
1: Sí.
18: Ojalá en México tuviéramos esa visión de largo plazo y no nada más este torneo, este mundial. No,
8: hombre, si nos dieron 8 años para prepararnos para el mundial y ya viste, ¿cuál largo plazo?
18: Al final con alfileres, todo así nos fuimos sacando. Y Japón ya está entregando resultados.
1: 2018 abrieron el torneo, derrotaron a Colombia. 2022 abrieron, derrotando a Alemania y luego vencieron a España. En este certamen le sacaron hoy el empate a Países Bajos, si es un fútbol en crecimiento permanente.
18: Y Países Bajos está considerado uno de los grandes favoritos, sí, a llevarse, claro, la copa. Y Japón no pudo con ello. Digo, no pudieron con Japón.
19: Exacto, sí, porque Países Bajos es de los que no han ganado la Copa del Mundo, el que más cerca ha estado. Y tiene muy buena selección, muy buen representativo, pero sí, el día de hoy los nipones, al final de cuentas, con ese espíritu combativo, incansable.
8: ¿Samurai?
19: Sacaron el empate con un muy buen cabezazo, fíjate.
8: ¿Qué le falló a Países Bajos? Porque de verdad, les pasaron por encima.
1: A ver, es el colmo para Países Bajos, que es el país más alto del mundo.
8: Ajá.
1: Con futbolistas tan altos que a balón parado Japón se las hizo. Pero Félix, ¿estás de acuerdo conmigo que cuando vences a balón parado un equipo tan alto, es que hay trabajo, hay planeación? No es casualidad, ¿no? Japón planea cada lance del juego y ahí te das cuenta.
19: Estoy
1: prácticamente aterrado. Nada improvisan.
18: Bueno, pero ¿les parece si dejamos? Vamos en orden, para no hacernos bolas. Vamos ahora con el primer partido de la jornada.
1: Nos improvisamos por un momento.
8: ¡Va!
18: Improvisémonos.
8: ¡Ay!
18: Bueno, fue Alemania contra Curazao. Esos alemanes son unos manchados. O sea que la Mannschaft le mete 7 goles a
8: eso Curazao. Califica de una cuestión tumultuaria. O sea, es como porno. O sea,
1: el primer tiempo goles fue diferente, Staquita.
18: A ver, cuéntenos.
1: El primer tiempo, de hecho, transmití con Félix el partido en W Radio.
18: Ay, sí, Félix.
1: Pues, está, bueno, los invitamos y no llegaron.
19: Tep to tep.
1: El primer tiempo llegó a competir Curazao y le sacó sustitos a Alemania.
19: Le saca el empate.
18: O sea, primero mete gol a Alemania.
19: Mete gol a Alemania muy temprano, al minuto 6, pero después al 21. Comenencia hace el empate. Gol histórico, por supuesto. Primera participación de Curazao en una Copa del Mundo. Había muchos. ¿Cuál es el gentilicio?
8: Curazuleño. Curazuleño, ¿no?
19: Curazuleño.
8: Es curazuleño, ¿no?
19: Muchísimo curazuleño.
8: Yo digo.
19: Curazuleño.
8: Ah, perdón.
19: Tiene doble gentilicio.
8: Tiene doble.
19: Pero empatan, pero después sí, ya. No les alcanzó el fondo físico. Tienen un técnico que es el más. El de mayor edad de la Copa del Mundo y se ve rancio su fútbol.
8: Okay,
19: sobre todo yo le destacaba mucho a Beto Lati,
8: ajá,
19: que marcar hombre a hombre en los tiros de esquina da mucha ventaja hoy en día. Y contra un equipo tan poderoso como Alemania, pues te agarra.
18: Es que esto no se agarra de valer. O sea,
1: sí, compitieron más, Eduardo, de lo que el marcador te puede decir. Al minuto 40 del primer tiempo decías, les están sacando los colores porque cada contragolpe generan peligro. Tiene un futbolista que es el pibe Valderrama, modelo China, Curazao, porque además de ascendencia china, que cada que agarraba el balón con su melena era un peligro. Ya luego se les acaba el fondo físico y les cuesta mucho trabajo y Alemania hizo los goles que quiso.
18: Sí, pues les metió 7. Ahora, es injustísimo. O sea, una isla pequeña ahí en el Caribe contra una de las potencias mundiales, económicas y, por supuesto, futbolera.
8: De ahí el resultado, ¿no? De ahí el resultado.
19: Se eleva a 48 países la Copa del Mundo precisamente para que estas naciones tengan posibilidad de competir en una Copa del Mundo, de disfrutar lo que es la Copa del Mundo. La gente en la tribuna, otra vez los curazuleño.
8: Es curazuleño. Okay.
19: Ellos estaban encantados. Tenían 7 adentro y estaban, pero festejando.
18: Mira, hace rato,
19: aviéntalo.
18: Hace rato le preguntaba yo a Félix mientras estábamos en la regadera juntos.
19: que si me quitaba el reloj para bañar.
18: No. ¿Qué hace Curazao en el Mundial? ¿Y por qué no está Italia? La Federación, me frené a tiempo. Para que no nos multen, la federación está muy mal planeada. ¿Por qué no están los equipos buenos? ¿Por qué tenemos a Cabo Verde, perdón, a Curazao y no está
1: representatividad? A ver, al incrementar de 32 a 48, no fueron las plazas a las confederaciones más poderosas que hubiera tenido que hacer Europa. A Europa le dieron muy pocas.
18: Sí, Sudamérica.
1: Le dieron uno directo a Oceanía, con lo cual Nueva Zelanda califica derrotando a paraísos vacacionales como Tahití.
18: Bueno, pero ahí está Tim Payne, eso es aparte.
1: Sí, está, no me meto ahí. Okay.
19: Bueno, Asia, Nueva Caledonia jugó un repechaje, estuvo claro, cerca.
1: De Nueva Caledonia estuvo cerca. África le incrementaron el aforo, a CONCACAF le incrementaron el aforo, pero Curazao se metió teniendo en su grupo a dos potencias caribeñas, Jamaica y Trinidad. Es decir, si hay que reconocer...
18: ¡Ay, no, Lati!
1: Jamaica es un...
18: ¡Jamaica y Trinidad!
19: Potencias de la zona.
18: De la zona.
19: Potencia caribeña.
8: Pero eso, mi querido Félix, o sea, son equipos pequeñitos, son países pequeñitos y con pocos recursos y demás. O sea, realmente no son competitivos, ¿o
19: no,
8: sí?
19: No, espérate, pero a ver, 25 de los 26 curazuleños. Nacieron fuera de Curazao, solamente uno, el que menciona Bedo, Lati Chong. Es el único que nació en la isla y después se fue a Países Bajos.
8: ¿Qué tiene que ver Osorio Chong con el...?
1: No, este es otro.
8: Es otro.
18: Chino Chong.
8: Ese es otro.
18: Pero yo nunca había visto cuatro minutos tan parejos como cuando alcanzó el empate.
8: Correcto. De hecho, los de Curazao ya juegan como Brasil. O sea, como Brasil de 2014, ¿no? O sea, que también perdió 7-1 con Alemania, según entiendo.
19: Justamente.
18: ¡Qué horror! Pero, o sea, el fútbol de Brasil ya está al nivel del de Curazao.
1: 7-1 cada quien, claro.
18: 7-1. ¿Ha habido una pepiniza más dura que la que se comieron hoy los curazuleños?
1: El Salvador del 74, no, del 82. ¿11-1 fue?
19: No, 10-1.
1: 10-1.
8: ¿Y saben qué? Se me hace horrible que la gente está haciendo chistes de Curazao, pero les ganaron. El mejor chiste lo hicieron ellos solitos en la cancha. O sea, de veras, pobres. Les fue muy mal. Fue horrible.
18: ¿Fue Gary Lineker el que dijo alguna vez el fútbol es un deporte de 11 contra 11 en el que siempre gana Alemania?
1: ¿O? Exactamente. Es una frase de Lineker cuando lo eliminó en el 90.
18: Okay. Creo que hoy en día el fútbol es un juego de 11 contra 11 en el que siempre pierde Curazao.
8: Exacto. Oye, pero a lo mejor... Curazao no habrá perdido el partido, por el asunto de que también perdieron el juego mental desde que salieron. O sea, ¿no les dieron miedo los alemanes?
18: Perdió todo.
8: Es que esa es la cosa, enfrentarte a Alemania.
1: Al final del partido disfrutaron tanto que todavía hicieron un rezo, algunos jugadores cristianos, con un futbolista alemán que es célebre porque es muy cristiano, muy reivindicativo, que hizo el primer gol, Félix Mecha. De hecho, es colega del señor.
18: ¿Perdón?
1: Mecha.
18: ¿Así se llama? Félix Mecha.
1: Ya sé que te doy un abanico de posibilidades. Sí, ya, todo lo que te estás imaginando de opciones.
19: Ya sé que quieres recordar aquel del 2006.
18: Lo extraño.
19: ¿A Metersacker?
18: ¡Exacto!
19: ¡Ah, sí! ¡Metersacker!
8: Metersacker y Mecha. Es que imagínate la hermana del señor, la señorita Mecha. ¿Qué? Es la señorita Mecha, se las presento, ¿no? O sea, ahí es una cosa horrorosa.
18: ¡Qué Mecha!
8: En Alemania no hay algo.
1: El señor Mecha con los señores de Curazao a rezar juntos. No es común, ¿eh? Hicieron un rezo juntos, estaban disfrutando el partido. Ajá. Para ellos esto ya es un triunfo.
8: Pues sí.
1: Hace 8 años hubo un partido de Curazao que intercambiaron uniformes, jugaban en Países Bajos, pensaron que era normal. Y cuando regresan le dicen, oye, ya no hay uniforme para el próximo partido. ¿Cómo? Intercambiaste el único que había. No, había un uniforme.
18: Ya me sentí pésimo.
1: Sí, no, no. A ver, no quiero lastimarlos, pero llegaban a viajar y les decían, máximo de equipaje el que quepa en su mochilita porque no vamos a pagar. Era un fútbol con esa humildad y hoy están en este torneo. Por eso,
8: ¿sabes qué? Ya los quiero. ¿Qué pasa?
18: Nuevo equipo favorito. ¡Vamos, Curazao!
19: Espérame, pero es que inspirados por un antecedente de un campeón del mundo, también se quedó sin uniformes en México 86, en Argentina, y fueron a Tepito tal cual. Claro, comprar playeras.
18: Son argentinos, son igual de desorganizados que nosotros. ¿Cómo es posible que Maradona no haya tenido tres camisetas o cuatro para jugar el Mundial y tuvo que ir a comprar una Tepito?
8: Tal cual. Bueno, pero lo bueno es que la piratería mexicana es confiable. Siempre hay camisetas, eso está bien.
19: Y te la hacen en chino.
8: ¿Qué? La camiseta. La que tú quieras. Pero bueno, mira, hablando de México, el fútbol está de plácemes porque tenemos Chicharito Hernández para rato. Aunque sus malquerientes dicen que ya no sirve para jugar, Javier Hernández aseguró lo contrario. Así que, larga vaina al Chicharito. Adelante, mi Chicharo. Venga.
20: Porque ya no sirves para jugar. ¡Ah, caray! ¡Ah, caray! Porque ya no sirves para jugar.
3: no sé cómo responder eso porque pues no es verdad. Entonces, no sé. No sé. ¿Acaso eres Pep Guardiola? ¿Carleto Ancelotti? ¿Sir Alex Ferguson?
8: Oye, pues, o sea, si les cae mal el chicharito, ¿podemos decir que les reviente el chicharo?
18: ¿Les arde el chicharo?
8: ¿Les causa prurito el chicharo? O sea, ¿realmente les molesta tanto este señor? Yo creo que lo maltratan al pobre.
18: ¿Acaso eres Pep Guardiola?
8: No, no soy Pep Guardiola.
18: Te pareces muchísimo.
8: No, no soy. De hecho, ¿sabes qué sí me han dicho de repente en la calle? Sí, claro. Que si soy, le digo, mira, si tuviera el dinero de Pep Guardiola...
21: No estaría contigo.
8: No estaría yo caminando por este barrio horrible en donde vivo, pero bueno, no importa. Al chicharito, o sea, todavía se le puede encontrar uso, todavía sirve. Nada más se le raspa lo pachiche, y hace lo que está verdecito y feo y ya está bueno, güey.
18: Ustedes que sí saben, caballeros del fútbol, díganos, ¿Javier Hernández tiene algo más que aportar o ya no sirve como jugador?
21: A ver, su última etapa en Chivas fue muy complicada. Él mismo quedó muy frustrado porque las cosas no salieron. Yo ya creo que la edad es un factor en contra, la recuperación de las lesiones lo es. Yo soy de los que pensaba que tenía que regresar a Chivas. Y no salió. Él mismo
18: no lo quisieron.
21: Sabe, evidentemente.
19: Sí. O sea, Félix. ¿Coincidirán que era el yerno que tú y yo queríamos hace 20 años?
8: ¿De veras?
19: ¡Hace 20 años! ¡Hace 20 años!
18: Tengo mis dudas, ¿eh?
19: No, él se encargó de manchar su imagen.
8: Pero lo has oído
19: hablar. En los últimos
8: hablar.
19: Años. Sí, por supuesto. Absolutamente todo. Y entonces su último recuerdo en la cancha, el que nos deja, pues es aquel penal que voló en Ciudad Universitaria.
18: Sí, hombre, pobrecito, Chicharo. Eso le pasa a cualquiera.
19: No ha vuelto a tocar un balón desde entonces.
21: Tiene 6 meses.
18: Chicharo, nunca se es demasiado viejo para jugar.
8: Correcto.
18: Ahí está Rubén Rochamoya, que tiene 76 años, sigue jugando escondidillas con el hierro. Siempre se puede.
8: Pero además está bien, el chicharito, insisto, todavía sirve. Mientras no se caiga al piso y lo chupe el diablo, todavía está bueno. O sea, para algo servirá. A lo mejor ya no para Chivas, pero pues no se puede ir a segunda división o se puede ir a su casa.
18: Había un rumor de que se iba a Atlante con el Piojo, pero el Piojo ya lo
21: desmintió. El Piojo dijo que no. Yo creo que su destino es...
18: No, pues no.
19: Pero a ver, ¿que lo quieren en Pumas?
18: Claro, es una institución.
19: ¿En lugar del Memote?
18: No. Vaya la tarde.
21: Su destino creo que es Estados Unidos. Yo creo que va a ir a
8: Estados Unidos. ¿Estados Unidos?
21: Yo creo, de regreso.
18: O sea, ahí pagan bien.
21: Con condiciones muy diferentes a las que tuvo en Galaxy, donde tenía un sueldo muy abultado y muy merecido en aquel momento.
18: Pero el sueldo no es lo único que tiene abultado.
8: No me digas. ¿Entonces el chicharote o qué? No sé, güey.
18: Bueno, en un ejercicio de autocrítica, Miguel, el Piojo Herrera, reconoció públicamente... que es feo.
8: ¿A poco?
18: Que es feo, antiestético.
8: ¿De plano? ¿Piojo?
18: Sí, incómodo a la vista.
8: Ah, ok.
18: Y también dijo que todo esto le viene guango, que el Titanic le viene guango. Adelante, Piojo.
22: Es como...
23: Ahora, guapo no estás.
22: No. O sea, bueno.
23: No es cierto, igual me cuenta. Perdón.
22: Pasado. Sí, ya perdón, me quedé guapo. El otro, no manches. No,
23: creo que de los Derbez eres el más feíto, güey.
22: Ande como yo, güey. ¿Cómo?
23: Yo cuando me dicen, no estás guapo, no estoy guapo, pero estoy de moda, cabrón. ¿Qué pedo? Y los de moda no pasamos, somos clásicos, carnande, güey.
8: Ay, pues ese es el clásico pretexto que usamos los feos. O sea, por favor, güey, de la cara vivo, ¿no? Imagínate si viviéramos tú y yo de la cara, por eso trabajamos en radio.
18: Tenemos rostros perfectos.
8: Correcto,
18: para la radio.
8: Por eso.
18: Lo sabemos. Bueno, más bien es como es un clásico, pero es el clásico güey que se dejó ir, que tiene... ¿Por qué tú no tienes cuerpo de exfutbolista así como el Piojo o Beltrán?
19: El Piojo tiene cuerpo de exfutbolista.
8: Así como gordo, sí, como dejado ir.
18: Como que se hinchan como así, como Maradona allá en sus últimos años, cuando estaba hecho polvo.
19: No, pues el Piojo es su biotipo.
8: Es un biotipo.
19: Es un tipo fuerte.
8: Me gusta.
19: Ajá, es un tipo de carácter. Y si tú dices que estás feo, pues ¿por qué dices que te
8: confunden
19: con Guardiola?
8: La verdad, como te veo aquí...
19: Está todo el mundo.
8: Precioso, ¿verdad? Bueno, está bien. Ya me hiciste sentir bien, no estoy feo.
21: Félix, cuando estaban en el Atlante y salían al bar todos, en ese momento el Piojo igual sí tenía cierto...
19: Pero
21: pegue.
19: Muchísimo.
21: ¿Ahí está?
19: No, el Piojo se encargó de ser famoso desde...
18: Pero levantaba polvo,
19: chiquito.
18: O sea...
19: No, sí.
18: Sí, había quien se aventaba.
19: Era un equipo muy farandulero.
18: ¿Con Pablo Mármol?
19: Muy
8: es que sí parece, ¿no? Oye,
19: cuando eres futbolista te vuelves...
8: ¿No es el dinero?
19: Inexplicablemente guapo.
8: No, es el dinero, Felipe.
19: Ah, ¿es el dinero?
8: El dinero
19: ¿tú
8: ayuda.
19: ¿Tú crees que es eso?
8: Por supuesto que ayuda, hombre. A todo el mundo se le quita lo feo con una buena cuenta de banco.
19: ¿Era mentira lo del Verbo?
8: Pues no sé. El Verbo mata carita, pero cartera mata todo y todo el mundo lo sabe. Además,
18: Félix, pero en los 70 tú tenías lo tuyo. Que es cuando jugabas, ¿no? ¿Cuándo?
8: Y ahorita ya en los 80s no te ves tan mal. O sea, está bien. O sea,
18: no, sí es de nuestra generación.
8: Bueno, el Piojo es un clásico. Es un clásico. Es como un Zuru clásico, que lo hicieron taxi, lo chocaron y lo desvalijaron en el desguazadero y ahora lo compró el Atlanta. Entonces, está bien. ¿Está bien o no, Félix?
2: No lo compró, lo contrató. Ya.
8: Ah, ok, está bien. Muy bien, va.
2: Y nos va a llevar al éxito.
8: ¿Tú crees?
18: ¿Tú crees? ¿Sí?
2: Claro, por supuesto.
18: Piojo, no eres feo. Eres un guapo asintomático.
8: Y además lo bueno es que al Piojo te lo puedes llevar a todos lados. Es compacto. O sea, es compacto del cuello, de las piernas, de los brazos. De lo demás, Félix, ¿tú sabes qué tan compacto o grande es? Digo, tú que eres atlantista.
18: ¿Lo viste encuerado alguna vez?
2: Nos compartimos vestidor como 8 años.
8: ¿Y qué tal?
2: Y no había separación entre las regaderas.
8: ¿Qué onda, Richard Kleiderman o no?
18: Cuéntame.
2: Compartí vestidor con varios... Sí, varios años.
18: ¿Con Saguiño?
2: Cuarto incluso, habitación.
18: ¿Y es real eso?
8: ¿O es de utilería? ¿O es de utilería?
2: Ahí en las regaderas, yo ya les he contado lo que pasa en las regaderas, hombre.
18: No, no, es terrible, pero no lo podemos decir en televisión, es demasiado
8: salvaje. Pero mira, ya para dejar el tema del Piojo en paz, o sea, yo la verdad es que veo que envejeció muy bien el barril del Chavo del Ocho, o sea, está bien, no pasa nada.
18: Ay, el Piojo, pero es un gran entrenador.
2: Es un tipo muy querido y es de una sola pieza.
8: Sí. Sí, pues sí, si fuera.
18: Descontinuada ya.
8: ¡Qué horror, güey!
21: Amigo
8: qué
21: de sus feo. Amigos con todo, ¿eh? Sí. Tipo... Que es, bueno, es muy fiel.
8: Bueno, fíjate, el Piojo Alvarado, además de ser una excelente media punta, es una o un. Una excelente media punta, ¿no?
18: Sí.
8: En todo caso. Bueno.
18: Yo tengo una prima que también es media punta.
8: No, es súper. De hecho, yo la conozco, es súper. Pero bueno, es un auténtico estuche de monerías. Vamos a escuchar primero lo que respondió cuando tenía que mencionar un antojito mexicano y él prefirió decir algo más bien como de cocina de fusión de vanguardia. Chéquense esto, por favor.
18: Está loco.
8: Sí, sí, está mal.
4: Le paso el teléfono a un güey que piensa que estamos hablando.
21: Si no te dijeran el Piojo, ¿qué apodo te...?
4: Pistaches en salsa verde.
21: O sea, le preguntan qué apodo quisiera tener si no fuera el Piojo.
8: Pistaches en salsa verde.
18: Vamos a hacerlo otra vez, ¿no?
8: Es una cosa rara.
18: Eso corrió mal.
8: Eso corrió mal.
18: Pasó, cabina, nos hacen quedar mal. Le preguntan al Piojo Alvarado y entonces contesta esto. ¡Va!
8: Ahora sí, córranlo bien.
18: El correcto y a tiempo. Bueno, a tiempo ya no entró.
21: ¿Qué apodo te pondrías?
4: El Terium.
18: ¡No! ¡Ese tampoco es!
8: ¡Tampoco es! A ver, ¿cómo no? Que traigan al güey de cabina aquí abajo.
18: Le vamos a dar 20 azotes.
8: ¿Qué contestó
18: acá? Ahorita lo vamos a ver. Vamos a tener que mandar a un corte de emergencia en este momento. Lamberto, ahí en cabina voy a tener que hablar contigo muy seriamente.
8: Lamberto es el del prompter, el que corre las pistas.
21: Está haciendo las dos cosas hoy.
8: ¡Qué bárbaro! Lamberto y Cuthberto no están haciendo su trabajo bien el día de hoy. Así que vamos a una pequeña pausa aquí en la delantera. Ustedes no se muevan y volvemos con más.
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2: Han pasado años, pero la imagen sigue intacta. En la final del Mundial de Alemania 2006, Francia e Italia igualaban en Berlín. Y, en tiempo extra, Zinedine Zidane protagonizó uno de los momentos más impactantes en la historia del fútbol. Tras un cruce verbal, el francés respondió con un cabezazo al pecho de Marco Materazzi. El árbitro argentino, Horacio Elizondo, le mostró tarjeta roja directa. Y así se dio una despedida inesperada para Zidane en su último partido como profesional, portando la camiseta de su país. La imagen es icónica. Italia terminó levantando la Copa del Mundo en penales y aquel instante quedó grabado para siempre en la memoria del deporte. Un ídolo que puso punto final de mala manera, movido por un insulto que lo sacó de sus casillas.
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2: Hola, yo soy Alex López y estos son los Estadios Mundialistas. En el corazón de México se levanta un escenario que respira historia, el Estadio Azteca, que en 2026 será conocido oficialmente como el Estadio Ciudad de México. Será el primer estadio del planeta en albergar tres Copas del Mundo, 1970, 1986 y ahora 2026. Aquí brillaron leyendas como Pelé y Diego Maradona en finales inolvidables y escribieron páginas eternas del fútbol en partidos del tricolor en diversas competencias oficiales. Hoy, ya remodelado y modernizado, es casa de clubes de la Liga MX y de la selección mexicana y volverá a ser protagonista en la inauguración de la justa entre México y Sudáfrica cuando el mundo mire hacia este coloso que nunca deja de latir.
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7: Mi nombre es Luis Mario Sauret y esto es Crónicas Mundialistas. Final del Mundial de Qatar 2022. Francia llegaba como actual campeón, mientras que Argentina quería romper una sequía de 36 años sin el título. Al minuto 23 se marcaba un penalti a favor de Argentina y Leo Messi tenía la oportunidad de poner a los suyos
8: de frente en el marcador.
7: A la postre, con un 3-3 en el resultado, la albiceleste venció a Francia en penales y consumó así el gran sueño anhelado de la pulga.
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10: Juegas en la delantera. Regresamos. Esto es la delantera y seguimos.
11: Es delantera, ya sí. Está bien organizada y coordinada entre todos.
10: Ya prometieron en cabina que no la van a regar.
11: Sí, es cierto. Bueno, pues le estábamos hablando antes de irnos al corte de lo extraño que es el Piojo Alvarado. Está como medio loco. Si no me creen, escuchen esta declaración.
10: Esta ahorita. De aquí.
12: Si no te dijeran el Piojo, ¿qué apodo te pondrías?
13: El Terian.
10: Ok. ¿Qué era? ¿Un oso hormiguero? No, no sé, ¿qué tipo tan raro? ¿No? ¿Por qué Terian? ¿Por ser el Piojo es un hombre animal?
11: Pues por lo visto, ¿no?
10: No entiendo.
12: No sería Terian, no importa, ¿no? Es
10: animal, no. Animal en general. Pero ¿realmente existen los Terians o nomás fue una
12: faramaya? ¿Una moda de una semana?
10: Pues yo creo
11: no,
10: que
11: no, siguen.
14: Una puesta en escena.
10: Una cosa rara.
11: No, le voy a decir una cosa al Piojo. No se vale elegir tu apodo, Piojo. O sea, eso te lo tienen que poner.
10: Exacto.
11: ¿O a poco el Cero Votos escogió que le dijeran Cero Votos?
10: Saludos, Cero Votos.
11: Ay, ni ya.
10: Yo, de hecho, creí que se había cortado el pelo así el Piojo para que le dijéramos Peso Pluma. Pero no, ¿verdad? O sea, esos son mis nervios, no. Oye, es eso.
14: ¿Lo destaca tú? ¿Lo elegiste o...?
10: Fíjate que no. No. Es que, o sea, lo que pasa es que uno, pues no soy muy alto, ¿no? Entonces, pues, está acá, que crezca. Y lo otro, Y lo otro es una deformidad que no voy a estar platicando en televisión. ¿Conoces la regla de la escuadra?
11: Eso es una mentira.
10: Fíjate. Sí, claro. Si eres así de alto, entonces sí. Y si eres muy alto, pues así, ¿no? Entonces por eso Eduardo vive triste.
11: ¿No es cierto eso, Félix?
8: No, ¿a ti cómo te pusieron?
10: En cuatro ocasiones te dijeron. En cuatro ocasiones te pusieron Lalito.
11: Se agarró con. No, sí. Conocimos la semana pasada. Y ya estamos
8: usando eso. Damos confianza rápidamente.
13: Antes era Litolá, ¿no?
10: Litolá, pues, por supuesto.
13: Mucho mejor en la radio hace 30 años.
10: Y sabes que yo tengo en mi casa. Tienes tú uno en tu casa y hay uno en mi casa también. Un florero donde se servía sus cubas y decía el Lalitro.
11: Sí, era un litro.
10: Y nos mandaron a hacer unos.
11: Son muy bravas.
8: Sí, esto, de los 40.
11: Esto de los Terians no es nuevo en el fútbol.
10: ¿No?
11: Yo me acuerdo, por ejemplo, del Conejo Pérez, ¿no?
10: Sí, exacto.
11: Él fue el primer porterian.
10: Pues ahora que juega en Chivas, que le pongan el Chivo, ¿no? Digo, de apodo.
11: Al piojo,
10: sí, estaría bien.
11: En vez de Chivo. Pero bueno, tenemos otras declaraciones también muy extrañas del el Piojo Alvarado. A ver si ya podemos poner la de la comida.
10: Exacto.
13: Filiberto.
10: Ahí les va.
11: Filiberto, Lamberto, Cuthberto y todos los demás allá en cabina, por favor.
10: La de la comida.
11: La de la comida.
10: ¿Están listos, muchachos? Y dice, ¡va!
15: Le pasa el teléfono a un güey que piensa que estamos hablando de antojitos mexicanos.
16: Pistaches en salsa verde.
10: Ok, pisteces en salsa verde, está bien. Pero hace rato dijo pistaches en salsa verde.
11: Acaba de decir pistaches.
10: Ahora la regué yo, Cuthberto. Perdón, no estaba poniendo atención. Eso solamente se le ocurre a un marihuano o a una embarazada. ¿Será que está gestando un elefante o por eso dice esas cosas, güey?
11: Yo no lo veo embarazado.
10: Yo no sé.
11: Lo otro no sé si lo permita la FIFA, ¿no? Bueno, ¿y eso de los pistaches en salsa verde, los has probado alguna vez?
10: No.
11: No existen los pistaches en salsa verde. Es un genio.
13: Se podría hacer.
10: Sin duda.
11: Sí, y si los llama crótalos de pistache en reducción de tomatillo picante, haría una fortuna en la Condesa.
13: ¿De construcción del pistache?
10: ¡Ándale! Exacto, uno de esos platos caros y malos que te sirven por ahí. Pero bueno,
11: sin volver
10: a... yo la verdad eso lo voy a usar para contraseña de la computadora. Pistaches en salsa verde, nadie lo va a adivinar nunca, güey. Está súper seguro, me gusta.
11: Qué bueno que también tenga el monchis de marihuano, ¿no? El buen Piojo Alvarado. Porque con la cara que tiene sería un desperdicio de ojos, ¿no?
10: De hecho, de
11: mirada.
10: Él dice que le gustan sus pistaches en salsa verde y su chicharrón con cáscara. Es rico, es bueno. ¿Te han tocado chicharrones con cáscara?
11: Sí.
10: A mí me han tocado con pelos.
11: Me ha tocado quitarle la cáscara al chicharrón.
10: Ah, es muy bonito.
11: Me encanta.
10: Copa de... Ok, muy bien. Es bonito. Bueno, y a los futbolistas profesionales les encantan los autos de lujo, ya saben, ¿no? Se compran deportivos y demás, pero al Piojo Alvarado no. Él prefiere cosas más austeras, sin asientos de piel ni frenos. Algo pues, que le maneje su mamá.
11: ¿Eh?
10: Sí. Mira, este es el carro de sus sueños. Adelante, Piojo.
17: ¿Cuál es el carro de tus sueños?
16: El carro de mis sueños, un carrito del súper.
10: ¡Qué bonito, ¿no?
11: ¿Qué?
10: De hecho, no lo dejan entrar a los Chedraguis.
11: Quiero que sea mi mejor amigo, el Piojo Alvarado.
13: Sí. El Piojo normalmente sí es un tipo cuando está suelto. Muy ocurrente, o sea, sí es.
8: Es tan ocurrente que... les tiró un cohete a los
13: Ah, pues una vez en la sala de prensa casi.
8: Les puso un cohete.
11: Acuerdo,
10: pero eso fue un problemón, ¿no? Sí. Ahí se armó una bronca.
8: En la sala de prensa.
11: Y luego andó dando.
8: Y era un cañón, creo, ¿eh?
10: Yo no sé, pero ya, Piojo, entiende. O sea, la sillita del carrito no es para adultos. Ya no puedes. Eso era cuando eras niño, nada más. Ya no lo hagas.
11: Increíble lo que haces, Piojo, con tal de no pagar tenencia, de veras.
10: Y de hecho, el Piojo no necesita GPS. Su mamá le grita: ¡mijo! ¡Aquí las salchichas están a 20%! Y ya saben dónde sentarse. O sea, en el carrito, pues, ya sabe perfectamente.
11: Lo bueno del carrito del súper es que sí circula todos los días.
10: Es correcto, nada más que tiene una ruedita de esas aquí que le tiemblan y se te va de lado. Muy molesto eso, bro.
11: Cabina, ¿tenemos más del Piojo? Ya podemos hablar del partido del día de hoy.
10: ¿Tenemos más del Piojo?
8: Lo que quieran.
10: Ok, ¿tenemos más del Piojo?
11: El Piojo que este ancino tiene.
10: Es muy bonito.
11: Adelante, Piojo, y las matemáticas, venga.
16: Piojito, ¿cuánto es 8 por 7?

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1: Pues el número 15, pero ya viendo en la cancha.
2: Sí. Tiene futbolistas en equipos.
3: Tiene tres futbolistas.
2: Pacho, central del París, inamovible. Hincapié, lateral del Arsenal. Uh-huh. Y Moy Caicedo, el niño Moy, que es de los mejores mediocampistas de la Premier League. Es un gran futbolista. Además de algunos de México, como tu muchacho,
1: Vite. Aunado a San Pedro Vite, por supuesto.
2: Ener Valencia, gran carrera, o está en Pachuca. Pero hoy, tres veces le estrelló en el poste. No pudo meter gol.
4: Uh-huh. Sí. Qué cauteloso, Lati.
1: Pegó en el palo.
4: Esperando.
2: No la pudo meter.
4: Ok, eso es muy feo. Eso es muy feo, es muy frustrante. Sí, a veces sucede.
5: Entonces, creo que no hemos dicho ni el marcador. ¿Cómo quedó el partido?
1: 1-0 con gol de último minuto, cuando más duele. A favor de Costa de Marfil.
2: Costa de Marfil.
1: Gol de Diallo, jugador de Manchester United, que increíblemente no fue titular.
2: Sí, pero que, bueno, que tiene un buen equipo Costa de Marfil. En estos torneos, tiene una historia muy bonita. 2006, al calificar por primera vez, Drogba en un discurso logra pacificar la guerra civil que azotaba al país. Con el pretexto de esto, es un discurso precioso en el vestuario. Ajá. Agarra el micrófono y dice, es el momento que los marfileños dejemos atrás la guerra y para la guerra civil.
4: ¿De verdad?
2: Sí, no, es una historia preciosa de Didier Drogba. Pero en los torneos, más allá de que el legado es más grande que los goles, con lo que les cuento, no han dado el paso adelante. Y esta vez su principal delantero, Sebastián Haller, que ha batallado con temas muy complicados como cáncer y tal, no pudo estar para el certamen.
4: Ajá.
2: Y aún así...
5: Nada más por un cáncer no jugó.
2: No, y el cáncer quedó
4: ¿qué
2: atrás.
4: ¡Qué chiste tan oscuro!
2: El cáncer quedó atrás para Haller, pero tuvo noticia. Otras lesiones.
4: Okay.
2: Y aún así tienen futbolistas muy prometedores. Y hoy a Ecuador le saca la victoria, con todo que Ecuador me parecía, Félix, que era superior, ¿no?
1: Sí, desde luego. No, pero fue un partido de ida y vuelta. Si quedaban 0-0, estábamos encantados los futboleros. Ustedes los villamelones no, pero los futboleros estábamos encantados con el 0-0.
4: Fíjate, o sea, nada más saca el guante, eres portero boxeador en los dientes a los dos, ¡pa!
5: Tiene razón, güey.
1: Me estoy desquitando de la goliza que me metieron ayer.
2: Está no haciendo un esfuerzo sobrehumano para ver fútbol sin beber, para darle
4: correcto.
2: Seriedad. Y tú le dices villamelón.
4: Exacto. ¿Tú sabes lo que es ver partidos en seco? ¡Es horrible!
1: ¿Cómo te autodenominas en el fútbol?
4: Un villamelón absoluto. O sea, sin duda. Pero me divierto mucho, la verdad. Y en estas justas del orbe, la verdad, ay, güey, la verdad es que sí disfruto, me la paso bien y aprendo. Así juego y aprendo, como en el Museo del Niño. Nomás no toco, Félix, ni te emociones. Pero bueno.
5: Bueno, pero me dijeron una cosa que me pareció muy interesante. Ustedes ven a Ecuador una selección más fuerte que la mexicana y acaba de perder frente a Costa del Marfil. Lo cual quiere decir que Costa del Marfil también nos pasa por encima. Se las pelamos, pero a dos manos.
1: Pues no sé, yo sí vi dos equipos con mucho mayor dinámica, llegada, con muchas más variantes, velocidad. Fue un partido de veras de lado a lado, en serio.
2: Y ya es un mal inicio de torneo de los sudamericanos. Van tres. Paraguay arrasado por Estados Unidos. Brasil superado por Marruecos, aunque sacó el empate. Y Ecuador, aunque sentí que superó Costa de Marfil, derrotado. Ya es un mal inicio sudamericano. Es la primera ronda. Califican demasiados
1: a la Argentina y Uruguay.
2: Falta Argentina, Uruguay, Colombia, evidentemente. Colombia.
4: Oigan, una pregunta, regresando un poquito a lo que decía Eduardo. ¿Podemos ya diagnosticar a nuestra escuadra mexicana por ese primer partido? O sea, realmente, los veo bastante preocupados, pero ¿podemos?
5: Qué buena pregunta, güey. Clásica de Villamelón.
4: Pues es que sí, güey. Necesito ver si realmente estamos en problemas.
2: El ritmo es claro. No estamos en ese ritmo.
4: Ok.
2: O sea, es evidente, ¿estás de acuerdo, Félix? Pero creo que habrá mucho cambio. El torneo pasado, Argentina abrió perdiendo con Arabia Saudita. Y fue campeona. O sea, no
1: España,
2: podemos...
1: España, ¿te acuerdas cuando fue campeón?
2: España cayó en 2010 contra Suiza, y fue campeona. Yo no sacaría conclusiones, pero sí el ritmo en el que se está jugando, bajo el que está jugando, no es en el que estamos.
1: O sea, bajo esa premisa, Sudáfrica puede ser campeón del mundo.
5: Correcto.
4: No.
1: Claro, perdió en su primer partido.
4: Eso sí los vi muy chafas. Si pero eso sí los vi muy amolados, Félix. Yo creo que Sudáfrica no trae nada de nada.
1: No, pero... Tiene que ser muy diferente el segundo partido en Guadalajara contra Corea, que ya vimos a los coreanos. Entonces tiene que ser muy, muy diferente. Y sí, ya sin el nervio y la presión del primer partido.
2: Y estos van con Alemania en el grupo, que ya hablamos de Alemania contra Curazao. Alemania ahora encabeza el grupo por diferencia de goles abrumadoramente. Costa de Marfil y se va rezagando el cuadro ecuatoriano.
4: Fíjate que ese resultado de Alemania es el que yo esperaba con México. O sea, que me...
2: Ayer casi

0: le pegas esta cara?
1: Casi por uno. Al rato vamos a ver las predicciones y por poquito.
0: ¿Tú sabías?
1: Y dices que no sé de fútbol. Y dicen que no sé de fútbol. Casi le doy al marcador.
2: Sabes de apuestas. Exacto. Que no es lo mismo.
1: Bueno, no, yo no soy ludópata.
2: Por eso te has forrado.
1: Además me gusta el chupe.
0: Pero bueno, está bien.
3: Tiene otros vicios.
1: Exacto, tengo mis relajitos por ahí.
3: Bueno, para ustedes, ¿cuál ha sido el mejor, el jugador favorito en la historia de nuestra selección? Vamos a escuchar a la gente, a ver qué dice. ¿Quién es tu favorito de la historia de la selección?
2: ¿De la historia de la selección?
3: Tú mismo.
2: ¡No! El Chicharito.
3: ¿El Chicharito?
1: ¿A poco?
2: ¡Ándale! ¿Quién es el máximo goleador?
3: Javier Hernández.
2: Bien, ahí está.
1: No, o sea, ni Hugo Sánchez ni nadie más.
2: Nos vamos por la lógica.
1: Ni Hugo Sánchez.
0: Es que con la selección no fue lo máximo de Hugo, con la enorme grandeza inigualable. No, no. Yo diría Rafael Márquez.
1: Sin duda, ¿eh? Sí. Rafa Márquez sí es relevante.
3: Eso,
1: uy, me sé el nombre.
3: Metió Argentina, que no, no sé soñar.
0: Metió gol en el 2014, en 2010, metió gol antes en 2006.
3: Bueno, vamos a ver qué dice el pueblo, la voz del pueblo en este reportaje de Chavita Bien de toda la vida, Mena.
4: Muchos jugadores han pasado por la selección nacional, pero debe de haber uno que sea el consentido de la gente. Por eso le vine a preguntar, ¿cuál es su jugador favorito en la historia de la selección nacional? ¿Cuál es tu jugador favorito de la historia de la selección mexicana?
5: El gran Hugo.
4: Sí, claro.
5: Yo creo que lo que él hizo en España fue maravilloso y creo que es todo un personaje. Creo que Cuauhtémoc lo vi jugar hace poco en uno de Leyendas y verdad que quedé sin palabras.
6: Memo Ochoa y Hugo Sánchez.
4: ¿Cuál es su jugador favorito de toda la historia de la selección nacional?
6: Bueno, pues yo lo voy a Cruz Azul.
4: ¿Pero de la selección, no?
6: La selección de México.
4: ¿Pero cuál es su jugador favorito?
6: Ah... No, pues no sé cómo se llama.
4: ¿Cuál es tu jugador favorito de toda la historia de la selección nacional?
7: Yo que para mí, Cuauhtémoc Blanco, Rafa Márquez.
4: Sí, claro.
7: Ya. Jorge Campos.
4: Te está faltando Hugo Sánchez.
7: Ah, espérame, dijo, es que...
4: Es que ese come en otra mesa.
7: Sí, sí, sí.
4: ¿Cuál es tu jugador favorito de toda la historia de la selección nacional?
7: Hay un portero, Chinillo, es Ochoa. Ochoa.
4: ¿Hoy todavía en el torneo?
7: Creo que sí, va a estar portereando, ¿no?
8: Pues hay muchos, pero en especial yo creo que Hugo Sánchez.
9: Hugo Sánchez, ¿por? Pues porque ganó Pichichis en España, ha sido campeón de la UEFA. A mí se me hace que él es el mejor jugador que ha tenido México.
10: Rafa Márquez.
9: ¿Por?
10: Porque era el que tenía más calidad y pues logró muchos objetivos en Europa y aquí.
4: Sí, ganó absolutamente todo en Europa.
10: Sí, sí, sí, yo creo que ha sido el que más ha trascendido y pues por eso creo que es mi favorito.
4: Que luego se hacía expulsar pues, en momentos importantes.
10: Sí, o en el penal que no era penal, pero...
4: Que ni, ya no me recuerdes eso.
11: Hugo Sánchez.
4: Sí, le tocó verlo.
11: ¿Cuando era joven?
4: Claro. ¿Cuál es tu jugador favorito en toda la historia de la selección nacional?
11: Para mí sería Jorge Campos.
4: ¿Sí? ¿Por?
11: Un buen portero, un buen tipazo, pues, como que es barrio para toda la banda mexicana.
4: El inmortal.
11: El inmortal.
4: ¿Cuál es su jugador favorito en toda la historia de la selección?
12: Puede ser Chuy Corona.
4: ¿Chuy Corona?
12: Porque pues ganó los
4: Olímpicos de Londres.
12: Y a la selección no se le puede permitir, no se le puede exigir menos que eso.
4: Ahí tienen la respuesta de la gente, les voy a dar la mía. La verdad es que no me puedo inclinar solamente por uno, así que yo les voy a dar tres. Rafa Márquez, Javier Chicharito Hernández, máximo anotador de la selección nacional, y uno que por ahí siempre se les anda olvidando, Andrés Guardado. Yo soy Chava Mena, nos vemos mañana.
1: Bien, tos Chavita, muy bien, muchísimas gracias.
3: Muy interesante, ¿no? Lo que dice la gente.
2: Memo Ochoa, ¿no faltó?
3: Ah, Paco Memo, por supuesto.
0: Ese certamen fue el mejor mexicano. En Brasil, en Rusia, en Qatar. Fue el mejor en la cancha.
2: Mundiales que jugó fue el mejor. Sí.
3: Bueno, y esos son los mejores, pero ¿quién les parece el más guapo?
0: Más guapo. Es una buena pregunta.
1: Pues Memo Ochoa es muy guapo, ¿no? Es bonito, tiene chinos. Me da envidia a sus chinos, la verdad. ¿A ti no te gustaría tener
0: sí,
1: una melena, así,
0: usar banda?
3: ¿Te gustaría tener los chinos de Paco Memo? ¿En dónde?
1: Aquí, mira, sí.
3: Ah, ya te digo.
1: Bueno, a ver, vamos a hablar ahora de...
3: Le va a encantar a Félix.
1: Esto le va a gustar a Félix.
0: La legendaria fotógrafa Annie Leibovitz, que hizo una serie de fotos otra vez para este torneo, así como en el 86, lo retrató. Y el lunes en la presentación en Antropología de esta colección dijo que she had a crush, que se enamoró de Ochoa.
1: Pues sí.
0: Y aparte le sacó una foto aventándose.
1: Es que tiene lo suyo, pero fue un desnudo bien justificado.
0: No, sale con...
1: Porque Leibovitz no hace esas cosas, ¿no?
0: Sale con short.
1: Ok. Bueno, esto te va a gustar, involucra a nuestros personajes, a lo mejor menos queridos, los políticos, el partido inaugural del torneo planetario de handball con los pies, como le tenemos que decir a la celebración futbolística. Estuvo lleno de celebridades y entre ellas estuvo el diputado Cuauhtémoc Blanco, que no se salvó de los gritos de varios asistentes que se encargaron de expresarle mucho, mucho amor. Chequen esto.
13: ¡Andan buscando en Cuernavaca, güey! ¡Andan buscando en Cuernavaca, perro ratero!
1: Oye, no sé si les pasó a ustedes, ojalá, pero yo cuando vi...
0: A mí nunca me han gritado eso.
1: No, pero ahorita que lo vi rodeado de policías me ilusioné. ¿No será el futuro?
3: No,
1: ¿verdad?
3: De alguna manera. Okay. A lo mejor por eso Cuauhtémoc casi no va a San Lázaro, a la Cámara de Diputados, porque no le hablan con el mismo cariño que le brinda la gente.
1: La verdad, esos gritos sí lo apenaron, o sea, lo hicieron sentir mal. ¿No? ¿Por qué? Como traía la cabeza así entre los hombros.
3: Metida entre los hombros.
1: Estaba como apenadito, lo sintió feo.
3: O igual con tanto insulto, dijo, es como en la cámara cuando pasan lista con mis compañeros de bancada.
1: Pero a ver, pobre Cuauhtémoc, siempre lo buscan donde no está. O sea, no lo buscan ni en el pádel, ni en el golf, ni en el bote de basura.
3: Ah.
1: O sea, de veras, de la historia. ¿Cómo decían? O sea,
3: el basurero de la historia. Donde acabarás tú, acabaré yo y acabaremos todos. Pero bueno,
1: acto.
3: Félix Fernández, tú tienes ahí uno de los momentos más emblemáticos y famosos del fútbol mexicano. Cuando Cuauhtémoc metió un gol y levantó la patita así para...
0: Le orinó la portería.
3: Para orinar...
1: Marcó territorio en tu portería.
0: Para eso sí tienes buena memoria.
3: ¿Quién era el portero? ¡Eras tú, Félix Fernández!
0: Sí. En ese entonces, cajetero.
3: ¿Estabas con el Celaya?
0: Sí, gracias.
1: ¡Ah!
3: Sí, ¿oye, un portero cajetero? Sí,
1: está bien. Te churro las palabras, ¿no? ¡Ay! Me pegó en el guante solita. O sea, no entendí nada.
3: Portero sin cajeta no es portero, dice.
1: ¡Claro!
3: También.
1: ¡Claro! Está bien.
0: Como celayense.
3: Cuauhtémoc ha dicho en algunas declaraciones, en entrevistas y demás, que iba a tirar un penal, que tú eras el portero, y que lo estuviste friegue y friegue y lo estabas insultando. ¿Esto es cierto?
0: ¿Es cierto lo que dice? Sí, es cierto. Pero ¿por qué no dice lo que él me dijo a mí?
1: ¿Qué te dijo? Dinos.
0: Lo mismo.
1: ¿Unas cosas horribles?
0: Espantosas.
1: Bueno.
3: ¿Pero qué le decías que lo enojó tanto?
0: Pues es que ya sabes que la cancha, pues son irrepetibles aquí.
1: No se puede decir en televisión.
0: Pero lo que dicen los señores, Félix, ya déjate ir.
1: Ya.
3: ¿Qué le decías? Le decías mi jorobadito hermoso.
1: Algo de
3: promedario de Tepito.
1: Algo de sus familiares.
0: Algo
1: de su árbol genealógico.
0: Sí, ajá. O sea, él dijo y tú contestaste. Ya venía el conflicto desde mucho antes, okay. Porque no me había...
1: Oye, y una pregunta ya, si no nos vas a decir eso, nomás contéstame esto. Entonces, estabas en el Celaya, ¿el gentilicio es celayense o celayeno? ¿Cómo se dice? O sea, ¿cuál es el gentilicio de los de Celaya?
0: ¿Celayeno de qué?
1: ¿De
3: cajeta?
1: Exacto, de cajeta, ahí está.
0: Oye, porque si también hay churro relleno.
3: ¿Y si te lamió?
1: La portería feliz.
0: ¡Ah, ok!
1: La portería feliz. Exacto.
3: Y después de eso, ¿cómo continuó tu relación con Cuauhtémoc? ¿Son amigos? ¿Cómo
0: se quedan? Ser amigos.
3: Lo que pasa en la cancha se queda en la cancha.
0: Félix, conforme pasa el tiempo, menos.
14: Félix, te avientas. Mientras estás tirado al otro lado, es que él hace el performance de un perro orinando.
1: Ajá.
14: ¿Tú qué sentiste en el momento estando a 2 metros?
0: Yo no lo vi, Lati.
14: ¿No lo viste a 1 metro?
0: No lo vi. Porque con tantas amenazas, yo dije, algo va a ser directamente hacia mí. Pero no, pues lo hizo por la espalda.
1: Ajá. Cuando dices,
14: orinó por la espalda.
0: Su performance.
3: O sea, esto fue hace 20 años y sigue habiendo rencor.
0: Su performance.
1: Y ahí nació.
0: Y entonces yo estaba esperando que algo me dijera, algo me...
1: Ahí nació la lluvia dorada del fútbol. Porque me cayó. Ahí nació. Ese fue el día. Ese fue. Golden Shower en Celaya. Muy bien.
0: Me cayó la pelota en las manos.
1: Ya lo vi pasar.
0: Corriendo.
1: Está bien.
14: Cajeta Shower.
3: Bueno, siguiendo con los...
0: Suspendieron algunos partiditos.
1: No digas eso, la tica. Suena mucho peor. Tenemos algo más, Eduardo,
3: ¿pero
1: por favor.
3: Pero qué quiere tener a Félix aquí en persona.
1: Me gusta.
3: Es alguien que lo vivió de verdad, ¿no? Y fue seleccionado, mundialista y demás. Pero bueno, tristemente en la política también se pegostean políticos, ¿no? En el fútbol. Y se presentó el exsecretario de Gobernación, Chong. ¿Se acuerdan, no? De Miguel Ángel
1: Osorio Chong.
14: El otro Chong hoy jugó con...
0: La verdad.
3: Ah, hoy jugó el otro Chong.
0: Sí, claro.
3: Este no es Chong, el de Curazao, es el que era, fue secretario de Gobernación. Y iba caminando por ahí y le preguntaron cuánto pagó por los boletos. Y esta fue la respuesta del expriista Osorio Chong.
15: ¿Cuánto te voló el boleto?
16: No, la verdad es que es algo, no hay que... Estuvieron muy caros. Estuvieron muy caros los boletos.
15: ¿Y cómo lo pagaste tú?
16: Pues yo he trabajado toda mi vida.
1: Ok.
3: No dijo cuánto le costaron, güey. No,
1: no. Pues es que seguramente muy caros. Pero ¿sabes qué? Lo que sí, yo nunca jamás había visto a la cabeza de Juárez completa y hablando. O sea, me llamó mucho la atención. Perdón, Osorio Chong, pues la verdad está en su derecho de deschongarse, ¿no? Alguna lana tendrá guardadita para comprarse sus boletos.
3: Pero no es un político. ¿No nos gustaría que los políticos nos contestaran con la verdad? Siempre. ¿Cuánto te costó? Pues me costó 83 mil pesos, lo que sea.
1: Pues lo que pasa es que es feo, ¿no? Ante el pueblo, que la verdad, ya hemos hablado del costo de estos boletos.
3: Más feo es ocultar la verdad, güey.
1: Más feo son los políticos, pero bueno, dejémoslos en paz. La respuesta correcta ahí, mi querido Chino Chong, era: me costaron un chong de dinero.
3: Un chongo.
1: Un chongo de dinero, ahí está, güey. No pasa nada.
3: Lo que pasa es que Osorio Chong es un caballero, y los caballeros no tienen memoria.
1: ¿No?
3: Mi partido político, ¿verdad, Chong?
1: Es que lo corrieron del PRI, dicen, ¿no?
3: No, se salió.
1: Ah, se salió.
3: Él dice que se salió.
1: Él dice que se salió.
3: Alito dice que lo corrieron.
1: Ahora, Chong, ¿por qué te avergüenzas? Pena ser del PRI. Ah, no, que ya no, ¿verdad? Perdón. Ya, perdón.
3: Lo bueno es que no tuvo problemas para encontrar boletos. Es que mucha gente decía que encontrar boletos estaba en chino.
1: ¡Ah, Chong! ¡Qué bonito!
3: Bueno, y como la fiebre del torneo y de la selección es contagiosa, otro, Ricardo Monreal de Morena, el coordinador de los diputados, se sumó a la plática para decir algo que a ningún mexicano se le hubiera ocurrido. Algo súper original. Adelante, Monri.
17: Tengo mucha confianza en la selección mexicana y estimo que todos deberíamos tener confianza, respaldarla, apoyarla como nuestra representante nacional.
1: Ah, hablando, sí, gracias. ¿De la selección o de la presidenta? Porque, o sea, muy, muy acá, no, y respaldarla y no sé qué, o sea, no sé.
3: Está hablando de la selección, obviamente. A mí lo que más me convence de Ricardo es la pasión con exacto. La que habla, ¿no? El entusiasmo es contagioso.
1: Exacto, qué horror. Oye, pero ¿sabes qué? Hay que tener cuidado. Lo mismo dijo de su propuesta, esa para anular elecciones, las que pierda Morena, por injerencia extranjera. Ya se saben esa, ¿no?
3: Sí, sí.
1: Ahora que pierdan una elección. No, hombre, un gringo puso un tuit, ya vale, vale. La anulamos, güey, pero bueno.
3: Qué bueno que no está metido en el fútbol, porque en la selección ya habría 11 Monreales convocados.
1: repartiéndose la media cancha completita.
0: La selección completita. No hay
3: nepotismo. Vamos a un corte y regresamos a la delantera.
1: Ay.
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26: La selección de Portugal es una clara candidata para ganar la Copa del Mundo en el 2026. Cristiano Ronaldo es el gran referente del conjunto lusitano. Sin embargo, una nueva generación de futbolistas jóvenes buscará ayudar al comandante a ganar el título y uno de los principales apoyos que tendrá en el mediocampo se llama João Neves. El futbolista de 21 años es uno de los mejores mediocentros del mundo, con buen toque y recuperación. Actualmente milita en el Paris Saint-Germain y es titular indiscutible con Luis Enrique. Por si fuera poco, fue una pieza fundamental para ganar el sextete la temporada pasada jugando en el centro del campo e incluso como lateral por derecha. Ahora, junto a Vitinha, buscará este mismo verano llevar a la selección portuguesa a ganar, por primera vez en la historia, una justa mundialista.
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28: España tocó el cielo en Sudáfrica, en una final cerrada y tensa ante Países Bajos. Andrés Iniesta marcó en el tiempo extra el gol que cambió la historia de la Furia Roja. Fue la consagración de una generación inolvidable liderada por Xavi, Iniesta, Iker Casillas, Sergio Ramos, Carles Puyol y David Villa, entre muchos otros nombres que perdurarán en la mente de los fanáticos. Aquel día, Arjen Robben se perdió más de una acción franca de gol para los neerlandeses e Iker Casillas fue héroe. También Xabi Alonso fue víctima de una de las entradas más arteras en la historia del fútbol al recibir un planchazo en el pecho de John Heitinga. Al final, La Roja conquistó su primer mundial con identidad, paciencia y fútbol, dejando una huella eterna en la memoria del fútbol.
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1: Aquí está su mero vicio, La Delantera. Está Félix Fernández, está el señor Lati, Eduardo Videgaray. ¿Qué más tenemos?
3: Pues México no solo exporta aguacates y mariachis, también ya estamos empezando a exportar cánticos futboleros. Escuchen a estos aficionados japoneses que estaban muy optimistas antes del partido en contra de Países Bajos, que creo yo fue el partido de la jornada, ¿no?
0: Sí, claro, hasta ahora el mejor del torneo, sí.
3: Ahorita lo vamos a analizar. Bueno, ellos, nosotros vamos a estar aquí de mirones. Pero antes... Esto era lo que coreaban los japoneses acerca de los neerlandeses. Venga de ahí.

0: el wasabi.
1: ¿Wasabi?
0: ¿No?
2: ¿El wasabi a Chile?
0: No, es otro. Oye, pero yo tengo una duda. ¿Dijeron chile oriental o chile horizontal? Como que no.
1: ¡Horizontal!
0: Es raro, ¿no? Es raro. Es
1: extraño. ¿Chile oriental?
0: Yo no sé.
1: Que pregunta a los holandeses que si ya está adentro porque no sienten nada.
0: Qué feo estereotipo. Pero en Países Bajos no tienen chile. Tienen bicicletas sin asiento y eso, pero chile ¿sí? no. Y que te prestan una, dicen...
1: Cuando fuiste a Holanda, ¿rentaste bicicletas
0: sin...? Monociclo, güey, sin asiento.
1: Ah, wow.
0: Una imagen deliciosa, güey.
1: Bueno, ahora sí. Señores, ¿cómo vieron el partido de hoy?
3: No terminaron por probarlo porque fue empate a dos, pero fue un buen partido. Países Bajos tiene una intensidad espectacular. En medio campo, estarás de acuerdo conmigo, Félix Gravenberg, Frenkie de Jong, lo que te aporta Tielemans.
4: Reinders.
3: Es constantemente hay un empuje hacia el frente, mucha verticalidad, pero Japón resistió. Dos veces abajo en el marcador, dos veces se levantó el cuadro nipón, Félix.
0: Gravenberg, dijiste, perdóname, Félix. Gravenberg habilita a sus compañeros, ¿no? Sí. O sea, lo hace muy bien.
3: Gravenberg.
0: Alcanza a mandar pases. Perdón, Félix, adelante.
4: No, está bien. Un partido que sin duda quedará en la historia de los japoneses, ¿no? Por la forma que empatan ya después del minuto 90, por la insistencia, por lo que decíamos, ¿no? Que es una anotación de cabeza. Pero... empezó el juego con un histórico ya de la selección irlandesa anotando, ¿no? Con
3: Virgil van Dijk, que es Dijk, de los mejores defensas de las últimas décadas.
4: Exactamente, que estuvo mucho tiempo lesionado también, pero que...
1: Un cabezazo al poste.
4: El mejor defensa durante muchos años. Pero fue un partido muy... muy al estilo de cada uno de las selecciones, ¿no? Con la dinámica de los japoneses, con la resistencia, con la técnica de los neerlandeses también. Tienen un extraordinario futbolista que destapó la Copa del Mundo pasada, que es Cody Gakpo.
3: Cody Gakpo, que siguió creciendo en este
4: extraordinario
3: ciclo, estando en Liverpool. Y del cuadro japonés, llegan al torneo con una ausencia importante, Kaoru Mitoma, de sus principales figuras. Pero aún así siguen generando muchachos, siguen generando talento. Take Kubo, nuestro cervantino consentido.
1: Muy bien.
3: ¿Te acuerdas de Kubo, el que hablaba?
1: Sí, de la Real Sociedad.
3: Sí. Qué bárbaro. No sé si. Muy bien, ¿eh? Ahora sí. Take Kubo sale lesionado en algún momento del partido. Y Japón resistió. Ahora es un grupo que va a estar muy cerrado, porque se complementa con Suecia y Túnez. Y Países Bajos necesitaba haber ganado hoy. Entonces, creo que puede ajustarse hacia el final para ver quién se quede el liderato, ¿no, Félix?
4: Fíjate, también quiero destacar al portero japonés, que es hijo de una... O sea, su madre es de Ghana. Su padre es japonés.
0: ¿Qué tanta Ghana? O sea, ¿tiene más hermanos?
4: Es de raza negra, okay. El portero. Pero
1: Suzuki, que nació en Estados Unidos.
4: Pero Suzuki, además,
1: Suzuki, buena nación en Italia.
4: ¿Te las sabes todas?
1: Es que estuve viendo el juego.
4: ¡Ah! Okay. Ahora sí te aplicaste.
1: Qué segundo tiempo, impresionante.
4: Sí, y muy bueno el arquero, ¿no?
1: Suzuki. Sí, no, bueno, a mí no pareció que estuviera tan bueno, pero lo hizo muy bien.
0: No. ¿Cómo? ¿No te gustan las mezclas así exóticas?
1: Está interesante, porque es de raza negra, pero sí. es japonés, pero es norteamericano de nacimiento.
3: Un poco estilo Naomi Osaka, la tenista. Una mezcla de ese estilo.
0: Oye, eso debe de ser, mi querido Alberto, difícil para vivir en Japón, ¿no? Ser un japonés, porque los japoneses, digo, son muchas cosas muy buenas, pero sí tienen muy metido el asunto de la raza. O sea, la pureza racial sigue siendo una cuestión importante para su cultura.
3: Ellos están con la idea clara de que prefieren tener esa debacle demográfica, porque bajando su población,
0: ¿sí?
3: a importar o a llegar con migraciones que cambien la manera de ser japonés. Y es un tema muy complejo. Ahora tiene una primera ministra que se ha inclinado muy a la derecha, pero muy en la manera en la que ellos tienen de pensar. Y el que no es japonés, no importa si es asiático, africano, americano, europeo, es gaijin, que es algo ajeno a su cultura completamente. Y por eso para este portero lo que fue medular es que aunque nació en Estados Unidos y sus rasgos son evidentemente mezclados, él se crió en Japón. Entonces sí se siente muy cercano a la cultura local y sí está involucrado en todas las dinámicas que ellos tienen, ¿no?
4: Pero además esto lo llevan al exterior. Cuando ellos viven por temporadas en el exterior, como sucede también en nuestro país con muchos japoneses, tampoco se mezclan, ¿no? Son muy leales a esto y los van cambiando también para que no se
3: arraiguen demasiado. Y este tema se enlaza con el fútbol japonés. Porque una cultura tan estructurada padecía cuando quería tener un fútbol con inventiva. En el torneo 2002, que fue justo cuando yo viví en Tokio, padecían eso, decían, es que nadie se atreve a crear algo diferente. Pues es que no, porque la manera del ser japonés es precisamente no crear algo diferente, claro. Y eso resulta demasiado bien, por eso son tan eficientes y en tantos sentidos. Y han logrado saltar esas reglas con futbolistas que de verdad tienen una creatividad tremenda. Ya físicamente compiten, ya por favor, los estereotipos de es que son asiáticos, son de menor estatura. Ya no, o sea, va a pasar con los coreanos el jueves. Ya son futbolistas con corpulencia.
4: Sí, pues y además,
3: ojalá.
4: Son muy pulcros, te dejan limpiecito todo.
3: Esto es muy curioso.
4: Termina,
0: o sea, limpiecito. Podrías comer ahí.
4: Hace cuenta que
3: no, es todo en el estadio. Dos cosas. Sus aficionados van al estadio y se quedan a recoger toda el área y salir con bolsas de basura. Y sus jugadores, saliendo del vestuario, lo dejan mejor que lo que lo recibieron.
0: Fíjate que leí un dato el otro día muy interesante. Y alguna vez que tuve oportunidad de ir a Tokio, lo vi. O sea, en los arroyuelos que pasan en la calle hay pececillos dorados. Y los pusieron porque la gente al ver peces no tira basura. O sea, incluso ellos necesitan estas como señales de esto está limpio, no lo ensucies. Y como son muy, digamos, gregarios y de grupo y de sociedad, pues no lo hacen, ¿no? Entonces me parece que hay mucho que aprenderles. No los racistas y no lo...
1: Yo no sé si sean racistas, son la gente más educada y limpia que yo he conocido en mi vida, la más amable.
0: Pero cuando tú pasas dicen maldito gallín sucio. O sea, tú no oías porque no entiendes japonés, güey.
1: Bueno, pero lo piensa, pero no te lo demuestran, son súper amables.
4: ¿Y no les pasó cuando fueron a Japón que se comen tan sano que cuando uno...
0: Sí.
4: Se echa todo, ni huele.
0: Es que cuando
4: ni siquiera huele.
3: ¡Feliz! ¡Estamos hablando del Japón, Países Bajos!
0: Oye, ¿y tú aquí en México no comes sano? O sea, ¿no comes
1: sano?
0: Yo
1: pienso que siendo portero tú debes de...
4: Dame una razón para probarlo.
0: ¡Ay, vaya! Ya. Ahí está.
1: Almuerza sano.
3: Félix, ibas muy bien. Exacto. Hoy no bailaste, hoy no. Ibas muy bien.
0: Pero está bien, yo te...
4: Pues es que esa fue mi experiencia, Lati.
3: Pero por aquí confiésanos la tuya.
0: Escatológica.
4: Sí. ¿No te pasó igual durante el año que viviste ahí?
0: Mira. No.
1: ¿Pero qué tal los excusados en Japón?
0: Sí, que tienen un chorrito que lava así. Y queda la cosa.
1: Pero está calientito el asiento, puedes calentar el agua. Te limpia perfecto, luego te seca, te echa airecito.
0: Pero como consejo, si desayunas sano, comes sano, cenas sano, e incluso botaneas sano, te vas a sentir mejor, mucho mejor.
1: Sí, y parece sano.
0: Sí.
1: Incluso huele sano.
4: No. Préstame atención a lo que te voy a decir ahora sí ya por fin acerca de Japón. Tiene posibilidades de avanzar en el grupo.
0: Muy bien.
1: Los samuráis azules, ¿los ves avanzando a la siguiente ronda? ¿Tiene un equipo, un grupo complicado?
3: No, sí, los veo y los veo en mi pronóstico inicial. Japón sí. Tome el liderato de este grupo. Dependía de este partido. Y viendo el empate de hoy, yo no lo descarto. Todavía habrá mucho movimiento en este grupo que está muy bravo.
1: ¿Quiénes son los otros dos?
3: Se complementa con Suecia frente a Túnez. Túnez no le veo perspectivas de los africanos de los más débiles. Suecia tiene dos delanteros espectaculares. Isaac y Jokeres, a ver cómo funcionan, porque les costó calificar. Pero va a avanzar como líder Países Bajos o Japón en este
4: sector. Recordemos que incluso hasta un tercer lugar...
3: Es muy posible.
4: Puede clasificar 8 de los 12 y seguramente el tercer lugar de este grupo.
0: Pero es un grupo interesante, o sea, ese sí hay que verlo. Sí, hay que echarle un buen ojo para vamos a ver un buen fútbol.
1: Japón iba perdiendo, pero nunca bajaron la cabeza, nunca se desordenaron.
3: Y es muy japonés eso.
1: Disciplinadísimos.
3: Claro. Y siguen yendo y siguen intentando. Es común que el equipo que intenta mucho a la desesperada repite lo mismo. Lo hemos visto con el cuadro mexicano, ¿no, Félix?
1: El balonazo.
3: Estos no. Con todo y que están con todo en contra, siguen con una gran variedad de ocasiones. Tomiyasu, su entrenador, que es un exjugador importante, de hecho estuvo, les contaba de entrada en mi editorial, de la tragedia de Doha. Ajá. Cuando perdieron y que luego el manga de Capitán Tsubasa lo redimió. Él estuvo en ese partido. Es un tipo de profundo aprendizaje y logra instaurar mucha variante y hoy se notó. Que le anoten de cabeza a un equipo tan alto como Países Bajos y tan educado a balón parado, dice mucho de Japón.
4: Ok, sí, eso bueno, está o sea marcando una diferencia, perdón. Lo que sí. Se le llama el balón parado, que es un terrible pleonasmo, ¿no? Porque pues, no hay balón parado.
3: Sí, claro, sí. Una contradicción futbolera.
4: Sale la jugada de que el balón está quietecito, nada más. Pero eso va a marcar una diferencia en esta Copa del Mundo. Y lo vas a ver, lo ves con los checos, lo ves con los bosnios, equipos europeos que le sacan muchísimo provecho a los saques de banda largos, a los servicios, directamente ahí al centro, al corazón.
1: La naranja mecánica, el equipo de Países Bajos, está considerado uno de los que se pueden llevar la copa. ¿Ustedes creen que eso sea posible después de verlos hoy?
3: Un renglón por debajo, incluso antes de hoy, aunque hubo momentos de ritmo en el primer tiempo que dije, los estaba subestimando. Empiezan a empujarlos del medio, ¿no, Félix? Y dices, no hay cómo quitarles la pelota, transiciones muy rápidas, recuperan el balón muy arriba y tienen mucha explosividad. Aún así, yo los sigo considerando un escaloncito por detrás.
1: Semifinales.
3: Sí, puede ser. Que Holanda es, o la antiguamente llamada Holanda, Países Bajos, es de los que han estado más cerca de ganarle, no lo han ganado. Tres finales perdidas.
1: Uh-huh. Sí,
3: se han quedado en la orillita.
4: Y todos sus futbolistas juegan en las mejores cinco ligas del mundo.
1: Interesante, buenísimo partido. Y siempre es hermoso conocer a tus ídolos, como a mí me está pasando con Alberto Lati y Félix Fernández.
0: Exacto.
1: A quien sí te dije que cuando yo era niño te admiraba mucho.
0: Quería ser portero de niño por verte, ¿sabías eso, Félix, o no? De veras,
3: Félix ya se había retirado cuando eras niño.
4: Sí, no. Cuando era chiquitín.
1: ¿Cómo?
0: No, pero bueno. La verdad es que somos contemporáneos de Félix, no lo estén molestando. Digo, se ve así por el deporte.

0: ¿Qué?
1: Perdón.
0: No, no, no, ¿qué pasó? ¿Le dio un beso? Eso no se hace en televisión.
2: Voy a buscar. Me dijo una súper grosería.
0: El protocolo de Prestiani. En este torneo, si un futbolista se levanta la camisa para decir algo y que no se lean los labios, es expulsado. A raíz de que
3: esto ameritaría una suspensión.
0: De pasar algo así.
2: Está casaca en la roja.
0: No, no, a la gente de radio, Félix se acercó al oído del señor.
3: Le estaba susurrando.
2: Estás susurrando desde que te conozco, güey.
0: Desde hace.
2: Bueno, ya, ya.
0: La gente no sabe qué susurró.
3: No.
2: Es que
3: no lo van a saber.
2: Félix es susurrante cuando quiere.
0: O sea, que te habla bajito, bajito. Pero bueno, tenemos más, ¿no?
2: A ver, perdón, perdón. Es bonito conocer a tus ídolos. Ya no voy a ahondar en ello. Como le pasó a esta aficionada, que además es una influencer, y conoció en persona, en vivo y en directo, y le envidio profundamente, a Cristiano Ronaldo. Y no pudo contener las lágrimas de emoción. Escuchen cómo berrea por el bicho.
0: ¿Eh?
2: O sea, por Ricardo.
0: ¿Cómo llora? ¿Cómo llora?
4: Sí, sí, es mejor así seguido que... tal. ¿Cómo estás? ¿Y speak Spanish o no?
2: ¿Hablas español o no?
4: ¿Solo inglés? ¿Solo inglés?
2: ¿Cómo estás? Y sigue llorando ella.
0: Y la está abrazando y le enjuga las lágrimas.
2: Y no puede de la emoción.
0: Pero está absolutamente acontecida la mujer. Es que si me abrazara a mí, este señor también lloraría,
2: Pues aquí Lati lo ha tenido enfrente y creo que tu reacción fue muy parecida, ¿no?
0: No, no, conversé con él, lo saludamos. Pero no te hizo llorar.
3: No, yo, no, no, no, no, no lloré.
0: ¿No lloraste por el bicho? No, o sea...
2: Una lagrimita por el bicho.
0: ¿Quién escribió eso?
3: ¿Llorar por el bicho?
0: No, es terrible.
3: Pero sí te impresionó, Lati.
0: Ah, sí, claro. Su presencia es imponente. ¿Sí? ¿Sabes qué? ¿Por qué lloraba esta señorita? Porque está más guapo todavía que en las estampitas. O sea, y realmente es un hombre muy atractivo.
5: Le preguntaron a Vitinha, de las nuevas figuras de Portugal, de los jóvenes. Ajá. Oye, vimos a Cristiano en la playa, ¿no era Photoshop la foto? Y dijo Vitinha, no, yo mismo cuando lo veo no me quiero quitar la camisa. Vitinha tiene 26 años.
2: Me quiero quitar los shorts.
0: Hijo, Vitinha. De hecho, para la chica esta fue el día más feliz de su vida y eso que tiene dos hijos.
2: ¡No! No te pases.
0: Fue el día más feliz de su vida. Ahí está, Vela.
2: Y justo ese mismo día, el esposo de la influencer se enteró porque cuando tenía un orgasmo gritaba, ¡Cristiano!
0: ¡Exacto! Pero no está llorando. Lo que pasa es que se le metió el bicho entre las pestañas y le sacó lagrimitas.
2: Sí, sí.
0: Lagrimitas.
2: Qué triste. ¿Tú conoces en persona a Cristiano Ronaldo?
3: No, no tengo el gusto.
0: ¿Quieres?
2: A mí, yo sí quiero. ¿Tú no?
3: Sí, claro.
0: Si fueras a tener una aventura con un hombre, ¿no sería con él?
3: Currículum,
0: nomás por decir.
2: Solo por el currículum.
0: Solo por eso. Solo por el currículum, dijo Félix.
2: Alberto Lati, ¿para ti quiénes son los tres mejores futbolistas de la historia? ¿Estaría ahí Ronaldo?
5: Me cuesta trabajo.
2: Es que Pelé, Maradona, Messi.
5: Sí, no, es muy compleja la historia. Pero sin lugar a dudas, en cinco, sí.
2: Y en cuatro.
0: O sea, de plano, ya, la que de pa, saca la pistola.
2: Bueno, para reducir la lista, ¿no?
0: Sí, para que sea más cortito, ver, pero bueno.
2: Me quemado, pero no sé quién más tenías por ahí metido.
5: Sí, dónde iba, sí.
0: Es que sean favoritos, así que digas este por tal razón.
5: Para mí Pelé es el más grande, porque lo que han hecho los demás, Pelé lo hizo antes. Cada lance del juego, Pelé lo dominó antes. O sea, el punto de innovación de Pelé fue mayor. Ya después el nivel de longevidad de Cristiano y de Messi es inalcanzable. Maradona no tuvo esta longevidad de ninguna manera, aunque el mes más total en desequilibrio de cualquier futbolista de la historia fue el de Maradona en el 86. O sea, eso no lo ha conseguido nada.
2: Dos goles inolvidables.
5: No, lo que hizo durante ese mes, cargar al equipo de Argentina como lo cargó, es inalcanzable.
0: Y lo que hizo el resto de sus días, qué bruto. Era como una película de terror. También. Qué tipo, qué cosa.
2: Tan ahí andábamos alcanzando.
0: En el 90 también. En los 90 ahí andábamos.
5: ¿Eran maradonianos ustedes?
0: Sí. Época breve. Yo era el uno y él el cero, pero acabamos con todo, con el cuadro, todo el Halloween, pero ya estamos bien. Pero bueno, hablemos de lo que nos gusta más de la justa veraniega. Y yo digo que es que una de las naciones, ¿no? O sea, como el caso de México y Canadá, que se unieron de verdad como hermanos para abuchear, insultar y echarle una rechifla horrorosa a su coanfitrión, los Estados Unidos, durante la segunda inauguración en tierras canadienses. Chequen esta grosería, porque no deberíamos de ser así los humanos.
2: No deberían de ser así los norteamericanos, su presidente, nada más. Adelante.
6: México.
0: México, Estados Unidos a la pantalla y...
2: tremenda buchada que se lleva Estados Unidos.
5: Y hay un buen lío en Canadá porque su ex primer ministro Justin Trudeau fue a la inauguración en Estados Unidos por estar con su
0: con Katy Perry.
5: Y no estuvo en la de Canadá. Ya tuvo que sacar uno. Dijo, es que mi deber como novio también me llamaba.
0: Pero a Trudeau ya ni lo quieren
1: en
0: mucho.
1: En México Canadá también pasó lo mismo, ¿no?
0: O sea, no, ni lo quieren ya mucho. ¿Qué pasó?
1: Pues que no estuvo en la inauguración.
0: Ah, bueno. Es que lo que pasa es que imagínate tú ese coreo. Imagínate tú la que acabamos de oír se hubiera quedado corta con la rechifla que se hubiera llevado.
2: Es que no es comparable porque ella es presidenta en funciones, ¿no? Pero imagínate que López Obrador no va a la inauguración de México, pero va a la de Canadá o a la de Estados Unidos. Eso es lo que hizo Trudeau, ¿no?
0: Sí, exacto. ¿Tú crees que si López Obrador hubiera ido a la inauguración aquí en México no se lleva una rechifla espantosa? Yo creo que sí.
2: No, esto, ¿cómo
0: que? Una bola de menta, o sea, de verdad.
2: No lo creo.
0: ¿Tú crees que no? Con el público que asistió, que pagó no sé cuánta lana. Pues, imagínate.
1: No hay la menor duda.
0: Imagínate.
1: Bueno. Pero era el pueblo, ¿no?
0: El pueblo bueno y, sí.
1: Y sabio.
0: Pues sí, e insultante. Cero. O sea, insultante hacia los líderes, pero bueno.
2: De hecho, en Estados Unidos, a raíz de esta rechifla tal, y este abucheo que se llevaron, ya están pensando en cambiarle nombre al país. Ahora se va a llamar
0: USA. USA. Me gusta, USA. Qué feo que sean así. Pero es de mal gusto abuchear a tu vecino. O sea, es mejor dejar que tu perro ensucie su jardín, por ejemplo. Lo sueltas ahí un rato para que haga lo que tiene que hacer el animalito.
2: Nada une hoy en día como abuchar a los Estados Unidos, ¿no? Bueno, son varios países los que se suman.
0: Lo que
2: a
0: pasa es que, o sea, no sucede nada porque los tres países somos miembros del Tratado de Libre Abucheo. Se vale, se puede. Y además Trump nos ha caído muy mal a todos, ¿no? O sea, incluso a los que vivimos en Estados Unidos nos cae mal Trump, pero bueno.
2: Es lo justo, si se quedaron con el 75% del torneo, pues que se lleven el 75% de los abucheos.
0: Mira, y a mí, de verdad, ya hablando en serio, me duele que los pueblos tengan que sufrir lo que hacen sus gobiernos. Porque no sé, o sea, puedes pensar en el pueblo que sea y ninguno merece el resultado de las tropelías de sus presidentes o presidentas. O sea, realmente, decirle a los estadounidenses que son bien recibidos. A lo mejor su gobierno no es muy popular, pero no me gusta esto de estar oyendo abucheos.
5: En términos futboleros no era común. Bueno, Canadá y Estados Unidos en ningún sentido. Uh-huh. Pero sí se ha visto reafirmado esto constantemente el torneo y creo que...
0: Sin duda.
5: Hay que seguir al alza.
0: Sí, pues es que está muy devaluada la imagen de Estados Unidos ante el mundo. Esa es la verdad.
1: Sí, no, pero hay un antecedente también, las dos copas anteriores que se inauguraron en México con los presidentes... Sí. De México presentes y
0: abucheados. Y se llevaron una rechifla horrorosa.
2: Se estuvo padrísimo ver cómo le gritaban culero a Miguel de la Madrid.
0: Es que sí.
2: O sea, yo lo gocé en el 86.
0: Además, en ese momento...
1: ¿Estabas tú ahí?
2: Sí.
1: ¿Y también?
2: Yo estaba en México, yo lo vi por televisión.
1: Ah, ok. Pero por televisión también le gritaste.
2: Pero tú estabas ahí presente.
0: Sí. Y en ese momento vi como un estadio entero se convertía en niños de 12 años con la oportunidad de... ¡Tu mamá! O sea, delicioso, catártico, realmente bonito.
2: Eran otros tiempos. Y buenas noticias para México, se descubrió material de archivo inédito. Creo que esto es una joya, es una pieza periodística grabada en 1970 y se refiere al futuro. Este hombre del pasado y nos tiene un mensaje que vale la pena escuchar. Adelante.
6: ¿Cree usted que México gane un en el futuro?
7: Está difícil, pero a lo mejor en el 2026.
0: ¡Ajá! ¡Ay, güey! ¡Un viajero en el tiempo!
5: Describir el rostro del caballero para radio.
0: Sí.
5: Es el típico look setentero, la melena.
0: Bigote tupido.
5: Bigote muy tupido.
0: Sí.
5: Claro, incluso
1: el Tibiri Tábara para...
0: ¡Ándale, el Tibiri Tábara!
5: Somos mayores de 50. El tipo de película que se ve con ese...
0: Granulado.
2: El sonido.
0: De ese tiempo. Me gustó, la verdad, esta creación. Porque eso no es cierto, ¿sí?
2: ¡Claro que es cierto!
0: ¿Será?
2: México va a ganar el Mundial en 2026.
5: ¿Lo dijo?
2: Lo dijo ese señor.
0: Y ya, con eso le creemos.
2: Y ha habido otros vaticinios por ahí. De una vez vayan entrevistando a un señor que diga que lo vamos a ganar en el 2082, que sería más o menos el equivalente.
0: También pensemos, alguien mencionó que eran otros tiempos, o sea, era el México de los 70s y las drogas recreativas estaban por todos lados. Entonces también entiendo que haya pensado que vamos a ganar el Mundial. Está bien.
2: Aparte, ¿quién necesita que seamos campeones, no? Con llegar al quinto partido, ya estamos más que satisfechos.
0: Oye, pero todo lo que nos prometieron en los 70s se ha cumplido. Yo creo que sí vamos a ganar y yo creo que ya estamos de vuelta en los 70s. ¡Estamos en los 70s! O sea, por favor.
2: ¿Todo lo que prometió el PRI se ha cumplido? No.
0: ¡Todo! Más bien el PRI nunca, no se destruye, solamente se transforma en algo guinda. Pero
2: a mí esta declaración me llenó de esperanza. Vamos a administrar la abundancia futbolera. ¡En tu cara, Messi!
0: Ay, pero en realidad ese señor tenía 18 años. Ya ves que la gente como que sí, se veía más vieja antes. Se veía más vieja. No, no sé por qué.
5: Faltó que dijera defender a la selección como un perro, ¿no?
0: ¡Exacto! ¡Eso! Y yo, oye, llorando. Y llorando acá.
2: Muy bien, Alberto Lati, el jolopo.
0: Ay, bueno, y si usted cree que la economía en México va de mal en peor, es porque no vive en Ecuador. Resulta que su presidente, que se llama Daniel Noboa, acaba de inventar el mejor truco financiero de la historia. Quitarle los impuestos a la cerveza para apoyar a su selección. Ahí les va.
2: Venga, Noboa.
8: Que a todas las bebidas de moderación, incluida la cerveza, vamos a quitarle el ICE durante el... hasta el 19 de julio. De esa manera va a bajar el precio de la cerveza más de 20%.
0: Ok. Y lo convertimos en Felipe Calderón.
5: Iba, ¿no?, vestido con uniforme de Ecuador, además.
0: Sí, sí, sí.
5: Mandatario.
2: Bueno, hoy perdió Ecuador, ¿no?
5: Sí, hoy perdió en el debut.
2: Se llevó una sorpresa terrible. Entonces, por lo menos los ecuatorianos pueden beberse sus chelas más baratas.
0: O sea, ¿estás diciendo que hoy debuta del otro equipo? O sea, Ecuador estuvo muy feo, ¿no? Eso, es muy feo decirlo.
2: Sí, debuta, o sea, Costa sí, de Marfil también. El día de hoy le mete 1-0.
0: Oye, me llamó la atención eso de bebida de moderación. Suena muy elegante. Me puedo tomar un 6 entero con el meñique levantado y no soy un alcohólico. Es de moderación, claro.
2: Sí, de hecho, a Daniel Noboa, el presidente de Ecuador, le llaman el Noboa a cobrar impuestos.
0: ¡Ah! Eso es bonito. Oye, pero entonces la Biblia está mal. Ecuador es la verdadera tierra prometida. O sea, en donde no hay impuestos para la chela.
2: ¿Por qué estamos aquí y no en Ecuador? Exacto. ¿Por qué no hicimos este programa en Ecuador, Dios mío?
0: Exacto. ¿Sabes por qué?
2: ¿Por qué?
0: Creo que no tienen televisiones. ¡No! ¡No! ¡No! ¡Feo chiste! ¡Qué feo!
5: Sí, en el torneo pasado en Qatar, el impuesto, como Qatar es un país musulmán que solamente hay alcohol en zonas muy restringidas, donde se servía alcohol era precio carísimo. O sea, eran zonas muy, los hoteles y tal. Y la gente no lograba entender los precios que pagaban, pero los terminaban pagando. No pienses nunca que alguien tuvo...
0: Pero los borrachos son borrachos, claro, en donde sea. O sea.
5: Sí, esta frase de una barman en uno de estos torneos te va a gustar esta acá. A ver. Me dijo, ya sé cómo reconocer a un mexicano del resto del mundo. Pensé que iba a salir con un Speedy González doloroso. Me dijo, no preguntan lo que cuesta lo que piden. Un mexicano dice, un whisky, no pregunta, ¿cuánto cuesta el whisky? Un mexicano dice... Dos cubas, no pregunta.
1: Sí, la cuánto. Si ya llegaron hasta Qatar.
5: Tiene pues, razón, el mexicano no.
0: Sí, el problema es cuando llegan a su casa y les preguntan cuánto gastaron en el bar, güey. Ese es el problema con el mexicano.
2: Dicen en cabina que ya nos callemos, regresamos en breve. Esto es La Delantera, no se vaya.
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5: Hola, soy Brenda Flores y esto es De Rival a Rival. El enfrentamiento entre Inglaterra y Croacia luce como el compromiso más llamativo del grupo D. El choque tendrá como escenario el Estadio Dallas. El conjunto croata apelará al liderazgo de Luka Modric en el mediocampo, además de la solidez defensiva de Josko del City y de Stanisic, jugador del Bayern Múnich. Thomas Tuchel contará con mucho talento juvenil. Jude Bellingham será una de las piezas claves en el medio sector. Bukayo Saka y Cole Palmer desequilibrarán alrededor del área, arropando a un 9 definidor lleno de experiencia como Harry Kane. Ambas selecciones ya saben lo que es enfrentarse en una Copa del Mundo. Su choque más reciente se presentó en las semifinales de Rusia 2018 con victoria croata. Ahora, 8 años después, vuelven a encontrarse en suelo norteamericano.
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7: 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El primero en ser transmitido a color en televisión a todo el mundo.
8: El primero donde se implementaron los cambios en el juego y las tarjetas amarilla y roja.
7: El primero en que salió el álbum de estampas y el primero en que el balón dejó de ser café y de gajos. Ya que Adidas realizó el modelo Telstar, blanco con 2 hexágonos negros, que sigue siendo la representación más común de un balón de fútbol. El nombre de Telstar se inspiró en el primer satélite espacial. 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
15: Soy Iñaki Álvarez y esto es Hecho en México. Hablemos de Julián Quiñones, que cuenta con potencia, explosividad y determinación pura. Un atacante que cambia partidos con su fuerza y su capacidad para romper defensas.
16: Con 29 años de edad, en la que muchos consideran
15: que un jugador llega en plenitud física y futbolística. El atacante rompió la Liga MX al ganar 6 títulos, 2 con Tigres, 2 con Atlas y 2 con América. Con ese buen nivel, decidió ir al fútbol de Arabia.
16: Quiñones compitió a la par de Cristiano Ronaldo
15: en cuanto a capacidad goleadora. Con la selección Azteca ya supera los 20 partidos con la versatilidad de poder ocupar la banda o el eje de ataque, que lo vuelve clave para Javier Aguirre.
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0: La selección de Argentina es, quizá, la gran candidata a ganar la Copa del Mundo en este 2026. Con un equipo comandado con Lionel Messi, la albiceleste buscará el bicampeonato en la justa mundialista. Sin embargo, para conseguirlo, también deberán echar mano de las nuevas figuras, y una de ellas se llama Nico Paz. El mediocampista ofensivo de 21 años está dejando una grata impresión en la Serie A de Italia. Actualmente es una de las figuras del Como que dirige Cesc Fàbregas. Con goles y asistencias de Nico, la escuadra recién ascendida a la primera división italiana peleó al tú por tú con los gigantes por la parte alta de la tabla. Y todo gracias al nivel del juvenil argentino, quien buscará replicar sus actuaciones con la selección argentina este verano en la parte creativa del equipo.
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23: Estamos de vuelta en su mero vicio. La Delantera, ¿qué tal? ¿Fresco?
24: Es que sí, esto lleva mucho tiempo sentado.
23: ¿Todo bien?
24: Me despegar del asiento. Pero bueno, estamos de vuelta y vamos a debutar una nueva sección. A ver qué les parece. Lati y Félix no sabían que teníamos esto preparado para ellos. Entonces se los vamos a lanzar así nada más. Porque el fútbol no es fútbol si no hay debate, ¿no? Si no hay polémica. Y por eso pondremos sobre la mesa... tres temas sobre los que vamos a contrastar distintas opiniones con la altura propia de la verdulería en la que trabajamos el señor San Cristóbal.
23: Tú y yo, exacto, pero primero ellos van a hacer un bonito análisis, ¿no?
24: Sí, tú también vas a participar y yo también, si es preciso. Cada uno de ustedes va a tener 15 segundos para exponer su... 15 segundos.
23: Dijimos 15 en cabina, nos dicen en cabina, 30 segundos, no. Pues
24: vale,
23: ni modo.
24: Vale gorro que el reloj marque 30, lo cortan antes.
23: Yo aquí tengo un cronómetro y yo voy a marcar sus 15.
25: ¿Filiberto otra vez?
24: Sí, es Filiberto, no, es Lamberto.
23: Ah, pero la verdad es que sí.
24: Primo de Cuthberto y Filiberto.
23: La regamos nosotros, les habíamos dicho que 30, pero lo acabamos de cambiar. Yo tengo un cronómetro aquí, yo les tomo el tiempo, ¿ok?
24: 15 segundos, Félix.
23: Seguro.
24: ¿Ok?
23: No la vais a regar.
24: A ver si lo puedes lograr. A ver si lo puedes meter tu declaración, opinión en esos 15 minutos. Vamos, segundos, gracias.
25: ¿Quién arranca?
24: Arrancas tú.
25: ¿Yo?
24: Sí, tú. ¿Qué es?
25: ¿Me lo cedes?
24: ¿Sientes frío? Ahí no, te va. Mira, ahí estamos.
23: Dice, a ver, aquí está.
24: Organizaditos. La primera pregunta. Félix, ¿Estados Unidos trae mejor equipo que México? ¡Corre tiempo!
25: No, Estados Unidos no tiene mejor equipo que México. Por supuesto que no. Mauricio Pochettino apenas en este partido contra Paraguay demostró que está a la altura de los jugadores, de los muy buenos jugadores que tiene. Pero no, definitivamente México tiene un equipo mucho más completo, mejor trabajado, mejor dirigido.
24: No, todavía no había acabado, güey. ¿Por qué lo interrumpo? Ahí está en la tele.
23: No, lo tengo yo aquí, güey. No, 15.1,
25: mira dónde destaca el horario. Termino. 15.1.
23: Ok, está bien.
24: Muy bien, muy bien. Estoy de acuerdo con tu declaración. Vamos ahora con el gran Alberto Lati. ¿México está a la altura de Estados Unidos?
25: Estados Unidos tiene mejores futbolistas, pero México mejor equipo. Una cosa son individualidades y Estados Unidos sin duda las tiene jugando en mejores cuadros Europa, pero yo creo que el conjunto mexicano terminará pesando por delante del vecino.
23: ¡Ajá!
25: Ya, son 15 segundos, te quedan 5. Lo cedo, no los necesito para terminar.
23: Ay, ¿Cómo viste cuando la contundencia?
25: Cuando noqueaste.
23: Exacto.
25: Pero se dice que sigue el round o ya terminó.
23: Con 10 segundos me ganaste. Lati se lo lleva.
25: ¿Por qué se lo lleva?
23: Porque acabó antes que tú y acabó mejor.
24: Pero el que acaba primero no gana.
25: Porque te lo resumió.
23: Acéptalo.
25: Porque te lo resumió mejor.
23: Sí, nos lo resumió a todos. No te hagas. Y al público también. Pero bueno, tenemos más.
24: ¿Qué opinan ustedes aquí? ¿Quién ganó el debate? ¿Lati o Félix?
23: Lati, ¿verdad?
24: Esta es tu oportunidad de reivindicarte.
25: Después se salieron electos en el...
23: Son no nos emocionas tanto, no estamos electos. Ahora vamos ahora. Vamos a lo que sigue ya.
24: Ahora
23: ya.
24: Vamos a darle la ventaja a Félix, porque sí, no es lo mismo abrir que cerrar.
25: Sí, claro.
23: No, y además ve cómo se queja y llora. Digo, no es cierto.
24: Adelante, Alberto Lati. Paco Memo merece iniciar un partido. Corre tiempo.
25: Como homenaje, no. Si es lo que el colectivo necesita, sin duda. Vi a Tala muy nervioso, muy incierto en el duelo de apertura.
1: Si es suficiente eso para que Aguirre haga un cambio, yo no lo creo. Ya tomó una decisión y es con el Tala. Yo no creo que este torneo sea para brindar homenajes, a menos que te sobre un partido, lo cual no parece factible con lo igualado
23: ya,
1: que esto.
23: Ya.
5: Espérate,
23: ya.
5: Le pararon el cronómetro a los 15 ya yo iba en 18. Yo
1: también, si no hay chicharra, uno.
5: No, pero. No, descalifícalo.
23: ¿Cuánto dinero le diste a Cuthberto en cabina, güey? No, o sea, de veras. Yo no pensé que fueras así, Lati.
5: Te la paró a los 15, justamente.
23: Bueno, ok, llegó tu momento de redención. A ver si lo puedes hacer bien.
1: Y es de porteros, es tu área.
24: Es bien. Tu área, chica. Paco Memo, ¿merece iniciar? ¡Corre tiempo!
5: No merece iniciar un partido, pero merece tener por lo menos unos segunditos para que su sexta Copa del Mundo sea coronada con el portero en la cancha.
24: ¿Ya? O sea, vamos a comprometer un partido nada más para ver... Mira,
5: necesité 9 segundos nada más para destrozar a Lati.
23: Creo que acabas de perder, Lati.
24: Sí. ¿Quién ganó?
23: Sí.
24: ¿Otra vez?
23: ¡No, Lati, no!
5: ¿Qué?
23: A ver... Perdón, en esta ocasión estoy del lado de Félix, de la mesa, pero sí, ganó Lati. Venga.
5: No. Oye, dicen que si lo bueno breve, doblemente bueno.
23: Pues de eso sí, dicen.
24: Lo hiciste muy bien, Félix. Yo estoy de acuerdo contigo. Y además, si ya le vamos ganando 8-0 a Corea, pues que entre Paco Memo.
5: Porque un ratito nada más.
24: Un ratito, porque la gente lo quiere
5: unos
24: ver.
5: Unos segunditos.
1: Ojalá que le ganemos a Corea.
23: Para que haya oportunidad.
1: Como sea, pero 8-0 no lo veo tan...
24: No va a suceder. O
1: sea, no somos Alemania, no son Curazao.
23: Yeah. Pero bueno, a ver, nada más una pregunta. Digo, yo entiendo la relevancia histórica de llevar a Paco Memo, la tradición que va a su mundial, pero ¿realmente lo vamos a ver jugando o va a entrar nada más a pisar la cancha? Ya estuvo Paco Memo, toma tu premio. Eso es lo que va a suceder.
24: Es lo que yo quiero.
23: Es lo que no
24: quiero ver.
1: Y hay algo relevante. Ochoa no está aquí por homenaje, está porque sí es, no estamos de acuerdo, Félix, uno de los 3 porteros no, claro. mexicanos más brillantes del momento, ¿eh?
5: Sí, en una época más o menos de sequía. De
1: sí, sí, pero si hoy escoges...
24: Ay, sí, desde que yo me retiré ya no hay grandes.
5: Yo me retiré hace casi 25 años y sí ha habido muy buenas generaciones.
23: Pero, contéstame, Félix, tú como arquero, como un jugador profesional, ¿tú crees que es viable en la cancha un portero de la edad de Paco?
5: Mira, hay un antecedente... Beto Lati, en el 2002, cuando México ya con Javier Aguirre va perdiendo 2-0 con Estados Unidos, sí. Y en los últimos minutos le sí. da chance de entrar a Alberto García Aspe para que juegue su tercera Copa del Mundo.
23: Ok, bueno, tenemos una última sección. ¿Esto?
1: ¿Alguna vez Colombia sí hizo homenaje a Farid Mondragón? Okay. Por veterano lo dejó entrar 5 minutos solo para...
5: Para ser el jugador más viejo en
23: partido. Pues igual es buena idea, pero viene la tercera, ¿no? Tenemos una tercera. La más importante. Y esto es muy importante. ¿Listos con sus 15 segundos? ¿Quién quiere empezar?
24: Lati.
23: Lati. Ok. Y dice, la pregunta

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1: Trusa por la mañana, tanga por la noche.
2: Ok,
1: tómala también en la noche.
3: Comentario. Yo nada más tengo un comentario aquí.
4: ¿Quién ganó esta ronda?
1: ¡Cómete, Salati!
4: ¡Félix!
2: ¿Por qué?
3: ¡Félix!
2: ¿Sí?
1: Ahora
2: dos, uno,
1: sí, ¿no?
2: 2-1.
1: Como ya la tengo perdida, entonces ya me dan un voto de un...
3: Oye, pero a ver, ya entrando a la discusión de trusa...
1: De lástima.
3: Entrando a la discusión de trusa o tanga, o sea, es importante saber qué vas a hacer con ellas, ¿no? Porque una, ya sabes, la de la cortinita, de quitar... Digo, o si te vas a poner unos shorts, yo sí prefiero tanga. O sea, por ejemplo, para jugar fútbol, yo estoy más cómodo en tanga, mi querido Félix.
5: ¿Usabas suspensorio tú?
3: No. No. Me gusta la frescura.
5: No,
4: ¿no? Cuando boxeas, ¿no usas suspensorio?
3: Ahí te tienes que poner más bien una concha, porque si hay un golpe bajo, sí, acabas cantando.
4: Sí.
3: Digo, además, yo no soy profesional, ¿no? Hay que cubrirse de lo que pueda suceder.
5: Entonces, el golpe bajo es más.
3: El golpe bajo es más bonito. Se siente más rico, Félix, de hecho.
4: Bueno, pues muchas gracias por participar en nuestro ejercicio absurdo. Esta quinta preciosa.
3: Bueno, pues ahora sí ya nos vamos. Con Alberto, late una vez más, porque sabes que Alberto ya tienes competencia.
5: A ver.
3: Escucha a este joven coreano que presume lo bien que aprendió a hablar español y las expresiones de primera necesidad que ahora domina. Tú que eres políglota te va a gustar esto. Ahí les va el joven coreano. Políglotón, ¿ok?
6: O sea, pero mismo. Hola, soy un coreano que acaba de llegar a México para el Mundial. Y sí, acaba de aprender español hace 2 semanas en Duolingo. No sé si me lleguen a entender. Es que estuve estudiando un poquito español en Duolingo y sí, ya aprendí lo básico para estarme ligando a todas las mexicanas que yo pueda en el Mundial. Oye, nena, no sacudas tanto el chile que se riega la semilla. No sacuda la cuna que se despierta el niño. De la Comex, reina. Esas son algunas frases que yo aprendí en Duolingo en estas últimas 2 semanas. Creo que estoy totalmente preparado para llevarme unas cuantas... Bueno, una, ¿no? A una. No más una.
7: Bueno, entonces, ¿quién jala para unos tacos?
3: Como que no le creo, ¿no?
4: Tengo mis sospechas.
3: Sí, no le creo.
4: Se ve falso, ¿no? Como hecho en China. Sí. Plázame ave.
3: Más bien. Oye, pero no solo es mexicano. Se nota que es chilango, ¿no? Dicen que se echa su ramen en su torta.
4: ¿Qué?
3: Sí, ramen, sus fideos. O sea, se los hace.
4: Ah,
3: torta.
4: Su ramen.
3: Sí, su ramen. Le gusta la torta de su ramen.
4: Qué bueno. ¿Qué? Que disfrute de comer su ramen.
3: ¿Qué? ¿No te gusta a ti los fideos?
5: Su ranchito también.
3: Sí, también es bueno.
4: Ay, y usted no pague miles de pesos por ir a Broadway o a ir a ver a obras de teatro fuera de México. Este creador coreano se hizo viral. Nos cuenta una de sus experiencias y declara que vivir en la Ciudad de México es como vivir en un teatro improvisado y callejero. Adelante, visitante coreano.
8: Aquí en México, ¿por qué un desconocido quiere platicar conmigo? En Corea no. Si te acercas a un desconocido, te mira con ojos de sospecha. Sí, necesitas una ayuda para encontrar una dirección.
9: Sí, somos amables.
8: Pero platicar nomás por platicar, en Corea casi no existe eso. Aquí en México sí. A veces, después de hablar 10 minutos con un desconocido, bueno, ya no es desconocido, ahora es mi desconocido, ¿entienden? Solo lo conozco desde hace 10 minutos y hace todo el chisme de por qué se divorció su primo. Me encanta esta cultura. Siempre hay una historia nueva. La calle es como un teatro de improvisación. Además, para mí es gran manera de practicar idioma español. ¡Gratis! El otro día, una niña de como 5 años se me acercó y me dijo: mira, me gané una medalla de oro en ballet. Y yo: wow, qué padre. Y de repente llega su madre y le dice: oye, no le hables en español, mi amor, él no te entiende. Sorry, welcome to México. Me quedé congelado y pensé: oye, señora, le acabo de decir que padre en español. ¿Acaso esta madre no escuchó esa madre? Además, le entendía perfectamente a la niña. Hasta sabía que su medalla no era de oro, sino que era de participación. Pero no he dicho nada. Tampoco quería decir: señora, yo sé hablar idioma español. Porque la señora se iba a morir de vergüenza. Así que sonreí. Actué como si no entendiera nada. Ese día no practiqué español, practiqué teatro. ¿Ya ves? Calle es un teatro improvisado.
4: ¡Vámonos!
3: Está bien, así la gente aprende hablando.
2: No, pero a este sí le creí más que al anterior, ¿eh?
3: Sí, este sí era coreano. El anterior
2: tenía más.
3: El anterior no le creí nada, en absoluto.
4: Sí, yo también. Pero bueno, aquí en la ciudad pues tenemos además actos de magia. No dejas tu coche estacionado en 5 minutos, está en ladrillo. Wow, desaparecieron las llantas.
3: ¿Sabes qué? Este muchachito, cuando ve a dos conductores agarrándose a golpes en la calle,

0: yo no sé qué va a hacer el del prompter en vez de correrlo, pero bueno, este... Va a decir que qué realistas, Lamberto, coreografías. ¡No te duermas, Lamberto! Estamos haciendo... Bueno, está bien.
1: Si las calles son un teatro improvisado, avísenle a los polis, porque a veces las mordidas sí son muy reales, ¿eh?
0: Pero bueno, la calle sí es un teatro. O sea, está llena de obras aquí en la Ciudad de México. Bastante malas todas, ¿eh? O sea, malas, malas, mal hechas, mal escritas y demás. Pero bueno.
1: Las obras de la Ciudad de México están bien, güey. Pues no.
2: Terminaron antes del inicio de la Copa del Mundo, como se prometió.
0: Eduardo, no mientas. En el segundo piso llegamos tú y yo casi en lancha. O sea, estaba inundado
1: todo. Pero llegamos, funciona.
0: Sí, o sea, de verdad. Gracias por la jolitociación.
2: ¿La calzada flotante ya la circulaste?
0: No, no se puede. Está anegada. No se puede.
2: Trajinera se puede.
0: No se puede. Pero bueno.
1: En contra de todo.
0: No, nada más quisiera que hicieran bien las cosas.
1: No, que el gobierno de la ciudad no obre.
0: Claramente sí obran. Ya viste cómo lo hacen. Pero bueno, los haitianos perdieron ayer 1-0. Pero este haitiano tiene problemas de idioma. Tiene confusión por la palabra pedo. Adelante, vean este pedo.
1: ¿Te puedes decir pedo?
0: Pedo, sí. ¿Por qué no? Ventosidad.
3: Cuando regresé a México, alguien me dijo, ¿qué pedo? Y yo, ¿pedo? Y después en una conversación dijeron, este güey es buen pedo. Y digo, bro, ¿qué significa pedo? Y no me convencieron las respuestas. Y luego, otro día escuché, no hay pedo, güey. Y yo quedé pensando y dije, si hay pedo, no hay pedo. Luego escuché, se armó un pedo, lo haces de pedo, traes un pedo, ando pedo. Es tu pedo, es todo un pedo, este pedo. ¿Cuál es tu pedo? Muy tu pedo. Esta no es una parábola, es todo un sistema operativo. A ver, mexicanos, díganme, ¿el español mexicano es confuso o soy yo el problema? ¿Puedo utilizar la palabra pedo cuando no sé decir una palabra en español?
0: Pues mira, está muy fácil, carnal. Con el tiempo vas a entender qué pedo. O sea, por el momento no lo hagas de pedo, porque te vas a meter en un pedo con quien ya trae un pedo atorado. Y ya luego te explico por qué ahorita, pues yo ando medio pedo. Bueno, anoche. Por eso estoy hablando medio raro hoy. Es que también es fin de semana, no se puede así, güey. O sea, en seco todo.
2: Y en tu defensa ibas muy bien, ¿eh?
0: Iba bien, pero no viste ahorita que fueron los resultados del Martini de ayer.
2: Me metiste. Modo.
0: ¿Qué?
2: ¿Ayer?
0: ¿Que no iba a hacer nada?
2: Te invité un chupe.
0: Pero lo que sucede, bueno,
1: si
0: quieres...
1: Y te hizo el feo y se fue con Jan.
0: Mira, te voy a decir una cosa. ¿Sí? Hoy yo te voy a invitar a chupar grueso y gratis. De verdad, vamos a chupar todo lo que quieras.
1: Félix, no te juntes con él, yo te invito a chupar vara.
0: ¿Barato?
1: Vara. Para que no gastes.
2: Sácame de una duda.
0: ¡No!
1: No hay pedo, ya está firmado. Así es como un tratado de paz internacional.
0: ¿Por qué? Exacto.
1: Que se firme la paz.
0: Pero ya lo dijo Arjona.
1: ¿Qué dijo?
0: Pedo es verbo, no sustantivo. O sea, todo mundo lo sabe. No hay problema con esa palabra. Tiene nada de malo.
1: Ay, pobre de este compa. Pedo es nivel uno. Espérense a que escuche la palabra madre.
0: Exacto. Pero ¿sabes qué? Cuando come frijoles le da pena y dice, ay, me eché un pun. ¿Cómo me choca eso? Es un pedo. Un pedote.
1: El problema con la palabra es que la palabra pedo, ajá, es que el que primero lo dice debajo lo tiene.
0: Sin duda. Ya lo dijimos muchas veces. Esto va a ser horrible, bro.
1: Así es. Bueno, la creatividad que tenemos los mexicanos para inventarnos porras es incomparable. Si te inventamos una porra con albur, lo mejor es ya de una vez disfrutarla, no sentarte a gozar, mi querido Félix.
0: Ya, ¿no?
2: Ya estuvo, ¿no?
1: Como este pobre güerito.
0: ¿Cuál, Félix?
2: Deja de hacer sufrir al del prompter.
1: Sí, ya. Este pobre me está haciendo sufrir el a mí. Lo voy a ahorcar acabando el programa. Pero bueno, a este pobre güerito le cayó con todo esta porra. Y parece que lo disfrutó. Adelante, güero. Es que quiere ser árbitro.
0: ¡Qué bonito!
2: Es por eso.
1: Por eso le quiere ser silbante.
0: A ver, entendamos una cosa, en México no por ser güeros son extranjeros. En realidad, ese era de Nueva York. Y sí disfruta del pene ajeno y no tiene de malo. Amor es amor. Está bien. No sí, pasa
1: y
0: nada.
1: Digan, además, digan que le gusta el chile, ¿no? Así se disfraza de orgullo por la comida mexicana o algo.
0: Pero dice que sí. Pero que le advirtieron de no comer cualquier cosa en la calle. Ya sabes, de esos pits callejeros que luego encuentra a la gente en la calle y se los lleva a su casa para darles un hogar. ¿Alguna vez, Eduardo, has tú?
2: ¿Alguna vez encontrado, Eduardo?
0: Los callejeros que se lleva la gente. Es horrible. Muy feo.
1: Oye, tengo una pregunta. ¿Y si yo, que no soy güerito, quiero también me gusta, que también puede cantar? Nada más porque soy güerito.
0: No, no pasa nada. Si te gusta, pruébalo. Es más, Pruébalo y luego me dices.
1: A ti, si te viejito.
0: Gustó. Te gusta él.
1: ¿Cómo era? Bueno. ¿Cómo era la rima?
0: A ti, viejito, te gusta el puro. ¿Cómo era? No. No me acuerdo, no sé.
1: Bueno, no importa. Como quiera, se lo arrimaron bien, te lo rimaron bien bonito.
0: Bueno, ahí bueno, tienes al güerito que le gusta esa cosa.
1: Oye, hay un tema que me gustaría tratar, regresando a lo futbolístico del día de hoy. Hoy tuvimos la oportunidad de ver a nuestra árbitro mexicana,
0: sí,
1: como cuarto árbitro en el partido entre Japón y los Países Bajos. ¿Cómo la vieron?
4: Ah, bueno, en su labor atrás, es difícil saber. Normalmente, si no se le menciona, es porque todo estuvo en orden, ¿no, Félix? Cuando estás, sí, fuera de la cancha y se menciona, es porque algo raro
1: pasa. Al cuarto árbitro, sí, sí.
4: Es de mantener orden, es de tener todo controlado, digamos, en esa zona que a veces puede tener tensión. Creo que no pasó a mayores, ¿no?
2: No, no, no. De hecho, ella iba a la Copa del Mundo como un equipo de reserva.
1: ¿Cómo, o sea, se llama
2: ella? Katia Itzel.
1: Katia Itzel. Katia Itzel. Felicidades.
2: Sí, que felicidades, porque al final de cuentas ya tiene participación. Ser cuarto árbitro, claro, es una enorme responsabilidad. Hay que lidiar con los técnicos para empezar, que no es cosa fácil en una Copa del Mundo. Y bueno, pues se encarga de los cambios y de poner orden ahí.
4: Oye, el torneo pasado, perdón, está acá.
0: No importa.
4: Ya era muy factible que Stéphanie Frappart, una árbitra francesa, pitara la final. Y no la pitó porque llegó Francia. Evidentemente, cuando la selección, claro, del país llega, queda descalificado alguien.
0: Oye, y siempre habrá quien diga que a lo mejor no hay cabido o no debería de ser este asunto de las mujeres árbitro. ¿Tienen alguna desventaja?
4: A ver,
0: no
4: en el fútbol femenil, ajá, hay hombres pitando.
1: Ajá.
4: No, cada vez menos. En el fútbol
1: menos hombres.
4: Tiene que haber mujeres también, evidentemente. Y creo que tiene que juzgarse por la calidad. Cuando Vivian Steinhaus, una alemana pionera, llegó, ella decía, no tuve que demostrar que era mejor que los hombres. No tuve que demostrar que era igual que los hombres, sino que era mejor. Porque parten de alguna manera con una sospecha, una descalificación, porque es un terreno muy masculino, muy, sí, macho el fútbol, ¿no?
2: Sí, sí, sí. Pero al final de cuentas tienen que hacer las mismas pruebas que los, sí, hombres. O sea, exactamente la misma exigencia
0: de velocidad,
2: sí, claro, de resistencia,
0: ¿y eso no
2: de todo,
0: es una
2: todo
0: desventaja para las mujeres?
1: Sí, yo hoy que estaba viendo el partido en el que estaba Katia Itzel, me dice Sofía, mi esposa, oye, pero ¿no es un poco injusto para la mujer que tiene las piernas más cortas?
4: En términos de zancadilla, del ritmo del partido.
1: De zancada, tener que correr.
4: Zancada, más que zancada, evidentemente.
2: Bueno, tiene que cumplir los mismos tiempos, las distancias, todas las mismas pruebas. Entonces, imagínate lo que se tienen que.
0: Pues se tiene que esforzar
2: en todo entonces, caso, pero pasa las pruebas que ahí está en la Copa del Mundo.
0: En todos los campos. Las mujeres de verdad tienen que hacer las cosas extra bien porque seguimos siendo bastante neandertales, pero bueno, con el tiempo iremos aprendiendo.
1: Y eso es un orgullo, entonces.
4: Ella junto con Ramos, César Ramos, que es el árbitro hombre, que le toca el partido de Irán para comenzar. Irán-Nueva Zelanda. Sí, es mañana, ¿no?
1: ¿Mañana juega Tim Payne?
2: Mañana.
0: ¿Se presenta Tim Payne?
2: Mañana juega Tim Payne.
0: ¡Wow!
2: Exacto.
4: Ya tienes el uniforme de.
2: Correcto.
1: No, pero lo voy a. Tú ya lo tienes.
2: Como que tuvieron un poco tiempo de adaptación los neozelandeses, ¿no? Llegaron a.
4: Sí.
2: Apenas hace un par de días. Mañana tenemos cuatro partidos.
0: Cuatro partidos. Va a estar buena la jornada mañana.
2: Cuatro partidos.
0: Pero antes de que nos vayamos, porque se está acabando el tiempo, nos tienes que dar tu recomendación precisamente de los partidos de mañana. ¿Cuál es el más relevante? ¿Cuál te gusta más?
2: Bueno, yo.
1: ¿Cuál tiene garantía de felicidad?
2: Yo escogí a una de tus nacionalidades, España.
1: Joder, tío.
2: Ah, ahí está, contra Cabo Verde. Sí, tenemos otro debutante, que es Cabo Verde.
0: Cabo Verde, dijo Cabo, ¿eh?
1: Cabo. Sí, es que el estaca pensó que le hablaban a él.
2: No, mal. Cabo Verde, que era colonia portuguesa, también una de las selecciones que tiene muchos jugadores nacidos en otro país.
1: Yo a veces Cabo Verde.
2: España.
0: Justo es lo que oí, güey. ¿Que eres bebé o qué?
1: Soy un viejo rabo verde.
2: Como diría Lati.
1: Ah, ya, perdón.
2: No, es uno de esos partidos que son muy disparejos, el número 2 del mundo, que es la selección española campeona de Europa, una de las selecciones más poderosas, tiene mucho tiempo sin perder también, pero me parece interesante ver contra un país debutante.
4: Y Cabo Verde superó a rivales como Nigeria en la eliminatoria. A mí el partido a seguir mañana es Bélgica-Egipto, ¿ok? O sea, Egipto es el equipo africano, el fútbol africano más poderoso.
2: Haz tu sección.
4: Pero fuera de estos torneos, ¿eh? ¿Por qué me sacas, Félix?
0: No sé por qué, o sea, no entiendo.
4: ¿Por qué, Félix?
0: No sé.
1: Tiene derecho a su opinión.
4: Bélgica-Egipto yo creo que es él.
0: Tenemos 40 programas.
4: Bueno, ¿qué vas? Yo le iba a dar.
0: ¿Qué?
4: Le iba a dar su parte.
0: Pero termina tú.
4: También en la sección.
0: ¿Si va a ser así?
4: No, sigue.
2: No, Beto, por favor.
4: Bélgica-Egipto es el partido a seguir mañana.
1: Bélgica-Egipto.
2: Es partido atractivo.
1: ¿Tú decías Nueva Zelanda contra quién? ¿Contra Cabo Verde?
4: No, Cabo Verde contra España. Irán
2: es el otro. Y Arabia Saudita contra Uruguay. Que, por cierto, los uruguayos tenían problemas para ingresar.
4: ¿Tuvo un problema con su avión?
2: Miami.
4: No me digas. En Mayacob, en Cancún.
0: ¿Qué pasó?
1: Están parados en este momento.
0: Para ingresar a Miami.
4: No tenía también permiso tramitado para aterrizar en Miami. Uh-huh. Y finalmente hubo un avión de último instante para poderlos trasladar ya. Ya lo hicieron.
0: Ok, lo lograron.
4: Sí.
1: Perfecto. Bueno, ¿quién le atinó a los pronósticos?
0: ¿Los tenemos?
1: Creo que el que más le atinó fuiste tú.
4: Casi. ¿Qué entiende tanto de esto?
0: A ver. Viene. Es que yo fui como el burro que tocó la flauta. Tenemos los pronósticos de ayer. Vamos a ver, porque estuve muy cerca con el resultado alemán, que acabó siendo 7-1.
1: ¿Y tú 7-1?
0: Yo dije 6-1. Me faltó uno. Es que lo dije por burla, ¿no? Porque se trataba de Alemania, pero casi le atino. Es que qué patiza. O sea, les apedrearon el rancho
2: pues
0: durísimo.
2: Pues mi respeto. La
0: estuvo bien. ¿Ya viste? Ya voy aprendiendo.
2: Por ese instinto que
0: me
2: tienes.
0: Me está llegando
2: por
0: ya tu sabiduría,
2: haces bien.
1: Bueno, sus pronósticos. Pronósticos para mañana, la quiniela.
2: Pronósticos para mañana. España le gana 4-0 a Cabo Verde.
0: 4-0 a Cabo Verde. Me gusta.
1: Sí, te viste fresa.
0: ¿Sabes qué? Me uno al sentir, pero yo diría 3-0 para España.
1: O sea, yo digo 5-0.
0: Ok.
4: 4-1 España.
2: Le das un golecito a Cabo Verde. Y bueno, sí. Y el otro partido es el de Uruguay, que está ahí contra Arabia Saudita. Gana Uruguay 1-0.
1: Estoy con Félix.
0: Ok, yo pronostico un 0-0. Va a ser un partido pésimo y aburrido.
4: 2-0 para Uruguay.
0: 2-0 para Uruguay. Sí. ¿Por qué sustenta?
4: Porque Uruguay es muy superior a Arabia Saudita.
2: Eso dijiste del Mundial anterior con Argentina y Arabia
4: Saudita. El torneo anterior, pues sí, pero yo creo que Uruguay va a ganar.
2: No aprendiste de tus errores.
0: Yo creo que se van a ver a la salida estos dos, ¿eh? Yo ya siento aquí cierta animadversión.
4: Pero hazle su sección. Pero mi victoria 2-1 no me la quita nadie. ¿Es correcto?
1: Correcto.
0: Oye, tú eres el que se llevaba el pastel cuando eras niño. ¡El pastel es mío!
2: No me llevaba el balón.
0: No le voy a dar a mis amiguitos nada.
4: El balón penal en contra se llevaba el balón.
1: Tengo que decir algo. 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
0: Así es.
1: Alberto Landi, Félix Fernández.
0: Gracias a los dos.
1: Adiós.
0: Nos vemos. Bye.
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7: Hola, soy Jesús Humberto López y estas son las Curiosidades Mundialistas.
8: ¿Te imaginas que la gran final de un mundial se jugara en una ciudad que no existe?
7: Pues ya sucedió. Y es que en 2010, cuando se anunció que Qatar sería anfitrión de la Copa del Mundo del 2022, la sede del partido definitivo, Lusail, era una ciudad que hasta ese momento aún ni siquiera existía. Hasta ese entonces no era más que arena y un ambicioso proyecto inmobiliario en un país económicamente poderoso y listo para acrecentar su historia futbolística con el magno evento del orbe. Fue menos de 12 años, en medio del desierto, que los cataríes construyeron una ciudad entera y un imponente estadio para más de 80.000 personas que a la postre se convertiría en un recinto que quedará grabado en la historia del fútbol mundial gracias al título conseguido por Argentina y Lionel Messi en la vistosa final ante Francia.
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11: En New Jersey se alza un coloso moderno que a mediados del 2026 cambiará el fútbol americano por la Copa del Mundo. Inaugurado en 2010, el New Jersey Stadium será sede de 8 partidos del Mundial, incluida ni más ni menos que la gran final. El comité organizador eligió este inmueble para definir al nuevo campeón de la justa veraniega debido a su impacto en la cultura estadounidense. Hoy es casa de los Giants y los Jets de la NFL, pero ya ha vivido noches históricas en el fútbol, tales como la final de la Copa América en 2016 y la gran final del Mundial de Clubes 2025, un escenario clave rumbo a la magna justa veraniega.
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16: Imagínate describirle tu aplicación ideal a alguien y que en minutos ya exista. Eso es Lovable, una plataforma que convierte texto en aplicaciones web reales. Sin código, sin programadores. Le dices qué necesitas en lenguaje normal, como explicándole a un amigo, y la inteligencia artificial construye todo. Diseño, formularios, bases de datos, flujos. Yo la usé para armar una aplicación que toma mis conversaciones con clientes y genera una propuesta web lista para aceptar, como tener un asistente que nunca duerme ni cobra horas extra. Ideal para consultores y freelancers que quieran dejar de perder el tiempo. 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
18: Minuto 120 en Sudáfrica. Uruguay y Ghana jugaban el pase a semifinales y sobre la línea, Luis Suárez detuvo con la mano un gol cantado. Expulsión inmediata para el delantero charrúa y penal para los africanos. Asamoah Gyan tuvo la oportunidad de llevar a Ghana a las semifinales de la Copa del Mundo, pero estrelló el balón en el travesaño. En los penales, Uruguay avanzó. Luis Suárez, entre lágrimas, ahí en el túnel, se convirtió en villano y héroe al mismo tiempo, en una de las escenas más recordadas de los mundiales. Una historia en la que, a través de una acción no permitida, los charrúas lograron terminar entre los 4 mejores en Sudáfrica 2010.
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19: Hola, soy Brenda Flores y esto es De Rival a Rival. En duelo estelar del Grupo H y de toda la fase de grupos, Portugal y Colombia medirán fuerzas en el Estadio Miami. Todas las miradas están puestas en Cristiano Ronaldo, quien podría marcar un nuevo capítulo histórico en su carrera dentro del Mundial del 2026, pues estará disputando su sexta copa. Además, los portugueses cuentan con futbolistas de primer nivel como Bruno Fernández y Rafael Leao, quienes aportarán creatividad y peligro constante en el área rival. Colombia, por su parte, llegará con toda la confianza puesta en Luis Díaz, extremo del Bayern Múnich. Además, el eterno James Rodríguez puede ser un as bajo la manga con su talento en zona de creación. Es así como lusos y cafeteros se enfrentarán por primera vez en la historia y lo tendrán que hacer en una Copa del Mundo.
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23: Pedro Gómez, el titular de este espacio. Lo saludo y le invito para que se quede con nosotros, porque además vamos a platicar. Vamos a tener que hacer un ejercicio, raro pero necesario, meternos en la cabeza de Javier Aguirre. ¿Qué estará pasando por la cabeza del entrenador mexicano? Se empieza a platicar que no solamente será el cambio de que sale Montes por estar expulsado y entre Edson Álvarez en la posición. Se está cocinando la titularidad de Gil Mora. ¿Será cierto? Le tendremos los detalles. Brenda Flores, ¿cómo estás?
1: ¿Qué tal, mi querido Beto, Stevie G? Saludos a Pepe, saludos a todas las personas que nos escuchan a través de W Radio, que nos ven a través de Claro Sports. Como bien lo comentas, Beto, el cuarto día de actividades, muchos goles, partidos emocionantes que ya les estaremos platicando lo que sucedió en el duelo de los más interesantes, de los más atractivos, Países Bajos que se enfrentó ante Japón y Japón que consigue el empate después de hacer todo en el terreno de juego. Ya iremos desglosando todas estas situaciones. Suecia ante Túnez, también un partido muy interesante. Quédese con nosotros porque platicaremos también de esta situación que comenta Beto. Javier Aguirre, ¿qué tendrá en la cabeza? ¿Qué presentará ante su similar de Corea? Lo platicamos en un momento. Bienvenidos.
23: Y mi querido Esteban Garrido, los de la CONMEBOL, ¿qué onda? Brasil empató y dejó mal sabor de boca. Ecuador perdió y a Paraguay lo atropelló Estados Unidos. ¿Cómo estás?
2: Bueno, ahí el nivel que está presentando la CONMEBOL en estos momentos. Beto, Brenda, los saludo con muchísimo gusto. Falta Argentina, uno de los grandes rivales de la CONMEBOL en este Mundial. Esperemos que pueda tener un mejor resultado que sus similares también. Hasta el momento, 16 goles hoy, ¿eh? Hasta el momento, porque todavía falta un segundo
23: tiempo. No, pero falta lo que se sume en el segundo tiempo del Suecia.
2: Tres goles en el primer tiempo, nada más.
23: Van tres en el primero. Y mira que el Holanda-Japón arrancó flojito, 0-0 al medio tiempo. Pero se fue arriba a Países Bajos, alcanzó Japón. Se volvió en el 2-1 arriba a Países Bajos, volvió a alcanzar el equipo japonés. Así que está el tema. Así que vamos a ir platicando porque además hoy hay otra sede mundialista en México que está debutando. Nos faltaba una por mostrarle al mundo y ya es el momento también de Monterrey.
2: Sí, y presentándose de gran manera, ¿no? Monterrey, como esta sede que cuando se dieron a conocer los partidos de cada una de las sedes en nuestro país para este evento, Monterrey parecía que era la más perjudicada, ¿no? Se platicaba, pero con el partido que están dando en estos momentos Suecia y Túnez, creo que la afición allá en el norte puede estar contenta de
23: bueno, lo que Brenda, está viendo, es que también, ¿no? Brenda, de repente estábamos esperando a Portugal.
2: No, Países Bajos.
1: A Países Bajos. Incluso el gobernador anunciaba que Países Bajos estaría jugando en Monterrey. Pero bien lo comentas, Beto, 5 partidos en la Ciudad de México, 4 en Guadalajara, 4 en Monterrey, y el primero de ellos será sin duda y está realizándose en este momento el duelo entre Suecia y Túnez, que hasta el momento 2-1 lo gana la selección de Suecia. Esta selección que bueno, tiene evidentemente muchos cambios con respecto a lo que presentó, y nos acordamos de esta selección en 2018 cuando le pasa por encima a la mexicana 3-0 en el tercer partido en la fase de grupos. Claro. ¿Qué recuerdos tan tristes nos deja la selección de Suecia? Pero ahora lo está haciendo muy bien enfrentándose a Túnez, que Túnez fue de las dos selecciones que en su eliminatoria no recibió gol, pero deja muchas dudas porque en el último partido amistoso pues termina Bélgica arrollando los 5-0.
23: Exactamente. Bueno, vámonos hasta la ciudad de Monterrey porque está Jair Cárdenas de AS para platicarnos cómo está el tema del partido. Han sido 45 minutos y qué calificación le damos, mi querido Jair Cárdenas.
3: ¿Qué pasa? Muy buena noche y saludos a todos por allá. Es correcto, han sido 45 minutos ya de bastante actividad. Todos pensábamos que iba a ser ya una goleada de Suecia, ¿no? Que pintaba ello, un gol muy tempranero, después Suecia continuaba, intentaba, no se le daba, llegó el gol de Isaac, pero Túnez reaccionó, Túnez acortó distancias, que en este momento ya también va arrancando la segunda mitad. Y a ver, en una escala del 1 al 10, futbolísticamente hablando, yo creo que hoy sí tenemos un 8 al momento, 8-5, a mi parecer.
23: Caramba.
3: A mi parecer. Pero bueno, el ambiente.
23: Marcó gol un hombre impresionante. Está de 10. Lo de Isaac es un delantero top, ¿eh? Top, como se dice, y cotizado con ganas, ¿no?
3: Sí. Que
23: termina siendo. Reflejándose en el marcador. Ahora, eso te iba a preguntar, la afición, ¿qué tal fue el acceso? ¿La gente tuvo problemas para llegar al estadio? ¿Cómo le fue? ¿Cómo se transportó? ¿Cómo estuvo eso?
3: Mira, el tema de todos los accesos fue variable. ¿Por qué? Porque la afición regiomontana, que acudió hoy al estadio Monterrey, tenía la oportunidad de rutas gratuitas que implementó el gobierno de Nuevo León. El metro también, que el día de hoy fue gratuito de igual forma, y la estación Exposición es la más cercana aquí al estadio. Podían ingresar únicamente a pie, caminando, no con automóviles. Entonces, toda la afición tomó estas alternativas. En tanto, los suecos, los tunecinos, se situaron en el Parque del Agua, que está muy cercano aquí al Estadio Monterrey. Es nuevo este parque. Y ahí generaron sus fiestas, por aparte, separaditos, pero unas fiestas impresionantes. Y fue de ahí de donde se recorrieron hacia el Estadio Monterrey. Caminaron, hicieron caravana, puntualmente los suecos, que son miles de suecos los que están acá. Los tunecinos también hay algunos, pero en mucha menor cantidad. Y los suecos, una caravana impresionante. Ese fue el problema, porque cuando los suecos van llegando, se juntan con algunos regiomontanos que también estaban en la caravana. Obviamente, al mexicano nos gusta el argüende, y estábamos ahí junto con los suecos, y ahí en los accesos sí hubo ciertas problemáticas. ¿Por qué? Porque no se dieron abasto. Al ser ya tantos suecos al mismo tiempo queriendo ingresar, los filtros de seguridad ya no eran, pues, de tanta seguridad, porque era tanta la premura con la que necesitaban ir desahogando, que simplemente te pedían, pasa todas tus cosas por aquí, pásale tú, y empezaban a distribuir los objetos personales a cada quien. Incluso nosotros, a la prensa, nos mezclaron también con los aficionados para todo este proceso. Pero de ahí en fuera, de esta situación, el ambiente, la fiesta, de 10 para arriba, porque hoy el estadio está, híjole, si nos ponemos quisquillosos, prácticamente lleno. Solo unos espacios lleno que se alcanzan a ver. Los regios saben que somos pasionales, saben que les encanta el fútbol, y no fue la excepción el día de hoy, con un partido Suecia-Túnez, que incluso ustedes lo mencionaban, pareciera que Monterrey en el papel era el menos favorecido de las tres sedes mexicanas, y hoy, pues ahí está demostrado.
1: Oye, Yair, te saluda con mucho gusto Brenda Flores, y efectivamente eso que comentas, la afición mexicana, pues somos argüenderos, y si nos dan cuatro partidos en Monterrey, pues queremos ir a todos, queremos ir a los de la Ciudad de México, a los de Guadalajara. Preguntarte, ¿qué tanto porcentaje hay de mexicanos comparado con la afición sueca? ¿Hay más suecos, más de Túnez? ¿Y qué tan difícil fue conseguir un boleto para este partido? ¿Los precios estuvieron más económicos respecto a lo de la inauguración entre México y Sudáfrica? ¿Cómo fue todo este desarrollo para que hoy se den cita tanto los mexicanos, los de Suecia, como los de Túnez?
3: No, hoy sí yo te puedo decir que el mayor porcentaje dentro del inmueble es de mexicanos. Es de mexicanos, claro, de regiomontanos. Sí hay una gran parte de suecos. Incluso si ustedes observan imágenes del inmueble, de las tribunas, hay muchísimo color amarillo, porque incluso también los mexicanos se unieron con la selección de Suecia. ¿Hay tunecinos? Sí, como les mencionaba hace unos instantes, pero son en mucha menor medida que los suecos. No hay una amplia cantidad de ellos. Y en cuanto a los boletos, claro que fue un poquito más accesible que en los boletos del partido inaugural, ¿no?, que ustedes tuvieron por allá en Ciudad de México. Pero de igual forma, fueron costosos. Y claro que también fue complicado, y claro que también hubo críticas y señalamientos y todas estas situaciones que se han generado en torno a lo que engloba esta fiesta internacional, ¿no?, en cuanto tal vez alejar un poco a la afición con estos costos tan, tan elevados para los partidos que se dan en las distintas sedes.
2: Mi querido Yair, qué gusto saludarte. Esteban Garrido de este lado. Túnez se va a quedar por allá. Su segundo juego le toca también en Monterrey. Y a partir de mañana va a llegar toda la banda japonesa, ¿eh? Y de verdad, ellos sí que traen un apoyo importantísimo desde su país. ¿Cómo se vislumbra esta semana por allá en Monterrey?
3: Es correcto. Tenemos el partido número 1000 en este tipo de torneos acá en Monterrey, que es el Túnez contra Japón, el próximo sábado 20 de junio. Túnez tiene su campamento base aquí, ellos se mantienen, como bien lo mencionabas, y Japón, que ya conoció la ciudad, regresa. No a la selección como tal en estos días, sí los aficionados, los aficionados van a ir llegando de a poquito, se van a ir sumando en estos días acá al ambiente, a la fiesta que se vive en la Sultana del Norte, y se vislumbra un partido con muchísimo más ambiente del que tenemos el día de hoy y del que hubo esta semana. ¿Por qué? Porque se ha hablado también, se han levantado las expectativas de lo que se puede generar con este partido número 1000 que ya les mencionaba. Y porque también los japoneses, como bien lo mencionaban, pues tienen un apoyo considerable, fuerte, que se va a hacer sentir no solo en las tribunas, sino también a lo largo de los días en las calles, en las fiestas y demás cuestiones, que es algo que se ha dado mucho en Monterrey esta semana, tanto con tunecinos como con suecos. Hoy, por ejemplo, arrancamos desde la 1 de la tarde que los tunecinos se reunieron en la macroplaza. Ahí hicieron su fiesta. El gobierno de Nuevo León les puso bocinas, les regaló sombreros, los sombreros norteños acá que se utilizan y que son clásicos. Los suecos en el Parque del Agua se encontraron y ahí también tuvieron su fiesta con mexicanos. También llegó el gobernador Samuel García, estuvo en ambas partes como host, por así decirlo, de la ciudad, y estuvo conviviendo con ambas aficiones. Los suecos también estuvieron con toda su fiesta, con todo su ambiente, y desde que llegaron, porque ellos llegaron el día jueves, viernes aproximadamente, realizaron fiestas nocturnas, realizaron muchos recorridos por barrio antiguo. Fue una fiesta total, absoluta, y claro que con los japoneses, sumado a los tunecinos, se espera que en estos días continúe todo ese ambiente. Y también con los regios, porque los regios se han comportado muy a la altura de lo que representa todo este torneo.
23: Perfecto, sí. A ver, y para el partido de hoy, nada más para que dimensionemos, porque de repente como que no le damos el valor. Los dos delanteros que hoy manda Suecia al terreno de juego, uno juega en el Arsenal y el otro en el Liverpool. Claro. Joker es en el Arsenal, Isaac en el Liverpool. Nada más para que le vayamos midiendo a este tipo de selecciones que de repente las vemos de reojo. Mi querido Yair, muchísimas gracias por el reporte. Y viene la ola de japoneses, viene, porque estuvieron en Dallas y de Dallas a Monterrey es un brinquito nomás para dar.
3: Sí, acá los esperamos ya con muchísimo gusto. Ya los vivimos, ¿no? Ya estuvieron por acá previo al inicio de este torneo. Tuvieron una pretemporada que, bueno, también se habló mucho de las canchas, de todo ese tema, pero ya listos para recibir a toda la fanaticada japonesa acá en Monterrey, Nuevo León.
23: Exactamente, gracias. Gracias a Yair Cárdenas desde Monterrey en el arranque de esta sede mundialista. Y decirlo, muchas gracias, Yair, y solamente decirlo. Se presentaron los tres estadios Ciudad de México, Guadalajara y Monterrey. Se presentaron y creo que son tres escenarios muy bonitos, muy dignos.
2: Ninguno defraudó.
23: Preguntaba por eso los accesos, que ha sido lo más complejo. Pero vamos a cambiar de tema. Ya platicábamos de lo que representa Suecia, pero hay que platicar lo que representa, o lo doloroso es que ciertos equipos como Ecuador, claro, segundo en la eliminatoria de la Conmebol, segundo, que defensa del equipo del Paris Saint-Germain, que tiene también jugadores en las grandes equipos a nivel mundial, pero que hoy pierde de forma increíble en el último suspiro, y con esto Conmebol de tres no ha ganado un partido en la Copa del Mundo.
1: Qué situación tan complicada para la Conmebol, lo que comentas, Beto, porque sí, Ecuador termina por caer en los últimos minutos con Ener Valencia, con Pedro Vite, que hacen quedar mal a la Liga MX. Por ahí vi unos postes importantes que le negaron y ahogaron el grito de gol para Ener Valencia, pero hay que mencionar que dos selecciones con similitudes, con situaciones muy similares, equipos con mucha velocidad. Lo de Ener Valencia, su séptimo juego en una Copa del Mundo, que se acerca también a este futbolista Edinson Méndez.
2: Tuvo una falla terrible, Tuvo una falla terrible.
1: Y además lo de los postes, ¿no?
2: Sí, totalmente. Ecuador falló varias acciones, lo mismo por parte de Costa de Marfil. Creo que dos equipos que no encontraron la contundencia, no estaban tan finos en algún momento, pero sí preocupa esta situación. A mí, Beto, Brenda, me vendían que Ecuador iba a ser la revelación de este torneo.
23: Pintaba para ser el gran caballo negro de la eliminatoria, ¿no? Bueno, Paraguay, que había tenido un gran cierre de eliminatoria, claro. Estados Unidos lo vapuleó. A Ecuador pierde pierde con Costa de Marfil sobre el alarido, porque lo pierde en el 90 y algo. En el 90 y algo lo pierde, ¿no? Y Brasil, que
2: en el primer tiempo no se vio bien Brasil, por ejemplo.
23: Y que era para, tenía la obligación de ganar.
2: Claro.
23: Tenía la obligación de ganar, más allá de lo que presentó Marruecos. Pero yo sí creo que hoy la Conmebol está teniendo un hoyo muy grande que se está hundiendo, ¿eh? Se está hundiendo. Porque, por ejemplo, uno va con los asiáticos, le está yendo mejor. Va con los africanos, le está yendo mejor. Lo de la UEFA, pues también tiene el tema que se van a enfrentar mucho entre ellos, al ser el mayor número de equipos en esta Copa del Mundo, ¿no? O sea, los de la CONCACAF, pues bueno, de entrada los tres, pues ahí,
1: cumpliendo.
23: Ahí les fue.
2: Sí,
23: ahí les
2: fue.
1: Bueno, Estados Unidos bien, México cumpliendo porque pudo haber hecho más en el partido inaugural. Y bueno, pues lo de Canadá, que termina rescatando un puntito también en los últimos.
23: En lo futbolístico, nada que presumir, en los resultados, cumpliendo. Creo que queda ahí, ¿no? Así que Conmebol de entrada, y ya se presentó uno de los grandes, que fue Brasil.
2: Falta Uruguay.
23: Mañana. Uruguay hoy que... ¿Qué problemas tuvo? No podía despegar de Cancún. Hay que recordar que ellos están en Cancún concentrados y de ahí viajan a Miami, a la Florida, para el partido. Pues hoy se tuvo que cancelar todas las actividades de Uruguay en la Florida. ¿Por qué? Porque no podía despegar el avión y despegó tardísimo.
2: Claro.
23: Despegó tardísimo.
2: Sí, a ver, si no le termina, sin otras repercusiones, ¿no? Estas situaciones, pero lo mencionado, Uruguay debuta mañana, Argentina será el martes, y el miércoles tanto Panamá como, Colombia y Panamá como parte de la CONCACAF, pues bueno, son algunas selecciones del continente que le falta todavía a sus partidos.
23: Sí, se da este tema, así que Costa de Marfil contra Ecuador, termina sorprendentemente ganando Costa de Marfil sobre el final. Y tenemos a Fer Trujillo, que nos tiene un enlace, nos tiene los detalles de lo que pasó en este partido. Adelante, Fer.
0: Filadelfia dice presente en la Copa del Mundo. Costa de Marfil derrotó sorpresivamente 1-0 a Ecuador en un partido donde la tricolor tuvo muchas oportunidades, disparos al palo, pero no pudo concretar y llevarse los 3 puntos. El conjunto africano tuvo oportunidades, en una de ellas concretó. ¿Cuál es el sentir de la afición de Ecuador? Venga, un minuto para hablar, venga, hermano, venga.
4: No, o sea, perdóname, estamos en el Mundial, nos hemos matado 4 años para esto, no se puede jugar así, por favor, o sea, somos Ecuador, ¿qué pasa, por favor? Nos hemos matado 4 años, hay que salir adelante, nos falta un pasillo, agachese, por favor, hay que desahuevarse, vamos para adelante, carajo, somos Ecuador, ¡arriba!
0: Venga, a ver, queda Curazao y Alemania, Curazao tienen que golear.
7: Yo ya entiendo, lógico, no todo está perdido, esto es nuestro maracanazo y vamos a de la ceniza nos vamos a levantar. Por favor, señores de Ecuador, ecuatorianos, no todo está perdido, ¿ok? A veces damos un mal paso, un traspiés y hay que aceptarlo, así es el fútbol. Son 11 contra 11, alguien tenía que ganar y esta noche ganaron ellos, eso es todo.
0: Pregunta corta, ¿pueden ganarle a Alemania?
7: Vamos a tener que ganarle si queremos clasificar. Ahora tenemos que ganarle a Alemania. Vamos a poner, ¡ey! Todavía nos queda un hálito de esperanza. Nos queda un hálito de fe. Por favor, no es todo, está perdido. Esto es nuestro maracanazo. Tómenlo así. Gracias.
0: Ahí está, gente, el sentir del pueblo ecuatoriano. Vendrá Curazao, vendrá Alemania en la tercera fecha. No hay margen de error para este equipo. Desde Filadelfia, Estados Unidos, Claro Sports, Fernando Trujillo.
23: Gracias a Fer por el reporte. Hay que decirlo que hoy jugó Pedro Vite, jugó de contención, de segundo cinco, como lo hace en el equipo de Pumas, lo hace junto a cualquier jugador, Moisés Caicedo.
2: Nadie.
23: Un tal Moisés Caicedo.
2: Oye, pero lo de Ecuador es preocupante porque ahora, siguiendo la lógica, ¿no? A menos que algo muy extraño pase, Ecuador le tira a ser tercer lugar.
23: Que es ahí, Brenda, donde se va a poner la cosa color de hormiga, porque cuando empiecen a caer estos equipos en los terceros lugares, para un líder se le va a complicar bastante.
1: De acuerdo. Y se viene, bueno, Curazao, que ya vimos.
23: Es
1: que iba a ser bastante flojito. Alemania terminó por golearlo, pero cerrarán con Alemania. Tendrán esta.
2: El tema que partido, perdiendo contra Costa de Marfil ya no es a ver quién le hace más goles a Curazao, ¿no? Ya no va por ahí, porque Costa de Marfil ya le pegó a Ecuador. Y siguiendo la lógica, que te gane Alemania y que le ganes a Curazao, es que no hay mucho sentido de pensar que Ecuador pueda ser segundo lugar, porque no le va a pegar Curazao a Costa de Marfil.
23: Y que hay que hacer algo importante, hay que aclarar a la gente que el criterio de desempate en el grupo para colocar las posiciones no es la diferencia de goles, son los partidos entre los equipos que están empatados.
2: Claro.
23: Entonces ya de entrada ahorita se le está complicando a Ecuador por tener esto. O sea, hay que recordar eso. Solamente la diferencia de goles es el cuarto criterio de desempate. Uh-huh. Y ese criterio está más enfocado al acomodo para los que van a calificar como tercer lugar.
2: Claro.
23: Pero recuerden que es los resultados entre los equipos, ponen entre los equipos en cuestión.
1: Y que avanzan los mejores 8 terceros lugares.
23: Exactamente, pero para desempatar el grupo, lo primero es entre ellos. Recuerden que en el Mundial de Clubes pasado fue común que 3 equipos terminaran empatados.
2: Sí, sí, sí.
23: Que terminaran empatados entre ellos y se iban a la diferencia de goles y a los goles anotados para sacarlo, pero es entre ellos.
2: Claro.
23: Entre ellos, nada más. Muy bien, así está el tema de otro Ecuador que ha quedado a deber, porque el equipo de Becachese parecía que pintaba para cosas importantes y de entrada tropezó. Pero estamos hablando que las decepciones hoy han sido los ecuatorianos, los brasileños. Yo creo que hoy Países Bajos se bajó de candidato a campeón del mundo a protagonista del torneo. Ya. Eso me queda. Vámonos con la selección mexicana de fútbol. El equipo de Javier Aguirre estos días va a viajar a Guadalajara para el segundo paso en la Copa del Mundo. Pero ¿qué sucedió hoy con el equipo nacional? ¿Qué pasó con el Tri? Esa historia nos la cuenta el buen Joel. Cuenta la historia.
8: Compañeros, buenas tardes. ¿Cómo están? Saludos para todos en Deportes en Claro desde el Centro de Alto Rendimiento de la Selección Mexicana, donde este día entrenaron pensando ya en cómo será ese partido contra la selección de Corea del Sur el próximo jueves en Guadalajara. Segundo encuentro en esta fase de grupos. Un cambio obligado por la expulsión, la suspensión de César Montes, quien lastimosamente vio la tarjeta roja en ese primer partido inaugural contra la selección de Sudáfrica. Quien más se acerca, por lo menos, a ocupar esa posición es Edson Álvarez. Hoy Javier Aguirre lo único que piensa es tratar de conseguir este paso perfecto, conseguir una segunda victoria en el segundo partido que los catapultaría al primer lugar del sector. Es muy importante este juego allá en la Perla Tapatía contra la selección surcoreana. Tratará de contrarrestar el arma que tiene el equipo asiático, que es la velocidad. Por eso que tratará por ahí de encontrar a los futbolistas idóneos para sacar un buen resultado. Y cuando digo sacar un buen resultado es en una victoria, o por lo menos eso es en lo que piensa el grupo. ¿Qué ha identificado Javier Aguirre durante las últimas horas en esta selección mexicana? Madurez. Hasta el momento no ha habido un acto de indisciplina y eso conllevó a un permiso especial. Javier Aguirre el día de ayer les dio la tarde libre. Los futbolistas aprovecharon para despejar la mente, para visitar a algunos familiares, incluso para estar en algunos centros comerciales, que por cierto hubo algunos aficionados que tuvieron la oportunidad de tomarse la fotografía con algunos elementos del equipo tricolor. La hora pactada para el regreso era 8 de la noche. Todos a esa hora tenían que estar con el pas de concentración y por supuesto cenando acá en el centro de alto rendimiento. Los primeros dos en regresar, Santiago Jiménez y Álvaro Fidalgo. El día de mañana Javier Aguirre entrenará a puerta cerrada. Seguramente ahí va a definir al equipo que va a enfrentar este segundo partido de la primera fase de la Copa del Mundo contra Corea del Sur en la Perla Tapatía. Compañeros, con ustedes.
23: Muy bien, y esta es la agenda que tiene la selección mexicana de fútbol, que mañana entrena y mañana hace fútbol. Mañana va a definir el equipo, porque después el martes entrena y se viaja. Miércoles conferencia y el jueves el partido. Vamos a la pausa, regresamos con más en AS en W por Claro.
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0: Estamos de regreso a CNW a través también de Claro Sports para seguir platicando acerca del cuarto día de actividad de la Copa del Mundo. Hoy se presentó la sede de Monterrey, hoy Ecuador perdió y hoy vamos a platicar de un par de partidos más que hay mucho, mucho que comentar. Pero solamente para cerrar el tema de selección antes de que vayamos a mensajes y todo. Javier Aguirre, se habla de que puede hacer hasta 3 cambios. ¿Es necesario hacer 3 cambios?
1: Uno es obligado.
0: Uno es de cajón.
2: Montes por Edson.
1: Sí, no hay otro.
2: Álvarez, ahí no hay duda.
0: Normal, bueno, está suspendido, no hay de
2: sí,
0: otra.
2: Sí, no hay de otra. Pero si le va a mover al medio campo, yo no creo que sería lo ideal. Yo creo que debería de quedarse con los mismos y
0: yo también soy partidario de no moverle. Exacto, no conseguiste tu máximo nivel futbolístico. Pero, por favor.
2: Repeticiones y los jugadores repite, exactamente. Y decía Beto que probablemente entraría Gil Mora. Yo creo que lo platicábamos ayer, el tema de Pelé, ¿no? Que se tuvo que esperar 3 partidos hasta el tercero para poder ser titular. Y lo de Gil Mora, pues sería una importante oportunidad, una vitrina importantísima, sí, para
0: no
2: seguir.
0: No es el partido. No, porque
2: los coreanos son muy veloces.
0: Exacto, ese es el tema. El tema es la dinámica y la intensidad de los coreanos.
1: El tema es el rival.
0: Y Gil es un tipo más posicional, es un tipo más que te juega las caiditas, que está ahí. A ver, a mí la combinación Gil Mora, Brian Gutiérrez, me encanta. Porque creo que Gil Mora es el que mejores pases da entre líneas. Y Brian es el mejor generando pases de línea en el rival. Es un tipo que siempre está para recibir la pelota.
2: ¿Y a quién sacrificamos en ese caso?
0: Ahí tenemos a Fidalgo.
1: ¿Pero te haría más sentido Gil Mora frente a Chequia y no contra Corea? Por el estilo de juego del rival, me refiero.
0: Es que como también el equipo mexicano, el área de mejora, dirían ahí, es muy grande. Sí. Es muy grande. O sea, el techo futbolístico es muy alto todavía. Hay mucho por subir. Yo creo que, sinceramente, no está el horno para Mora.
1: Así pero es que, por ejemplo, los 3 de arriba no los va a mover.
0: No.
1: Nos queda clarísimo. Johan no se va a mover. Tala no, me imagino que no se va a mover. Gallardo tampoco. Y Edson ya sabemos qué va a hacer. Si se habla de 2 cambios más, tienen que ser en la media. No veo tampoco a Jorge Sánchez o lo ves entrando.
0: No, menos.
2: Que el único movimiento que podría hacer es poner a Israel Reyes en el lugar de central y ahí abriría el espacio para Jorge Sánchez.
0: Entonces, al final, Javier no quedó nada contento. Le recordamos nuestros números de WhatsApp: 55-5402-2844, para que se comunique y nos dé su punto de vista. ¿Es necesario hacer cambios o mejor contentos como estamos? Así
2: la baja de Montes.
0: Así déjenos. Muy bien, vamos a ir hasta la ciudad de Dallas, porque hoy se dio uno de esos partidos que estuvo por encima de lo que pensábamos. El equipo de Países Bajos recibiendo a Japón, un equipo europeo que había calificado prácticamente caminando, líder de grupo, contra Japón, que fue el primer equipo que consiguió, más allá de los anfitriones, su boleto a la Copa del Mundo. Javi Alonso, ¿cómo estás?
3: ¿Qué tal, Beto? Qué gusto saludarles acá desde Dallas. Sí, un buen partido el que tuvimos en el estadio de los Vaqueros de Dallas, que ahora, bueno, pues se llama Dallas Stadium para este evento.
0: Aunque está en Arlington, ¿no?
3: Del ¿cómo es? 2026. Sí, está en Arlington, pero bueno, es el estadio de Dallas, ¿no? Es como el equipo, como también el estadio de Monterrey, que no está en Monterrey. Pero bueno, si nos vamos estadio por estadio, creo que todos están en otra ubicación.
0: El de Guadalajara, nombre, está el
3: que
0: Zapopan.
3: Fueron bautizados para este torneo. Sí. Pero bueno, mira, fue un buen partido, fue un gran ambiente. Como tú lo dices, platicando con diferentes colegas, fue un partido que tal vez en el papel no era como de los más atractivos, porque si nos vamos por los nombres de las selecciones y los cruces, era difícil en esta fase de grupo sacar 5, 6, 7 partidos atractivos en cuanto a los nombres de las selecciones, ¿no? Y este seguramente no lo hubiéramos colocado en una lista de 10 y demostró todo lo contrario, ¿no? Países Bajos, que estuvo arriba en el marcador en 2 ocasiones, y bueno, pues los nipones, ¿no? Que faltando 1 minuto para que terminara el partido, lograron un empate muy importante al final. Creo que dejan un buen sabor de boca de lo que fue estos primeros 90 minutos acá en Texas.
2: Te saludo con mucho gusto, Javi, Brenda Flores. Preguntarte referente a este tema, porque a mí me gustan mucho los números, los momios, jugarle no tanto al favorito, sino analizar un poco el partido. Y estas elecciones, obviamente, pues venían parejas. Se pronosticaba que Países Bajos tendría un gran juego, pero del otro lado, evidentemente, Japón, muy veloces estos futbolistas, gran fútbol desplegaron, por supuesto, en este partido. Y yo me fui con Países Bajos. La doble oportunidad, ahí para no arriesgarle, ¿no? Países Bajos o empate, ambos equipos anotan, hasta ahí vamos bien, y cae un gol en la primera parte. Ahí me falló. Preguntarte por qué estuvieron tan flojitos en la primera parte, que sí tuvo llegadas importantes, sobre todo el equipo de Países Bajos, pero se guardaron todo hasta la segunda parte. Ya salieron como si fueran otros equipos con mucha más intensidad y anotaba Países Bajos, empataba Japón, volvía Países Bajos y empata Japón. ¿Por qué se guardaron todo hasta el último?
3: Bueno, me parece que los primeros 45 minutos estudiaron demasiado, ¿no? Tan es así que como consigue la igualada la selección de Japón es por la táctica fija, ¿no? O sea, un equipo que es un poco más veloz, que esperábamos otro tipo de cosas, bueno, pues lució muy distinto. Y en el caso de la Naranja Mecánica, me parece que, aunque estuvieron arriba en el marcador, me parece que en la recta final del partido, no sé si el equipo lo resintió físicamente, porque hay que decir una cosa, ¿no? Porque hubo pausa de hidratación en el partido de Holanda contra, perdón, de Países Bajos contra Japón. Y lo más increíble de todo es que esto sucedió en un estadio que está techado. O sea, la temperatura era perfecta para este partido, ¿no? Y bueno, creo que físicamente el equipo de Países Bajos se había mermado. Hay que recordar que tuvieron una serie de lesiones con diferentes jugadores. Y bueno, al final de cuentas, Japón con una jugada importante consigue la igualada. Esperaba yo más del equipo naranja, esperaba más del equipo Ronald Koeman, pero bueno, al final de cuentas, creo que el planteamiento defensivo, no sé si es por un tema físico, no sé si así lo planteó, y si sí, pues le costó caro, ¿no? Porque de tres puntos terminó llevándose solamente uno.
0: Oye, a ver, Esteban, sí. Ronald Koeman también se equivoca. Pone a De Jong meterse permanentemente entre los tres centrales. Claro. Y ahí le cedí, para hacer un

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1: Hizo la verdad motivados, parecía, si tenían que darle la Copa del Mundo por adelantado a alguien, era a ellos, ¿no? Porque la cantidad de aficionados que viajaron de diferentes partes de Estados Unidos, que vinieron desde Europa y que van a acompañar a la selección de Holanda, es una cantidad increíble, son más de 10,000 aficionados. Claro. Hicieron una caravana de cerca de 3 kilómetros y nosotros pensábamos, oye, esos van a ser locales, ¿no? Ya cuando entramos al estadio, la mitad era color azul de Japón, la mitad naranja por el equipo de Países Bajos. No se fueron con un sabor de boca, incluso te voy a decir una cosa, después del minuto 20, después del minuto 25 del primer tiempo, solamente había una afición en el estadio, y era la afición de Japón. Los demás, entre molestos,
2: recogiendo
1: entre
2: la basura, ¿no?
1: Preocupados.
2: Javi, que son muy limpios.
1: En críticos. No, pero los aficionados de Países Bajos estaban preocupados y molestos, y no terminaron conformes con el resultado, porque creen que su equipo pudo haber dado algo más. Y lo de Memphis Depay es increíble, la cantidad de medios brasileños que mueve, ¿eh? Hoy había más medios brasileños que medios de Países Bajos, ¿eh? Nada más para que se den una idea, el efecto y lo que vale este jugador para el fútbol de Brasil.
3: Ahora, porque digo que también Koeman se equivoca permanentemente, mete a Memphis Depay, que no está, luego el otro no tiene un 9, no tiene un 9 de referencia, y a la otra, mete a Ke para cerrar el juego, al jugador del Manchester City, lo mete para hacer ya la línea de 5 clavada y defender el partido, y es cuando le cae el gol sobre el
2: empate.
3: Final, ¿no? O sea, lo tiene, y eso que hoy por Japón, Kubo, desaparecido el jugador de la Real Sociedad, la gran figura japonesa, hoy estuvo realmente perdido. Hoy lo mejor que tuvo Japón fue...
1: Y terminó lesionado.
3: Además, es cierto que terminó con hielo en la rodilla. Lo mejor de Japón fueron los dos contenciones y los laterales que permanente iban al ataque. Bueno, Ito, el central también del Bayern Múnich, que también permanentemente llegaba por sorpresa. Pero este Japón, al final, Javi, nos deja una sensación de que va o puede dar más, y un equipo de Países Bajos que nos quedó en deuda.
1: Sí, totalmente. Y sabes también algo que habría que decirlo, los porteros también fueron clave. Los claro. Dos tuvieron dos atajadas importantes, y me parece que al final de cuentas, aunque el jugador del partido termine siendo Virgil van Dijk, me parece a mí que los dos arqueros mostraron, ¿no?, de que bueno, pues están en un buen nivel y que fueron fundamentales para este partido.
3: Suzuki, el arquero de Japón, que además él nació en Estados Unidos, claro. Tiene padre ganés, ¿no? Y juega en Italia, para hacerlo, ¿no?
2: La que sacó
3: y también Suzuki. Gravenberch, muy bien. Muy bien, gracias, Javi. Abrazo fuerte.
1: Gracias, seguimos al pendiente.
3: Perfecto, ahí está el reporte. En este juego, que yo creo que a este equipo de Países Bajos lo poníamos ya por el lugar 7, 6, 7, 8, entre los candidatos a una campanada.
2: Yo lo sigo viendo fuerte, ¿eh?
3: Yo no, yo hoy me decepcionó.
4: Para mí cayó lo mismo que Brasil, para mí cayó.
2: ¿Sabes qué? Yo sí veo una selección sólida en la parte táctica.
3: No le sirve, y mira que juega en Italia, en la Roma.
2: O sea, tuvieron por lapsos de tanto la primera como la segunda parte la pelota mucho más tiempo. El problema fue a Japón
4: no le incomodaba.
2: Que tuvieron dificultad para defender la velocidad de los japoneses. O sea, el sinodal fue importantísimo. O sea, estuvo Japón
4: haciendo cosas
2: muy importantes y muy buenas en este partido.
4: De acuerdo, pero si hablamos que Países Bajos lo considerábamos en un grupo de 6, 7, en el número en el que lo quieran poner de candidatos, le tiene que ganar a Japón.
2: Ahora decimos que en el primer partido,
3: jugar bien.
2: En el primer partido mejor. Entran algunos con un poquito de nervios. Este fue un encontronazo, ¿eh? Fue un encontronazo.
3: Oye, Gapo hoy, la verdad, qué tristeza.
4: Sí.
3: No quiso encarar a ninguna. Y sí. Este partido también sirvió para como marco para que Katia Itzel saltara acción.
2: Sí. Primera mexicana en una Copa del Mundo.
3: Fue de cuarto
2: asistente. De cuarto. Exactamente. Bueno, pues estuvo en este partido que ya mencionábamos entre Países Bajos y Japón.
3: Qué mala onda le tiran, ¿eh?
2: Qué mala onda.
3: Le tiran muy mala onda porque de repente hubo un reclamo porque uno de los laterales del equipo de Japón traía las medias caídas. Se veía raro.
4: Sí, eran.

0: Y traían unas espinilleras microscópicas. A ver, o sea, una funda de celular es más grande que la espinillera que usa. Pero sí trae. El reglamento no habla de una dimensión de las espinilleras. Y decían que era un grave error de ella que no lo checó. Pero hay que ser sinceros. El tipo sí traía espinilleras, pero traía una cosita... Sí, es cierto. A ver, traía una muy chiquita. Sí. Unas espinilleras de niño.
1: Sí, sí.
0: Pero el reglamento no habla de la dimensión de las espinilleras. Así que no le podemos cargar el error
1: a Katitzer. Y no es el primer jugador que utiliza espinilleras.
2: Ese tipo de espinilleras, estoy totalmente de acuerdo.
0: Es una minicosita, o sea, para que la gente lo ubique y la gente que nos escucha también en radio, no deben de medir más de 15, 20 centímetros. ¿Eh? Son unas minicositas cuando las espinilleras normalmente están entre los 30 centímetros más
2: agarra
0: o menos.
2: Desde ¿no? abajo el pie.
1: Pero
2: ¿no?
1: ya es muy común, ya es muy común que el jugador use espinillera muy, muy pequeña, ¿eh? Muy común.
0: Sí, es muy común. Bueno,
1: o sea, se pone cartón. Hasta la calceta se terminan cortando,
2: que, pues,
1: ¿no?
2: Pues incluso también yo creo que el tema de que sean más pequeñas es que te da más velocidad, no las que se usaban hace 20 años cuando jugábamos, sí,
0: Beto. Acuérdate que las...
1: ¿Cómo se jugaba antes,
0: Beto? Las espinilleras, no. Bueno, tenían
2: cuando un
0: velcro que, ¿no?, se le ponía alrededor, sí, sí. Y eso hay jugadores... A ver, si hoy cortan las medias...
1: Por la circulación, dice.
0: Por las medias. Imagínate, te vas a traer la cinta de la espinillera apretada.
2: Beto, no, cuando yo jugaba, porque jugué hace 20 años, bueno, dejémoslos en muchos años, eran que te las tenías que poner como si fuera meter el pie en la espinillera y te agarraba el talón, el tobillo, y de verdad pesaba un montón, sí. O sea, no tenías la velocidad.
0: Normalmente el jugador profesional empezó a utilizar estas que tenían un velcro, sí, que te rodeaba la pantorrilla y hacia el tobillo y se posicionaba, pero ya desde hace mucho tiempo no. Ya, es más, de repente surgieron calcetas que tenían el espacio para meter las espinilleras y no se movieran. Lo que sí es que el jugador traía, que eran muy chiquitas, bueno, ¿qué le puede decir a ella? Pero, oye, son muy chiquitas,
2: pero qué
0: no.
2: Pero necesidad de estar buscándole un prietito en el arroz cuando Katia Itzel hace un importante papel y sobre todo la primera mexicana, como lo mencionábamos, en una Copa del Mundo. Histórico. Y recordar también que un 9 de marzo del 2024... es la segunda mujer en dirigir un partido en la Liga MX. Lo hizo por primera vez Vicky Tobar en el 2004. O sea, tuvieron que pasar 20 años para que una mujer regresara, en este caso a la Liga MX. Y ahora el orgullo es que está en una Copa del Mundo.
0: Sí, y en más resultados del día, Alemania pega la goleada del torneo.
2: ¿Qué cosa?
0: Pega la goleada. Agarraron a nuestros amigos de Curazao y los traicieron.
1: Ahora, en un momento iban empatados.
2: Qué bonito 0-0, momento. 1-1. A mí me emocionó ese momento. Me ilusionó Curazao por unos segundos.
0: Como buena mexicana, siempre estás con el débil.
1: Claro, siempre claro. Es con el débil. Que se sabía que era momentáneo, ¿no? Y que en cualquier momento Alemania iba a pegar.
0: Oye, ¿quién va a la portería de Alemania?
2: Qué bonito momento, ¿perdón? Beto.
0: ¿Quién va a la portería de Alemania? Después de 2 años, ¿no? Y ahí va de nuevo, sí. ¿No?
1: Es
0: después
1: increíble.
0: De un semirretiro de la selección. Ahí va de nuevo, ¿no? Sin jugar un solo partido de preparación.
1: Mm-hmm. Es el líder.
2: Es que hablar de Curazao, estos 150,000 habitantes y toda esta bonita historia, cómo crecieron en el fútbol gracias a esta estrategia que fueron convenciendo a futbolistas nacidos en Países Bajos, cómo se arman, cómo es su primer mundial, cómo hacen su primer gol, y mencionar lo de este futbolista, Comenencia, que hace la primera anotación en un mundial para Curazao al minuto 21, este futbolista de 22 años, que milita con el Zurich en la Superliga de Suiza, y que, ojo, en el 2021 fue incluido en el periódico The Guardian como uno de los mejores talentos nacidos en 2004. Esto fue a nivel mundial. Jugó también en las filiales de la Juventus, con Países Bajos hasta la sub-18.
0: No te lo compro de todas maneras.
2: Me gusta.
0: ¿Eh? No,
2: o sea, me gusta esta bonita historia porque sí, podemos hablar que Alemania es una potencia en el fútbol. Alemania también ya le había metido 7-1 a Brasil en el 2014 en su mundial, en su casa. ¿Cómo no le iba a pasar por encima a la selección de Curazao? Entonces, a ver, pues qué bonita.
0: Vamos
2: historia.
0: A platicar las goleadas históricas en mundiales. En el 82, aquel 10-1 sobre El Salvador, aquel 9-0 sobre Corea del Sur, en el 54, en el 74 Yugoslavia 9-0 a Zaire, en el 38 Suecia 8-0 a Cuba, híjole, ahí la llevamos. Uruguay, aquel 8-0 sobre Bolivia, Portugal 7-0 a Corea del Norte, esto en el 2010, en el 74 Polonia le metió 7-0 a Haití, mismo marcador Turquía a Corea del Sur, y Uruguay a Escocia también 7-0. Y Alemania 8-0 a Arabia Saudita. ahí. Fíjate que yo pensaría que Alemania iba a estar en más goleadas históricas.
1: Sí, cierto.
0: No, pero sí ha estado tal vez en las más recientes.
1: No está la de Brasil, porque estas son las 10 más históricas, ¿no? Porque fue de ventaja de 6 ahí.
0: 5 jugadores del Bayern Múnich, 2 del Borussia Dortmund, 1 jugador en el Liverpool, nada más para que vayamos mirando, porque de repente como que ya damos por Alemania en descartado.
2: Desde aquel 2018, cuando México le ganó 1-0 y decíamos la peor versión de Alemania, le ganó México a la peor versión de Alemania.
0: Pero en su momento sí.
2: En el Mundial pasado también tuvo una muy mala participación y ahora pues no es gran sino dar el corazón.
0: Exactamente, sigue habiendo jugadores de gran nivel, Wirtz, ¿no? Havertz, sí. O sea, sigue teniendo una nueva generación de jugadores para hacer...
1: Fiala.
0: Y esta Alemania que en los últimos años se ha metido un 7-1, un 4-0 a Finlandia, un 6-0 a Eslovaquia, esto en amistosos. Y en Copas del Mundo, ya habría que echarse más para atrás, un 4-0 a Luxemburgo, parte de las goleadas que ha tenido Alemania, que yo insisto, parecería que Alemania de repente lo descartamos muy fácil, o tenemos esa vaga idea, bien lo dices Brenda, de hace unos años, un par de Copas del Mundo, donde dices, no, ya no anda.
2: Claro.
0: Atención lo que trae Alemania, ¿no? Lo que trae
2: desde su copa, desde que ganan el último título del mundo, como que de ahí el siguiente mundial se fueron desinflando, y es cuando viene este 2018 que México le gana 1-0 y ya no se levantaron, incluso en el mundial pasado.
0: ¿Cuántos partidos? Llevamos 12 partidos hasta el momento.
1: 12.
0: 12 partidos, o sea que nos quedan por delante 92 menos juegos todavía.
2: 104 menos 12.
1: ¡Qué locura!
0: Sí, 92, ¿no?
2: Uh-huh. Ya. ¡Siete! A ver, sáquela, les presto mis dedos, los de las manos.
0: ¡Un abaco! A los que no saben, el abaco antes se utilizaba aquí en lugar de la
2: calculadora. El abaco, Beto, eso es de la prehistoria, Beto.
0: ahí vengo, de ahí voy llegando.
2: Ahora ya le preguntas, Alexa, ¿cuánto es 104 menos 12?
0: Exactamente, y te vino hasta aquí el problema. Vamos con más actividad para este lunes que se va a venir. Y hay 4 partidos, entra en acción el grupo G y el grupo H de la Copa del Mundo. Y hay un duelo que va a ser muy esperado, España que se va a presentar ante Cabo Verde. Los otros partidos es Arabia contra Uruguay y en el grupo G, Bélgica, Egipto e Irán contra Nueva Zelanda. La actividad que vamos a tener este lunes, empezando a la 1 de la tarde y cerrando el último juego a las 7 de la noche. Ah, no, empezamos a las 10 de la mañana, 10 de la mañana empieza el España-Cabo Verde, es el partido mañanero. Acuérdense que por horarios con Europa empieza. Y recuerde que además todos los partidos los puede escuchar a través de W Radio y W Deportes.
2: España el gran favorito, ¿no?
0: Pero pues tiene, contra Cabo Verde.
2: Exacto, sí. Tiene, pero el gran favorito de la Copa del Mundo tiene que demostrar, tiene que
0: convencer. Y le digo Cabo Verde por no decirle como los de la delantera.
2: Obligado.
1: ¿Cómo le dijeron?
0: El de Cabo Verde.
2: Ay, no.
1: No, bueno.
0: No es Cabo. Cambiaron una letrita y nada más. Y se volvió el Cabo Verde. ¿No? Cabo Verde. Vamos a ir a escuchar al técnico del equipo de La Fuente, hablando de este debut que se viene. Sobre todo, la gran pregunta: ¿Lamine Yamal está o no para jugar? Escuchamos al técnico español.
3: Estamos siguiendo las indicaciones de todos los cuerpos médicos, tanto en su momento del Barça como ahora el cuerpo médico de la selección, con nuestros preparadores físicos, indican que también está para jugar mañana sin ningún contratiempo. Luego el fútbol no se sabe nunca lo que puede llevarte y dónde que puede pasar. Siempre hablamos que el fútbol, esto es una actividad de riesgo, pero está en perfectas condiciones para jugar mañana. No, como digo, a punto para jugar 90 minutos, no, pero sí para participar durante un tiempo que no está tampoco marcado en ningún reglamento.
0: Caracoles. Lo más seguro es que quién sabe si juegue entonces, ¿no? Seguimos indicaciones médicas, seguimos evaluando, pero seguimos sin verlo, ¿no? Acuérdense que no viajó ni siquiera a Puebla, ¿no? Para el último partido
1: de preparación. Sí, seguía en el proceso, ¿no? De recuperación en ese momento, justo para poder llegar a este primer partido del Mundial frente a Cabo Verde. La realidad, lo que más apunta es que puede estar, pero en la banca, ¿no? Y que pueda tener por
2: que
1: ahí.
2: Que lo guarde sobre todo por el nivel del rival.
0: Ahora, contra Cabo Verde no es así que digas, hay que utilizarlo forzoso.
2: No, mira, Cabo Verde lo único que tiene que hacer es intentar sobrevivir sin tener la pelota.
0: Sí, es de estos partidos que muestran una gran desigualdad entre los rivales, ¿no? En este crecimiento del número de participantes, también creció la brecha entre los candidatos al título, los protagonistas, los participantes y los que están de relleno en el...
2: Ahora, Beto, Cabo Verde fue líder de su grupo con 23 puntos, superó a Camerún y Angola, 5 victorias sin recibir gol en casa. Esto lo hizo en el camino rumbo a esta
0: Copa del Mundo. Que guarden ese papelito y los marquen, porque sí, en la Copa del Mundo...
2: Exactamente, pero así llegó, o sea, sobrepasando claro. a Camerún y Angola, para ahora tener la prueba más complicada, porque España no solamente es el favorito en este partido, sino es el favorito en toda la Copa del Mundo.
0: Exactamente. Muy, muy bien. Y vamos con algunas imágenes que de a poco van quedando en la memoria colectiva, ¿no? La Copa del Mundo también es un álbum permanente. Y en el día de que jugó México, uno de los momentos que quedaron así muy particularmente y que a todos nos arrancó una sonrisa, fue ver que de repente en la calle de Reforma, en el centro de la Ciudad de México, apareció un pato vestido con la camiseta de la Selección Mexicana de Fútbol. Además, el pato iba muy contento ahí en el mundo de gente que estaba festejando cuando había caído un aguacerazo para hacerlo. Y ahí es ahí donde esas imágenes que van quedando en la memoria. Esto pasó el día del jueves.
1: El color.
0: El día de la inauguración de la Copa del Mundo, ¿no?
2: Yo tengo borregos y puerquitos. Si México le gana a Corea, me voy a vestir a mis borregos y a mis puerquitos.
0: Sí, y también hay de esas notas tristes que se han dado a lo largo del arranque de la Copa del Mundo. Lamentablemente, un tipo se subió a una máquina, ¿no? Es una máquina. Y de repente, al estar tonteando,
2: no
0: camina, se va de espalda, cae de una altura de algo más o menos de unos 3-4 metros y termina en el hospital, ¿no? Y lo último es cómo de repente terminó en de braille el festejo de la inauguración y la victoria de México ante Sudáfrica el jueves pasado, y terminó la gente poniéndose los tambos que usa la gente de vialidad para detener el tráfico, para desviar el tráfico, terminan agarrándose como jugando como si fueran marionetas, ¿no? Coreanos volando, en fin.
1: Los coreanos que están ya adoptados aquí en México.
2: Nos están invadiendo los coreanos.
0: Bueno, hay grandes comunidades coreanas en nuestro país, ¿no? Estamos hablando de los coreanos que hoy se encuentran en Guadalajara, pero hay muchos coreanos en Tijuana, por ejemplo. Una gran cantidad de coreanos en Tijuana, ¿no? Y también, para cerrar rápidamente, y como no todo es Copa del Mundo, aunque prácticamente sí, pero bueno, la Fórmula 1.
2: Fórmula 1, Gran Premio de Barcelona. La victoria se la lleva Hamilton, seguido, por supuesto, por Russell y por Lando Norris. Mencionar que Hamilton por fin le pone un freno, un alto a Antonelli de estas 5 victorias consecutivas que llevaba a lo largo de esta temporada. Y las palabras de Hamilton, que agradece, por supuesto, a todo su equipo, a toda su fábrica de sueños en Ferrari, por apoyarlo en conseguir este gran premio. Checo se
1: desde 2024. La posición número 14. Sí, y desde 2024 no ganaba Hamilton.
0: Y ayer, imagínate lo que fue la ciudad de Nueva York, porque estaban los brasileños, que no tuvieron mucho que festejar después del empate con Marruecos, y luego, unas horas más tarde, los Knicks de Nueva York serían campeones, remontando en el último juego 9 puntos de diferencia y ganando de forma dramática y consiguiendo un título después de que 50 años, quién sabe cuántos tenían.
1: No, desde el 73, justamente.
2: 73, no eran, y perder la final en el 99 contra los Spurs.
0: Exactamente. Este equipo que finalmente costaba más un boleto que, lamentablemente, la ciudad de Nueva York y Los Ángeles. Cada vez que hay un título, termina en desmanes importantes, ¿no? Termina en desmanes. Estamos llegando al final de esta versión de Hacen W, y Suecia le está metiendo 5 goles.
1: Qué
0: por
1: paseo,
0: uno.
1: ¿Eh?
0: A ver, vuelvo a lo mismo. Está una primera jornada donde se van a ver cada vez más las clases sociales. Estamos llegando al final de esta versión de Hacen W por Claro, para platicar del día a día de lo que está haciendo la Copa del Mundo. Gracias, Esteban.
1: Adiós.
0: Gracias, Brenda.
2: Muchísimas gracias, Beto.
0: Mi nombre es Alberto Bernard. Gracias. Siga en sintonía.

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6: ¿Sabía usted que México le ha ganado a Brasil y Argentina en mundiales? En 1964, Guillermo Cañedo llegó al Congreso de FIFA pidiendo ser la sede del Mundial del 70 con la maqueta del Estadio Azteca en las manos. La infraestructura de México y sobre todo la capacidad del Estadio Azteca consumaron la victoria sobre Argentina. A Brasil se le ganó para el 86. Colombia no pudo cumplir el requisito de 2 estadios con gran capacidad. Brasil presentó el Maracaná, pero México el Azteca, más nuevo y con mayor capacidad. Ah, y para el 2026 el Azteca también fue factor. Soy Geo González y en el Azteca cabemos todos.
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0: Muy buenas noches, qué gusto acompañarles en esta emisión de La Hora Nacional, un espacio que cada semana nos acerca a los acontecimientos que marcan la vida de nuestro país. Hoy, en ausencia de mi querida Leonora Milán, tengo el gusto y el honor de que me acompañe Orlando Abad.
1: Hombre, el gusto es mío, chava, muchas gracias. Y gracias por permitirnos entrar hasta sus hogares. Hoy vivimos un momento muy especial porque el Mundial 2026 ya comenzó y México vuelve a colocarse por tercera ocasión en los ojos del mundo como una de las sedes de la máxima fiesta del fútbol.
0: Sí, así es. Durante los próximos días, millones de turistas van a recorrer nuestras calles, van a conocer nuestras tradiciones y van a descubrir la riqueza cultural que nos distingue. Por eso hemos preparado un programa muy especial donde el deporte, la cultura y la salud se unen en una misma conversación.
1: Esta noche escucharemos Mundial Social, un solo latido, una propuesta musical que celebra la unión de los pueblos a través del deporte.
0: También vamos a hacer un resumen de todas las acciones que ha llevado a cabo el gobierno de México en torno al Mundial Social.
1: Les daremos los pormenores de la inauguración de la Copa Mundial de Fútbol que marcó el inicio de una celebración que reunió a miles de aficionados en una ceremonia llena de color, música y orgullo nacional.
0: Sí, y les vamos a presentar un reportaje donde recordaremos las palabras, imágenes y momentos más destacados de la presidenta Claudia Sheinbaum Pardo durante este acto histórico.
1: Después de una intensa jornada futbolera, llega el momento de comentar los detalles que dejó el partido de la selección mexicana frente a Sudáfrica. Les compartiremos algunas impresiones sobre el ambiente festivo que está a todo lo que da en todo el país. Los grandes eventos también representan oportunidades para consumir de manera informada y responsable. Les presentaremos la edición especial del Mundial Social de la Revista del Consumidor.
0: Y nos iremos de paseo por museos y espacios culturales que se suman al ambiente mundialista con actividades para niñas, niños y familias en una nueva edición de La Chilanguía. Así que por favor, quédense con nosotros. Cuando el deporte abre caminos, también nos recuerda que la unión nos hace mucho más fuertes. Escuchemos Un Solo Latido, una de las canciones oficiales del Mundial Social, con la voz de Noé Palau, letra de José Antonio Ramírez y música de Daniel Acere Pérez.
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0: ser sede de una Copa Mundial implica mucho más que recibir partidos. Esta es la tercera ocasión que México participa en este evento. Los mexicanos, la verdad es que somos muy cálidos, muy buenos anfitriones y, Orlando, sabemos organizar la fiesta.
1: Pero claro que sí. Además, esto representa una oportunidad para impulsar actividades culturales, que también tenemos muchas, comunitarias y deportivas, que acerquen el fútbol a todas las personas. Conozcamos algunas de las acciones que el gobierno de México ha impulsado en el marco del Mundial Social.
2: México volvió a hacer historia. Por tercera ocasión recibió una Copa del Mundo, algo que ningún otro país ha logrado. Una vez más, abrió sus puertas al mundo con aquello que mejor lo distingue: la calidez, la cultura, la alegría y la hospitalidad de su gente.
3: Detrás de esta gran fiesta deportiva hubo meses de trabajo coordinado entre autoridades, comunidades y miles de personas que hicieron posible un Mundial Social pensado para todo el país.
2: A través del Mundial Social se rehabilitaron más de 2.000 canchas deportivas y se pintaron murales. Un trabajo colectivo que llevó el espíritu mundialista a las entidades federativas.
3: También se fortaleció la infraestructura para recibir a visitantes nacionales e internacionales. Se agilizaron trámites migratorios, procesos de visado, sistemas biométricos y operaciones en los principales aeropuertos del país.
2: Más de 12.000 voluntarias y voluntarios fueron capacitados para apoyar durante todo el torneo, mientras que 99.000 elementos participarán en operativos de seguridad.
3: Las carreteras, rutas turísticas y accesos a sedes mundialistas fueron intervenidos y señalizados para facilitar la movilidad de millones de personas durante la competencia.
2: El legado también llegó a las escuelas. Más de 1.100.000 niñas, niños y jóvenes participaron en el Mundialito Escolar, el torneo estudiantil de fútbol más grande realizado en nuestro país.
3: La Copa CONADE reunió a más de 59.000 deportistas de todo México y permitió identificar a más de un centenar de jóvenes talentosos que podrían convertirse en las futuras figuras del fútbol nacional.
2: La promoción de la salud fue otro de los grandes objetivos. Más de 750.000 personas participaron en actividades deportivas, recreativas y preventivas, organizadas en el marco del Mundial Social.
3: La inclusión también tuvo un lugar destacado con torneos femeniles, fútbol para personas con síndrome de Down, competencias para adultos mayores y encuentros internacionales que demostraron que el deporte es para todas y todos.
2: La ciencia y la innovación se sumaron a esta celebración con competencias de robótica, ferias tecnológicas y cientos de actividades de divulgación científica.
3: Y para quienes visitaron nuestro país, México mostró la riqueza de su patrimonio cultural con exposiciones, zonas arqueológicas, rutas del muralismo, museos, festivales y encuentros artesanales en distintas regiones.
2: Más de 500 artesanas y artesanos participaron en proyectos vinculados al Mundial, llevando el talento mexicano a vitrinas internacionales.
3: Además, las autoridades protegieron los derechos de las personas consumidoras mediante operativos especiales, vigilancia en la venta de boletos y atención en aeropuertos, estadios y zonas de convivencia.
2: Así, mientras el balón comenzó a rodar en las canchas, también se hizo visible el esfuerzo nacional que dejó mejores espacios públicos.
3: Porque el Mundial 2026 fue mucho más que fútbol. Fue una oportunidad para mostrar al mundo la grandeza de México.
2: Un país que, por tercera vez en la historia, recibe la máxima fiesta del deporte con organización, entusiasmo y el corazón abierto para compartir su cultura, su talento y su gente.
3: Un Mundial para el mundo y un orgullo para México.
1: México volvió a hacer historia como anfitrión de una Copa Mundial de Fútbol. La ceremonia inaugural reunió a miles de aficionados de todo el mundo y marcó el inicio de una nueva fiesta deportiva.
0: Durante esta jornada histórica, la presidenta Claudia Sheinbaum Pardo encabezó diversas actividades protocolares. Veamos el siguiente reportaje.
3: En México, el ambiente mundialista comenzó a sentirse mucho antes del silbatazo inicial. Uno de los momentos más significativos fue el abanderamiento de la selección nacional por parte de la presidenta Claudia Sheinbaum Pardo, quien expresó sus mejores deseos.
4: Integrantes de la Selección Nacional de México, que representará a nuestro país en la Copa Mundial de la FIFA 2026, del 11 de junio al 19 de julio de 2026. Encomiendo a su patriotismo esta bandera que simboliza su independencia, el honor, las instituciones, nuestro pueblo y la integridad de su territorio. Protestan honrarla y defenderla con lealtad y constancia.
5: Sí, protesto.
4: Al concederles el honor de ponerla en sus manos, la patria confía en que como buenos y leales mexicanos sabrán cumplir con su protesta por el bien del pueblo y por el bien de la nación. Que su ejemplo inspire a millones de mexicanas y mexicanos a creer en la fuerza del deporte y en el poder de sus sueños. Muchas felicidades. Les deseamos el mayor de los éxitos. ¡Que viva la selección! ¡Enhorabuena!
3: Nuestro país empezó los preparativos varios meses atrás, demostrando que el Mundial no solo se juega en la cancha, sino también en el corazón de millones de mexicanos.
6: En general, poco más de 1 millón de personas participaron, desde niñas y niños hasta adultos mayores. Es pues una cifra muy, muy importante en las actividades deportivas. Además están los tequios que se realizaron, los murales, el rescate de espacios públicos, que fueron como 1 millón de personas, junto con el INJUVE. Así que, pues muy importante el Mundial Social. Entonces, eso por un lado. Por otro lado, el fútbol es quizá, dependiendo, quizá el fútbol y el béisbol son los deportes más populares en nuestro país, dependiendo pues de cada una de las entidades federativas. Entonces, el fútbol, que es una actividad no solamente cuando juega la selección o al equipo al que le vamos en la liga, sino que sea parte de una práctica deportiva permanente. Entonces, lo que hicimos este año va a permanecer mientras dure el sexenio. Todos los años vamos a desarrollar esta actividad. Y en particular, el objetivo también, como lo dijimos y que estuvo aquí, pues los equipos de fútbol que se comprometieron a hacer más escuelas de fútbol, es que con el Mundial Social, las Olimpiadas juveniles, infantiles, pues también pueda haber por parte de los equipos alguna visoría o de la Federación Mexicana para que algún joven, niña o niño con especial talento para el fútbol y que tenga deseos de jugar, pues puede incorporarse a alguna de estas actividades y vaya caminando hacia una vida profesional dedicada al fútbol.
3: En lo que respecta a la ceremonia inaugural, desde muy temprano se sintió la pasión futbolera en las calles y en las inmediaciones del Estadio Ciudad de México, donde miles de aficionados llegaron con sombreros charros, máscaras de luchador, zarapes y banderas gigantes. Estuvo llena de grandes figuras. Shakira encabezó el espectáculo. Alejandro Fernández entonó el himno nacional y emocionó con su participación. Y artistas como Los Ángeles Azules, Belinda, Maná y J Balvin dieron una bienvenida espectacular al mundo. Ya en la cancha vivimos un partido cerrado, intenso y muy disputado. Pero México encontró la manera de resolverlo y arrancó el Mundial con una victoria que desató la fiesta en las tribunas y en todo el país. Hubo momentos realmente emotivos. Se dejaron ver lágrimas, abrazos y mucha emoción entre los asistentes. Una tarde que comenzó con música y emoción y que terminó con una sonrisa para la afición mexicana.
7: Y el fútbol es vivir cada partido con bastante emoción y mucha adrenalina. Gracias por acercar el deporte a nuestras comunidades y por hacer posible esta experiencia que nunca vamos a olvidar.
8: Hola, yo soy Ángel Manuel Seminas, tengo 21 años, juego con Tuneros de San Luis Potosí.
9: El fútbol para mí es una forma de vivir, es lo máximo, y así apoyamos a la juventud.
10: Sí, se disfrutó, se batalló, yo creo que desde el primer partido lo queríamos, no lo esperábamos, pero pues llegamos muchísimo más lejos de lo que nosotros queríamos. Y de verdad que lo digo, una experiencia increíble.
11: A mí esta experiencia me permitió vivir momentos inolvidables junto a mis compañeros, porque me apoyaron especialmente a mí, yo nunca había jugado, y les doy las gracias a ellos, al IMSS y a la presidenta Claudia Sheinbaum.
7: Le agradezco mucho que se nos dé la oportunidad a nosotras las personas mayores de seguir participando en este tipo de eventos.
11: Gracias por acercar al deporte a nuestras comunidades y por hacer posible esta experiencia que nunca vamos a olvidar. Nos vemos en el Mundial.
12: Le doy muchas gracias a la presidenta Claudia Sheinbaum y al Instituto Mexicano del Seguro Social por hacer estos eventos que hacen participar a las personas de la edad avanzada, que nunca nos impide jugar un buen fútbol.
13: Quiero agradecer a la presidenta Claudia Sheinbaum de darnos la oportunidad de asistir a un partido del Mundial de Fútbol.
14: Gracias, presenta. Gracias, Wix. Sí, viva México.
15: Hola, soy Johan, estudiante del Tecnológico de Colima. Hemos ganado el segundo lugar en los tequios.
16: No pensé que por medio de ese mural que hice con mi grupo pudiéramos ganarnos un boleto para ver un partido del Mundial. Estoy muy emocionada por ir a verlo. Muchas gracias, presidenta.
17: Por esta gran oportunidad de poder vivir un Mundial. ¡Qué gran ilusión vivir un Mundial!
18: Y muy feliz porque no me esperaba ser una de las ganadoras.
19: Por apoyar a las y los jóvenes.
20: Por esta oportunidad en la que nos permites a mí y a más estudiantes en participar y en asistir al Mundial.
21: Por esta oportunidad de vivir el Mundial en familia.
22: ¡Nos vamos al Mundial!
23: La va a romper la selección y pues espero estar ahí presente. Muchísimas gracias de corazón.
24: De verdad que es muy emocionante. Presidenta, le quiero agradecer por tomarnos en cuenta a los jóvenes.
25: Gracias, presidenta, y nos vamos al Mundial.
26: Gracias, Claudia Sheinbaum, por darnos esta oportunidad.
27: Por apoyar a las y los jóvenes y formar parte de esta gran experiencia y vivir el Mundial.
28: Gracias, presidenta, por esta gran oportunidad.
29: Por esto. Y pues nada, nos vemos en el Mundial.
30: Para mí es una experiencia muy buena la que va a haber de ir al Mundial. Vamos a ir al Mundial, pues, muchas gracias, señorita presidenta.
31: Adiós.
32: Queremos agradecer a nuestra presidenta Claudia.
33: Muchas gracias, presidenta. Nos vamos al Mundial.
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1: Mucho antes de que existieran estadios llenos para el fútbol femenil y ligas profesionales ya consolidadas, hubo mujeres que abrieron camino enfrentando prejuicios y rompiendo barreras dentro y fuera de la cancha.
0: Conozcamos la historia de una mujer que ayudó a transformar el deporte para las generaciones que vinieron después.
53: A mediados del siglo XX, el fútbol se convirtió en un deporte profesional, pero los prejuicios morales e incluso algunos preceptos médicos de la época sostenían que no era una actividad apropiada para las mujeres. Por esos años nació Alicia Vargas Ángel, el 2 de febrero de 1954 en Guanajuato. A los 3 años su familia se trasladó a la capital del país, donde empezó a jugar fútbol junto con sus hermanos en las cascaritas de la cuadra. A finales de los 60, el fútbol femenil vivió un auge en el país. A sus 14 años, Alicia asistió a un partido del Guadalajara para solicitar su ingreso al club. Después de jugar unos minutos y mostrar su técnica y velocidad, fue admitida en el equipo. En 1970, fue una de las 16 seleccionadas para el equipo nacional que participó en el primer Mundial Femenil en Italia. las mexicanas obtuvieron el tercer lugar y Alicia fue la goleadora del campeonato. La prensa italiana la bautizó como la Pelé mexicana. En 1971, México fue la sede del segundo Mundial Femenil. Aún con el éxito comercial del evento, las jugadoras tenían que cubrir todos sus gastos porque eran consideradas amateurs. Antes del partido final, ellas exigieron una compensación económica y presionaron con no presentarse. Alicia era una de las más jóvenes, pero defendió el derecho a percibir una remuneración y a considerar su actividad como un trabajo. Afectadas por los conflictos previos a la final, las mexicanas perdieron el juego decisivo ante Dinamarca. No obstante, fueron subcampeonas mundialistas. En 1991, Alicia volvió a la selección nacional para las eliminatorias del primer Mundial Femenil organizado por la FIFA. En esos partidos quedó en evidencia el estancamiento de México. La visibilidad alcanzada durante el Mundial de 1971 no se aprovechó para profesionalizar el fútbol mexicano femenil. Unos años después, Alicia se retiró de las canchas y se dedicó a ser profesora de educación física. Recientemente, celebró la profesionalización de la Liga Femenil en 2017, aunque también ha advertido sobre los obstáculos. En México, todavía se puede escuchar que el fútbol es un juego para hombres. Alicia Vargas, la Pelé, y sus compañeras de los Mundiales de 1970 y 1971 han sido reconocidas como las pioneras del fútbol femenil profesional en México.
1: Hoy vamos a conocer la edición especial de junio de la Revista del Consumidor. En esta ocasión, Profeco presenta contenidos relacionados con el Mundial Social, así como recomendaciones para realizar compras informadas y aprovechar mejor los servicios disponibles durante esta temporada.
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1: Si buscan actividades para disfrutar en familia, la Ciudad de México, esta enorme ciudad, ofrece múltiples opciones relacionadas con el fútbol, la cultura y la ciencia.
0: Sí, así es. Por ejemplo, Universum presenta La ciencia está en la cancha, mientras que el Museo Franz Mayer ofrece un recorrido vinculado con la memoria futbolera. Además, en Papalote, Museo del Niño y el Palacio de Iturbide preparan experiencias especiales para que niñas y niños vivan su propio mundial.
1: Tú sí que sabes, chico. Vamos a ver y escuchar lo que preparamos Germán Gastelum y su servidor aquí en La Chilena.
3: Chilanguía. ¿Chilanguía? Chilanguía.
4: Ay, muy serio, ¿no?
3: No como clásico, ¿va?
4: No, sí. Un, dos, tres.
3: ¡Chilanguía! ¡Chilanguía! ¡Chilanguía! ¡Bienvenidos!
1: Aquí la ciudad se vive y se convierte en una gran cancha cultural donde el fútbol no solo se juega, también se expone, se celebra, se siente en los museos, las calles, los conciertos y en los espacios públicos. Así que prepárense.
3: Y empezamos con los museos, que ya están jugando su propio partido cultural. En el Museo Universum, la ciencia entra a la cancha con la exposición La ciencia está en la cancha.
1: En el Museo Franz Mayer encontramos el fútbol diseñado, una pasión donde el balón se convierte en objeto de diseño, pero también de expresión artística. Y en el Museo Memoria y Tolerancia y en el centro de la ciudad, el fútbol se analiza desde la convivencia con juego limpio, identidad, discriminación.
3: También está el Museo Somaya con Albus Épico, un recorrido visual con la memoria futbolera. Y en Paseo de la Reforma, los gigantes del fútbol, figuras monumentales creadas por cartoneros de Iztapalapa.
5: Para quienes buscan experiencias inmersivas, el Centro de las Artes Inmersivas presenta el Audino de Leonora Carrillo. Además, en el MIBE, ahí en el centro también, la exposición Pasa el Balón, Conecta Economía y Juego. Mientras que en el Colegio Nacional, Juan Villoro presenta ¿De qué color entender? Esto es sobre el fútbol y representaciones del mundo.
3: Y no se queda atrás el Palacio de Iturbide, con arte popular y fútbol. Ni el Papalote Museo del Niño, con la cancha por los niños, donde los más pequeños también juegan su propio mundial.
5: Y bueno, si ustedes quieren música, no se pueden perder el concierto de Julieta Venegas el próximo 17 de junio en El Coloso, en el Auditorio Nacional. Que por cierto, hablando de fútbol, ella hizo la canción de La Niña Futbolista. Ahí están los videos colgados en redes.
3: Wow, muy linda, por cierto.
6: Entonces, ¿cómo ves?
3: Con esto, bueno, la ciudad demuestra que el fútbol no solo se vive en la cancha, también se piensa, se crea y se siente en cada museo. Y así cerramos esta edición de La Chilanguía, donde la Ciudad de México se convierte en un estadio abierto, lleno de cultura, emoción y celebración. ¡Gol con la Chilanguía!
5: ¡Gol con la Chilanguía!
3: ¡Eso!

0: Y así llegamos al final de esta primera parte de la Hora Nacional. Y ahora que estamos con el ánimo mundialista a todo, le recordamos que, así como en el fútbol cada pase cuenta para llegar al gol, también cada acción positiva suma para construir un mejor país.
1: ¡Wow! Antes de despedirnos, queremos enviar saludos muy especiales a quienes nos acompañan en radio, televisión y también en redes sociales, como Adriana Peña, Martín Olmedo, Fernanda Flores, Víctor Manuel Rodríguez Castañeda o Patricia Paredes en Calgary, Canadá.
0: También para José Luis Hernández Álvarez, Rafael Vázquez Castro, Francisco Segura y Raúl Robles, allá en Fresnillo, Zacatecas.
1: Saludamos a Alejandra Ruiz, Eduardo Mena, Laura Luna, Carlos Alberto Gutiérrez, Elizabeth Martínez y Sandra Álamo. A todos los que siempre nos escuchan, gracias por acompañarnos cada domingo. Recuerden que estamos en YouTube, también en Facebook, en Instagram, en TikTok, en Spotify, en todos lados.
0: En todos lados. Y también pueden contactarnos en el siguiente número. Es el 5534-834239, 5534-834239, o nos pueden mandar un correo electrónico a la siguiente dirección: lahoranacional@segov.gov.mx. Les deseamos a todos una gran noche y una excelente semana.
1: Les esperamos el próximo domingo con más historias, más cultura y más razones para sentir orgullo por México.
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0: Ya regresamos a esta segunda parte de La Hora Nacional. Muchísimas gracias por seguir con nosotros en esta noche de domingo en la que compartimos información, cultura, música y temas de interés para todas y para todos.
1: Bella compañía, y mientras el ambiente mundialista continúa llenando de entusiasmo las calles, las plazas y los hogares de todo México, aquí seguimos acompañándole.
0: Y recordaremos la vida y legado de Dolores Correa Zapata, educadora, escritora y promotora de los derechos de las mujeres, cuya labor abrió camino a generaciones enteras de mexicanos.
1: Conversaremos con el cantante zacatecano Germán Rodríguez, el profe, quien ha llevado la música tradicional mexicana a escenarios nacionales e internacionales, y conoceremos la puesta en escena Nunca he estado en Dublín. La música mexicana y sus raíces siguen encontrando voces que la preservan y la comparten, como el cantante zacatecano Germán Rodríguez, conocido como El Profe. A lo largo de su trayectoria se ha consolidado como un destacado promotor del folclore y las expresiones musicales de nuestro país. ¡Y qué historia!
2: Hola, mi nombre es Germán Rodríguez, conocido como El Profe, y aquí estoy en este bonito programa, La Hora Nacional, y me gustaría presentarles esta canción que está sonando ahorita, que se titula Linda Mujer.

0: Junio nos regala fenómenos astronómicos fascinantes. Uno de ellos es el solsticio de verano que ocurrirá este mes y marcará oficialmente el inicio de esta estación.
1: ¡Wow! Se trata del día con mayor cantidad de horas de luz solar en el hemisferio norte y de una oportunidad ideal para observar cómo nuestro planeta interactúa con el Sol. Vamos a ver y escuchar la entrevista que le hicieron Leos a Rebeca Moreno. ¿Tú también estabas ahí?
0: Sí, claro, por supuesto.
1: Muy buena.
0: La Rebel Rebe.
2: Está de regreso con nosotros nuestra colaboradora de temas múltiples y un poquito de teatro, Rebeca Moreno. Y hoy nos va a platicar cuestiones de temporada, según entiendo, ¿verdad, Rebeca?
3: Sí, lo que pasa es que ya se nos fue el año. Estamos a la mitad del año, justamente el mes 6. Y ahora les vamos a platicar de junio. Como su nombre dice, viene de Juno, que era la reina de los dioses. Pero en todas las culturas, y sobre todo en las culturas ancestrales, junio es muy importante porque es el mes de las lluvias, pero además es el mes en el que las noches son más cortas. De hecho, es el solsticio, en este caso, en este hemisferio de la Tierra, es el día más corto del año, coincidiendo supuestamente con la noche de San Juan. En realidad, el solsticio, bueno, lo celebramos el 21 de junio, pero generalmente ocurre entre el 20 y el 24 de junio. Por eso es tan importante y por eso es que lo celebramos. Es una fiesta que anteriormente se celebraba al sol, no tanto por celebrarlo, sino por continuarlo, porque como ya lo dije, es la noche más corta del año. Incluso ya por esas fechas en nuestro hemisferio, pero en la parte más norte, ya no hay ni siquiera noches. En este día en el que la noche es más corta, se hacen las hogueras supuestamente para invocar al sol, para continuar, para no dejar que muera. A él está muy ligado también con el agua, porque tiene que ver con las lluvias, tiene que ver con la purificación, con esta dualidad del fuego y el agua. Por eso es que en toda Europa hay muchas fiestas en las que se prenden hogueras. Es más, toda la noche de San Juan se prenden las hogueras y la gente baila alrededor de las hogueras y además se baña en el mar. Es una noche de magia, es la noche en que suceden las cosas imposibles. Es la noche de las hadas en la tradición celta, de hecho, los irlandeses. El día en que los amores imposibles se dan, en que a las antiguas deidades y a las hadas se les pedía lo que creían que no podía ser verdad en el mundo real, ¿no? Es la noche de todas las posibilidades y que también tiene que ver con el agua. Por eso es que le fue muy bien a la cristiandad poner ahí el día de San Juan. Es el santo del bautismo, ¿sí? Es el santo que abre los caminos y es el santo, además, el único santo que celebra la iglesia cristiana católica, es de los santos más antiguos, que se celebra el nacimiento del santo, no la muerte del santo.
2: ¡Ay, qué tal!
3: Y fíjense, ¿qué tiene que ver con México también? Cuando llega Hernán Cortés, llega en un día de San Juan a tierras mexicanas, por eso es que lo primero que ve le pone San Juan de Ulúa, la isla de San Juan de Ulúa, y entonces por eso es que todo el camino que hace Cortés desde Veracruz hasta la Ciudad de México, hay tantos pueblos que se llaman San Juan. Y por eso es que hay más de 200 festividades de San Juan en México, en esas fechas. La Feria de San Juan, es la fiesta muy importante de San Juan del Río de Querétaro. Uh-huh. Hay un pueblo que se llama Jilotepec, en Veracruz, que hacen un fiestononón y supuestamente, también aunado con esto de que pasan cosas mágicas, van y se abre una cueva de tesoros. Van y hacen muchas cosas en la cueva. Es el día de los brujos. Veracruz celebra a los brujos y celebra pues a San Juan, porque les digo que hay este sincretismo que tiene que ver también con que en esas mismas fechas se celebraba a Xochipilli, que era el dios de las flores y el dios de los brujos, y que también tiene que ver con Tlaloc. Es decir, San Juan tiene que estar muy bien en todo este sincretismo, no solamente aquí en México, sino también en las tierras europeas, y tiene que ver con flores, para celebrar a San Juan con las flores, con los cantos, con los brujos, ¿no? Entonces, pues bueno, le va muy bien y finalmente se vuelve una fecha mágica que además estamos celebrando, que ya vamos justamente, esa es la mitad cósmica que tenemos que ver con la bóveda celeste

0: promotora de la educación en una época en la que las oportunidades para las mujeres eran considerablemente muy limitadas.
1: Su trabajo intelectual y pedagógico contribuyó a impulsar el acceso de las mujeres a la educación y a fomentar una mayor participación femenina en la vida pública. Vamos a conocer su historia de vida en la siguiente cápsula.
2: Entre la marea de transformaciones que sacudieron al México de finales del siglo XIX, la maestra y escritora Dolores Correa Zapata fue una figura relevante como promotora de la educación y de las causas de las mujeres. Dolores nació el 23 de febrero de 1853 en Teapa, Tabasco. Aprendió las primeras letras con su padre, el liberal Juan Correa Torres, y su madre, María Jesús Zapata, ambos educadores. Entre los años de la intervención francesa y el establecimiento del Segundo Imperio, el padre de Dolores fue obligado al exilio en Cuba y ella tuvo que trasladarse con el resto de su familia a Mérida, Yucatán. Ahí convivió con intelectuales como la poeta Gertrudis Tenorio Zavala, cofundadora del proyecto educativo La Siempre Viva, al lado de Rita Cetina y Cristina Farfán. Al regresar a Tabasco, Dolores apoyó a su madre con la fundación del Colegio María en Villahermosa y a la par escribió poesía. En 1884 se trasladó a la Ciudad de México, donde se tituló como profesora de instrucción primaria. Un logro extraordinario en una época en la que el desarrollo profesional de las mujeres estaba muy limitado. En los próximos años, se dedicó a la docencia en diversas escuelas, ganándose el reconocimiento de estudiantes, colegas y autoridades. En 1899, Dolores fue enviada a Berlín para conocer nuevos modelos educativos. A su regreso, se incorporó al cuerpo de profesoras de la Escuela Normal. Su compromiso con la educación no se limitó a dar clases. También volcó su pensamiento pedagógico en la escritura de libros de texto. Además, escribió artículos, ensayos y poesía. Colaboró continuamente en las revistas dirigidas por mujeres como Violetas del Anáhuac y El Recreo del Hogar. En sus escritos, Dolores abordó la educación de las mujeres, la economía doméstica y las desigualdades sociales. En su libro de poesía, La Mujer Científica, escribió:
3: ¿Quién ha dicho que al hombre solo es dado cruzar la senda de la ciencia vasta?
2: En 1904, Dolores fundó la emblemática revista La Mujer Mexicana, un espacio para debatir los retos, límites y esperanzas de las mujeres, que reunió a varias intelectuales de la época. Tras una vida dedicada a las letras, la educación y la emancipación de las mujeres, Dolores Correa Zapata falleció en la Ciudad de México a los 71 años, el 24 de mayo de 1924.
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1: Y seguimos con más recomendaciones teatrales y hoy vamos a platicar de una obra que ha llamado la atención por su sensibilidad, su atmósfera y la manera en que habla de las emociones, la memoria y las ausencias.
5: Sí, se llama La extraña desaparición de las luciérnagas y hoy nos acompaña parte de su elenco. Están con nosotros Gina Granados, Javier Mira y Joana Alvidres. Bienvenidos, qué gusto tenerlos aquí en la Hora Nacional.
6: Gracias por invitarnos, gracias.
5: Un gustazo. Platícanos un poquito de qué va La extraña desaparición de las luciérnagas.
6: Es una historia muy mexicana, hecha por el dramaturgo y director Abraham Salomón, que habla acerca de estas dos personas de lugares muy distintos. Oceana es de Zipolite, Oaxaca, Ismael de Puebla, y cada uno necesita encontrarse a sí mismo y buscar respuestas. Y a veces las respuestas también te llevan a encuentros que no esperabas, pero que eran necesarios para tu vida. Y hay veces en que esos encuentros se pueden ver frenados por ciertas situaciones. Y esta obra también toca muchos temas sensibles de nuestro país que vivimos hoy en día y que nos pueden hacer mucho eco. Personalmente a mí me traspasa mucho este texto y por eso también, aparte de actuarlo, decidí producirlo y es un regalo estar aquí.
5: ¿Y las luciérnagas? ¿Hay luciérnagas? ¿Dónde están las luciérnagas? Me urge saber.
7: ¿Qué papel juegan también? Claro. Sí, claro.
8: Sí, creo que las luciérnagas es una metáfora muy grande, ¿no?
6: Sí.
8: ¿Hay luciérnagas? Sí, vengan a verlas. Pero creo que son parte de esta idea de la luz que ilumina, ¿no? Sobre todo alrededor de líneas que son perpendiculares, pero tiene un poco siempre la idea esta obra de que estas líneas se terminan encontrando de una u otra manera. Es muy bello, la verdad, es una obra muy bonita. Con un twist.
1: Es lo que he visto, sí, claro, porque he visto como muchas reseñas en internet acerca de la obra y todo el mundo dice que es una obra que los mueve mucho, que los hace llorar, pero que al final hay algo que pasa que nadie se espera.

0: nada. Y obviamente lo vamos, no lo vamos a decir aquí, pero creo que es importante saber que la obra tiene su jiribilla, ¿no?
1: Es un texto muy cercano porque son historias que vivimos todos nosotros. Uh-huh. Y que aparte está acompañado por una música en vivo que acá nuestro compositor John Alvidres también toca en escena. Uh-huh. Y que realmente pues espejea mucho lo que somos los mexicanos. Y como decía, al final no lo ves venir, aunque desde el principio te estamos planteando algo que está por suceder latente y que brilla por ahí, que tal vez o se apague o sigue existiendo. Entonces, sí, algo pasó también con la música en vivo, ¿no?
2: Así es, sí, me contactó Abraham Salomón, el dramaturgo, y Gina, y me mimeticé, como que entendí rápido y empezamos a trabajar en cuestiones como componme algo, como imagínate algo azul o algo con esta estela. Entonces yo me eché a volar en imaginación y le ofrecía esto, me decía esto me gusta y hicimos una química muy bonita.
3: Ay, pues suena que todo el mundo tenemos que ir a verla. ¿Dónde y cuándo podemos?
2: Estamos en el Foro Shakespeare todos los jueves
1: hasta
2: el 25 de junio en el Foro Shakespeare 8:30.
1: Y ahí les esperamos, ojalá nos puedan acompañar. Aparte es teatro independiente, entonces siempre dependemos mucho del público, de su mirada y de su compañía.
3: Claro.
0: ¿Tienen redes sociales de la obra de ustedes para que la gente se entere más de dónde van a estar, si van a otro lugar, etcétera, etcétera?
1: Sí, estamos como luciérnagas.desaparición en Instagram, ahí pueden conseguir descuentos y nosotros encantados de recibirles y ahí está toda la información.
0: Perfecto, pues muchísimas gracias.
1: No, hombre, a ustedes,
2: honor,
1: gracias.
2: Muchas gracias.
0: Al contrario.
3: Y un gustazo que ustedes sigan con nosotros aquí en La Hora Nacional. No se vayan.
0: Esta puesta en escena utiliza el humor, la ironía y situaciones cotidianas para explorar las complejas relaciones familiares que surgen durante una cena navideña.
4: Uy, sí, con personajes entrañables y momentos que alternan entre la risa y la reflexión, la obra se ha consolidado como una propuesta atractiva para públicos que buscan historias cercanas, inteligentes y emocionalmente significativas.
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4: Hoy tenemos un elencazo aquí, mi lejos. Tenemos, por supuesto, a Marco Pacheco, que fue quien adaptó la obra, y Mónica Huarte, una leyenda de los escenarios, y el sensei Silverio.
6: Silverio Palacios, a tus órdenes.
4: No, sí, claro que sí, Silverio Palacios.
3: Nos encantaría saber qué es Nunca he estado en Dublín. Sobre todo, Marco, ¿en qué momento se te ocurrió hacer esta adaptación?
7: Pues fue algo divertidísimo. Fue una invitación que me hizo Pablo Fernando Ramírez. Él sabe que yo vengo trabajando la comedia desde hace ya muchos años. Y dije, va, lo armamos. Y ahí fue pues empezar a jugar, empezar a vislumbrar y a traerla a nuestra actualidad, a nuestra identidad mexicana.
4: Oye, y además hacerlo con humor, que también es parte de la identidad mexicana, ¿no?
7: Híjole, pues se refleja en las relaciones que tenemos entre los padres y los hijos.
3: Me interesa saber, Mónica y Silverio, sobre sus personajes. ¿Son ustedes como madre y padre de familia que está derrumbándose frente a sus ojos?
8: Pues algo así. Somos pues unos esposos que hace 3 años nuestra hija cachamos que era gay y no supimos cómo manejarlo y la hija agarró y se fue a Londres y regresa después de 3 años y nos hacemos los que hemos cambiado y ya no sabemos, o sea, todo el himno lesbiano y no sabemos, no, le hemos echado muchas ganas, pero la realidad es que no hemos cambiado mucho. Pues eso provoca mucha diversión.
4: ¿Y qué sucede con la reacción del público? Porque, bueno, sí se escucha muy divertido, también contemporáneo y cualquiera se puede identificar.
9: Todas las familias en un sentido somos disfuncionales en tanto nuestras aspiraciones. Cuando sucede en ese momento es que las aspiraciones empiezan a flaquear, porque lo importante es reconocernos mutuos, reconocernos familiares, reconocer los enlaces que sí nos fortalecen como familia. Entonces ahí, en ese festejo, es donde fluyen justamente las deficiencias que hacen de esto una trama entretenida, gozosa y de momento de enredo al involucrar. Aquí está la sorpresa, un personaje que viene a ser el detonador de todos y cada uno de los vicios de conducta que ahí van a florecer.
3: Qué importante es poder usar el humor para hablar de conflictos familiares.
9: El humor es una llave maestra, ¿sabes? Abre todas esas puertas que nosotros no estamos decididos a abrir tan fácilmente, porque el humor es gentil y de alguna manera alivia, ¿no?
3: Y lo que me interesa saber en este caso es qué tan difícil fue justo pensarla como familia mexicana, partiendo del guión original.
7: Ahí fue mucho retomar la esencia de la relación, irnos a la esencia de cómo se van a relacionar esta familia y en qué momento hay quiebres de comunicación, pero son incapaces de hacerlo. Eso es lo que rescatamos y que identificamos en nuestra cultura.
4: ¡Wow! Buenísimo. Pues hay que ir a verla. ¿Cuándo? Sí. ¿Dónde?
6: Vas.
8: Voy. Los miércoles en el Foro Shakespeare. Solo los miércoles. Nunca he estado en Dublín. Diversión absoluta.
9: 8:30 de la noche.
8: 8:30 de la noche. Uh-huh. Buenísimo.
4: Vamos a reír entre semana.
3: Marco, Mónica, Silverio, gracias por venir a La Hora Nacional.
4: Allá nos vemos todos. Nosotros continuamos con más esta noche en La Hora Nacional. Para seguir con la tradición de que La Hora Nacional siempre tiene algo de teatro, vamos a hacer un corte de caja, Chay.
0: Me parece muy bien.
4: Hiciste una entrevista con Leos, ¿verdad?
0: Sí, a Fernando Bonilla.
4: Es una estrella.
0: ¿Cómo no?
4: Vamos a verla.
3: Hay pocos proyectos que logran atrapar a toda una generación, pero la serie de televisión La Oficina sí se convirtió en una de ellas porque captura muy bien todo alrededor del universo Godín en México.
0: Hoy nos acompaña aquí en La Hora Nacional Fernando Bonilla, una de las mentes detrás de este fenómeno, y vamos a platicar también de su show Corte de Caja. Mi querido Fer, bienvenido a La Hora Nacional.
10: Un placer estar con ustedes y con el auditorio de todo el país aquí en La Hora Nacional.
3: El gusto es de verdad nuestro y siento que para toda la gente que nos está escuchando y viendo, ya es para muchos de ellos hasta difícil pensar en ti como Fernando nada más, y no pensar en ti de alguna manera como Jero, el jefe que todos amaríamos odiar. ¿Cómo construyeron, es que no sé cómo funcionó el proceso, el personaje?
10: Yo creo que el primer gran acierto que tomaron desde la escritura fue poner a Jero como el hijo del dueño, ¿no? Un nepo baby. Sí. Que está ahí, bueno, es el nieto del fundador de la empresa, el hijo del dueño. Es algo terrible para sus empleados, pero maravilloso para la comedia, porque pues por más tonto que sea, por más imprudente, por más inconsciente y bruto, nadie lo puede correr, no. Porque está ahí por su apellido. Entonces yo espero que esto nos permita pues explorar otras maneras de hacer comedia y que otras plataformas y otras producciones y otras televisoras se animen a arriesgarse un poquito, porque pues cuando se toman riesgos se encuentran cosas nuevas, y creo que La Oficina definitivamente está inaugurando lenguaje dentro de la comedia, si queremos acotarlo a la comedia televisiva que se hace en nuestro país.
0: Tú vienes de hacer cosas muy divertidas, ¿no? Tu personaje, el Diente de Oro, también tiene esta parte de comedia que incomoda muchas veces. Piedras en los Bolsillos también, que estás como director, que es una obra también donde se hablan de estas grandes cadenas que llegan a los pueblos a tomar por donde puedan, ¿no? Y ahorita justamente estás también en otro show de stand-up que se llama Corte de Caja. Y después de todo lo que acabamos de platicar, ¿por dónde va?
10: Bueno, pues Corte de Caja es el primer show de stand-up que hago sin personaje, ¿no? Justo había hecho mucho stand-up con El Diente de Oro, y Corte de Caja pues es comedia muy íntima a partir de mí, de mis telarañas mentales. Y bueno, con humor, con chistes, con mucha ironía, pues hablo de cosas muy, muy privadas, ¿no? Desde mi relación con la figura de mi padre, mi paternidad, que sucedió siendo muy joven. De pronto, no estar buscando la fama, pero encontrarme con ella a los 40 años, mis alter egos, ¿no? Vivir como un poco a la sombra de mis personajes y cosas tan íntimas como la transcripción de una sesión de psicoanálisis. Wow. Entonces, pues es
0: lo que apuntaba.
10: Sí, tal cual.
3: Esto es mío.
10: Tal cual. Salí de la sesión y llegué a escribirlo y lo transporté al escenario. Entonces, pues es un poco, digamos, otro tipo de comedia. Es el lado B de lo que la gente gusta de la comedia que he hecho últimamente.
3: Oye, ¿y dónde lo vas a presentar?
10: Voy a tener fechas en distintas ciudades de la República Mexicana. Pueden encontrar todo el itinerario, la agenda y comprar sus boletos en fernandobonilla.com.
3: Ah, buenísimo.
0: ¿Redes sociales igual?
10: Arroba FDO Bonilla en Instagram, y por ahí ando también en Twitter, en TikTok y en Facebook.
0: Pero todo es Fernando Bonilla o FDO Bonilla.
10: Exacto. Ajá, okay. Una de esas dos.
0: Buenísimo. Oye, pues muchas felicidades.
10: Muchísimas gracias. Qué gusto venir a saludarles.
3: Muchísimas gracias por acompañarnos aquí en La Hora Nacional.
10: Un placer.
0: Muchas gracias, Fernando, y muchísimas gracias a ustedes. Por favor, no se vayan.
4: Él es un artista que ha llevado con orgullo las tradiciones y el sonido de Zacatecas a distintos escenarios. Su historia es una muestra de la perseverancia, amor por la música y un profundo arraigo a sus raíces.
0: Hermán Rodríguez, mejor conocido como El Profe, es cantante, compositor e intérprete de música regional mexicana y folclor zacatecano, con una trayectoria que ha conquistado públicos de ambos lados de la frontera. Vamos a la entrevista que le hiciste, mi querido Orlando, junto a María Luisa Peralta.
4: Vamos.
11: Familia y amigos del Ave Nacional, hoy estamos aquí recibiendo a un artista que ha llevado el sonido y las tradiciones de Zacatecas a distintos escenarios a lo largo de la República.
4: Estamos hablando de Hermán Rodríguez, muchos lo conocen como el profe de Zacatecas para el mundo entero, con inspiración, folclore, composición. Qué placer tenerlo por aquí, profe.
12: Para mí es un honor estar aquí en este bonito programa, con mucha alegría, con mucho ánimo. Vengo a saludarles aquí a la ciudad.
4: Queremos saber dónde inició ese amor por decirle al mundo, esto tenemos en Zacatecas.
12: Nació a los 13 años. Tocaba la trompeta en la banda de guerra que le hicimos en la escuela. De allí, de su casa en Zacatecas, a Estados Unidos, ingramos con la familia. Me uní a una banda que le llamábamos de garaje. Entonces, toque-toque rockeros, toque-toque. Y paro y me fui a la escuela. Entonces regresé a retomar la música y ahora ya llevamos 7 discos. Y para mí es una alegría traer del pueblo humilde San José de Mesillas, toda su casa, que les mando un saludote a todos, y a mi gente de Estados Unidos, que le mando un saludo también. Y gracias a ustedes por este espacio.
11: Claro que sí. Y además, pues usted tiene una carrera profesional además de la música. ¿Qué fue lo que lo motivó a retomar este sueño artístico?
12: A mi adolescencia. O sea, que comencé con la música y en aquellos tiempos era para mí, esto es lo que voy a hacer. Y me encantaba y la gente me aplaudía. Y ese refuerzo pues se hizo realidad. Nos casamos muy jóvenes. Entonces eso me paró de frenar la carrera artística. Era muy responsable. Fui a la escuela, a la universidad. Allí me invitaron a ser maestro. Y maestro por 22 años. Y los estudiantes, y me acabé de un semestre, me dicen, profe para acá, profe para acá. Por eso quedó el profe.
11: El profe. ¿Y qué viene para el profe? Próximas presentaciones, ¿dónde podemos escuchar tu nuevo disco?
12: Primeramente, está sonando aquí en la Ciudad de México y por el video Rolas también. Así es que estoy muy contento por esa oportunidad. Y lo que viene siendo conciertos que acabo de hacer 2 en Los Ángeles, viernes y sábado. Entonces, eso es de promover, darle la alegría a la música y traérsela a la gente. Y hasta ahorita me han dicho, siga adelante.
4: No, hombre, y siga, por favor, adelante, profe. Nunca lo deje de hacer. Para las personas que nos escuchan del otro lado de la frontera también, sí. ¿Qué podría decir de esta interculturalidad que tenemos, ¿no? Al final sí hay mucha hermandad. En muchos programas, incluso públicos, se trata de eso, ¿no? De que somos pueblos hermanos. Nomás hay una frontera que divide.
12: Divide. La humanidad, a nosotros, y creo que puedo hablar por mucha gente, la mayoría, estamos enamorados de México, puesto que estamos allá soñando con venir a México. Vienes a México, ves a México, disfrutas de México y regresas y empiezan los días, porque allá es igual como todo el mundo, mucho trabajo, labora. Y los estudiantes me dicen, pues yo lo que quiero saber es más de mi cultura. En realidad, las clases que acabo de terminar son estudios chicanos, que viene siendo cultura mexicana.
11: Mexicana, sí.
12: Entonces, por esa manera, el autoestima se les eleva tanto que me dicen, profe, gracias.
4: Vaya, profe, qué historia. Pues muchas gracias por venir y compartirla. Gracias por seguir cantando. Y bueno, que no pare, que no pare.
11: Que no pare. ¿Cuáles son sus redes sociales? ¿Dónde lo podemos encontrar?
12: Pues mira, muy bien. Si quieren ver videos del profe, puede ser el profe HR por el mentado YouTube. Si quieren las redes sociales muy comunes, por el Facebook, es viene el profe.
4: Bien. Nosotros continuamos con más, María Luisa.
11: Continuamos con la Ave Nacional.

0: Y así llegamos al final de esta emisión de La Hora Nacional. Muchísimas gracias por acompañarnos una vez más en este recorrido por lo mejor de nuestro país.
1: Gracias, Cha. Junio es un mes que nos reúne alrededor de una pasión compartida que hoy conecta a millones de personas alrededor del mundo: el fútbol.
0: Que la emoción de este mundial nos recuerde que las diferencias se pueden transformar en encuentro, que el trabajo en equipo es nuestra mayor fortaleza y que cada comunidad tiene algo muy valioso que aportar.
1: Qué bonita reflexión, Cha. Un placer. Les esperamos el próximo domingo con más historias, más cultura y más razones para sentir orgullo por México.
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9: Hola, hola, soy Claudia Mejía, estamos en un nuevo episodio de Ya Oíste. Hoy vamos a hablar sobre alimentación. Ya sé, a veces es como de la rutina, el trabajo, no podemos alimentarnos bien y que llega el fin de semana y nada más queremos estar en casa, no hacer nada, pero creo que es muy importante. Hoy está conmigo un nutriólogo, es Cristian Gómez Montoya. ¿Cómo estás?
10: ¿Qué tal? Mucho gusto. Pues estoy encantado de estar aquí acompañándolos.
9: La alimentación, cuando nos queremos enfocar justo en nuestra alimentación, es que quiero bajar de peso. Uh-huh. Creo que es más como esa parte. Quiero bajar de peso, no tanto por quiero estar saludable. Uh-huh. Entonces, ahí también hay un entorno de mitos muy grandísimos.
10: Claro, hay que empezar nuevamente con esta idea de disfrutar estos alimentos, de incluir pues una gran variedad, de empezar otra vez a disfrutar estos alimentos, de ya empezar a entender lo más valioso que es justo esta experiencia, en dónde podemos encontrar nutrición, pues realmente en todos lados, en lo que, por ejemplo, Navidad, Año Nuevo, que el Día de la Candelaria, realmente muchas veces nos juntamos para comer, para consumir alimentos, que si quiero regalar un detalle, doy chocolates, también aquí podemos encontrar nutrición justamente porque entra esta ingesta de alimento y ahí también, esto también es dieta, no nada más es, ay, la dieta milagro, ay, esta dieta que me va a ayudar a bajar de peso, porque como tú bien lo dijiste, muchas veces nos enfocamos en el peso solamente sin enfocarnos en lo que realmente vale la pena, que es la composición corporal, nuestra salud y el porqué de ese alimento que estamos consumiendo.
9: Dijiste dieta, dieta es comerte un chocolate. Dieta, o sea, abarca toda tu alimentación.
10: Sí, sí, dieta va muchísimo más allá. Es lo que consumes, sea lo que consumas día con día, eso es dieta. Okay. Así sea, comas nada más una manzana, eso ya entraría dentro de una dieta diaria.
9: Ok, y entonces, ¿cuál es la diferencia en llevar justo un plan alimenticio acorde a tus necesidades?
10: Ok, pues mira, llevar un plan alimenticio acorde a tus necesidades es justo eso, ir controlado, dependiendo si tienes alguna patología, dependiendo si tienes alguna necesidad, algún objetivo, si quieres también dirigirlo hacia algo más sencillo, hacia algo más, no sé, no a todos nos gusta lo mismo. Entonces aquí también entra esta parte de nosotros como profesionales de salud, irnos dirigiendo y acomodando, adecuando estos planes de alimentación organizados a cada persona, no tanto que las personas hagan lo que yo digo, si no les gusta, porque realmente no lo van a seguir, van a decir, ah, pues si este producto milagro o así, por más que funcione, no lo voy a consumir, pero creo que aquí es importante esta parte de aterrizar hacia dónde quieres ir y qué necesitas con tu alimentación.
9: O sea, sí o sí, todos, todas, debemos de acudir con un nutriólogo, con un profesional, para saber qué comer y saber qué comer bien, si se puede.
10: Claro, y se puede comer rico, se puede comer saludable, se puede comer bastante variado dentro de lo que tú necesitas en tu ingesta diaria recomendada, porque muchas veces pensamos que no, que debemos de comer pura lechuga, que debemos de comer puros licuados, puros jugos inclusive, ¿no? Que se tiene esta creencia, pero la realidad es que no va por ahí. Debe de ser como las características de la dieta correcta, debe ser variado, debe ser suficiente, debe ser adecuado para cada persona, inocuo, que esto quiere decir que sea saludable, limpio para las personas, que no nos haga daño, que cumpla con las características de higiene adecuadas también en el manejo de alimentos, y creo que esto también es muy importante de revisar.
9: Y si una persona que es vegana o vegetariana, no, bueno, vegetariana es diferente, ¿no?
10: Ahora sí, vamos a hablar sobre diferente. Eso.
9: Pero una persona que es vegana y no tiene un seguimiento constante o adecuado de un profesional como lo es un nutriólogo, ¿qué impacto tiene en su salud?
10: Bueno, es importante mencionar aquí ya un poquito más específico, por ejemplo, nutrimentos como la vitamina B12, la vitamina D, el omega 3, y estos muchas veces no se pueden cubrir con una dieta 100% vegana, debido a que estos se encuentran mayormente en alimentos de origen animal. Sí se puede ya incluirlo en suplementación, pero hay veces que los mismos veganos dicen, no, yo de plano ni suplementación. Ahí hay que encontrar la manera, es todo un reto, la verdad, también encontrar como la manera de decir, a ver, estos alimentos pueden cumplir un poquito más con lo que necesitas. Se puede tener también un tipo de vida saludable diaria siendo vegano, pero sí tomando en cuenta que es importante cuidar esta parte de la vitamina B12, el calcio, el hierro, la vitamina D, como te decía, el omega 3, porque es esta parte donde ya entran como estos mitos de que no, si haces veganismo, ya vas a bajar de peso, vas a verte bien o vas a ser débil, siempre te van a contar puntos buenos o puntos malos, ¿no? Por eso es importante siempre acercarte con un profesional, porque en redes vas a encontrar opiniones a favor o en contra. En las noticias, de qué tendencias, en todos lados siempre te van a decir mucha información. Y como me decías, hasta una amiga puede llegar y, oye, no, es que mira, fíjate que bajé 10, 15, 20... 30 kilos, pero no es tanto enfocarnos en el peso, sino enfocarnos en nuestra composición corporal.
9: Pues sí, porque puedes pesar 90 kilos, pero tu masa corporal es menor que el músculo. Uh-huh. Entonces no es lo mismo.
10: Sí, un ejemplo que me gusta mucho darle a mis pacientes es esta idea de pesas, por decir también otro número, 70 kilogramos, pero bajas un kilogramo de grasa y luego subes un kilogramo de músculo, vas a seguir pesando los mismos 70 kilos, pero tu composición corporal va a ser muy diferente y tu salud también pues puede tener también cierto reflejo, ¿no? Y pues esa parte del veganismo muchas veces se cree erróneamente que es un tipo de dieta, pero no, como te decía, es un estilo de vida que justamente se deben de seguir, bueno, las personas, cada persona sigue una idea diferente acorde a su contexto.
9: ¿Y qué pasa con el vegetariano?
10: Ok, bueno, la diferencia entre el vegano y el vegetariano es que el vegetariano a veces sí puede incluir alimentos de origen animal como el huevo o la leche, ya sean ovo-lacto-vegetarianos incluyen ambos, lacto-vegetarianos incluyen solamente productos de leche o lácteos, y los ovo vegetariano solamente huevo, pero el vegano sí es un poquito más cerrado a querer consumir, pero pues hay varios tipos de veganos, realmente hay inclusive un tipo de vegano que solamente consume frutas, semillas que han caído, ni siquiera dañan la naturaleza, o sea, también entra esta parte del medio ambiente y la parte ecológica, por lo que te decía también de no dañar la naturaleza, de la huella ambiental.
9: Yo creo que este episodio se tiene que llamar ¿por qué ir con tu nutriólogo? Con un nutriólogo. Porque sí, o sea, todo mundo tenemos esta idea de que ir al nutriólogo es como de, va a tardar un buen en que yo llegue a mi meta, o ya que me dé lo que me tenga que dar. En realidad no es así, ¿no? Uh-huh. Y ahorita tú no lo estás diciendo. Entonces, digo, cambiar ese chip no es tan fácil, pero como tú decías, empezar por algo ya es una ganancia, ¿no?
10: Sí, y es importante para nosotros nutriólogos empezar a ver esta cuestión de si mi paciente tiene tal característica, se le complica tal cosa, esto no le gusta, por ejemplo el aguacate, ¿no? Que claro que es un alimento con gran cantidad de nutrimentos, si no le gusta no es como que ya te lo tienes que comer, porque va, al contrario, nunca va a volver a regresar a la consulta, y también entra esta parte, ¿no? De respetarlo, de decir, bueno, si no le gusta el aguacate, ¿qué otro alimento le puedo ofrecer a mi paciente para que él diga, ah, me gusta y estoy cumpliendo, ¿no? Siempre es dar estas opciones, porque realmente opciones hay muchas.
9: Cristian, muchísimas gracias por acompañarme aquí a este episodio.
10: No, muchísimas gracias a ti por invitarme, por también escucharme, por apoyar también a las personas en esta cuestión de la información, que empiecen a escuchar también todos estos temas que son bastante importantes.
9: Él fue Cristian Gómez Montoya, yo soy Claudia Mejía, nos vemos en un próximo episodio. Adiós.

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0: Muy, muy buenos días. Son las 6:01 de la mañana de este lunes 15 de junio. Yo soy Janet Leyva Reus. Me da mucho gusto recibirlos aquí en Negocios W en este arranque de semana. Arranque donde ya estamos con toda la actitud del mundial, con todos los partidos que ha habido este fin de semana. Y me da mucho gusto tener aquí en cabina a mi amigo y compañero, colaborador de este espacio en temas empresariales, Roberto Nogués. Muy buenos días.
1: Hola, Janet. Muy buenos días. Exactamente, con ambientes mundialeros después de estos días que ha sido muy divertido y creo que ha habido una buena reacción por parte de la gente.
0: Así es, también Ivette Parga ya en cabina con toda la información en un momento más, pero dígame, ¿cómo han vivido el mundial en este fin de semana? Quiero confesar que sí vi 3.5 partidos el día de ayer, casi los 4. Fenomenal, Alemania, 7 goles, Suecia,
2: masacre.
0: 5 y sobre todo en el ámbito empresarial, Roberto, muchas empresas están participando y siguen en dinámicas para sus clientes, ¿no?
1: Exacto. Creo que esta oportunidad del mundial ha sido una estrategia de las compañías justamente para dinamizar un poco el consumo, que había venido un poco capa caída, regalando boletos, haciendo interacciones, promociones, y ha sido interesante cómo se han, desde agregadores de pago como Visa hasta compañías como Alsea, que han buscado pues aprovechar este momento del mundial, ¿no?
0: Así es, hemos visto también, bueno, ya campañas que no estaban preparadas y que desde luego, pues bueno, se han activado con el niño también, que el niño navideño del mundial, que ha sido todo un fenómeno en redes sociales, llevaba más de 32 millones de vistas el video, en donde lo importante es apoyar el ejemplo de la selección mexicana. Y también tú, Ivette, que has estado viviendo, has estado en el Ángel, has estado afuera, has estado en todos lados siguiendo el ambiente mundialista.
2: Mira, yo creo que sí, ya nos dejamos contagiar por el ambiente mundialista, había muchas expectativas de cómo lo íbamos a vivir, pero una cosa es un hecho, es un momento histórico, hay que disfrutarlo, hay que también estar cerca para poder vivir y comentar el ambiente. Entonces sí, el fin de semana tuve la oportunidad de ir a este desfile mundialista que se organizó, pero más allá del desfile, lo que me sorprendió es ese poder de organización, de fiesta, de felicidad que sacamos todos los mexicanos en cualquier circunstancia. Entonces se armó la pachanga, además de todos los turistas extranjeros que estaban ahí, que le dieron color, diversidad y más emoción. Sí, estamos emocionados por el mundial.
0: Así es, y además aquí en W somos la casa del mundial. Si usted hoy es lunes, hoy es día laboral, si usted no puede ver los partidos, bueno, se conecta o puede escucharlos a través, obviamente, de W Radio, que somos la emisora oficial y estará transmitiendo todos los partidos del mundial. Pues bueno, estamos escuchando la propuesta musical, ¿qué tal el ritmo de Carla Cisneros, 99 Problems de Hugo? Bueno, es una propuesta que estamos viendo bastante movida para arrancar esta semana en este ambiente mundialista, ¿no, Roberto?
1: Exacto, aparte esta reacción de los turistas, de los extranjeros hacia México ha sido impresionante. Creo que hemos visto en videos, en redes, una serie de sorpresa de la gente que ve un México desde afuera, que es una buena forma de dinamizar esta imagen de México hacia el mundo, ¿no? Vimos las tres inauguraciones de México, Canadá y Estados Unidos, y creo que mucha gente ama a esta cultura mexicana y se está empapando y está creciendo el recibimiento que le estamos dando a los mexicanos.
0: Así es, yo creo que, siendo totalmente objetivos, la mejor inauguración, desde luego, fue la de México.
1: Y el mejor ambiente es el de México.
2: Y fíjate que coincidían, tuve la oportunidad de entrevistar a varios extranjeros de Costa Rica, de Colombia, había gente de Francia, incluso de Tailandia, me tocó encontrarme, y todos felices, o sea, diciendo, no, es que la gente, la calidez, la comida, amamos México. Entonces, bueno, sí te queda una bonita impresión y esperemos que ese sea el balance final de este gran evento que está organizando México.
0: Así es, son las 6:05 de la mañana y esto es Negocios W.

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1: Y son las 6:06 de la mañana y bueno, ¿qué tenemos para el día de hoy? Pero antes del resumen informativo, lo más importante, ¿qué partidos tenemos hoy?
2: Eso cuenta mucho porque así van organizando su agenda y se pueden ver algún partido para comer o para la nochecita. Aquí les va el calendario, se los vamos a mencionar, pero también si se perdieron de alguno de estos partidos, ¿cómo van? Bueno, Canadá venció a Bosnia y Herzegovina 1-0, Estados Unidos quedó 4-1 para favor Estados Unidos contra Paraguay. El sábado Qatar y Suiza quedaron empatados a 1, con el mismo resultado Brasil-Marruecos. Por otro lado, Escocia le ganó a Haití 1-0 y finalmente Australia quedó 2-0 contra Turquía. Ayer ya lo decíamos, esta goliza de Alemania contra Curazao no tuvo piedad, 7-1. Países Bajos y Japón quedaron empatados 2-2. Estuvo emocionante el partido, los japoneses no se achicaron. Costa de Marfil venció a Ecuador 1-0 y finalmente Suecia goleó a Túnez también quedando 5-1. ¿Y qué partidos vamos a tener hoy? A lo largo del día por W Deportes podrán disfrutar de los duelos España contra Cabo Verde a partir de las 9:30 horas y Bélgica contra Egipto a partir de las 12:30 horas. También podrán escuchar el partido Arabia Saudita contra Uruguay a las 15:30 horas e Irán contra Nueva Zelanda a partir de las 18:30 horas. Hoy debuta la selección de Irán en un contexto internacional importante. Veremos cómo salen y cómo son recibidos los jugadores de Irán. Y recuerden que sí, Radiopolis es la casa del mundial.
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2: Vamos con la información. En este lunes, la presidenta Claudia Sheinbaum canceló de manera sorpresiva las actividades públicas que tenía programadas ayer en Zacatecas, donde encabezaría la presentación de proyectos clave de infraestructura. Aunque en un principio el gobierno federal no informó los motivos, la cancelación coincidió con el anuncio de movilizaciones por parte de la sección 34 del Sindicato Nacional de Trabajadores de la Educación y Maestros de la CENTE, quienes planeaban buscar un encuentro con la mandataria. Al respecto, el coordinador de Morena en la Cámara de Diputados, Ricardo Monreal, terminó por confirmar que la presidenta decidió suspender su gira de trabajo por un tema de estricta prudencia. Vamos a escuchar.
3: Convivir aquí con los zacatecanos es una alegría. La verdad es que me siento siempre muy bien en la tierra que me vio nacer. Estos días que he estado aquí, vi a varias de las comunidades. Venía también a acompañar a la presidenta Claudia Sheinbaum, que tenía dos visitas para anunciar el plan carretero y para continuar con la política social. Pero por prudencia, y me parece muy bien lo que hizo. Creo que ahora hay que seguir dialogando, no hay que desesperarse. Y ella es una gran presidenta, que actúa con mucha inteligencia, mucha serenidad, que actúa con mucha mesura. Así es de que hay que respaldarla, hay que apoyarla. Aquí la queremos mucho en Zacatecas.
2: La CENTE anunció nuevas movilizaciones para hoy con las que mantendrá su huelga nacional. El magisterio tiene previsto dar paso libre a las casetas de autopistas que dan acceso a la Ciudad de México y estados donde tienen presencia, como Oaxaca, Zacatecas, Chiapas, Michoacán y Guerrero. Por la noche también se llevará a cabo la reinstalación de la Asamblea Nacional Representativa a las 20 horas, luego que durante el fin de semana la CENTE ratificó el rechazo a las propuestas del gobierno federal. El senador de Morena, Gerardo Fernández Noroña, se burló del escándalo en torno a los políticos mexicanos a los que presuntamente les han retirado la visa de Estados Unidos. A través de un video, el legislador presumió muy orgulloso que él sí tiene una visa dorada, dijo. Sin embargo, solo mostró una tarjeta bancaria de la marca Visa Gold.
4: Estuvo muy bonito, de verdad está muy agradecido, yo me sentí muy honrado, ya los veo a los derechosos intrigando, qué bueno, que le quiten la visa, pues yo tengo visa, además de oro, ahí está, miren, visa, entonces yo sereno, tranquilo, muy bonito, muy bonito.
2: Estados Unidos e Irán llegaron este domingo a un acuerdo de paz y a finalizar inmediatamente las operaciones militares en todos los frentes en Medio Oriente, incluido Líbano, luego de más de 3 meses de guerra. Así lo anunció el presidente de Estados Unidos, Donald Trump, en su red social Truth Social, y además eligió una fecha muy especial para dar este anuncio, el día de su cumpleaños. Este acuerdo de paz contempla la reapertura del Estrecho de Hormuz, una de las rutas marítimas más importantes para el comercio mundial de petróleo y gas. El próximo 19 de junio se realizará una ceremonia para firmar el acuerdo de paz en Ginebra, Suiza. Y con más de 18.000 votos y el 98.59% del escrutinio de la segunda vuelta presidencial en Perú, la candidata derechista Keiko Fujimori consolida su ventaja sobre el izquierdista Roberto Sánchez. La hija y heredera política del expresidente Alberto Fujimori obtuvo el 50.52% del sufragio con más de 9.074.000 votos, mientras que el candidato de Juntos por el Perú tiene el 49.9% con 9.056.000 votos. Estoy de acuerdo con el último reporte oficial. Y hoy inicia la cumbre del G7 en Vienne, Francia. Del 15 al 17 de junio, los principales líderes mundiales abordarán el tema de las guerras en Ucrania y Oriente Medio. Me enlazo con mi compañera Florencia Ángeles, nuestra corresponsal en Francia, quien nos tiene más detalles.
5: Y así, Beth, así es. Este lunes Francia acoge la cumbre del G7, donde más que nunca el tema es el conflicto en Medio Oriente, luego del proyecto de acuerdo de paz alcanzado este domingo entre Estados Unidos e Irán. Anoche, al llegar aquí a Evian-le-Bain, estación termal y balnearia situada en los Alpes, en el límite con Suiza, el presidente francés Emmanuel Macron saludó el acuerdo y dijo que uno de los objetivos de la reunión es trabajar en las consecuencias de este acuerdo respecto al apoyo al Líbano, a la reapertura del Estrecho de Hormuz y en torno también al programa nuclear y balístico de Irán, al tiempo de discutir sobre las vías para diversificar la energía y reducir la dependencia evidenciada por la guerra. Cabe destacar que, además de los países del G7, conformado por Francia, Alemania, Italia, Reino Unido, Japón, Canadá y Estados Unidos, estarán invitados Ucrania, Emiratos Árabes Unidos y Qatar, y países socios como Brasil, India, Egipto y Kenia, así como representantes del Consejo y la Unión Europea, del Banco Mundial, la OCDE y gigantes de la tecnología. Además de la situación geopolítica internacional, se hablará de los desequilibrios comerciales, de la brecha entre el norte y el sur y el crecimiento del PIB de los países del BRICS. Se prevé un acuerdo en torno a los minerales críticos, pero también se hablará de la ciberseguridad, lucha contra el cáncer, combate al narcotráfico y migración. En tanto, ayer domingo en Ginebra, Suiza, cientos de personas se manifestaron en contra de la cumbre del G7 y se registraron hechos violentos aislados con quema de vehículos, vidrios rotos y enfrentamientos con policías. Asimismo, en la víspera del G7, la ONG Oxfam Internacional realizó su protesta conocida como Las Grandes Cabezas, con gente disfrazada de los dirigentes del G7, acusándolos de haber cedido a Estados Unidos al excluir de la agenda temas como el cambio climático o la igualdad de género. Informó desde aquí, desde Evian-le-Bain, Florencia Ángeles.
2: Y en los deportes está de regreso el mexicano Isaac del Toro. Conquistó este domingo el Tour Auvergne-Rodano-Alpes con la final en el Plateau de Solazón en plenos Alpes franceses. Esto después de haberse adjudicado la octava y última etapa de esta prueba. A 3 semanas del inicio del Tour de Francia, el mexicano se impuso en solitario en la octava y última etapa para conseguir un título más en su carrera, un día después de haber logrado también la victoria en el Gran Colombier. Vamos a escucharlo.
6: Dans le Mexique pour la formation UAE Emirates XLG, une nouvelle fois Isaac Del Toro.
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0: canción que sacudió las redes este fin de semana, porque pues ahí tenían un gran impacto estos personajes. El cantante estadounidense Oliver Tree y el influencer argentino Gaspi murieron durante el choque de dos helicópteros ocurrido en la costa oeste de Brasil. De acuerdo con los últimos reportes, el fatal accidente ocurrió la mañana de este domingo y en total se reportan 6 personas que fallecieron en este accidente, que por supuesto está siendo investigado. Y este lunes 15 de junio, ¿cómo amanece el dólar y el euro? El dólar se cotiza en 16 pesos con 66 centavos a la compra y 17 pesos con 66 a la venta, mientras que el euro se compra y vende en 19 pesos con 91 centavos. Bueno, se compra en 19 pesos con 91 centavos y se vende en 19 pesos con 94 centavos. Que tengan un excelente inicio de semana. Estamos en Negocios W. Regresamos contigo, Janet.
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3: Y son las 6:17 de la mañana de este lunes 15 de junio, pues bastante actividad ya como cada semana. Muy buenos días, oficial Diego Flores. ¿Por dónde sí, por dónde no transitar en esta mañana de lunes?
4: Claro que sí, muy buenos días, Janet, amigos del auditorio de W Radio, excelente mañana, continuamos con la información. Recuerde que aún no circulan los vehículos con engomado amarillo, terminación de placa 5 y 6, hay que respetar los programas ambientales. Rápidamente nos vamos en materia de previsiones y movilizaciones. Alrededor de las 7 de la mañana en la zona sur de la ciudad se espera una concentración justamente en las oficinas del IMSS Bienestar en Gustavo Ocampo número 54 de la colonia Guadalupe, en perímetro de la alcaldía Álvaro Obregón, donde trabajadores se reunirán. En este punto hay que considerar las posibles afectaciones a la vialidad muy cerca de la zona del metro Barranca del Muerto. 10:30 de la mañana, la Coordinadora Nacional de Trabajadores de la Educación se dará cita justamente en la caseta México Cuernavaca, en la colonia Los Cipreses, perímetro de la alcaldía Tlalpan. Hay que considerar la afectación, amigo automovilista, y alrededor de las 10:30 de la mañana. Tome sus previsiones, anticipe su salida a las 14 horas. También se espera una concentración en inmediaciones del Palacio de Bellas Artes. Esta mañana, en materia de vialidad, ya incrementa el número de vehículos a través de la calzada de Tlalpan, un lento desplazamiento procedente de la avenida División del Norte con destino hacia la zona de la calzada tasqueña. Y en la parte poniente de la ciudad, misma condición vehicular, encontrará a través de la avenida Constituyentes procedente de la zona de prolongación Paseo de la Reforma con destino hacia la zona de la avenida Observatorio o incluso hacia la zona de Anillo Periférico. Ya para finalizar, a través de la avenida de los Insurgentes, ligera carga vehicular desde la zona de San Ángel con destino hacia la zona del circuito interior. Así las cosas por parte del Centro de Orientación Vial, Secretaría de Seguridad Ciudadana. Muy buenos días.
3: Muy buenos días, muchísimas gracias, oficial Diego Flores. Y bueno, recuerde que continúan las movilizaciones de los maestros, no se retiran, así que hay que tomar previsiones, tener paciencia. Y bueno, y si le toca el tráfico, recuerde que puede sintonizar W Radio y escuchar todos los partidos del Mundial. Puede escribirme directamente arroba jleibarreus en Instagram y en X, también mandarnos un WhatsApp al 55 25 69 09 41, o comunicarse al 55 51 66 8900 o 807 18 14 14. Son las 6:19, nos vamos a una pausa y regresamos con más información.
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16: La Copa del Mundo también estará presente en los fraudes cibernéticos. Y por eso debes estar atento para evitar que te goleen con tentadoras propuestas relacionadas con el evento deportivo, que no son más que un gancho que la delincuencia utiliza para cometer una falta de tarjeta roja a tu patrimonio. Y para reforzar tu línea de defensa, aplica en el campo las siguientes jugadas de pizarrón. Número 1. Desconfía de cualquier promoción, oferta o premio que involucre boletos para los partidos o actividades relacionadas. Esto es totalmente falso. Número 2. No proporciones ni compartas ningún tipo de información personal en ligas que recibas supuestamente de la FIFA y mucho menos realices transferencias. Número 3. No ejecutes ninguna liga que recibas o instales aplicaciones desconocidas o bien relacionadas con la Copa donde te ofrezcan como premio entradas a los partidos. Y recuerda, las finanzas nos harán libres.
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3: Son las 6:23 de la mañana y bueno, ¿qué publicó el día de hoy en el diario El Financiero que usted puede consultar en su versión impresa y digital? Pues bueno, varios temas y uno de ellos pues es el tema de las luz, tarifas y la atención que sí llegó, porque sí, con la llegada de las altas temperaturas, pues vuelve un tema que año con año genera inquietud entre las familias, los comercios y las empresas, y sí, es el costo de la electricidad, porque en el norte y en el sur sureste del país, pues las temperaturas que alcanzan rebasan muchas veces los 40 grados. Y en medio de una nueva ola de calor, pues las conversaciones se concentran efectivamente en los recibos, en los subsidios de verano y en cuánto más se tendrá que pagar por mantener pues encendidos los ventiladores y los aires acondicionados y los equipos, bueno, indispensables para mantenerse más o menos a gusto en estas temperaturas extremas que se viven en estas partes del país. Sin embargo, pues pocas veces se puede explicar qué está detrás de las tarifas eléctricas y existe un proceso mucho más complejo de lo que parece y no es una decisión como creíamos que toma solamente la Comisión Federal de Electricidad. No, resulta que en todo este tema de los subsidios pues está la Comisión Nacional de Energía, también está la Secretaría de Hacienda, está la Comisión Federal de Electricidad y también está la SEMARNAT, que de acuerdo pues a todos los registros que tiene de las temperaturas se lleva a cabo pues este esta toma de decisión de cuánto subsidio o cómo se aplicará las tarifas eléctricas en esta parte del país. Y esto es algo muy importante porque más allá pues del apoyo que reciben las familias, estamos hablando también del hecho de que se lleva un control y bueno, lo que hemos venido platicando aquí, que no existan estos apagones o esta alta demanda de electricidad, pues que desde luego afecta a la industria. Y la parte positiva de todo esto es que precisamente de acuerdo con todo lo que está trabajando la Secretaría de Economía con todos los grupos empresariales, con todos estos comités que se instalaron en el país, pues bueno, una de las demandas constantes de los parques industriales y de los empresarios era precisamente que la Comisión Federal de Electricidad no atendía la demanda que solicitaban para poder instalarse y sobre todo concretar estas inversiones. La buena noticia es que parece que todo está caminando pues por un buen sendero de la comunicación y se están destrabando. ¿Y esto qué significa? Que se están logrando pues instalar estos parques industriales, estas nuevas empresas, porque la Comisión Federal de Electricidad está atendiendo pues esta demanda, por así decirlo, extraordinaria o nueva de energía eléctrica para poner en marcha estas nuevas inversiones. ¿Con esto qué significa? Bueno, que estamos viendo ya esta reactivación de la economía, pues gracias a parece que se está pues por fin destrabando el nudo que había en esta área. Así que por un lado, bueno, en el sur y en el sur sureste y sobre todo en el norte, pues recibirán ya en este verano estos subsidios por las altas temperaturas. Por el otro, pues la Comisión Federal de Electricidad está trabajando para darle estas necesidades que están pidiendo las empresas y poder tener luz y con ello, pues bueno, poner en marcha nuevas empresas y con ello estamos hablando de la creación de más empleos, todo esto para esta segunda mitad del año. Este y otros temas pues publico el día de hoy en el diario El Financiero, la columna Moneda en el Aire. Son las 6:27 de la mañana.
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3: Y bueno, aquí en Cabinas de la Mañana, Roberto Nogués, periodista de negocios, editor también, y bueno, especialista en temas empresariales, que siempre nos traes todo lo que dicen las empresas, materia muy importante en temas financieros, y traes una entrevista muy especial.
17: Exactamente, ya platicamos hace unos días con el director general de Spin, que es esta fintech de FEMSA de los dueños de Oxxo. Sobre todo por los cambios que ha hecho. Tú recordarás que en febrero realmente se dio esta pausa, es decir, vamos a aguantarnos a esperar a solicitar esta licencia bancaria, que es lo que todo el mundo veíamos venir, ¿no, Oxxo?
3: Lo vimos en cuántas convenciones bancarias, ¿no?
17: En las últimas dos, tres convenciones bancarias siempre estaba Oxxo, siempre estaba Spin. O sea, lo hacíamos mucho, tú y yo en broma, era el Oxxo Bank. Exactamente. Y parecía que no tenía prisa FEMSA, ¿no? Y ya este año nos dijo, oye, pues voy a pausar esta intención de buscar una licencia bancaria como lo hizo Nu, como lo hizo Revolut, y nos dejó un poco en la duda, ¿no? De qué sigue para Spin, porque creó el ecosistema que llama 2.0, que es integramos Spin y Oxxo y que las dos crezcan de la mano, ¿no? Realmente creo que Spin y Oxxo, las tiendas, habían, cada uno tenía su estrategia, y dices, vamos a homologar. Y llega entonces el nuevo director de Spin, que es este Rodrigo García Jax, y justamente platicamos con él, porque la semana pasada hicieron algo muy interesante, creo. Sumaron un nuevo socio que es QED, que es un fondo de inversión global. Y para que lo entienda la gente que nos escucha, este fondo está detrás de empresas como Kavak, como Bitso, como Nubank, que realmente son monstruos dentro de sus ecosistemas. Y platicamos justamente por qué buscar un socio y justamente lo quieren para el crédito. Tú sabrás que Spin está enfocado mucho a captación, ¿no? Realmente a las tarjetas de débito. Y ahorita ya quieren entrar a otro negocio. Y si quieres, vamos a escuchar un poco lo que nos dijo su director sobre por qué un socio de crédito y por qué este socio para dar crédito en México.
18: Bueno, creo que justo lo que nos gusta de QED es que han hecho tarjeta de crédito, han hecho modelos de Buy Now Pay Later, han hecho modelos de créditos personales, han hecho modelos, y no digo, ya me voy al extremo de cosas, pero no nos vamos a dar modelos de autos. Entonces, creo que la versatilidad de pensamiento y de modelos que han construido nos dan la tranquilidad de que vamos a encontrar la manera en que más conecta ese producto de crédito con nuestro ecosistema. Que una de las posibilidades sí es tarjeta de crédito, pero otra puede ser Buy Now Pay Later, y hay otros tipos de crédito, y de nuevo, creo que lo dejo a que una vez que se empapen un poquito más y el management nos digan cuál es el roadmap, pero sin duda yo, al menos a título personal, sí veo eventualmente una tarjeta de crédito.
17: A ver, Janet, tú llevas muchísimos años cubriendo el sector banquero. Para ti, ¿qué tan importante e impactante es que un jugador como Oxxo, con sus 24 mil tiendas, tiene más de 100 millones de interacciones de SPIN, pues llega a este mercado de crédito?
3: Bueno, es muy importante, hay que decirlo, que también Oxxo, bueno, es los corresponsales bancarios más grandes del país, ya tiene todo. Creo yo que quiere afianzar, porque siempre el negocio del crédito, pues bueno, te da un margen mayor de entrada, si bien ellos ya lo tienen, pero si se van a enfocar al negocio financiero, al negocio bancario, pues bueno, tienen que tener esta parte del crédito muy, muy bien cimentada, y yo creo que esa la forma es como lo van a hacer, ¿no?
17: Y incluso un poco aceptar que no tiene ese conocimiento, es diferente, pues, captar recursos, guardarlos y realmente tener como el ahorro de los mexicanos a dar crédito, porque necesitas construir modelos de riesgo, un ecosistema.
3: Conocer
17: a tu cliente, que ya los conoce, me lo decía su director. A ver, yo tengo cierto registro de una persona que llega todos los días a 7 de la mañana y te compra un café. Realmente eso te habla de disciplina de la persona, a una persona que va por otras cosas a las 7 o 10 de la noche, ¿no? No vamos a decir que realmente conoce a su cliente, y creo que quiere aprovechar, cree que esta empresa les ayude, que QVD les ayude. Y la gran pregunta es la licencia bancaria, ¿no? Realmente creo que es algo que FEMSA y su director José Antonio Fernández Garza pues sigue en la cabeza, y vamos a escuchar, si quieres, lo que nos dice su director sobre para cuándo vamos a ver o cómo vamos a ver la licencia bancaria de SPIN y que logremos ver este Oxxo Bank.
18: Entre más exitosos seamos, ahí vamos a acabar, porque o sea, para hacer que todo cuaje, sí, pues necesitas un banco porque optimiza el sistema. Pero creo que nos necesitamos ganar de la mano del cliente el derecho de ser banco, que viene por volvernos relevante en su día a día.
17: ¿Tú cómo ves, Janet? ¿Oxxo relevante día con día?
3: Oxxo ya es relevante, desde luego. Y yo creo que a lo mejor, y aquí haciendo un análisis que lo hemos visto antes, no quiere equivocarse como lo hizo quizás en el pasado Walmart. Walmart tuvo un banco, quizás muchos no recuerden, pero hace más de 15 años Walmart tuvo un banco, y la idea era de que cada caja sirviera precisamente como una sucursal bancaria. No funcionó, vendieron la licencia y bueno, la tiene ahora Inbursa. Pero yo creo que no quiere equivocarse, pero en el hecho de no equivocarse, a ver si no se tarda, ¿no? Como le pasó a Nubank, como le pasó quizás a Mercado Pago, que todavía no termina su licencia bancaria, y bueno.
17: Bueno, inclusive como le pasó a Bineo, ¿no? Que siendo o viniendo de un grupo tan grande como Banorte, realmente pareciera que no supo hacer este juego digital, construyó un Bineo y al final, al término de un año, terminó vendiendo a Clark, que realmente te dice que tener un banco digital no siempre es tan fácil.
3: Así es, entonces bueno, vamos a seguir esta historia. Por lo pronto es uno de los jugadores más importantes en el sistema, porque es el corresponsal bancario más grande.
17: Y ya tiene 11 millones de clientes.
3: 11 millones, tiene muchos más clientes que muchas instituciones bancarias. Mucho más que las instituciones bancarias.
17: No, y aparte tiene 4.500 millones de pesos ya captados, que es poco realmente comparando con un BBVA, con un Banorte que tienen billones de pesos. Pero creo que ya es un actor relevante, que muchos bancos lo tienen bajo la mira, porque realmente saben que tienen lo que ellos no tienen, 24.000 sucursales contra 12.000 de todos los bancos que existen en el país, más la plataforma digital, más todo este engranaje cotidianidad que te genera Oxxo.
3: Lo único es que abran la segunda caja.
17: Es el gran reto
3: para hacer todas estas operaciones, ¿no? Todas estas operaciones financieras.
17: Exacto. Y me lo decía él, el objetivo o la encomienda que tiene la dirección de FEMSA, Rodrigo, es muy simple: hacer de SPIN un Oxxo digital, lo cual es un reto espantosamente enorme, justamente para hacer una app que es la SPIN, tan relevante como lo es Oxxo, donde tú vas a recargar, vas a comprar un medicamento, o justamente te resuelve esa emergencia del día a día.
3: Así es, pero sin duda yo creo que el camino va a ser que sea una institución bancaria. En México, bueno, es la figura más amplia, la figura sobre todo más fuerte, y que ya lo hemos visto, todos los jugadores tecnológicos pues de una u otra manera terminan migrando hacia ser una institución bancaria, pues que es la que te permite, pues bueno, no solamente captar, sino dar crédito, sino pues también acceder a otros lados.
17: Entrar a nómina, por ejemplo, que es el gran negocio de tener ya retenidos a las personas dentro de tu ecosistema. Y creo que vamos a ver también si logra hacer una solución diferente a lo que ya vemos. Justamente dices, Mercado Pago sigue en el pendiente, ya lo deberíamos de ver este año. Llegó Revolut, que le ha ido bien, ¿no? O sea, 500,000 usuarios en 6 meses.
3: Nubank también.
17: Que es un monstruo.
3: Que ya está por ahí, pero bueno, también todos son digitales. Y hay que ver qué va a pasar el próximo mes con el hecho de quiénes se registraron y no. Y qué va a pasar con estas instituciones digitales que no tienen sucursales si les cortan la línea bancaria.
17: Exacto, a ver, ese es otro reto realmente. No creo, yo creo que la gente o van a dar un plazo de emergencia, porque justamente mucha gente ya la empezamos a ver preocupados. Amigos míos me dicen, oye, ¿ya lo registraste? Yo, claro, ya lo registré. Yo creo que mucha gente va a empezar a alertarse y muchos, como los mexicanos, a veces lo dejamos hasta el final. Y yo creo que si vemos que hay un gran porcentaje de mexicanos que no tiene registrada la línea, pues vamos a ver posiblemente que el gobierno dé pues 2 semanas más, 1 mes más, porque es imposible realmente cortarle de repente o cerrarle muchas puertas a tantos mexicanos.
3: Ya veremos, son las 6:36 de la mañana, esto es Negocios W.
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3: También ya aquí Ivette Parga con las columnas financieras. ¿Qué dicen los compañeros columnistas del país?
0: Claro que sí, Janet. Vamos a revisar qué nos dicen en este lunes. Iniciamos con desbalance en el Universal. Nos recuerdan que esta semana habrá eventos de alta relevancia en materia de economía y negocios, destacando hoy el inicio de la segunda ronda oficial de negociaciones bilaterales en Washington rumbo a la revisión del T-MEC. Por cierto, la delegación mexicana estará encabezada por el secretario de Economía, Marcelo Ebrard. En segundo término, destaca la primera reunión oficial de política monetaria presidida por Kevin Warsh al frente de la Reserva Federal Estadounidense. Capitanes en Reforma. Airbus, que preside en México Ricardo Capilla, inaugurará este martes la ampliación de su planta en Querétaro. La nueva instalación incorpora nuevos procesos productivos para atender la creciente demanda global de aeronaves de pasillo único A320. Como parte de esta expansión, la planta aumentará la fabricación de puertas de pasajeros para aviones de pasillo único y realizará la fase de acabados de puertas de carga para estos modelos. Actualmente en Querétaro se producen más de 4,000 puertas de aviones de la familia de pasillo único y doble pasillo al año. Mari Carmen Cortés desde el piso de remates en 24 horas. Aunque los accionistas de Viva Aerobús y Volaris aprobaron desde marzo pasado su integración en la nueva empresa Grupo Más Vuelos, que presidirá Roberto Alcántara, presidente de Viva Aerobús, la holding tardará aún varios meses en iniciar operaciones porque la Comisión Nacional Antimonopolios continúa analizando a fondo las implicaciones para la competencia en cada ruta. Se pretende que continúen operando de forma independiente, manteniendo ambas marcas, pero desde luego con múltiples sinergias que les dará esta fusión de facto. Las empresas están ya listas para el arranque de más vuelos, que se ha vuelto más urgente por los problemas que enfrenta la industria aérea debido al incremento en el precio de la turbocina. De jefes en el financiero, SpaceX hizo historia al concretar la mayor oferta pública inicial de todos los tiempos tras recaudar 75,000 millones de dólares. La firma de cohetes, satélites e inteligencia artificial vendió 555.6 millones de acciones a $135 cada una, superando por más del doble el récord previo de Saudi Aramco de 2019. Con esta colocación, la compañía, fundada por Elon Musk, alcanza una capitalización de mercados de 1.77 billones de dólares y debutará formalmente este viernes en el Nasdaq. Enrique Quintana, coordenadas en el financiero. Poco a poco han empezado a surgir augurios que nos hacen pensar en un mejor segundo trimestre y ya empezamos a ver ¿cómo se revisan al alza los pronósticos del PIB para 2026? ¿Cuándo se confirmó que la economía mexicana se contrajo 0.6% en el primer trimestre de 2026 respecto al trimestre previo? La lectura inmediata fue de un drástico freno que condujo a los especialistas a bajar sus previsiones para este año. Sin embargo, poco a poco han empezado a surgir augurios que nos hacen pensar en un mejor segundo trimestre y empezamos a ver cómo se revisan al alza los pronósticos del PIB para 2026. Roberto Aguilar, momento corporativo en El Heraldo. Uno de los fraudes de más rápida amenaza y evolución es el telefónico, y ahora con la coyuntura mundialista está creciendo rápidamente con supuestas promociones, ofertas de trabajo y hasta boletos para partidos. Y es que la Condusef informó que entre enero y abril de este año, de las 50.862 reclamaciones que recibió el organismo, más de la mitad correspondieron a un posible fraude. Condusef incorporó en su sitio de internet una herramienta donde se puede consultar cualquier número telefónico sospechoso y si existen registros asociados a este fraude, spam o alguna otra actividad sospechosa, pero también pueden ingresar números para alertar llamadas, mensajes o contactos sospechosos relacionados con posibles fraudes. Hasta aquí las columnas el día de hoy. Que tengan un excelente día. Recuerden que me pueden seguir en mis redes sociales como @IvetteParga. Estamos en Negocios W.
3: Son las 6:41 de la mañana. Muchas gracias, Ivette. Y recuerden que pueden comunicarse con nosotros al 55-25-6909-41 o al 55-51-66-8900, al 807-18-1414. A mí me pueden seguir en @JLeivaRus en Instagram y en X. Y a ti, Roberto.
17: En RNogues en Instagram y en X.
3: Y a Ivette.
0: @IvetteParga. Ahí estamos.
3: Así es. Son las 6:41. Nos vamos a una pausa y regresamos con más.
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20: Haití es un país desolado con una sonrisa que le provocó el fútbol. En los últimos 200 años ha sufrido más terremotos y huracanes devastadores que nadie. Ha vivido dictaduras cuya policía secreta ha destruido familias en la oscuridad de la noche y también ha vivido terribles epidemias de cólera. Su estadio, como gran parte del país, está tomado por la delincuencia y tuvo que jugar en Curazao, a 800 kilómetros de casa, sus partidos eliminatorios. Estar en el Mundial ya es un triunfo. Existe un decir haitiano: si las cosas están mal, es que pueden estar peor. Escocia, Brasil y Marruecos, sus compañeros de grupo, lo confirman. Soy Francisco Javier González.
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0: Psicofonías, tutorial enchiladas potosinas, con flechas rojas y cara de susto tipo Titanic. 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
0: 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Escribe el título como te lo preguntaría tu compadre. 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Consejo 3. Deja de subir videos. 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
2: Regresamos. Son las 6:46 de la mañana y bueno, ¿cómo estará el clima este día y toda la semana? Nos vamos con nuestro meteorólogo experto, José Martín Cortés. Vamos a escucharlo.
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4: Hola, Janet. Muy buen día a todos los que nos están escuchando también. Iniciamos esta semana con condiciones de lluvias bastante importantes en estados del norte del país, muy benéficas en general. Habían sido pocas en últimas semanas, pero aún así la cantidad que se tiene pronosticada puede ser de una u otra forma negativa para zonas urbanas, ya que las inundaciones se podrían estar registrando. Atentos, entre Sonora, Chihuahua, Durango, Zacatecas y especialmente Coahuila, Nuevo León y Tamaulipas, donde las lluvias, les decía, pueden ser bastante significativas, acumulados en promedio de 20 a 50 milímetros, pero de forma puntual en la región noreste y porciones montañosas podrían superar los 70 hasta 150 milímetros. No se descarta que Coahuila, Nuevo León y Tamaulipas puedan llegar hasta 200, 250 milímetros y con ello esos efectos urbanos negativos que comentaba. Entonces, mucha precaución. De forma más aislada, pero presentes también, se podrían estar registrando entre San Luis Potosí, zonas montañosas de Querétaro y Hidalgo, además de sectores también en ciudad como Puebla, Tlaxcala, Oaxaca, Ciudad de México, Estado de México, Morelos y Chiapas. Entonces ya saben, a cuidarse de estas lluvias bastante importantes. En cuanto a las temperaturas, el calor va a continuar, aunque estas zonas que mencioné con lluvias disminuye la intensidad del mismo. Así que desde Chihuahua, Tamaulipas, a lo largo del altiplano y Golfo de México, los valores serán ligeramente menores que días pasados. Zonas costeras en promedio de 30 a 35 grados estarán registrando, igual que la región noreste, mientras que en el altiplano podrían quedarse desde los 15 hasta los 25, siendo esos valores más bajos en sectores entre Durango, Zacatecas, San Luis Potosí, Coahuila, Nuevo León. El Valle de México esta tarde puede tener un ambiente templado en general entre los 24 a 27 grados Celsius, pero también está vigente el potencial de lluvias. Lo más caluroso, península de Yucatán, tierra caliente entre Michoacán y Guerrero, así como la región noroeste, Baja California, Baja California Sur, Sonora, parte de Chihuahua y Sinaloa, y específicamente, ya sabemos, la región de Mexicali, límites con California, podrían estar rondando de 35 a 40 grados, con extremas de 45.
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2: Son las 6:48 de la mañana y bueno, esta semana hay reuniones de la Reserva Federal de Estados Unidos, también del Banco de Inglaterra. ¿Y qué va a pasar con los indicadores? Bueno, Ana María Rosas, especialista y editora del diario El Economista, nos da los detalles.
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5: Buenos días, Janet y auditorio de Negocios W. En medio de este clima mundialista me voy a permitir hablar de otro tema en el que tenemos que estar muy atentos y son las tasas de interés, que es el cobro que nos hacen los bancos o las tiendas departamentales por prestarnos dinero y que se los paguemos después. Y esto aplica también para los gobiernos, que tienen que pagar más por la deuda asumida. Los bancos centrales son quienes fijan una tasa de interés de referencia, como el caso del Banco de México, que en este momento la ubica en 6.50%. Apenas el jueves de la semana pasada, el Banco Central Europeo, que encabeza Christine Lagarde, decidió aumentar en 25 puntos base la tasa de interés para dejarla en 2.25%. En una decisión que ya se esperaba, pues Lagarde había dicho que la inflación tan elevada en la zona euro y sobre todo los precios de los energéticos hacían pensar que se tendría que elevar la tasa de interés, cosa que finalmente ocurrió el jueves pasado. Y con este antecedente, el martes y miércoles de esta semana se reúne el Comité Federal

0: de Mercado Abierto de la Reserva Federal de Estados Unidos. Por primera vez, el comité estará encabezado por Kevin Warsh bajo la presión del presidente Donald Trump para que baje las tasas de interés, que en este momento se encuentran entre 3.50 y 3.75%, en un momento en que se enfrenta una de las inflaciones más altas, pues en mayo los precios aumentaron 4.2% anual frente al 2.4% de abril, por lo que no estarían dadas las condiciones para disminuir las tasas de interés de los bonos del Tesoro, como ha pretendido el presidente de Estados Unidos desde que inició su segundo mandato. Lo cierto es que más de uno querríamos estar en la mesa de esta reunión del Comité Federal de Mercado Abierto, porque junto con Kevin Warsh estarán compartiendo mesa todas las voces que en los últimos días han hablado de la necesidad de aumentar la tasa de interés en Estados Unidos y que tienen poder de votar, como es el propio Jay Powell, quien hasta el pasado 15 de mayo presidió la Reserva Federal de Estados Unidos. Y es que, Janet, el escenario ha cambiado mucho, y más con la guerra entre Estados Unidos e Irán, que lo cierto es que se han roto las cadenas de suministro a nivel mundial, y esto ha afectado directamente los precios de varios bienes y servicios a nivel global. También esta semana está prevista la reunión del Banco de Inglaterra, en donde los analistas han dicho que este mantendrá la tasa sin cambio al menos hasta finales de este año. En el caso del Banco de México, aún faltan 2 semanas para su próxima reunión, pero lo que sí es cierto es que se terminó la época de las tasas de interés bajas a nivel mundial. Y con esto cierro mi comentario. Yo soy Ana María Rosas y me puedes seguir en las distintas redes sociales como Anita Rosas. Que tengan excelente semana.
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3: Y son las 6:52 de la mañana y bueno, mucha información, Roberto, ¿no? Mucha información en materia financiera, también en materia política. El diario Reforma en su primera plana aumenta la presión sobre las pensiones. Es un tema que, bueno, se ha venido discutiendo en las últimas semanas, que es un hecho que el tema de pensiones, por eso hubo la reforma y se crearon este sistema de Afores, de cuentas individuales, porque no hay sistema que aguante ni país que aguante esta carga fiscal. Esto trae el diario Reforma en su primera plana, Roberto.
4: Bueno, y el economista, EU y Estados Unidos acuerdan la paz en Medio Oriente, pues reabren el estrecho de Hormuz. Realmente es un tema que nos sorprendió ayer y que inclusive movió el tipo de cambio. Vimos un debilitamiento del dólar, realmente está rondando justo en esta barrera de los 17 pesos. Y vamos a ver cómo se mueve, cómo evoluciona y qué pasa también con el precio del petróleo, que es fundamental con este estrecho.
3: Así es, anoche se daban estos, inmediatamente empezaron a moverse los petroprecios. El diario El Universal en su primera plana, una nota de Manuel Espino, busca Sedena comprar 12 aviones de combate. Así es, pues está pidiendo información a diversas empresas para renovar la flotilla, que hay que decirlo, es bastante obsoleta, de acuerdo con la nota del Universal. También en primera plana el Universal, pues bueno, trae esta nota que desafía la CENTE al gobierno y va por más protestas en esta semana.
4: El diario El Financiero en primera plana, México tendrá 38 nuevas plantas eléctricas renovables con contratos mixtos. Creo que es un tema muy interesante, lo decías en tu columna, porque justamente toda esta demanda energética que necesita el país, toda esta demanda que va a requerir el nearshoring, que lo hemos olvidado un poco, pues pasa mucho justamente por la parte de nuevas plantas de generación y sobre todo plantas de energía renovable.
3: Así es, y en este tema muy específico, lo importante es que la iniciativa privada va a participar, están regresándose lo que en el pasado eran estos contratos mixtos, estos público-privados, y bueno, con esto se espera que sea de manera mucho más rápida la reactivación y la puesta en marcha de empresas que están demandando mayor energía, ¿no?
4: Exacto.
3: Y el diario Milenio en su primera plana, Estados Unidos e Irán pactan fin de la guerra y reactivan la llave del petróleo. Bueno, esta será la noticia del día de hoy, que estaremos viendo cómo transcurre y si realmente, sobre todo, se concreta, porque pues ya hemos visto que se han dado anuncios en el pasado y nuevamente, bueno, sucede lo contrario. Y bueno, también una nota del diario Milenio, la 4T cocina nuevo acuerdo para préstamo de candidatos. Está esta nota política, La Jornada en su primera plana, acuerdan Estados Unidos e Irán el fin inmediato y permanente de los atacos. Y también, aún lo que platicábamos, Roberto, aún sin vincular a una CURP, 85 millones de celulares, de acuerdo con una nota de Jessica Becerra, al quedar deshabilitados, afectarán operaciones con bancos y aplicaciones digitales. Son 85 millones de celulares que aún no están enlazados en este registro obligatorio.
4: Poco más de la mitad de las líneas telefónicas que hay en el país, que es bastante.
3: Así es, y bueno, hay 90 millones de cuentas móviles. Entonces estamos hablando que sí pudiera ser un problema en las próximas semanas. Y el diario Excelsior, también en su primera plana, logran acuerdo de paz, firman este viernes. Bueno, vamos a ver que realmente se concreten estas visitas. Y también en su primera plana, juntas del INE en modo sobrevivencia financiera por los recortes que se han dado. Muchísimas gracias, Roberto Nogués, por acompañarnos aquí
4: hoy en Negocios W.
3: Muchísimas gracias. Y así terminamos el día de hoy el programa. A nombre de todo el equipo que lo integran, yo soy Janet Leiva Reus. Y me da muchísimo gusto haber iniciado la semana con ustedes y nos escuchamos mañana tempranito en punto de las 6 de la mañana.
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9: Han pasado años, pero la imagen sigue intacta. En la final del Mundial de Alemania 2006, Francia e Italia igualaban en Berlín. Y, en tiempo extra, Zinedine Zidane protagonizó uno de los momentos más impactantes en la historia del fútbol. Tras un cruce verbal, el francés respondió con un cabezazo al pecho de Marco Materazzi. El árbitro argentino, Horacio Lizondo, le mostró tarjeta roja directa. Y así se dio una despedida inesperada para Zidane en su último partido como profesional, portando la camiseta de su país. La imagen es icónica. Italia terminó levantando la Copa del Mundo en penales y aquel instante quedó grabado para siempre en la memoria del deporte. Un ídolo que puso punto final de mala manera, movido por un insulto que lo sacó de sus casillas.
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0: 10 minutos tiempo del centro del país y aquí estamos, señoras y señores, en este lunes 15 de junio del 2026. Y por cierto, aquí en la Ciudad de México, por lo menos en la parte en la que yo me encontraba hace rato que venía para acá, para la estación de radio al sur de la Ciudad de México, una mañana preciosa. Hay que decirle, una mañana realmente preciosa. Se veía el Ajusco espectacular, se veían los volcanes, la fumarola que trae el Popo, un cielo azul, de esos cielos azules muy chilangos que nos recuerdan lo que alguna vez fue la región más transparente, diría el señor Carlos Fuentes. La verdad es que hoy muy bonito. De estos momentos, después de lluvias, que se ve este cielo azul profundo. Bueno, pues ojalá nos dure un ratito. Si pueden, échenle un ojo al cielo. Y si están en otra parte del país o en otra parte del mundo, échenme también por ahí sus fotografías a ver cómo amanecen. Pero por lo pronto, aquí en la Ciudad de México, al sur de la Ciudad de México, estamos amaneciendo con un cielo espectacular. Después de lluvias muy intensas, hay que decirlo, muy intensas este fin de semana también. Y bueno, pues así estaremos, por supuesto, también los próximos días. ¿Qué tal el fin de semana? ¿Qué tal el Mundial? ¿Han disfrutado los partidos del Mundial? Nuevamente, felicidades a todo el equipo de W Deportes. Qué buenas transmisiones están aventando, la verdad, aquí en el Mundial. Ya saben que Radiópolis es la casa del Mundial. Yo dije, ¿por qué me hicieron un silencio? Es que venían los aplausos, por supuesto. De verdad, muchas felicidades. Se ha hecho un montón de trabajo por acá y todavía lo que falta, ¿eh? Yo me aventé varios partidos este fin de semana. Particularmente disfruté el partido entre Japón y Países Bajos. ¡Qué partidazo, la verdad! ¡Qué partidazo! Y bueno, ya saben que mi segundo equipo es Alemania. Y bueno, pues le metió 7 goles a Curazao. Un abrazo a Curazao, que metieron un golazo, ¿eh? También hay que decirlo, Curazao anotó 7-1, un golazo, también hay que celebrarlo. Y bueno, pues son los que me he echado, no he podido ver tampoco tantos más. Por ahí me dicen que el de Brasil también estuvo bueno, Brasil-Marruecos, que también estuvo bueno. Bueno, pues ahí, así es el Mundial, que es una delicia. Al rato juega España, en fin, ya saben que todo el Mundial está en Radiópolis. Todos los partidos en W Deportes y una buena parte de los partidos están aquí en W Radio, lo cual nos hace muy felices. Hoy tengo mucha información, sí, vamos a hablar del Mundial, pero vamos a hablar también, por supuesto, de otros asuntos, pues porque ahora sí que la agenda sigue activa entre la Coordinadora Nacional de Trabajadores de la Educación, temas político-electorales. ¿Qué está pasando entre Estados Unidos e Irán? Dicen por acá, alcanzan Estados Unidos e Irán un acuerdo de paz. No es así, la verdad, no es así, no es un acuerdo de paz. Realmente a lo que se llegó es a la firma de lo que se le llama un memorando de entendimiento, que no es lo mismo que un acuerdo de paz, que apenas se va a firmar, si es que se firma, el próximo viernes en Suiza, y que además tiene a Israel no enojado, sino lo que le sigue de enojado. Pero bueno, por lo menos lo que hemos estado viendo es que el precio del petróleo ha ido bajando y también seguramente los mercados han reaccionado a ello. Pero ojo, no es un acuerdo de paz, es apenas, no es cosa menor, pero es apenas un acuerdo de entendimiento. Entre otras cosas, lo que dicen es que se abre el estrecho de Hormuz y ordena a Trump que circulen los barcos que han estado atrapados y atorados en toda esa zona. Tampoco es cosa menor. Hoy estaremos hablando, por supuesto, de ello y muchos temas más esta mañanita. Y como siempre, señoras y señores, me voy con Víctor Sandoval a las calles de la Ciudad de México. Adelante, Víctor, buen día.
1: Gracias, Gaby. Buenos días. Ya iniciando esta nueva semana y bueno, informar que en este momento hay un vehículo de carga descompuesto. Esto ocurre en lo que es la avenida Guelatao y el eje 5 Sur con dirección hacia la central de Basto o hacia Rojo Gómez. En este caso puede utilizar de preferencia Ermita o bien Zaragoza, que aunque lleva carga es mejor opción. Lo hace a través de lo que es la autopista México-Querétaro, ya con mucha carga para quien va procedente de Cuautitlán Izcalli en dirección hacia la capital. En este caso se detiene partiendo de la zona de La Quebrada y hasta la zona de Lomas Verdes. Aquí una opción, el segundo nivel como alternativa, y el viaducto pues con carga vehicular, aunque sí es mejor alternativa que incluso el eje 3 Sur, que lleva más lentitud, esto en el tramo de Vértiz hacia lo que es la avenida Cuauhtémoc. Hemos un tramo muy corto, pasando ese punto retoma buena velocidad. Y bueno, informar que también estamos atentos ya a una conferencia que dará hoy la CENTE a las 10:30 de la mañana en la autopista México-Cuernavaca, de lo cual estaremos atentos y nos trasladamos a este lugar. Gaby, el reporte.
0: Gracias, y estaremos contigo, por supuesto, en esta conferencia, sí, el día de hoy a las 10 de la mañana, 10:30 de la mañana se espera esta conferencia de prensa, porque dice la Coordinadora Nacional de Trabajadores de la Educación que la huelga nacional continúa, plan de acción y posicionamiento político hoy a las 10:30 de la mañana.
2: El procedimiento de notificación de emplazamiento del denunciado para que exponga lo que a su derecho convenga, ya sea de manera presencial o informando por escrito a esta comisión, es que propongo a los integrantes de esta misma declararnos en permanente para poder continuar con el procedimiento de juicio político.
3: Como ustedes saben, hace días tomé la definición de ya no participar para la gubernatura. Se ha manejado de la posibilidad de contender en Fresnillo. Estoy en espera y ahorita no he tomado alguna decisión.
4: Alemania busca el séptimo, se va a meter al área. Kai Havertz, el disparo, la pelota dentro, golazo. ¡Gol!

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1: Son las 7 de la mañana con 9 minutos. Son los sonidos de la noticia que van desde los abucheos que recibió la jefa de gobierno este fin de semana hasta las voces de senadores como el senador de Morena, Saúl Monreal. También lo que sucedió este sábado, que la presidenta Sheinbaum fue abordado por maestros en diferentes lugares y por lo tanto tuvo que cancelar, aunque no lo dijeron así, algunas de sus actividades. Y también la Comisión Anticorrupción del Congreso de Nuevo León, que aprueba el inicio de juicio político contra el gobernador Samuel García. En estos momentos les vamos a hacer un resumen, por supuesto, de lo que ha sucedido en las últimas horas, pero aprovecho y saludo en la línea a Paola Gárate. Ella es diputada del PRI en Sinaloa. Diputada, antes que nada, ¿cómo estás? Muy buenos días.
2: Hola, ¿qué tal? Muy buenos días. Agradecida por la oportunidad de conversar contigo y con todo el auditorio.
1: Gracias, diputada. A ver, diputada, pues recordar un poco lo que ha estado sucediendo en torno a tu persona. Tú fuiste de las personas que estuvieron denunciando en su momento, por supuesto, lo que sucedió en las elecciones en Sinaloa en el 2021. Fuiste además de las personas que, pues hay que decirlo tal cual, privadas de su libertad en este operativo que ha sido denunciado desde hace ya varios años para que Rubén Rocha Moya ganase las elecciones allá en el estado. Y bueno, has estado hablando de ello. Recuérdanos un poco ese momento y hablamos de lo que acaba de suceder también contigo, diputada.
2: Sí, mira, pues yo padecí lo que padecieron miles de personas solamente por participar en una elección, en una democracia. Esa narcoelección del 2021 que instauró el narcogobierno que hemos padecido y que ha causado el derramamiento de sangre de muchas y muchos sinaloenses inocentes. Y la verdad es que no es sencillo, no es fácil hacerlo público, pero cuando escuché a la presidenta decir que faltaban pruebas, como si no fuesen suficientes las que se tuvieron que entregar, todo el proceso que se tiene que seguir para que pudiera salir la solicitud del Distrito Sur de Nueva York, del gobierno de Estados Unidos, ya tienen que estar completas. Pero al escucharla, pues bueno, pues sí. Me armé valor y lo hice más público, ¿no? Decir, bueno, si hacen falta pruebas, aquí hay una sobreviviente a eso, que todos los días se acercan personas y me dicen, Paola, yo también padecí eso, pero me da pavor comentarlo. Fui la única candidata secuestrada, pero fueron miles de personas que participaban en la alianza PRI, PAN, PRD, porque era la alianza Va por México en esa elección. Y bueno, después, el año pasado, en octubre del año pasado, también estuve haciendo posicionamientos fuertes respecto a un funcionario del gobierno estatal, porque eres dueño del antro en Mazatlán, Valentinos, donde varios jóvenes, entre ellos Carlos Emilio Galván Valenzuela, desapareció. Y habían pasado días, semanas incluso, y no se entregaban las cámaras de biovigilancia, no se entregaban la bitácora del personal. Entonces yo usé la tribuna en un posicionamiento muy fuerte en octubre del año pasado, y al salir de ahí, en pleno mediodía, en pleno primer cuadro de la ciudad, me encañonan y supuestamente un robo, despojo de mi camioneta, pero pues presenté la denuncia formal y hasta la fecha nunca hubo un avance, nunca me han informado qué ha pasado con esa investigación. Esta semana pues tuve esa situación que uno espera estar tranquilo en su casa, estar seguro, ¿no?, en su domicilio. Y pues recibo ese mensaje y digo ese mensaje porque pues eso es. Claro. Y no es un mensaje a mí nada más, es un mensaje a todas las voces que se atrevan a decir que las cosas no están bien.
1: Así es.
2: A todas las voces que se atrevan a pensar distinto al régimen.
1: A ver, Paola, tú has dado testimonios, incluso aquí con mi compañero Carlos Loret de Mola, a mediodía. Yo aquí también tuve la oportunidad de hablar en otros momentos con Mario Zamora, diputado del PRI, ex candidato a la gubernatura de Sinaloa, también, que nos hablaba de esto cuando salieron las acusaciones desde Estados Unidos a estas personas, incluido el gobernador con licencia, Rubén Rocha Moya, pues de formar parte de esta red político-criminal electoral. Y bueno, pues aquí hemos hablado mucho de lo que sucedió y lo que fue reportado por ustedes, quienes fueron víctimas directas, tú en lo particular, que fuiste víctima directa, que fuiste privada de tu libertad por grupos armados precisamente en el 2021, pero también todo el trabajo que han hecho periodistas, activistas desde Sinaloa, hablando de esto en los últimos años. Y sí, escuchábamos a la presidenta y a otros funcionarios de gobierno decir, pues es que no hay pruebas. Bueno, pues ahí está esto. Y lo que te sucedió en estos últimos días es que llega a tu casa, a la puerta de tu casa, una corona fúnebre y trae tu nombre, ¿es cierto, diputada?
2: Sí, es cierto, trae mis apellidos. Hice familia Gárate Valenzuela, traía. Uh-huh. Y sí.
1: ¿Tú estabas en tu casa cuando esto sucedió?
2: No, iba llegando justamente el miércoles como a las 6 de la tarde, más o menos. Trato de guardar, como todos los sinaloenses, la verdad, particularmente en Culiacán, pues a las 6, 7 de la tarde hay que correr, al menos que algo extraordinario nos tenga afuera, pues andamos en la calle, pero pues todos nos guardamos. No hay hora, ¿no? Para algún crimen, para alguna situación, para que estés en un lugar equivocado, no hay hora porque ha ocurrido en la mañana, mediodía, todas horas del día, en cualquier lugar. No hay tampoco una colonia, un sector, toda la ciudad, todo el estado. Pero pues de todas maneras uno tiene la temor, la incertidumbre y pues se guarda temprano. Y cuando llego, entro, cierro el portón, mi casa, que es la de ustedes, está sobre un bulevar muy transitado.
1: En Culiacán. Y,
2: ajá, en Culiacán. Y yo tenía que ir todavía a otra oficina a ver parte de mi equipo, a ver pendientes, y entonces les pedí que se vinieran mejor a mi casa. Y en lo que ya llegaron, pues yo salgo más bien y veo esto. Ahí, te lo juro que yo generalmente pienso muchas cosas en el mismo instante. Mi problema es ordenar mis pensamientos y en esa ocasión me quedé en blanco. Pude haberme imaginado que podía ocurrir situaciones que ya han pasado, pero otras cosas, pero una cosa así, no sé, nunca me había cruzado por la cabeza. Y verlo ahí, ver mis apellidos ahí, en la puerta de mi casa, pues sí me... Te confieso que pues sí me dio miedo, sí me...
1: ¿Cómo no?
2: Pero aún con miedo, Gabriela, la verdad, aún con miedo, como viven todos los sinaloenses, con miedo y aún con miedo tienen que salir a trabajar, a buscar el sustento de sus familias, tienen que salir a estudiar los jóvenes, los niños con una infancia que no deberían de estar pasando con todas estas cosas. Entonces, aún con miedo, vamos a seguir haciendo lo que es nuestra responsabilidad, representar a las personas que ven que las cosas no están bien y que se necesitan cambiar y mejorar y luchar juntos para rescatar nuestro estado, que es maravilloso y que hoy está pues sumido en esta guerra intestina que el gobierno definitivamente no quiere acabar porque son parte de...
1: Esto que te sucedió a ti ahora, esto fue la semana pasada, fue el miércoles, ¿verdad? La semana pasada. Esto
2: sí, es correcto.
1: Estoy hablando con Paola Gárate, diputada del PRI allá en Sinaloa. A ver, esto que te sucedió la semana pasada, que se suma a todo esto que has sufrido en los últimos meses y en los últimos años, pues se viene, insisto, de tiempo atrás, cuando sucedieron estas elecciones del 2021 que llevaron a Rocha Moya a la gubernatura y que evidentemente a muchos de ustedes, del PRI sobre todo, pero como tú decías también de otros partidos, pues los tuvieron ya sea amedrentados y en tu caso, que no se nos olvide, Paola, directamente fuiste privada de tu libertad durante horas en este intento que finalmente se logró de que Rocha Moya llegara a la gubernatura ahí en Sinaloa.
2: Sí, es correcto. Y mira, desde además de todo esto que narras, yo fui presidenta del Comité Directivo Estatal del PRI aquí en mi estado y criticaba la falta de resultados en materia de seguridad cuando era Mérida, el general Mérida era el titular de la Secretaría de Seguridad. Todavía no ha empezado esta guerra intestina, narcopandemia, le han llamado los sinaloenses, y yo le preguntan a él qué opinaba de que yo estaba pidiendo su destitución por falta de resultados en materia de seguridad, y él dice que primero se vea la cola a esa mujer. Esa fue su expresión de respuesta en medios de comunicación. Entonces yo lo demando por violencia política en razón de género, no le hubiera respondido así a un hombre, Gabriela.
1: Pues no.
2: Yo no le estaba cuestionando ningún asunto personal, estaba cuestionando la falta de resultados en su responsabilidad, en su encargo. Entonces, inmediatamente desechan la denuncia, la desechan, porque acá también los órganos electorales y judiciales pues están copados completamente. En cambio, otra persona de la lista de esos 10 que pide se detengan con fines de extradición en Estados Unidos, me demanda a mí y esa denuncia sí procede, inmediatamente medidas cautelares, que yo baje mis redes sociales. El senador de Morena tiene denuncias por acoso sexual, entonces yo le llamaba acosador.
1: Insonsa.
2: No le llamaba el nombre, es correcto. Entonces me demanda por daños a su moral, a su buen nombre, a su prestigio, a su honorabilidad. ¿Y qué crees? Pues él termina ganándome ese procedimiento. O sea, y además que yo apelaba y apelaba, pues no, de todas maneras él me gana ese. Entonces con dos tengo el litigio. Yo he señalado cosas tanto al gobierno municipal, estatal, a los gobiernos, en los diferentes órdenes y a las diferentes instancias. Entonces, he pedido seguridad desde entonces que se dio ese primer litigio, porque me hicieron llegar varias personas que me aprecian, pues, oye, cuidado, el general tiene tal y viene de tal y parece que tiene nexos con tal. Por sí o por no, pedí seguridad federal, por supuesto, y no se me ha otorgado. Te estoy hablando de hace meses y no es que años, el 2024 creo esa situación, o antes, o 23. Y cuando escucho de nuevo a la presidenta decir que se otorgó seguridad al gobernador con licencia, porque la solicitó y que así se le otorgaría a cualquier diputado o ciudadano que la solicitara, pues de nueva cuenta metí esos documentos a todas las instancias, a ella como presidenta, al secretario de las Fuerzas Armadas, al secretario de Seguridad y Protección Ciudadana, al secretario de Gobernación, al secretario de la Marina, a la Guardia Nacional. Y no tuve nada más que de respuesta a una comunicación del titular de la Guardia Nacional local aquí en el estado para decirme que le llame cuando considere peligro, que iba a estar en contacto, esa era mi protección, una llamada a él, su celular. Y cuando pasa esto, que yo lo primero que hago de la corona verla es marcar el 911, y luego que pasan los minutos y ahí se me hacía una eternidad,
1: pues sí,
2: estar afuera de mi casa, estar viendo eso, pues le marco a él, le digo, oiga, general, pues aquí está la llamada que usted dijo que esto me iba a proteger. Como es esta cosa, hubiese sido otra, ¿cómo cree que esto me protege? Bueno, me pide ubicación, me la manda, me manda una patrulla con elementos de la guardia. Esta patrulla me acompaña hasta el día siguiente porque no me pude quedar en mi casa. Imagínate, no, yo pues tener que salir como delincuente, agarrar lo primero que encontré, ropa, subirlo y irme, salirme de mi casa, de mi espacio, como si yo fuera la delincuente que tiene que huir, ¿no? Y al día siguiente que declara la gobernadora interina que todo está bien, que me brindaron seguridad y talala, cuando no, me habla el general y me dice que solamente en traslados oficiales podía acompañarme esa patrulla, ya no iba a estar permanente, y que pues siguiera teniendo su teléfono para que le hablara cuando sintiera algún peligro. Y yo, oiga, pero el peligro son 24 horas, los 7 días de la semana, y yo no es que cuelgue un uniforme, me quite el traje de diputada, soy diputada 24-7, donde sea que voy. La corona no me la mandaron de manera oficial al Congreso, a mi oficina, me la mandaron ni en horas oficiales, me la mandaron a mi casa, a mi domicilio, en horas no hábiles, tarde, noche. Entonces, pues así, así las cosas, como
1: pues
2: el
1: sí,
2: programa.
1: Literal, así las cosas como el programa, Paola. Pues mira, me parecía muy importante escucharte, que se sepa lo que está sucediendo, el hecho de que recibas una corona fúnebre, perdón, en la puerta de tu casa, después de todo esto que ha sucedido, y sobre todo también lo que nos vas narrando de las circunstancias. Para cerrar, Paola, y como siempre los micrófonos abiertos, ¿le dices algo a la presidenta? ¿Haces algún llamado a la presidenta de México?
2: Claro. ¿Qué haría ella? ¿Qué haría ella si como mujer, como madre, familia, recibe en la puerta de su casa una corona? Si y a la presidenta y a la gobernadora interina y a tres mujeres en los tres órdenes, porque la otra interina también en la ciudad, en el municipio de Culiacán, que también está con licencia del alcalde, también es mujer. Y ¿qué harían? Porque hoy tienen todo el poder, pero pues que no se use para proteger solamente a los de su partido, ¿no? Y a los que no son de su partido, pues al revés, pareciera persecución. porque es evidente el comportamiento. Entonces, nada más si ella se sentiría bien, tranquila, si le ocurriera lo que me ocurrió a mí, si le ocurriera a la presidenta lo que le está ocurriendo a Grecia Quirós, por ejemplo, la alcaldesa de Uruapan, ¿qué haría ella, qué haría la presidenta con A? Si le ocurriera lo que le ocurre a las madres buscadoras aquí en Sinaloa, están siendo revictimizadas por el propio gobierno, por funcionarios, lo han señalado. Yo lo he vivido junto con ellas. Los colectivos están a la buena de Dios y han recibido amenazas todos los días, y aún así, con esas amenazas, con ese miedo, con esa revictimización, salen a buscar con sus propias manos y dedos a sus hijos que no encuentran. ¿Qué haría ella si tuviera que vivir así, a la buena de Dios, como sobrevivimos las y los sinaloenses?
1: ¿Qué haría ella? Esa es la pregunta. Diputada, te mando un abrazo. Gracias por estos minutos.
2: Gracias, Gabriela. Un abrazo a ti, a todo el equipo y sobre todo a todo el auditorio. Me encargo en sus oraciones y bendiciones para todos.
1: Gracias, muchas gracias. Es Paola Gárate, diputada del PRI allá en Sinaloa. Y ustedes lo saben, aquí ya les decía, el 25 de mayo conversé con Mario Zamora Gastelum, diputado del PRI, ex candidato a la gubernatura de Sinaloa. Hablábamos precisamente de estas denuncias que venían desde Estados Unidos en contra de 10 funcionarios, ex funcionarios allá en Sinaloa. Uno de ellos, Rubén Rocha Moya, hoy gobernador con licencia, pero también otros más: el ex comandante de la Policía Municipal de Culiacán, el ex alcalde de Culiacán o alcalde con licencia también el día de hoy, el ex director de la Policía del Estado de Sinaloa, y luego a la persona a la que hacía referencia la diputada, al general Gerardo Mérida, exsecretario de Seguridad del Estado de Sinaloa, que está ya en Estados Unidos, que se entregó, y las otras personas, entre ellos el senador de Morena, Enrique Insunza, que sigue cobrando, por cierto, como senador, que no se nos olvide, sigue cobrando como senador, aunque no se presente a trabajar, y las otras personas señaladas. Bueno, hablábamos de ello, hablé también el viernes 1 de mayo con Edmundo Jacobo, exsecretario ejecutivo del INE, sobre las irregularidades en la elección para gobernador de Sinaloa precisamente en 2021, y en el 2021 precisamente a Paola Gárate, con la que hablaba yo en estos momentos, pues ella fue privada de la libertad, fue agredida, fue violentada en este operativo ampliamente documentado, pues para inhibir el voto por otros partidos y para que ganara Rubén Rocha Moya, Morena y sus aliados allá en Sinaloa. Después, como ya lo han escuchado ustedes, pues la legisladora denunció amenazas, fue encañonada el año pasado también, fue secuestrada también, fue privada de su libertad. Y bueno, pues esto que sucedió en días pasados, pues que recibió en la puerta de su casa una corona fúnebre con los apellidos de ella. Esto es lo que está sucediendo, y por eso el llamado, y por eso estábamos arrancando con esta conversación, para que no se nos olvide. Entiendo perfecto que estamos con el furor del mundial, lo entiendo perfecto, todo lo que tenemos encima de nosotros, y por supuesto nos encanta celebrar el fútbol y celebrar lo que sucede, pero que no se nos olviden también los temas que importan, y esto sigue sucediendo, y seguimos preguntándonos qué va a pasar con todas estas personas señaladas desde Estados Unidos, estos exfuncionarios, exgobernantes allá en Sinaloa. Y bueno, por eso quisimos arrancar el programa con esta voz, la voz de Paola Gárate. Y rápidamente nada más comentarles lo demás que ha sucedido para que ustedes tengan la información completa. Ya les decía, en temas internacionales, el memorando de entendimiento entre Estados Unidos e Irán para tratar de llegar a la paz, nada más que Israel dice, pues nosotros no jugamos, no estamos de acuerdo. Supuestamente en la cumbre del G7 que comienza en estos días en Evian, allá en Suiza, se estaría firmando, lo estaría firmando sobre todo el vicepresidente de Estados Unidos. Ya veremos si esto sucede así o no, y hoy estaremos hablando de ello con nuestro internacionalista Mauricio Meshulam y también con Enrique Quintana. ¿Qué significa esto? En otros temas internacionales, las elecciones en Perú más cerradas no podían estar. Keiko Fujimori está arriba, 4209 votos arriba de Roberto Sánchez, un país dividido, completamente dividido a la mitad. Todavía están en revisión de actas y se verá en los próximos días si se canta formalmente la elección en Perú. Y en nuestro país, ya escuchaban ustedes, la Coordinadora Nacional de Trabajadores de la Educación pues anuncia más protestas. Hoy habrá una conferencia de prensa a las 10:30 de la mañana. Lo que estamos viendo es que se están moviendo hacia diferentes estados de la República, incluidos Zacatecas, hasta Aguascalientes, en donde normalmente no había estas protestas. Y bueno, ya vieron que la presidenta tuvo que cancelar algunas actividades este fin de semana, pues porque fue tal cual interceptada el sábado, sobre todo por profesores y profesoras de la CENTE. Y sí, en otros asuntos también que tienen que ver con México, Estados Unidos, se llevó a cabo una reunión de seguridad fronteriza y aplicación a la ley, en donde participaron el secretario de Relaciones Exteriores, Roberto Velasco, y el embajador de Estados Unidos, Ronald Johnson. Esto fue en la embajada de Estados Unidos aquí en nuestro país, una reunión de seguimiento al programa de cooperación precisamente sobre seguridad fronteriza. Y bueno, pues fue criticado que haya sido el canciller el que haya ido a la embajada de Estados Unidos, pero bueno, pues esto se da en el marco de la cooperación entre México y Estados Unidos. Y hablando de Estados Unidos, Estados Unidos eliminó este fin de semana al líder del Tren de Aragua, esta banda criminal, este grupo criminal de Venezuela, Héctor Guerrero Flores, conocido como Niño Guerrero, y dijeron desde Estados Unidos que sí, que van a seguir con estas incursiones para eliminar, dicen ellos, a los líderes de los grupos criminales en diferentes partes del mundo. En esta ocasión se fueron directamente allá contra Venezuela. Y en temas deportivos, pues ya lo saben, ha habido varios resultados. Escuchábamos en los sonidos de la noticia precisamente el momento en el que la selección alemana anota el último gol en su victoria sobre Curazao, 7-1, muy abultado. Me parece que era algo que se iba a esperar, pues Curazao es apenas ahora sí que una selección pues que está por ahí levantando la cabeza, pero me parece que lo hizo con mucha dignidad a pesar del resultado abultado. Otros resultados destacados fueron 2-2 Países Bajos y Japón, la victoria 5-1 de Suecia sobre Túnez, el empate 1-1 entre Brasil y Marruecos, entre otros. Así que hoy tenemos varios partidos: España contra Cabo Verde, que se puede ser bueno, Bélgica, Egipto, Arabia Saudita, Uruguay e Irán, Nueva Zelanda. Así que así las cosas esta mañana, señoras y señores, mucha información. No ha comenzado todavía la conferencia todas las mañanas, pero ustedes, siendo las 7:31, están ya muy bien informados.
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19: Las autoridades alertaron sobre una nueva modalidad de fraude digital en WhatsApp y Telegram, que ofrece dinero solo por dar like a determinadas publicaciones en redes sociales. Al principio se reciben pagos para ganar la confianza, pero la odisea comienza después, cuando los delincuentes solicitan depósitos para supuestamente tener derecho a promociones o pagos más cuantiosos, lo que es una farsa, o bien piden información personal o de cuentas para realizar supuestos depósitos. La Policía Cibernética de la Secretaría de Seguridad Ciudadana comparte estos útiles consejos. Número 1. Desconfía de mensajes que prometen dinero fácil por acciones simples, como dar un me gusta a publicaciones. Número 2. 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
22: Muy buenos días, amigos automovilistas. Hay que tomar en cuenta, a las 10:30 de la mañana está prevista concentración de manifestantes en la autopista México-Cuernavaca a la altura de la caseta de cobro Tlalpan. Es para tomarlo en cuenta, muy probablemente se verá afectada la circulación. La alternativa será la carretera México-Toluca. Es para tomarlo en cuenta. En tanto, la carretera México-Toluca en este momento presenta buen desplazamiento a partir de Avenida Constituyentes hacia la zona del Puente del Yaqui. Encontraremos en la zona sur tránsito abundante, que es habitual de esta hora en periférico, desde San Jerónimo hacia San Antonio. Avanza lento la calzada de Tlalpan desde el Hueso hacia Tasqueña. Asentamientos en la luz roja de los semáforos sobre Avenida Tláhuac, desde la Turba hacia periférico, y condiciones similares en calzada Ermita-Iztapalapa desde calle 11 hacia el eje 3 Oriente, Avenida 5. Informó para ustedes oficial Julieta Eslava desde el Centro de Orientación Vial de la Secretaría de Seguridad Ciudadana.
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1: 7 de la mañana con 37 minutos. Yo creo que va a comenzar ya la conferencia de todas las mañanas de la presidenta, pero por lo pronto se activó la imagen, nada más que todavía no aparece ahí la presidenta en estos momentos. Y gracias a la gente que nos está escribiendo hoy desde muy temprano, sobre todo con esta entrevista que acabo de tener con Paola Gárate, esta diputada del PRI allá en Sinaloa, que pues recibió en su casa esta corona fúnebre hace apenas unos días. Así las cosas, ya lo saben, estoy en el 5525690941. Y cambiamos de tema para hablar de asuntos político-electorales, partidos políticos. Ustedes lo saben, aquí he hablado en diferentes ocasiones con quienes integran la organización política Somos MX, que busca ser cualquier partido político. Hemos hablado con Guadalupe Acosta Naranjo, hemos hablado con Emilio Álvarez y Casa, entre muchos otros, porque bueno, pues, y también con otros otras agrupaciones que han estado buscando en estos últimos meses, estas últimas semanas, pues convertirse, ahora sí que cumplir con los requisitos para convertirse en partidos políticos. Está, por ejemplo, Construyendo Sociedades de Paz. Hemos hablado también con algunas agrupaciones que son más del norte del país. En fin, estamos a la espera también de que el Instituto Nacional Electoral pues diga si cumplieron o no con estos requisitos. Pero nos llamó la atención lo que dijo en estos últimos días la organización política Somos MX. Presentaron denuncias ante la Fiscalía Especializada en Materia de Delitos Electorales y el Tribunal Electoral del Poder Judicial de la Federación por el presunto uso indebido de información confidencial de su padrón de afiliados. ¿Qué sucedió? Saludo en la línea a Cecilia Soto, ella es secretaria general de Somos México, Somos MX. Cecilia, ¿cómo estás? Muy buenos días.
2: Gaby, buenos días, muy contenta de estar en tu programa.
1: Al contrario, gracias a ti, Cecilia. A ver, ¿qué fue lo que pasó? ¿Qué es lo que están denunciando ustedes?
2: Bueno, el tema es que en las dos piedritas o piedrotas que nos quieren poner para no garantizar nuestro registro, uh-huh, hay un evidente conocimiento de nuestro padrón de afiliados. El padrón de afiliados es algo al que nosotros no tenemos acceso pleno, o sea, ni nosotros tenemos acceso pleno. Uh-huh. Y en el último caso, que es donde cinco militantes de Morena y una persona que pidió que sus datos se protegieran, por eso lo conocemos como dato protegido, estas seis personas cruzaron nuestro padrón de afiliados con el registro que tiene la Secretaría de Gobernación de Ministros de Culto. Ese registro es un registro público. Ajá. Hay creo que 104 mil ministros de culto en México. Uh-huh. Entonces ellos cruzaron nuestro padrón y el de las otras organizaciones y supuestamente encontraron 800 y tantos integrantes de ministros de culto en nuestra organización y 16 que tienen puestos directivos. Uh-huh. Nosotros ya hicimos la investigación, ya fuimos con todas estas personas, son homonimias. Juan Pérez González, Lupita Ochoa, lo que tú quieras. Uh-huh. Entonces, ¿cómo es que quién les dio el registro de nuestro padrón de afiliados? El único que tiene nuestro padrón de afiliados es el INE. Nosotros tenemos una enorme confianza en el servicio profesional de carrera que tiene el INE. Sabemos que ellos son el alma del INE. Uh-huh. Pero ha habido una serie de cambios a raíz del empoderamiento de la presidenta, la presidenta del INE, que se le permite pasar por alto la colegialidad del Consejo General, y ha habido una serie de nombramientos. El caso es que en ese caso solamente se pudo haber hecho eso con acceso al padrón. Nosotros pusimos una denuncia penal. Ajá. Estas personas, las cinco personas y dato protegido, pueden ser sentenciadas a 7 años de cárcel.
1: A ver, nada más entonces para entenderte, ustedes entregan pues todas las listas después de haber hecho todas las asambleas, en fin, todo lo que he conversado aquí con Guadalupe Acosta Naranjo, con el propio Emilio, etcétera, que es que ustedes llevan a cabo, digamos, todas las asambleas, los registros, afiliados, etcétera, que es lo que marca la ley para que ustedes puedan aspirar a ser partido político, como las otras organizaciones que también lo están buscando. Entregan ustedes toda esta información al Instituto Nacional Electoral y entiendo que el INE pues está cotejando, revisando la información, etcétera, para llegar a decirles a ustedes si lo lograron, por lo tanto si pueden ser partido político, no lo lograron, pues nice try, lo que sigue. Pero estamos, digamos, en esta etapa. Lo que ustedes están denunciando, Cecilia, es que alguien tuvo acceso al padrón de afiliados de ustedes, estas personas que está señalando, que pudieron hacer este cruce de información. Esto no es legal y esta es la denuncia que ustedes están poniendo. Porque que el INE haga este cruce de información, pues es lo que le toca al INE, me imagino. Pero aquí estamos hablando de personas que no forman parte del Instituto Nacional Electoral.
2: No, son personas de Morena. Ya nosotros, como el padrón de un partido político registrado es público, nosotros ya comprobamos. Ellos son militantes de Morena. Cinco son militantes de Morena y uno es un dato protegido. Ahora, una cosa, ya no estamos en esa etapa, Gaby. El INE ya nos informó, uh-huh, que tenemos 297,000 afiliados.
1: ¿Cuántos necesitan?
2: Necesitamos 256.
1: Ok, o sea que esa parte la tienen cubierta, digamos.
2: Uh-huh. Exacto, y ya nos informó que tenemos 205 asambleas. Ahora, el otro movimiento, donde es muy posible que también hayan consultado nuestros afiliados, es uno anterior y es quizás más grave. Y es que en febrero, una vez que los cuatro partidos ya terminamos nuestro proceso, ya no podemos afiliar, ya no podemos hacer asambleas, Morena afilia 97,000 personas. Esas 97,000 personas son cuidadosamente seleccionadas para que estén en el padrón de las asambleas que hicimos los cuatro partidos que pedimos registro. Uh-huh. ¿Por qué? Porque hay una disposición muy extraña, anticonstitucional, diría yo, en donde tú no tienes una asamblea que empezó y que terminó, sino que tienes una asamblea que empezó, terminó, pero sigue viva para el INE. Y si un año después Morena registra o otro partido 16 personas y tú tenías 315 en tu asamblea, esos 16 te los quitan y pierdes la asamblea.
1: Ya.
2: ¿Me entiendes?
1: Sí.

0: impugnó, el Tribunal Electoral del Poder Judicial ratificó el criterio del INE. Mona volvió a impugnar pidiendo que se le diera una segunda oportunidad. Y esto está vivo en el Tribunal Electoral del Poder Judicial de la Federación. Van 4 veces, este miércoles sería la quinta vez que se baja un asunto del Tribunal Electoral Federal Electoral con este tema de Morena. Uh-huh. La pregunta es, ¿qué es lo que está deteniendo que el tribunal ratifique su propio criterio y el criterio del INE?
1: Ya. Bueno, y en el caso de ustedes, sí, qué cosa, la verdad, entre que le suman, le bajan, le quitan, que si las asambleas, que si no, que si los que afilian, los que no afilian, la verdad es que qué cuesta arriba ha sido para todos ustedes, los que buscan ser partido político. Bueno, en el caso de ustedes, ¿qué falta para que les digan ya?
0: Bueno, en realidad no falta nada, falta que llegue el día 25 y el Consejo General se pronuncie reconociendo que ya lo que ellos mismos reconocieron, que tenemos las asambleas, que tenemos los afiliados y que no tenemos ninguna queja importante en cuanto a qué recursos usamos para celebrar nuestras asambleas y afiliar.
1: Yeah.
0: Cada mes se presenta un informe a la, no sé si la unidad de fiscalización, y no tenemos ninguna queja importante. Se presentaron 4 recursos por parte del INE, pero no a nuestra organización.
1: Es decir, que no habría nada por lo cual ustedes no puedan ser partido político, por ponerlo en términos básicos, ¿no? Es decir, no hay nada que pueda impedir en realidad que ustedes se conviertan en partido político y que por lo tanto pues puedan comenzar a participar en las elecciones. No hay nada que estorbe ahí.
0: Nada, a menos que alguien tome en serio esta denuncia. Este movimiento de tumbar asambleas y lo de los ministros de culto. Creo que lo de los ministros de culto es algo muy débil, esta pobre gente va a ir a la cárcel, pero son homonimias. Nosotros tenemos 16 testimonios de militantes nuestros diciendo no soy ministro de culto.
1: Sí.
0: El otro sí es un problema grave y tiene que ver con el proceso de afiliar de Morena. Uh-huh. 12 millones, vamos a ver.
1: Pues vamos a ver y por supuesto estaremos atentos porque bueno, pues yo creo que el juego democrático requiere jugadores y me parece muy bien que haya nuevos jugadores, ya cada quien decidirá lo que quiera hacer, pero que haya nuevos jugadores y sobre todo pues si los jugadores lo logran por la limpia, bueno, pues que así se los dejen. Cecilia, seguimos al habla, por supuesto.
0: Ya vinimos claro. Un momento, digo, el Mundial mismo lo ha dicho, ¿no? ¿Cuántos nuevos jugadores hay?
1: Sí, ahí están, y qué bueno todos que haya más jugadores, exacto.
0: Todos tenemos derecho a jugar. Una cosa muy importante, Gaby, en la elección de 2024, aparentemente muy atractiva, por primera vez 2 mujeres muy competitivas y un muchacho joven, es la elección con menos participación electoral desde el año 2000. 2 millones de jóvenes que votaron en el 2018 no votaron en el 2024.
1: Sí, no, y está perfecto, insisto, que bueno que haya más jugadores, pues también parece estar la cancha y ya cada quien decida si quiere votar por A o por B o por C o por lo que quiera. Pero y bueno,
0: jugadores
1: pues
0: jugadores entrones, ¿no? Como nosotros.
1: Bueno, sí. Gracias, Cecilia, que estén muy bien.
0: Hasta luego, Gaby.
1: Gracias.
0: Muchas gracias.
1: Cecilia Soto, secretaria general de Somos México, insisto, son 4 las organizaciones que pudieran el próximo 25 de junio pues recibir su constancia para poder formar partido político. Está construyendo sociedades de paz para formar el partido Paz. Aquí de lo que hemos hablado, Somos México, México tiene vida, que siga la democracia. Y bueno, pues ahorita lo que están denunciando es el uso ilegítimo o ilegal del padrón de quienes se afiliaron, en este caso a Somos México. Pues vamos a ver qué dice también el Instituto Nacional Electoral y si para el 25 de junio hay o no hay nuevos partidos políticos. Así las cosas, acaba de comenzar hace unos minutos la conferencia todas las mañanas de la presidenta. Ya saben, si hubiese algo que destacar aquí, se los decimos.
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28: 7 de la mañana con 54 minutos, mi querido Enrique Quintana. ¿Cómo estás? Muy buenos días.
29: Muy buenos días, Gaby. Muy bien, afortunadamente.
28: Qué bueno, querido Enrique. Bueno, pues veremos qué sucede. Hoy leía, por cierto, recomiendo muchísimo en particular el episodio de The Daily del New York Times de hoy, porque el presidente Trump, por ahí de las 4 de la mañana, de su horario el día de hoy, le llamó por teléfono a uno de los principales periodistas del New York Times que ha cubierto todo lo que ha pasado entre Estados Unidos e Irán, pues para explicarle lo que habían hecho. Entonces vale mucho la pena escuchar el podcast porque este cuate explica la llamada con el presidente Trump y lo que dicen es, bueno, pues no hay un acuerdo en realidad entre Estados Unidos e Irán, no hay una firma de un acuerdo de paz, sino hay un memorando de entendimiento que ojalá lleve algo más. Y ya veremos lo que sucede este viernes allá en Evian, en donde podrían estar firmando esto. Pero imagino que esto, de todos modos, este acuerdo preliminar, pues esto ha tenido seguramente un impacto en los mercados, querido Enrique.
29: Así es, porque mira, es la primera vez que ambas partes, Estados Unidos e Irán, anuncian que han llegado a este memorándum de entendimiento, que no es acuerdo de paz, porque todavía este va a seguir negociándose. Pero parte de este memorándum implica dos cosas. Uno, 60 días de tregua, 60 días de plazo para continuar negociando y la reapertura del estrecho de Hormuz cuando se firme, tanto por parte de Estados Unidos como por parte de Irán. El problema, y el propio Trump lo ha referido varias veces, es Israel. Que Israel no se sube al acuerdo.
28: Así es.
29: Entonces solamente va a quedar la presión política de Estados Unidos para que no siga bombardeando Líbano. Pero los mercados pues tomaron como si fuera un hecho. Uh-huh. Así pasa en general.
28: Sí.
29: Cuando hay una noticia positiva, pues se toma como si fuera ya lo último. Y el precio del petróleo hoy está bajando casi 5%. ¿No? Ya había bajado desde la semana pasada. De hecho, desde el nivel que tenía hace un mes, ha bajado más de 20%, 22% el precio del crudo. El Brent, que estaba arriba de $100, 105, 107, hoy está en $83 por barril. Y desde luego, pues el señor Trump está más que contento, porque esto significa que los precios de las gasolinas en Estados Unidos podrían empezar a bajar. Justo en el verano, cuando viene la época de mayor consumo, porque la gente sale. En Estados Unidos hay una estacionalidad en el consumo de gasolina y en las vacaciones de verano la gente toma el coche y pues se va a recorrer parte de la Unión Americana. Entonces, esto para Trump es más que oportuno y por lo mismo también pues las bolsas están para arriba. En el caso de la que primero conoció esto, que fue la de Japón, cerró en la madrugada, subió 5%. En Europa está disparejo, digamos que en Europa el entusiasmo es menos, están subiendo en algunos casos un poquito menos de 1%, un poquito más, y en Estados Unidos el índice Nasdaq, que es el tecnológico, anda 2.4% arriba, y el índice Standard & Poor's, que es el más amplio, que tiene 500 empresas, está subiendo 1.4%. Pero en general, digamos que hay mucho optimismo, dándose prácticamente por hecho que estaremos en vías de normalizar el tráfico por el estrecho de Hormuz. Hay que señalar que esto no significa que las cosas regresen a la situación previa a la guerra, porque lo hemos comentado, hay daños físicos en la infraestructura energética de la zona y esos van a tardar meses, claro, o incluso hay quien dice, años, en el caso, por ejemplo, de Qatar, años en repararse. Entonces, no vamos a estar igual que antes, pero bueno, por lo menos en vías de normalizarse.
28: Sí, porque además yo creo que de las cosas que más importan, sobre todo para la economía global, es esto, es el estrecho de Hormuz, y digamos que poco a poco se vaya, pues ahora sí que regularizando el tránsito marítimo en toda esta zona. Lo demás, por ejemplo, el famoso acuerdo para acabar con el programa nuclear iraní, que no se ha llegado a nada de eso, ¿no? Que eso está todavía en las conversaciones que se esperan en los próximos 60 días, pues eso tiene otro impacto, me imagino, ¿no? No,
29: sí,
28: no en lo que tú estás diciendo ahorita de bueno, pues para la economía global lo que importa ahorita pues es esto, ¿no? Es que se reabra, es que se pueda circular, en fin, este tema, ¿no?
29: Sí, pero digamos que también hay que ponerle un granito de sal, porque esto es una tregua. Y el propio Trump dijo, si no llegamos en 60 días a un acuerdo definitivo, pues entonces regresa la acción militar. Entonces, vas a ver cómo los mercados luego empiezan a razonar y decir, ah, caray, creo que se nos pasó la mano de entusiasmo.
28: Sí, pero bueno, ojalá, ya sabes que aquí lo que pasa es que pues hay que blindar el corazón, es como con la selección mexicana, hay que blindar el corazón, gane un partido, ojalá gane los que siguen, en fin, ojalá, pero pues todavía está, digamos, esto ahí un poquitín, veremos, pero pues los mercados están reaccionando.
29: Ya celebrando.
28: Exactamente. Oye, y la otra nota que destacan ustedes, defienden empresarios de Estados Unidos al T-MEC, entiendo que particularmente también el sector alimentario, ¿verdad?
29: Así es. Mira, esto es en el marco de una audiencia que organizó el Comité de Agricultura de la Cámara de Representantes de Estados Unidos. Y acudió el vicepresidente de la AmCham, una organización empresarial que es la más grande de Estados Unidos, que tiene 3-4 millones de afiliados. Y lo que dice es que los integrantes del sector agropecuario norteamericano son defensores inequívocos del T-MEC. Nada de que nos vamos a salir, que ya no se va a renovar. Y recordó algunos datos. Dice que Estados Unidos, que México y Canadá le compran a Estados Unidos más o menos 60 mil millones de dólares de su producción agropecuaria. Y que entre ellos dos, entre nosotros dos, Canadá y México, absorbemos la tercera parte de las exportaciones agropecuarias de Estados Unidos. Y no solo eso, sino que los empresarios de ambos países, México y Canadá, también han invertido en este sector algo así como 17 mil millones de dólares. Es decir, hay producción muy importante en Estados Unidos con capital canadiense y capital mexicano. Y esto es coyunturalmente relevante porque mañana comienza la siguiente ronda de negociación allá en Washington, y uno de los temas que se van a abordar es el tema agropecuario, que hasta ahora no había estado en la mesa. Mañana, en esta ronda, o pasado mañana, van a trabajar 2 o 3 días, pues se sube a la mesa, se pone para discutirse, y bueno, es importante que los empresarios norteamericanos digan, pues a nosotros nos conviene mucho el tratado.
28: Pues es un buen tema, ojalá también, ¿no? Ojalá, sí. ojalá. Oye, y a ver si en la semana podemos en algún momento hablar del señor Elon Musk, ¿no?
29: Es que eso es una cosa.
28: Qué cosa, de verdad.
29: El hombre más rico, algunos dicen, de todos los tiempos.
28: No, bueno, y de todas las galaxias hasta donde alcanzamos a saber, pero me interesa mucho a ver si le podemos entrar en estos días, querido Enrique. Oye, ¿y nuestra moneda se ha movido con todo esto?
29: Mira, se mantiene en el tono optimista, ya no ha ganado más terreno, pero está en este momento en 17.18. Sigue fuerte, 17.18.
28: Perfecto, y creo que por ahí estamos viendo ya la llegada a Ginebra, Suiza, que es donde se va a llevar a cabo la reunión del G7, ¿verdad? Ahí es donde...
29: Así es,
28: bueno, pues a ver qué sucede en estos próximos días, pero un lunes muy movido. Gracias, querido Enrique, bonita semana.
29: Igualmente para todos, un abrazo.
28: Abrazote, Enrique Quintana, director general editorial del Financiero. Su artículo en la página 2, los augurios de un mayor crecimiento, ojalá. Y la otra fotonota abajo, importantísimo esto, al rato les contamos más. Conquista Isaac del Toro el Tour Auvergne, se consolida en el ciclismo mundial. ¡Qué maravilla! Es increíble este hombre. La verdad, lo decimos aquí una y otra vez. Es increíble este hombre. Al ratito les contamos un poquito más de Isaac del Toro.
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8: La brujería sigue dentro del fútbol. Eso fue lo que dijo el exdirector técnico de Nigeria, quien acusó a la República Democrática del Congo de hacer vudú para calificar el Mundial de 2026. Tras un partido finalizado 1-1 en tiempo regular y prórroga, Calvin Bassey, Moses Simon y Semi Ajayi erraron sus penales para Nigeria. Esto permitió que el Congo se quedara con el puesto en el repechaje intercontinental. Eric Chell denunció públicamente el uso de la brujería por parte del staff de la selección congoleña. El estratega comentó que estaba nervioso ante el uso de un líquido de dudosa procedencia que desde el banquillo los rivales sacudían dentro de una botella a un equipo nigeriano que erró 3 veces desde los 11 pasos y se fue al inframundo de la eliminación mundialista.
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0: 15 minutos, tiempo el centro del país, y aquí seguimos completamente en vivo desde las 7 de la mañana, hoy que es lunes 15 de junio del 2026, una mañana muy movidita. Gracias a Nancy Pacheco, que nos llama por teléfono 55 51 66 8900. Teresa Moreno también dice: fuimos el sábado al desfile mundialista, un poco desorganizado pero bonito y con mucho ambiente. Ah, qué bueno, es el audio que escuchábamos hace rato donde fue abuchada la jefa de gobierno, ¿no? En la Clara Brugada, en este desfile. Unos dicen que porque llegó tarde, en fin, lo que haya sido o como haya sido, así estuvo, pero bueno, que lo disfrutaron. Y también cuéntenme si han estado disfrutando el mundial, también los que ya estuvieron en Jalisco, en Guadalajara, en algún partido, también en Monterrey, porque ya hubo partido también, el de Suecia, por ahí vimos al gobernador de Nuevo León, pues apoyando a Suecia. Si mal no recuerdo, traía por ahí una playera amarilla. En fin, cuéntenos un poco cómo han vivido el mundial, y los que están en Estados Unidos, que también nos escuchan, cuéntenos lo mismo, cómo están viviendo por allá el mundial. Y en Canadá estaremos haciendo un recorrido, por supuesto. Hemos visto estadios con bastante afluencia, salvo el estadio en Guadalajara, que tuvo muchos lugares vacíos, pero en general hemos visto estadios con mucha afluencia, incluso en algunos partidos que yo digo, ¿y de dónde salieron todos estos que ya llegaron? Bueno, pero pues así es el mundial, y también así es como se disfruta. Y écheme también un whatsappazo al 55 25 69 09 41. Paso a saludar por acá a Chelo Calvo, gracias por tu comentario, traemos por acá una conversación desde hace un rato. Leo también, muchísimas gracias. También por acá nos dice Paco Aguirre: ¿qué saben de la cena en el Castillo Chapultepec con la FIFA? Pero esto fue desde el miércoles, fue una cena previa a la inauguración que ofreció la FIFA en el Castillo Chapultepec. Y bueno, pues como suele suceder también en este tipo de eventos, pero esto fue desde el miércoles. Ahora sí que ya no es nota como tal. Y varias personas acá comentando la entrevista que tuve hoy muy tempranito con la diputada Paola Gárate, una diputada amenazada, valiente, que habla allá desde Sinaloa, y agradezco muchísimo los comentarios. Dice por acá también Fernanda: no puedo creer la valentía de esta mujer, muchísimas gracias. Y también a quienes ya desde ahorita nos están acercando, desde muy temprano nos han estado acercando reportes viales adicionales a los que nos das Víctor Sandoval. Víctor, ahorita, ¿dónde estás? Adelante, Víctor.
1: Gracias, David. Estamos sobre Calzada de Tlalpan. De hecho, hicimos un alto para pasar el reporte. Ya estamos en el tránsito para ir a la autopista México-Cuernavaca, la caseta, donde se tiene contemplada esta conferencia a las 10:30 por parte de la dirigencia, los diferentes secretarios de la gente en esta caseta México-Cuernavaca. Así que vamos a continuar en el camino Tlalpan, por informar que en dirección al sur, a buena velocidad hasta lo que es la zona de General Anaya. Partiendo de ese punto, ya se empieza a cargar la circulación, y en sentido opuesto, presenta más carga partiendo de la zona de Nativitas en dirección hacia la zona del metro San Antonio Abad. El viaducto también lo recorrimos, informarte que en este momento va muy lenta la circulación, esto partiendo de lo que es la zona de Troncoso, que es residente, y hasta el anillo periférico. El reporte que tengo.
0: Gracias. Víctor, vas a la conferencia de la CENTE, ¿verdad?
1: Sí, a la conferencia de la
0: gente. Ok, gracias. Es Víctor Sandoval, que va rumbo a la conferencia de prensa de la Coordinadora Nacional de Trabajadores de la Educación, hoy a las 10:30 de la mañana, en un ratito más, en la carretera México-Cuernavaca, en la caseta de Tlalpan. Así que pues tomen sus precauciones, porque pues ahí las cosas no van a estar nada fáciles también para circular. Ya les decíamos, la gente sigue con las protestas. Acordaron mantener el plantón nacional, continuar con su jornada de movilizaciones, que se va iniciar este lunes con la liberación de casetas de acceso a la Ciudad de México y en los estados donde tienen mayor presencia, como Oaxaca, Chiapas, Guerrero y Michoacán. Y bueno, pues este fin de semana también vimos movilizaciones en diferentes estados de la República. La presidenta de la República dijo también hacia finales de la semana pasada que van a estar hablando ya básicamente con los maestros y las maestras de manera directa, van a estar hablando con ellos y ya no van a estar hablando con las cúpulas de la CENTE. Y bueno, pues por ahí ha habido también varias movilizaciones. De último momento, la presidenta Claudia Sheinbaum canceló su gira que realizaría ayer domingo en Zacatecas para evaluar los programas de infraestructura del gobierno federal en la entidad. La decisión trascendió después de que las bases de la sección 34 del Sindicato Nacional de Trabajadores de la Educación, muy cercana a la CENTE, acordaron movilizarse este domingo, es decir, el día de ayer, al lugar donde Sheinbaum realizó realizaría su gira. Así que ahí está la gente. En un ratito más tendremos la información de qué es lo que van a hacer. Víctor Sandoval va en camino para allá. Y bueno, pues mucha información hemos tenido allá esta mañana. Hoy temprano ya tuve aquí en los micrófonos a la diputada Paola Gárate. La semana pasada la diputada del PRI, Paola Gárate, sufrió ahora sí que el miedo, como ella nos lo dijo, que viven miles de sinaloenses. Ahorita vamos a escuchar un fragmento de la conversación que tuve con ella, luego de que una corona fúnebre fue dejada en su domicilio como intimidación directa por sus señalamientos en contra de la inseguridad que se vive en la entidad, entre otros. Hemos estado hablando mucho de lo que sucede por allá en Sinaloa y también en temas electorales, político-electorales. Hablé con Cecilia Soto, secretaria general de Somos México, esta organización que busca ser partido político. El 25 de junio tendrá que haber ya un acuerdo del Instituto Nacional Electoral para ver si hay partido político o no. Ya hablé con ella porque señalan que el padrón de afiliados de Somos México ha sido distribuido de manera ilegal, dicen ellos, a personas que no tienen que ver nada con el Instituto Nacional Electoral y que son además militantes de Morena. Así que por ahí nos hemos ido también, por supuesto, con Enrique Quintana, lo que está sucediendo entre Estados Unidos e Irán. En estos momentos está llegando Trump a la reunión del G7 que se va a llevar a cabo allá en Suiza, en donde hay también otros partidos invitados, países invitados, además de los que conforman el G7. Y bueno, pues ya veremos qué sucede con este acuerdo entre Irán y Estados Unidos. Así que así las cosas y así es como suena la noticia.
2: Que uno espera estar tranquilo en su casa, estar seguro, ¿no? En su domicilio. Y pues recibo ese mensaje y digo ese mensaje porque pues eso es. Claro. Y no es un mensaje a mí nada más, es un mensaje a todas las voces que se atrevan a decir que las cosas no están bien.
0: Así es.
2: A todas las voces que se atrevan a pensar distinto al régimen.
3: ¿Que quién les dio el registro de nuestro padrón de afiliados? El único que tiene nuestro padrón de afiliados es el INE. Nosotros tenemos una enorme confianza en el servicio profesional de carrera que tiene el INE. Sabemos que ellos son el alma del INE. Uh-huh. Pero ha habido una serie de cambios a raíz del empoderamiento de la presidenta, la presidenta del INE, que se le permite pasar por alto la colegialidad del Consejo General, y ha habido una serie de nombramientos. El caso es que en ese caso solamente se pudo haber hecho eso con acceso al padrón.
4: Because today I can announce that the government will ban access to social media for all children under the age of 16.

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1: 8 de la mañana con 19 minutos, los sonidos de la noticia que tienen que ver con mucho de lo que hemos tenido. Ya les decía, conversé con Paola Gárate, la diputada del PRI en Sinaloa. Ya escucharon parte de lo que nos dijo. La conversación ya está, por supuesto, en nuestras plataformas digitales. Y también la voz de Cecilia Soto, secretaria general de Somos México, por las denuncias que presentaron ante el Tribunal Electoral del Poder Judicial de la Federación y la Fiscalía Especializada en Delitos Electorales por el presunto uso ilícito de datos personales de sus afiliados. En esto que dicen ellos son los intentos por poner obstáculos para que reciban la constancia de que pueden ser partidos políticos. Luego escuchábamos la voz en otros temas del primer ministro británico Keir Starmer. Anunció que van a prohibir el acceso a las redes sociales a los menores de 16 años e impondrán restricciones a las plataformas de videojuegos y de retransmisiones en directo. Muy interesante esto que está sucediendo en el Reino Unido. También ya lo vimos en España. Vamos a ver si retomamos. No habíamos tenido tiempo porque, pues ahora sí que el Mundial, por todo lo que estaba sucediendo, porque la coyuntura nos tenía un poco atrapado, pero a ver si retomamos en nuestros miércoles de debate hablar de esto. ¿Qué significa? ¿Funciona la prohibición de uso de celulares, redes sociales en adolescentes o en menores de edad o no? También aquí en México hay varias entidades federativas en donde esto ya está sobre la mesa y bueno, pues escuchábamos la voz justo de lo que está pasando en el Reino Unido. Y finalmente, sonidos de seguidores de la selección japonesa de fútbol que festejaron el empate 2-2 frente a Países Bajos. Salieron corriendo al cruce de Shibuya ahí en Tokio mientras las autoridades trataban de mantener el orden de los aficionados. Fue un partidazo, hay que decirlo, ya lo comentábamos hoy temprano, este partido 2-2, yo lo disfruté muchísimo. Es parte de lo que trae el Mundial, que uno puede disfrutar precisamente partidos más allá de que sea una selección a la que le vayas o no, pero la verdad es que fue un partidazo. Y pues los japoneses, ahora sí que como siempre, estaba viendo a mi querido Sopitas y le mandamos un abrazo. Sopitas estaba publicando mucho contenido de color, sobre todo ahí desde los estadios, y traía pues lo que sucedió con las bolsas de basura. No sé si lo vieron, los aficionados de Japón llegaron ahí al estadio, traían bolsas azules, bolsas de plástico azules, con las cuales, porque bueno, pues el uniforme es sobre todo azul, la playera es azul, y estaban con estas bolsas azules pues haciendo ruido, era parte, digamos, de el material que estaban usando para echar porras. Ahora sí que sus matracas, pues, en bolsas de plástico azules, y bueno, pues se veía muy bonito, estaban súper animados, ahora sí que la porra japonesa, y sí, terminando el partido, los japoneses hicieron lo que siempre sorprende, que es que recogieron toda la basura en esas bolsas de plástico azules que llevaban por ahí, recogieron toda la basura y dejaron impecable el estadio en donde estaban jugando su selección contra Países Bajos. En esto que siempre nos sorprende, y yo diría, pues ojalá no solo nos sorprenda, sino lo comencemos a hacer también nosotros, ¿no? Porque nos sorprende, decimos, ay, los japoneses qué limpios son, o los sudcoreanos qué limpios son, siempre escombran y siempre recogen, pues hagámoslo nosotros también, ¿no? Porque la verdad es que estábamos viendo algunas imágenes de cómo terminó el Estadio Azteca o Estadio Ciudad de México después del partido entre la selección de México y la de Sudáfrica, y así que ustedes digan que limpio, ¿no? O sea, somos buenísimos para soltar el vaso donde caiga, para soltar la basura donde caiga, porque al fin y al cabo alguien más va a limpiar. Bueno, pues todo mi reconocimiento, por supuesto, a los japoneses, como siempre dando esta imagen de estar limpiando el estadio. Y otra cosa de la que ya hablaremos también es la moda de los tenis color rosa, ¿no? Casi todos los zapatos de los jugadores de todas las selecciones son color rosa. Y bueno, pues eso también me ha llamado mucho la atención. Hay poquitos que no son rosas, casi todos son color rosas, aunque sean de marcas diferentes. Y eso, bueno, pues a mí también me ha llamado la atención. Parte de lo que uno ve, por supuesto, en los mundiales. En fin, así las cosas esta mañana. Ya les decíamos, los ojos puestos en lo que puede pasar con la CENTE. También lo que está pasando ya con partidos políticos. Hoy ya hay varias encuestas de Morena rumbo a elecciones en Guerrero, por ejemplo, en Quintana Roo, por ahí empiezan algunos incluso a adelantarse, hay que decirlo, pero bueno, pues ahí están las encuestas. Y también esto que se dio a conocer el fin de semana, el asesinato allá en Oaxaca de un presidente municipal. La verdad es que no sé si vieron esta información, la verdad es que también fue muy impresionante. El presidente municipal de San Miguel Amatitlán, Joel Ángel Bravo Martínez, fue asesinado por un grupo armado la mañana de ayer. Esto sucedió el sábado. cuando salía de su domicilio en San Miguel Amatitlán, allá en Oaxaca. Oaxaca ha estado con problemas importantes, también de violencia política y violencia electoral. Y bueno, en otros temas también, Estados Unidos elimina al líder del Tren de Aragua, Héctor Guerrero Flores, el Niño Guerrero, esta organización criminal venezolana, pues que Trump la ha tenido también en la mira desde hace un buen rato. Pero bueno, ¿qué sucedió finalmente entre Estados Unidos e Irán? Saludo en la línea a nuestro internacionalista de cabecera, al doctor Mauricio Meshulam. Mauricio, ¿cómo estás? Buenos días.
0: ¿Cómo te va, querida Gaby? Gusto saludarte a ti, gusto saludar a toda la audiencia. Y pues estábamos justamente con un ojo en el partido que señalas, porque no podíamos quitar la atención del partido de Japón, por supuesto. Sí. Y al mismo tiempo estábamos observando lo que estaba declarando Donald Trump respecto a un acuerdo ya final, según él lo dice, o finalizado, de cese al fuego con Irán. Entonces, bueno, esto es enormemente relevante, primero que nada porque, bueno, pues la economía mundial está en juego justamente a partir de lo que se logre acordar, la estabilidad de la región, pero además todas las olas expansivas que de esa región salen, ¿no?, hacia todo el planeta, pues todo eso está en juego. Entonces, claro, en la narrativa de Trump, este es un acuerdo de paz, es un acuerdo histórico, no puede presentarlo de otra forma. Entonces, esto es lógico y podemos esperar que en los días siguientes él hable de logros mayores, él hable de que gracias a la guerra y gracias a la posición de fuerza de Estados Unidos, Irán ha tenido que negociar bajo términos que no estaba negociando antes de iniciadas las hostilidades. Es lógico que así suceda. Sí. En realidad, primero que nada, tenemos un memorándum de entendimiento, es decir, una serie de principios que van a funcionar como base para negociaciones que vienen más adelante. Uh-huh. O sea, todavía no está negociado lo central. Lo que sí sabemos es que hay una extensión del cese al fuego por 60 días, uh-huh, lo que por supuesto representa un alivio, claro, para todo el planeta. Se ha acordado ya la liberación del Estrecho de Hormuz, es decir, Irán reabre el Estrecho de Hormuz, Estados Unidos levanta su bloqueo sobre los puertos iraníes. Eso será inmediato una vez que se firme, en teoría este acuerdo se firma este viernes, y eso, por supuesto, como decía yo, representa un enorme alivio. Ahora, la realidad es que esto, o sea, si te pones a ver, en realidad consiste en el regreso al statu quo que existía antes de la guerra. ¿Así? Antes de la guerra no estaba cerrado el Estrecho de Hormuz, entonces esto lo puedes entender como un mínimo indispensable. Por supuesto importante, pero no es como obtener una gran concesión por parte de Irán. O sea, hay que entender que, primero que nada, Irán ya había firmado un pacto nuclear con Estados Unidos desde 2015, lo abandonó Trump en 2018. Y luego, el propio Trump había establecido negociaciones con Irán bajo muchísima presión, mucha más de la que en este momento parece haber, hacia principios de este año, encabezadas por Kushner y Witkoff, en donde Irán ya había efectuado un número importante de concesiones, ¿eh? Entonces, por ejemplo, Trump dice, Irán se está comprometiendo a que nunca armará una bomba atómica y nunca obtendrá o conseguirá o comprará una bomba nuclear. Por supuesto que esto es importante, pero no es más que refrendar lo que Irán ya había firmado en el pacto nuclear del 2015. No es como algo nuevo. Entonces, los detalles de todo lo nuclear se estará negociando en las semanas que siguen y habrá que ver hasta dónde, porque la realidad es que Irán se siente con fuerza hoy.
1: Así es, sí.
0: Irán está convencido de que Trump no desea reanudar las hostilidades y que la carta militar no le salió bien a Trump, y por lo tanto Irán va, por supuesto, que a ganar tiempo. Lo que va a buscar es la liberación de sanciones, la liberación de activos que en este momento se encuentran congelados, y sobre todo garantizar la supervivencia del régimen. O sea, este régimen que Trump buscó doblegar, si no es que hacer colapsar, la realidad es que está sobreviviendo, está resistiendo y tiene como esta sensación de haber resistido frente a la máxima potencia militar del planeta y frente a la máxima potencia militar de toda su región, peleando juntas en su contra y aún así no consiguieron doblegarlo. Y por lo tanto, su postura de negociación se percibe como más fuerte. Pero Trump ya no podía continuar con la situación que se encontraba hasta este momento. Trump tenía que ya liberar el Estrecho de Hormuz, tenía que conseguir un alivio para la economía global y sobre todo también para su propio país, porque esto está afectando obviamente a las economías de Asia, ni se diga a las economías de Europa y de Medio Oriente también, pero también a la economía de Estados Unidos, ¿no?
1: Sí, a mí, y por eso me importaba tanto arrancar esta hora contigo, querido Mauricio, porque sí, como lo decíamos hace rato con Enrique Quintana, el que se abre el Estrecho de Hormuz, el que se empiece poco a poco a regularizar el tráfico marino que es tan importante para la economía global, pues todo eso será una buena noticia para la economía global. Ahora, en términos de lo que Estados Unidos logró con Irán, pues la sensación, y por lo menos eso lo vemos también en los medios ahorita en Estados Unidos, la sensación es que más bien Irán queda empoderado, Irán se dio cuenta que puede en un momento dado hacer con el Estrecho de Hormuz algo que no había hecho antes, no consigue Estados Unidos que realmente haya ahorita en estos momentos un acuerdo respecto a la fuerza nuclear que pueda tener Irán o no de su programa nuclear. Esto se va a discutir en los próximos 60 días. Está muy enojado el primer ministro Benjamín Netanyahu porque pues no fueron incluidos, digamos, en esta última parte de las conversaciones. El propio Trump ha dicho que ha tenido llamadas últimamente con Netanyahu, en donde pues casi se han mentado la madre, porque pues Trump ya quiere acabarlo y Netanyahu dice no, todavía no queremos acabar. Entonces hay una cosa ahí como muy frágil que parece ser que no se logró en realidad mucho, y lo único que sí se logró fue desestabilizar a la economía global, y bueno, pues ahora si es que esto se mantiene, pues estabilizarla. Hay que verlo con esos ojos así de realistas, Mauricio.
0: Sí, totalmente. O sea, lo que se obtiene en este momento y lo que se obtenga en las próximas semanas tiene que ser contrastado con lo que había antes de la guerra, porque en teoría, por lo menos en teoría de guerra, la guerra es la continuación de la política por otros medios, nos dice el clásico Karl von Clausewitz. Uh-huh. Y lo que eso significa es que la guerra tenía que conseguir mejores términos para Estados Unidos. Esa es la razón por la que Estados Unidos atacó. Pero si tú miras las consecuencias estratégicas, de veras son enormes, porque primero que nada se abre esta brecha entre Estados Unidos e Israel, justo la estás mencionando. No solamente está muy gastada la relación de Trump con Netanyahu, sino que claramente los objetivos de Israel y los de Estados Unidos parecen estar hoy más distantes que en muchísimo claro. tiempo. Así primero, es. Luego la brecha que se abre entre Estados Unidos y sus aliados europeos es enorme también. Las fracturas en la Alianza Atlántica son brutales y eso también cuenta. Después, el hecho de haber mostrado toda una serie de vulnerabilidades, justo lo que decías, ¿no? El hecho de que Irán haya encontrado métodos para hacer agotar la tolerancia de Trump para continuar con la guerra, eso también resulta crucial porque otros enemigos de Estados Unidos u otros rivales de Estados Unidos han observado con sumo cuidado qué es lo que sucedió a lo largo de estas últimas semanas. Y todo eso deja a Estados Unidos en una posición de debilidad relativa, a pesar de todos los daños infligidos en contra de Irán y a pesar de haber eliminado al líder supremo de ese país y a todo su círculo cercano, deja en una posición de relativa debilidad de Estados Unidos y paradójicamente Irán queda con una posición de mayor fuerza que la que tenía en febrero. Oh, entonces sí. Esto se traduce en los temas nucleares de los que pues sin duda estaremos hablando en las próximas semanas, ¿no? O sea, el hecho de que Irán en este momento se deshaga de 400 kilogramos de uranio altamente enriquecido para armar bombas atómicas, pues sí, es importantísimo, pero otra vez es un mínimo indispensable. Claro. Irán no estaba enriqueciendo uranio en 2018 cuando Trump abandonó el pacto nuclear. Uh-huh. Este uranio del que estamos hablando hoy es precisamente el producto de que Trump abandonó el acuerdo nuclear que ya estaba firmado con Irán. Así en es. 2015.
1: Así ¿no? es, pues tal entonces, cual. Sí. Pues importantísimo, ¿eh? Es importantísimo este contexto, como siempre. Vamos a ver qué sucede en las próximas horas y en los próximos días. Y sí, por cierto, hoy juega Irán contra Nueva Zelanda, juegan
0: sí,
1: el día de
0: también.
1: Hoy.
0: Luego hay que hablar sí. justo...
1: Hay que hablar
0: Luego
1: un poco
0: hablar
1: de esto,
0: de, esto.
1: ¿Sí? De la geopolítica del mundial, hoy juegan ahí en Los Ángeles, Irán contra Nueva Zelanda. Gracias Mauricio, un abrazote.
0: Gracias querida Gaby, saludos a toda la audiencia.
1: Hasta Gracias, pronto. Es el doctor Mauricio Meshulam, nuestro internacionalista de cabecera, con esto insisto, que se firma entre Estados Unidos e Irán. Vamos a ver si se firma, porque hasta este momento lo ha firmado Estados Unidos, este memorando de entendimiento, y hace unos minutos veíamos precisamente que Israel dice que ellos no van a desistir de sus ataques al Líbano, por lo tanto esto está francamente frágil. Vamos a ver si se mantiene por lo menos la apertura del estrecho de Hormuz y la regularización del tráfico marítimo en el mundo.
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16: En 96 años de historia, el Mundial no ha tenido un campeón dirigido por un extranjero.
17: ¿Por qué confía Inglaterra en un alemán?
16: Si Sven-Göran Eriksson y Fabio Capello no lo lograron, ¿podrá Thomas Tuchel darle un título a un equipo que solo logró el de 1966? Clasificó a Inglaterra frente a rivales de Pocahontas sin recibir un solo gol y se le extendió su contrato de año y medio. Los Tres Leones perdieron por primera vez contra un africano, Senegal, en un partido amistoso.
17: Y también ante un asiático, Japón.
16: Ambos con Tuchel al volante. Pero él ganó la Champions con el Chelsea y también el Mundial de Clubes bajo un abrasante calor que es el principal enemigo, piensan los ingleses. Es hora, suponen, de romper la historia. Les saluda Francisco Javier González.
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27: Muy buenos días. Vamos a salir con tiempo. El avance es lento en Calzada Ignacio Zaragoza, por lo menos desde Telecomunicaciones hacia el Boulevard Puerto Aéreo. El viaducto Río de la Piedad con carga vehicular que no deja de avanzar desde el Metro Puebla hacia el Boulevard Puerto Aéreo. En la zona centro, José Meri Sesaga presenta tránsito abundante desde Eje Central hacia Avenida Valderas. Pasó la Reforma con intensa carga vehicular a partir del Eje 2 Norte Manuel González hasta Avenida de los Insurgentes y Circunvalación. Con condiciones similares encontraremos avance lento a partir de calle Corregidora hacia avenida Fray Servando Teresa de Mier. Es el reporte desde el Centro de Orientación Vial de la Secretaría de Seguridad Ciudadana.
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1: Bueno, son las 8 de la mañana con 42 minutos. Por cierto, hace unos minutos desde la conferencia matutina, la presidenta de la República dijo que ya va a haber titular de la Secretaría de las Mujeres. A ver, esto fue lo que dijo Claudia Sheinbaum hace unos minutos.
32: Una vez que termine sus labores como presidenta del Senado, Lauritzel Castillo se va a incorporar como secretaria de las mujeres al gobierno. Ella está definiendo las fechas y mientras tanto se sigue desarrollando todas las actividades de la Secretaría, no están interrumpidas, siguen avanzando las compañeras que están en la Secretaría.
1: Bueno, esto fue lo que dijo la presidenta después de ya un rato que no tiene cabeza la Secretaría de las Mujeres. Bueno, pues Laura Itzel Castillo, la presidenta del Senado de la República, es quien se hará cargo de esta secretaría una vez que termine su labor expresamente como presidenta del Senado de la República. Y bueno, escuchábamos en estos sonidos varios momentos, ustedes lo saben bien porque en estos micrófonos le he dado muchísimo espacio y lo voy a seguir haciendo para hablar con y de las personas que buscan a sus seres desaparecidos. Escuchábamos momentos de protestas precisamente de colectivos y colectivas de personas que buscan a sus desaparecidos y después la presidenta diciendo que las madres buscadoras siempre tendrán su solidaridad después de que se dijo que pues había personas tal vez que estaban infiltradas o que estaban financiadas. Rosa Isela Rodríguez, la secretaria de Gobernación, desde la conferencia mañanera la semana pasada, cuando estuvieron aquí protestando los colectivos y las colectivas de madres buscadoras, pues dijo que estaban investigando a ver si no es que hay otras personas ahí metidas. Vamos a escuchar parte de lo que dijo la secretaria de Gobernación la semana pasada.
0: También es importante señalar que contamos con información que indica la presencia no solamente de los colectivos de la Ciudad de México y los colectivos de Jalisco, sino que algunas personas provenientes del estado de Jalisco recibieron apoyo para trasladarse a esta movilización. Estamos recabando toda la información para conocer el origen de esos apoyos y determinar si existió alguna intención ajena a la legítima exigencia de búsqueda y justicia que encabezan las familias.
1: Bueno, esto fue parte de lo que dijo la secretaria de Gobernación. También en esa conferencia matutina, la presidenta, pues cuando le preguntaron, es que había colectivos de madres buscadoras, de personas buscadoras de sus seres queridos, porque no todas son madres, hay padres, hay esposas, en fin, hay familiares de personas desaparecidas. Y le dijeron a la presidenta, oiga, también en las protestas, no solamente están los profesores de la CENTE, etcétera, ahí están estos colectivos. Y pues la presidenta tuvo este momento.
32: Se atiende, porque ayer creo que hubo un momento en que había más compañeros de la Comisión de Búsqueda de Víctimas que de los manifestantes. Pero se les atiende, a todos los colectivos se les atiende. Pero es importante señalar que había colectivos de Jalisco.
1: Que había colectivos de Jalisco. Esta risa de la presidenta, la pregunta es, ¿y de qué se ríe, presidenta, cuando se habla de este tema? Saludo en la línea Virginia Ponce, doña Vicky, la buscadora que canta. Virginia, doña Vicky, ¿cómo estás? Muy buenos días.
3: Hola, buenos días.

0: Yo busco a mi hijo Víctor Hugo Mesa Ponce. Él desapareció el 20 de junio del año 2020. Y pues aquí seguimos en la lucha. Y hasta el momento, pues no sé nada de él. Tal parece que se lo traigo a la tierra.
1: ¿Qué edad tenía tu hijo cuando desapareció?
0: 30 años.
1: ¿Y a qué se dedicaba?
0: Mi hijo era carpintero.
1: ¿Y sabes algo de él, de Víctor Hugo? Es decir, ¿qué sucedió? ¿Tuviste alguna información adicional o literal, como sucede con tantos miles de personas en nuestro país, desapareció Vicky?
0: Pues desapareció porque no he tenido ninguna noticia de él, nada, desde el día que se lo llevaron. No, ni una respuesta, ni nada, nada. Tal parece que se lo tragó a la tierra, mi hijo.
1: ¿Y tú estuviste por acá en la Ciudad de México?
0: Sí, yo estuve en la Ciudad de México el día de la manifestación.
1: La
0: Salimos
1: noche previa de la inauguración
0: sí.
1: del
0: El día
1: Mundial,
0: 10,
1: el día 10 de
0: de
1: junio.
0: junio estuvimos ahí, sí, varios compañeros, varios de diferentes colectivos estuvimos presentes ahí.
1: Sí, de hecho aquí estuve hablando también con algunos de los que estuvieron ahí con ustedes protestando, porque aquí le he dado siempre voz a las personas que buscan a sus desaparecidos. Vicky, y luego, bueno, pues me imagino te regresaste a Jalisco, entiendo que ahorita me estás tomando la llamada desde allá, y pues tú misma has sido particularmente fuerte en tu respuesta a la presidenta, ¿no? De decir, bueno, pues hubo incluso personas de Jalisco que vinieron, ¿y qué le dices tú a la presidenta, Vicky?
0: Pues que tenga empatía con todas esas personas que tenemos un ser desaparecido, que se ponga en nuestros zapatos, porque también ella es madre y nadie estamos sustentos de pasar lo que estamos pasando. Pues que no sea inhumana, que tenga corazón, porque esto que estamos pasando nosotros no lo pedimos estar aquí, sino estamos por el destino o por designios de Dios, pero que se ponga a trabajar, que se ponga a trabajar y pues las burlas que hace hacia nosotros, pues eso no está bien. Eso no está bien porque una madre lucha por todos sus desaparecidos.
1: Ustedes, digamos, ante esta suspicacia tanto de la secretaria de Gobernación como de la presidenta de qué raro que vinieran de otros lugares, tal vez les pagaron por venir, hay personas pagadas por venir. ¿A ustedes les pagaron, Vicky, por venir a la Ciudad de México?
0: Claro que no, claro que no. Nosotros llegamos a México como cada búsqueda que hacemos, sin un peso en la bolsa, contando nuestros pesitos, con hambre y sin saber si vamos a comer, pero sobre todo con el amor de salir a buscar a cada uno de nuestros hijos, porque en casa no tenemos ninguna respuesta. Y nosotros fuimos a alzar la voz de nuestros desaparecidos y dar a conocer que tenemos más de 133 mil desaparecidos, al cual no nos escucharon, al cual nos tratan, a pesar de que somos víctimas, nos siguen victimizando. Y pues no, no se vale, no se vale porque nosotros luchamos por la persona que nos han arrebatado y que nos han quitado un pedacito de nuestro corazón.
1: Cada vez que platico con alguien que busca sus desaparecidos, Vicky, estoy hablando con Virginia Ponce, doña Vicky, la buscadora que canta. Ahorita nos vas a decir por qué es la buscadora que canta, pero cada vez que hablo con alguien que busca sus desaparecidos, pues les digo, ¿qué le transmiten a las personas que nos escuchan para que tengamos mayor empatía, para que sepamos lo que significa el dolor de buscar a una persona que desapareció? ¿Tú qué le dirías ahorita a la gente que nos escucha, Vicky?
0: Pues que tenga empatía con nosotros, que no nos critiquen, que tengamos el apoyo de esas personas simplemente en que no nos hagan daño diciendo que estamos locas. Sí, estamos locas, pero estamos locas de dolor, de frustración, de desesperación, de al no saber de cada uno de nuestros hijos. Nosotros no pedimos estar aquí. No pudimos estar en esta lucha, pero sin embargo estamos de pie, seguimos, continuamos en esta gran misión que tenemos, porque el amor de un hijo te hace sentir que estás incompleta y que cuando nos vean, que a lo menos no nos agredan, que no nos agredan y que nadie.

0: Bien, bien, estamos atentos de pasar lo que estamos pasando y pues gracias a Dios que le pido yo a él que nunca, nunca pasen por lo que nosotros estamos pasando porque es muy doloroso estar viviendo en una incertidumbre día a día sin saber cómo están y pues culpables, inocentes, ellos tienen el derecho de regresar a casa
1: Sí.
0: y por eso es que los buscamos porque los amamos.
1: ¿Han tenido ustedes respuesta, por cierto, del gobierno del estado, también allá en Jalisco, algo, Vicky?
0: Pues respuesta a la que nosotros queremos, no, porque si hubiera la respuesta que nosotros necesitamos, ellos fueron los que estuvieron trabajando y no nosotros. Es un carpetazo más, es un número más, la de tu hijo, la de tu hija, la carpeta. Y pues lo que nosotros necesitamos es que se pongan a trabajar y que yo no digo que es la responsabilidad de ellos, toda su responsabilidad, pero tienen que trabajar porque ellos eligieron estar en ese lugar. Ellos estudiaron para estar ahí y nosotros somos los que le hacemos su trabajo. Entonces, ¿por qué es tanto el coraje o por qué es tanto estar atacando a los que estamos defendiendo a nuestros hijos? Claro que seguiremos buscándolos y no nos vamos a rendir. No nos vamos a rendir y que la fiscalía se ponga a trabajar. Eso es lo que queremos, que se ponga a trabajar en todos los casos que hay.
1: Aquí hay alguien que nos escribe a través de WhatsApp y nos dice precisamente por qué venir a la Ciudad de México, por qué no exigirle a los gobernantes, en este caso al gobernador Lemus. Ya nos estás diciendo lo que pasa allá en Jalisco, pero respondámosle a las personas que dicen por qué vinieron para acá, por qué vinieron para acá, Vicky.
0: Pues porque simplemente en México teníamos que alzar la voz, porque iba a venir mucha gente de todos lados y que sepan lo que están pasando. Quieren tapar el sol con un dedo cuando no es así. Nos están engañando, nos están victimizando cada día más. Y la ida a México fue para alzar la voz por todos nuestros desaparecidos.
1: Así es, para alzar la voz por todos nuestros desaparecidos. ¿Por qué eres la buscadora que canta, Vicky?
0: Canto feo, pero canto con sentimiento
1: A ver.
0: porque me duele mucho al ver a esas personas que alguna vez tuvieron vida y al verlas así, para no llorar, a veces te haces muy fuerte, muy fuerte. A mí me gusta cantarles, me gusta rezarles, porque sé que en su momento ellos estarían contentos de tener una oración. Esos cantos que yo les canto me les salen de mi corazón. A veces no puedo cantar de tanto dolor, pero mi canción es para todos ellos.
1: Si ahorita les cantaras algo, ¿qué les cantarías, Vicky, en estos momentos?
0: ¿Qué les cantaría? El pescador.
1: A ver.

0: Ay, Vicky,
1: Oh,
0: gracias
1: duele,
0: por cantar con nosotros.
1: duele,
0: Me imagino que duele.
1: duele. Así es.
0: Así es, duele. Y está dedicada a Hugo y a todas las personas que queremos que regresen.
1: Con mucho cariño.
0: Te mando un abrazo, Vicky. Gracias por cantar con nosotros.
1: Muchas gracias, bendiciones.
0: Gracias. Es Virginia Ponce, doña Vicky, la buscadora que canta. En su cuenta de Twitter, que es Manos Buscadoras, dice: Mamá siempre encuentra todo, por eso busco a mi hijo Hugo y canto para no llorar. Por eso le digo, Presidenta, ¿de qué se ríe? ¿De qué se ríe? Presidenta, ¿de qué se ríe?
2: Se atiende, ¿eh? Porque ayer creo que hubo un momento en que había más compañeros de la Comisión de Búsqueda de Víctimas que de los manifestantes. Pero se les atiende, a todos los colectivos se les atiende, pero es importante señalar que había colectivos de Jalisco.
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26: ¿Qué tal, amigos automovilistas? Iniciamos con información de la zona sur de la ciudad. Tenemos dispositivo de seguridad y vialidad en la autopista México-Cuernavaca ante el posible arribo de manifestantes. Por el momento, bueno, la circulación se encuentra de manera normal. tanto para los automovilistas que entran a la Ciudad de México como para los que tienen como destino avenida la zona de Morelos. En tanto, bueno, vamos a salir con tiempo, el avance es lento en el circuito interior en la zona norponiente, esto a partir del Monumento a la Raza hacia avenida Marina Nacional. Tenemos carga vial que es habitual de esta hora en avenida Paseo de la Reforma desde el Museo de Antropología hacia la Fuente de Petróleos, el anillo periférico con intensa carga vehicular desde la zona de Satélite en dirección a la calzada Legaria, y encontraremos en la zona sur carga en la luz roja los semáforos en avenida Prolongación División del Norte desde el Deportivo Xochimilco hacia la Glorieta de Vaqueritos. Es el reporte desde el Centro de Orientación Vial de la Secretaría de Seguridad Ciudadana.
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0: minutos, tiempo del centro del país. Y aquí seguimos completamente en vivo desde las 7 de la mañana, las 8, las 9, las 10. Hoy que es lunes 15 de junio del 2026. Y qué rico escuchar en las cápsulas mundialistas que preparó por acá W Radio, W Deportes, a Geo González, a Francisco Javier González, que acompañan este programa también, por supuesto, y que forman parte de todos nosotros. Ayer escuchaba yo a Francisco, sobre todo en el partido de Alemania, por ahí andaba. Y bueno, pues siempre, siempre una maravilla tenerlos por acá con sus cápsulas y con sus reflexiones. Y ya saben, con Francisco Javier González tenemos además la Rocola Deportiva de los viernes y muchas, muchas otras cosas más. Gracias a la gente que nos ha estado llamando y escribiendo. Muy conmovidos con la entrevista que tuvimos hace unos minutos. Y pues sí, la verdad es que sí, muy conmovidos. Por aquí alguien me decía, oye, ¿viste que los jugadores, digo, la afición sueca allá en Monterrey, ahora con el partido de Suecia contra quién jugó Suecia? Recuérdemelo rápido. Túnez. Suecia contra Túnez ayer en la nochecilla allá en Monterrey. Pues había también colectivos de personas buscadoras que estaban por ahí en el camino rumbo al estadio y los suecos se acercaban y los abrazaban y demás. Y sí, pues vimos estas imágenes muy conmovedoras, como también hemos denunciado aquí a quienes pues han agredido no solamente lo que viene desde los gobiernos, sino incluso la verdad es que ciudadanos que han estado agrediendo de repente a personas que están protestando, que están manifestando. Vamos a tener aquí voces de madres buscadoras que fueron agredidas también por personas que estaban ahí celebrando en el Ángel, etcétera. Así que pues sí, hay que tener la empatía de todos, no hay que exigírsela solo a los gobernantes, a ellos por supuesto que sí, pero también nosotros mirarnos a los ojos. Y si tanto nos conmovió lo que hicieron los suecos, que sí es conmovedor, pues hagamos exactamente lo mismo. Aquí vimos a muchas personas que pasaban con indiferencia frente a colectivos de búsqueda que estaban ahí camino al Estadio Azteca, al Estadio Ciudad de México. Bueno, pues si nos sorprende y nos agradó la actitud de los suecos que abrazaron a las madres y a los padres buscadores, pues hagamos lo mismo, ¿no? Hagamos lo mismo, así como se lo exigimos a nuestros gobernantes, pues seamos también ciudadanos de tiempo completo. Así las cosas esta mañana. Víctor Sandoval, adelante, buen día.
1: Gracias, Gabi. Buenos días. Ya estamos en este momento en la caseta de Tlalpan, la autopista México-Cuernavaca. Un dispositivo importante de elementos tanto de Protección Federal como también de la Policía de la Ciudad de México, del Grupo Zorros, este grupo elite especialista en explosivos, también con binomios caninos, personal de tránsito se encuentran. Están abiertas solamente dos garitas en dirección a la Ciudad de México. Las demás todavía están siendo reparadas. Hay que recordar que pasado viernes rompieron vidrios, dañaron las plumas, incluso el equipo electrónico de cobro también lo dañaron. Y dos en dirección a la capital y dos en dirección a Morelos es lo que está funcionando en ese momento. Solamente ha llegado un vehículo con el equipo de sonido y aproximadamente unos 8 o 10 maestros de la CENTE, y en espera de que a partir de las 10:30 llegue la dirigencia de los diferentes secretarios de las secciones de la Coordinadora Nacional de Trabajadores de la Educación para que den aquí un mensaje. Han convocado aquí en esta caseta para saber si se retiran o bien se van a continuar aquí manifestándose en la Ciudad de México y en diferentes puntos de la ciudad. Gaby, el reporte que tengo de momento.
0: Gracias, gracias, Víctor. Ya estarán escuchando ustedes a Víctor Sandoval a lo largo de toda la programación de W Radio, lo que sea que suceda con la Coordinadora Nacional de Trabajadores de la Educación. Hoy ahí en la caseta México-Cuernavaca, ahí en Tlalpan, es donde se encuentra precisamente mi compañero Víctor Sandoval. Habían dicho que la conferencia de prensa es a las 10:30 de la mañana, por lo menos esta es la información que tengo yo aquí en mis manos. La CENTE convoca a los medios nacionales e internacionales a conferencia de prensa. La huelga nacional continúa, plan de acción y posicionamiento político. Esto, como ya escuchaban ustedes ahí en la carretera México-Cuernavaca, en la caseta de Tlalpan. Y pues están convocando la sección 7 Chiapas, la sección 9 Democrática, la CETEJ, que es de Guerrero, Prensa y Propaganda, CENTE, sección 18 en Michoacán, CENCO, sección 22, y también la Coordinadora en General Nacional de Trabajadores de la Educación. Así que ya veremos si mantienen las protestas, si mantienen activos, pero pues esto es lo que está sucediendo. Hay un operativo, por cierto, también ahí en la México-Cuernavaca, están revisando cajuelas, están, pues lo que ya también habíamos visto en días pasados, ¿no? Están revisando por ahí cajuelas, sobre todo de los autos que vienen hacia la Ciudad de México. En fin, así las cosas. cosas esta mañana. Hemos tenido ya varias voces. Ahorita les contamos, por supuesto. Y síganme escribiendo 5525-690941. Vamos a hablar de Nuevo León. Juicio político contra Samuel García. ¿Será? ¿Será que jala? ¿Será que no jale? De eso hablaremos también en unos minutos más. Y sí, nos vamos a detener también tantito en lo que viene para el Mundial. Porque sí, señoras y señores, estamos en plena fiesta mundialista.
2: El gobierno ya dio sus propuestas, ya se estableció, incluso se propuso en su momento, en la última reunión que se tuvo, una mesa técnica permanente. Entonces ya, ahí están las propuestas, pues ya. Y vamos en agosto a la consulta escuela por escuela.
3: Que uno espera estar tranquilo en su casa, estar seguro, ¿no? En su domicilio. Y pues recibo ese mensaje y digo ese mensaje porque pues eso es.
0: Claro.
3: Y no es un mensaje a mí nada más, es un mensaje a todas las voces que se atrevan a decir que las cosas no están bien.
0: Así es.
3: A todas las voces que se atrevan a pensar distinto al régimen.
4: ¿De quién les dio el registro de nuestro padrón de afiliados? El único que tiene nuestro padrón de afiliados es el INE. Nosotros tenemos una enorme confianza en el servicio profesional de carrera que tiene el INE. Sabemos que ellos son el alma del INE. Uh-huh. Pero ha habido una serie de cambios a raíz del empoderamiento de la presidenta, de la presidenta del INE, que se le permite pasar por alto la colegialidad del Consejo General, y ha habido una serie de nombramientos. El caso es que en ese caso solamente se pudo haber hecho eso con acceso al padrón.
5: Porque el Mundial no va solo de fútbol, va de ir todos a una, de apoyar a nuestros jugadores y sobre todo de disfrutar con los nuestros. Porque La Roja es el orgullo de todo un país, el orgullo de toda España, así que vamos a por todas.
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0: 9 de la mañana con 16 minutos, los sonidos de la noticia actualizados a lo que hemos tenido esta mañana. La presidenta Sheinbaum descartó que se lleve a cabo una nueva reunión entre la Secretaría de Gobernación, la Secretaría de Educación Pública, el ISSSTE y la Coordinadora Nacional de Trabajadores de la Educación. Dijo ya que la atención a las demandas del magisterio van a continuar a través de mesas tripartitas, pero en las entidades federativas. Y además también lo dijo desde la semana pasada, que van a estar hablando ya directamente con maestros y maestras, no con las cúpulas de la CENTE, lo cual pues obviamente enfureció también a la CENTE, y bueno, pues vamos a ver hoy qué sucede. Por cierto, también desde la conferencia matutina, la presidenta dijo hoy quién va a ser la nueva titular de la Secretaría de las Mujeres.
7: Una vez que termine sus labores como presidenta del Senado, Lauritzel Castillo se va a incorporar como secretaria de las mujeres al gobierno. Ella está definiendo las fechas y mientras tanto se sigue desarrollando todas las actividades de la secretaría, no están interrumpidas, siguen avanzando las compañeras que están en la secretaría.
0: Esto es lo que dijo la presidenta de la República hace un ratito. Laura Itzel Castillo dice: tan pronto deje sus funciones como presidenta del Senado, pues estaría asumiendo la Secretaría de las Mujeres. Será, me imagino, entonces por ahí de septiembre. Y bueno, pues ya revisaremos. Son perfiles muy diferentes, ¿no? El de Laura Itzel Castillo y el de Citlali Hernández. Me parece que Citlali Hernández es alguien pues echada para adelante, es alguien que te hará ahí, digamos, como una dinámica diferente. Lauritzel Castillo creo que es más formalista. En fin, son, me parece, perfiles muy, muy diferentes. Y bueno, lo cierto es que la Secretaría de las Mujeres pues lleva desde que Citlali Hernández se regresó al partido, a Morena, pues estaba acéfala, aunque como con un trabajo. En eso tiene razón la presidenta. La verdad es que hay personas en la Secretaría de las Mujeres que llevan mucho tiempo trabajando el tema y que por lo tanto pues han estado manteniendo por ahí el trabajo. Bueno, escucharon ustedes también la voz de Paola Gárate, diputada del PRI en Sinaloa. Esta mañana hablé con ella, denunció haber recibido en su casa una corona fúnebre. Esta diputada, pues muy valiente, hay que decirlo, Paola Gárate, que también habría denunció ella en el 2021, pues que fue secuestrada, privada de la libertad, cuando se llevaron a cabo las elecciones que llevaron a Rubén Rocha Moya a la gubernatura de ese estado, y a ella, a Paola Gárate, entre otros, pero a Paola de manera muy directa, pues se le privó de la libertad en este esfuerzo del crimen organizado por imponer a Rubén Rocha Moya y a Morena en la gubernatura y en los cargos principales del estado de Sinaloa. Y después de ello, de las denuncias que interpuso, ha tenido otros episodios de violencia en su contra, y el más reciente, la semana pasada, cuando le dejaron una corona fúnebre en su domicilio. Hoy conversé con ella, hoy tempranito, a las 7:10 de la mañana tuve a Paola aquí, y también le pregunté que qué le diría a la presidenta de la República, y esto fue lo que dijo Paola.
3: ¿Qué haría ella? ¿Qué haría ella si como mujer, como madre, familia, recibe en la puerta de su casa una corona? Si y a la presidenta y a la gobernadora interina y a tres mujeres en los tres órdenes, porque la otra interina también en la ciudad, en el municipio de Culiacán, que también está con licencia del alcalde, también es mujer. ¿Y qué harían? Porque hoy tienen todo el poder, pero pues que no se use para proteger solamente a los de su partido, ¿no? Y a los que no son de su partido, pues al revés, pareciera persecución, porque es evidente el comportamiento. Entonces nada más si ella se sentiría bien, tranquila, si le ocurriera lo que me ocurrió a mí, si le ocurriera a la presidenta lo que le está ocurriendo a Grecia Quirós, por ejemplo, la alcaldesa de Uruapan, ¿qué haría ella, qué haría la presidenta con A? Si le ocurriera lo que le ocurre a las madres buscadoras aquí en Sinaloa, están siendo revictimizadas por el propio gobierno, por funcionarios, lo han señalado. Yo lo he vivido junto con ellas. Los colectivos están a la buena de Dios y han recibido amenazas todos los días, y aún así, con esas amenazas, con ese miedo, con esa revictimización, salen a buscar con sus propias manos y dedos a sus hijos que no encuentran.
0: Parte de lo que me dijo esta mañana aquí en estos micrófonos Paola Gárate. Ya está, por supuesto, la entrevista completa en nuestras plataformas digitales. Y como escuchaban ustedes hace rato, conversé aquí con Virginia Ponce, doña Vicky, la buscadora que canta, pues respondiéndole a la presidenta, a la secretaria de Gobernación y demás, que dijeron, pues qué raro que hayan venido de Jalisco a protestar para acá. Vamos a ver si no había más personas ahí o más infiltrados. En fin, ahí está la respuesta directa, y ustedes lo saben bien, y aquí así va a seguir siendo. En estos micrófonos, las personas que buscan a sus desaparecidos van a tener siempre espacio. Escuchábamos también en temas político-electorales la voz de Cecilia Soto, secretaria general de Somos México. La organización presentó denuncias ante el Tribunal Electoral del Poder Judicial de la Federación y ante la Fiscalía Especializada en Delitos Electorales por el presunto uso ilícito de datos personales de sus afiliados. Somos México, junto con otras tres organizaciones, podrían el próximo 25 de junio, si así se decide en el Pleno del Instituto Nacional Electoral, pues podrían obtener la categoría de partido político, que es algo que han estado buscando, han estado cumpliendo con los requisitos, y lo que está denunciando Somos México, y hoy tuve la voz precisamente de Cecilia Soto, su secretaria general, es que se usó su base de afiliados, la base de datos de afiliados, y se estuvo ahí contrastando información, y sobre todo nos decía, esta base de datos de los afiliados pues no la tendría que tener nadie, en tal caso, más que el INE. En fin, de eso hablábamos también esta mañana, y ya lo saben, hoy también hemos estado hablando de lo que anuncia día de ayer el presidente Trump, fue su cumpleaños, 80%, por ahí 80, armó una fiestezota en la Casa Blanca, por ahí hubo motociclistas voladores, estaban los octágonos, porque ya aprendí que así se dice, de la UFC, por ahí se estaban dando con todos los luchadores, o como sea que se les llame, a los que pelean ahí la UFC, y pues esto fue lo que hizo el presidente Trump. A ver, parte de lo que se escuchó el día de ayer ahí en la Casa Blanca fue esto.

0: su cumpleaños 80 ahí del señor Trump con los de UFC, etcétera. Y bueno, pues también anunció, porque él estaba obsesionado con darlo a conocer el día de su cumpleaños. Entonces ayer él solito firmó este memorando de entendimiento que se va a firmar supuestamente este viernes con Irán en Suiza. Ahora se comienza la reunión del G7 allá en Suiza. El G7, pues que son estas las naciones más desarrolladas, económicamente más desarrolladas del mundo, se va a llevar a cabo allá en Suiza, y el presidente Trump busca que se firme el viernes este acuerdo de entendimiento con Irán, que prevé, pues, sobre todo un cese al fuego y la reapertura del estrecho de Hormuz. No es poca cosa, aunque hay que decir que gracias a la guerra de Israel y Estados Unidos contra Irán fue que se cerró el estrecho de Hormuz, porque antes de eso estaba abierto. Pero bueno, pues esto es lo que se logró, no un acuerdo todavía respecto al arsenal nuclear de Irán. Y además, como ya les decíamos hoy también temprano, pues Israel dice: nosotros no formamos parte de esto que está sucediendo. En fin, parte de lo que hemos tenido esta mañana. Y escuchaban ustedes también la voz del presidente del gobierno de España, Pedro Sánchez. Envió sus mejores deseos a la selección española, que debuta el día de hoy en el Mundial de la FIFA 2026. España va a jugar contra Cabo Verde. Lo van a poder escuchar por W Deportes a partir de las 10 de la mañana. Puede ser un buen partido, ¿eh? La verdad es que, bueno, en particular Cabo Verde, no sé, pero hay varios partidos, varios equipos del continente africano que lo han hecho muy bien, ¿eh? Muy, muy bien. Incluido Marruecos, que jugó súper bien contra Brasil, entre otros. Así que, bueno, pues ya veremos Cabo Verde qué es, cómo le va contra España. España, pues uno de los favoritos, ¿eh?, a ganar el Mundial, también hay que decirlo, un equipo también muy poderoso. Cabo Verde es la primera vez que juega el Mundial, vamos a ver cómo le va, pero bueno, pues esto a partir de las 10 de la mañana lo pueden escuchar el día de hoy aquí en W Deportes. Ya saben que todo el Mundial está aquí en Radiópolis, que qué buen trabajo están haciendo nuestros compañeros tanto de W Deportes como de W Radio, y todo lo que estamos teniendo por acá. Y bueno, en otros temas, rápidamente, hoy también, por supuesto, hablamos con Enrique Quintana de lo que ha estado significando, por un lado, esta anuncio de reapertura del estrecho de Hormuz para el precio del petróleo y también para los mercados globales. Y en otros temas, también algo que destaca el financiero hoy en primera plana: defienden los empresarios de Estados Unidos al Tratado México-Estados Unidos y Canadá en el sector alimentario. Mañana se reanudan las conversaciones de revisión del T-MEC, y por eso pues también es importante destacar esta nota. Así que así las cosas, y nos vamos con Nuevo León, porque pues se supo este fin de semana que si juicio político en contra del gobernador Samuel García. Saludo en la línea a Luis Mendoza Obando, periodista de investigación, realizador documental, columnista del periódico Reforma y un neoleonés de corazón. Mi querido Luis, ¿cómo estás? Muy buenos días.
1: Gaby, muy buenos días. Y sí, lo dices bien, pues Nuevo León es fiel a su estilo de hacer política, que casi siempre es el estilo de hacer novelas ahí en el estado. Y digamos, así como hay temporada de mandarinas, pues hay temporada de juicios políticos en Nuevo León. En 2020 nos tocó con el Bronco, y ahora parece que se cocina algo similar con Samuel García, pero es una situación completamente distinta, y por eso te agradezco la llamada.
0: Para no, hombre, al contrario, más a ti, gracias, querido Luis. Temporada de mandarinas me gustó, pero a ver, en este caso el juicio político contra Samuel García. A ver, ¿de qué se le señala o de qué se le acusa a Samuel?
1: Mira, esta historia tiene que ver con desvío de recursos y viene desde el 2024. Fueron una serie de historias que publicó el periódico El Norte en el contexto de la elección de aquel año, donde recordemos, la elección más mediática era en la que competía Mariana Rodríguez, que además es esposa del gobernador, por la alcaldía de Monterrey. Y lo que se decía en ese momento, o lo que publicaba El Norte desde marzo del 24, es que varios de los proveedores del gobierno del estado que más dinero recibían en contratos, después iban subcontratando a otras empresas, y en esas subcontrataciones siempre caía algún pago al despacho del papá de Samuel García, del gobernador. Ajá. Entonces, esto ocurrió, por ejemplo, en marzo del 2024, una nota hablaba de cómo de un contrato de más de 900 millones de pesos le caían 200 al despacho. Dos meses después se revela que al despacho le regalan un terreno en el municipio de San Pedro Garza García con un valor de 700 millones de pesos. En julio, otro pago de estos extraños de 40 millones de pesos. En diciembre, un rancho en Coahuila de 700 hectáreas. Y digamos, ese modus operandi, ¿no? De las empresas triangulando recursos y terminando en una fracción de ese pago en el despacho del gobernador, se repite en mayo del 2026 con un pago de 90 millones de pesos. Ante esto, digamos, hay dos versiones. Quienes somos más sospechosistas, por imitar al clásico, pues pensamos que esto parece un moche. Quienes defienden la postura del gobernador, pues dicen que no es así, que el padre del gobernador es un gran abogado y por eso lo contratan y tal. Y pues bueno, ha de ser, ¿no? Para que le paguen estas cantidades y los proveedores más importantes del Estado quieran trabajar con él, pues sí, ha de ser muy, muy buen abogado. Entonces está toda esa información y lo que ha hecho el gobernador es decir, no, el periódico El Norte tiene una guerra contra mí, me tiene tirria, me mira feo, no le hagan caso a esas notas. Y lo que es impresionante es que ninguna de estas publicaciones ha hecho mella en la popularidad del gobernador. Wow. Y esto creo que es el punto que vuelve distinto este clima de juicio político de lo que vivimos en 2020 con el Bronco. Samuel García mantiene, a pesar de todo esto, una popularidad de entre el 60 y el 70%. Entonces, ¿qué sigue, no? Digamos, con el juicio político.
0: Me sorprende esto, me sorprende la alta popularidad, ¿sabes?, de Samuel García, porque estamos hablando de popularidad realmente alta. No termino de entender exactamente a qué se debe la popularidad alta de Samuel, pero si quieres ahorita nos detenemos más en ello. Pero a ver, ¿qué sigue con este juicio?
1: Entonces, tiene el gobernador hasta el 23 de junio a las 4 de la tarde para declarar por escrito o presencialmente en torno a este inicio de juicio político, y es una declaración que se entrega a la Comisión Anticorrupción del Gobierno del Estado. ¿Qué puede pasar de aquí al 23? Que meta un amparo el gobernador y con eso se suspenda el proceso de juicio político. De continuar, digamos, si todo sigue el calendario, tendría del 23 de junio al 8 de julio que hacer una investigación, la Comisión Anticorrupción, presentar un informe y tener una audiencia el 6 de agosto, a partir de la cual, digamos, el 11 o 12 de agosto se votaría en pleno este juicio político, en el cual el resultado sería pues que perdiera su fuero el gobernador o no. ¿Por qué, digamos, esta discusión del fuero también es clave? Porque quien está promoviendo este juicio político es Morena a nivel estatal, y a la par ha metido una denuncia ante la Fiscalía General de la República por desvío de recursos. Si el gobernador perdiera el fuero, pues ya sería susceptible de poder ser citado a comparecer por parte de la Fiscalía General de la República. Mientras tenga el fuero, eso no puede ocurrir. Y además, como otro ingrediente a esta sopa tan complicada, es que en mayo del año pasado, cuando recién estrenamos fiscal después de 2 años de ausencia, una de las primeras acciones del fiscal fue tomar la carpeta que tenía la División Anticorrupción de la Fiscalía Estatal en torno a estos presuntos desvíos del gobernador y darles carpetazo y decir que no había materia, ¿no? Yeah. Entonces ya lo exoneró la Fiscalía Estatal de la República. Esto podría escalar a la Fiscalía General, pero está de por medio un juicio político que se ve complicado porque, digamos, el Congreso de Nuevo León tiene 42 asientos, necesitan 28 votos para que proceda el juicio político. El PRIAN tiene 21, Morena tiene 11, MC y tiene 9 y hay un diputado independiente. La cosa es que vimos en la votación de la comisión que de los 4 asientos que tiene la 4T, 3 legisladores se ausentaron para no estar en la votación. Entonces, más bien, la reacción que estamos viendo dentro de Morena, que es pues el principal competidor de Movimiento Ciudadano hacia la elección a la gubernatura, es que ir contra Samuel García los está dividiendo.
0: Ya. Qué interesante. Hablar contigo siempre cuando hablamos de Nuevo León es fascinante para mí, porque es como ahora sí que nos pone sobre la mesa, pues eso, la lectura desde lo local. A ver, lo que dices es, en realidad es difícil que el juicio político camine, digamos, una cosa que se pueda hablar, pero otra cosa es que realmente camine este juicio político, pues porque pareciera que pocos se quieren entonces enfrentar a Samuel, Luis.
1: Yo lo que creo, digamos, Morena tiene los votos para ofrecérselos al PRIAN y que se dé el juicio político. A mí me parece que sería contraproducente, ¿no? Y justamente yo creo que algunos morenistas lo saben, porque pueden construir un clima como el que bien aprovechó Andrés Manuel López Obrador para el proceso del 2006, ¿no? Samuel es un gobernador muy popular, al cual si tú lo sometes a juicio político y le quitas el fuero y además lo llevas a un juicio federal, con una popularidad del 70% fácilmente va a poder construir una narrativa de complot, ¿no? Claro. Que que además seguramente le va a redituar en votos, ¿no? Si las investigaciones no han hecho mella, el ver a los partidos políticos usando los instrumentos del Estado para ir contra un gobernador así de popular, aún, digamos, si tuvieran la razón para hacerlo, va a tener una muy mala lectura. Y esto, pues, sería lapidario para Morena y para el PRIAN, porque en este momento los candidatos punteros y por 12 puntos de diferencia son Mariana Rodríguez y Luis Donaldo Colosio.
0: Ambos de Movimiento Ciudadano, además.
1: Ambos de Movimiento Ciudadano.
0: A ver, y rápidamente para cerrar, Luis, y nuevamente gracias, ¿cómo explicas la alta popularidad de Samuel García?
1: Justo escribí de esto como hace un mes en el norte, y algo que me llamaba la atención es no teníamos un gobernador tan popular en Nuevo León desde Natividad, ¿no? Esto estamos hablando 2003-2009, que fue el gobernador que hizo el Fórum de las Culturas, que era un gobernador, digamos, que apostó por que se viera el gobierno, por la materialidad del gobierno a través de obra pública, a través de eventos culturales masivos, etcétera. Y creo que Samuel retoma esa escuela, ¿no? La de las acciones de gobierno que se ven, y por eso las líneas del metro, y por eso los puentes, y por eso la carretera interserrana, que paradójicamente son obras que no están terminadas y que seguramente él no va a inaugurar, pero que sí muestran, digamos, como o al menos crean la impresión del que el gobierno está trabajando. Y esto es muy importante viniendo de un gobierno como el del Bronco, en el cual su principal acción de gobierno, que fue sanear las finanzas, es algo que no se ve, ¿no? Y que la gente no sabe apreciar. Claro. Porque no lo ves en tu día a día, porque no tiene un efecto, digamos, directo en tu vida cotidiana, mientras que una línea del metro sí lo tiene, ¿no? Entonces yo creo que eso, por un lado, es algo, digamos, de lo que está conservando la popularidad del gobernador, y la otra, pues, es un gasto inédito en redes sociales, que lo han sabido hacer muy bien, y que además ningún otro político en la oposición en Nuevo León, y me atrevería a decir que no hay otro político en el país que sepan usar las redes sociales como lo hace el gobernador García y su esposa Mariana Rodríguez.
0: Totalmente de acuerdo.
1: Una cosa impresionante.
0: Sí, totalmente de acuerdo. Para sus fines, evidentemente, pero totalmente de acuerdo. Pues qué buen análisis, querido Luis. Te mando un abrazote. Gracias.
1: Un abrazo, Gaby, a ti y a todo tu auditorio.
0: Gracias. Es Luis Mendoza Obando, periodista de investigación, realizador documental, columnista del periódico Reforma, pero allá en Monterrey, y por eso nos trae este análisis. Terminó la conferencia de todas las mañanas de la presidenta, ya les dijimos más o menos que fue lo más destacado, y nosotros al corte.
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20: Muy buenos días, amigos automovilistas. Iniciamos con información de la zona poniente de la capital. Encontraremos tránsito abundante en Avenida Constituyente, sobre todo para los conductores que proceden de Avenida Observatorio y se dirigen a Prolongación Paseo La Reforma. Tránsito abundante que no deja de avanzar en Avenida Marina Nacional desde los puentes de Tacuba hacia el circuito interior. En la zona norte, Avenida 608 mantiene tránsito lento desde Avenida Carlos Juan González, Estado de México, hacia el circuito interior. La alternativa es Avenida Loreto Favela. En la zona centro, asentamientos en la luz roja los semáforos sobre el eje central desde Metro Doctores hasta Plaza Garibaldi y condiciones similares en Fray Servando Teresa de Mier a partir de Troncoso hacia la calle Topacio. Este es el reporte desde el Centro de Orientación Vial de la Secretaría de Seguridad Ciudadana.
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4: 41 minutos y me da un enorme gusto saludar a Paulina Chavira. Ella es nuestra asesora lingüista, pero la verdad es que hoy no ese es el tema, sino porque Paulina Chavira, y ustedes lo saben bien, es una clavadaza del fútbol y hoy juega la selección iraní. Creo que nos traes por ahí algunos datos. Paulina, querida, ¿cómo estás? Buenos días.
5: Muy bien, Gaby, muy contenta de estar aquí contigo. Pues sí, para hablarles de la selección iraní, que la verdad ha pasado... pues un camino muy, muy difícil para llegar a este mundial. Hoy, como bien lo dices, debutan a las 7 de la noche en el partido con Nueva Zelanda, el Nueva Zelanda de Tim Payne, que creo que ya todo el mundo estaría apoyando también a los neozelandeses, pero creo que también a Irán, porque al final ha sido muy difícil para esta selección llegar a Estados Unidos. Incluso no pueden estar en Estados Unidos.
4: Así es. Así es, y no pueden estar en Estados Unidos. A ver, bueno, y están durmiendo en Tijuana.
5: En Tijuana.
4: Que por cierto, por ahí anduvo Fernández Noroña, ¿no? Fernández Noroña, creo que el fin de semana fue ahí, ya saben que fue, tocó y dijo, aquí estoy.
5: Esas causas, ¿no?
4: Exactamente.
5: Ajá. Ya sabemos, exacto, fue a llorar ahí.
4: Exacto, fue a llorar ahí. Y luego, bueno, lo que hacen es, o sea, bueno, cruzan a Los Ángeles, regresan, pero a ver, cuéntanos, ha sido toda una cosa muy enredada.
5: Ha sido muy difícil, Gaby. Recordemos que el 28 de febrero inició esta guerra contra Irán, de Estados Unidos e Israel hacia Irán. Y desde ahí ya se dudaba. Irán consiguió su pase al Mundial a finales de marzo de este año, de 2025, pero pues obviamente con dudas de saber si esto se iba a poder llevar a cabo o no, porque claro que pues, si tu país está en guerra con uno de los anfitriones, pues es muy complicado, ¿no? Y sobre todo por los dichos ya de Donald Trump, en donde evidentemente decían que no iban a permitir... o no iban a dar las visas con tanta facilidad. También luego hace muy apenas la semana pasada dijo que no iban a permitir que los terroristas se quedaran ahí en su país. Y bueno, pues en esa duda estaba Irán cuando surge la posibilidad de que establezcan su campamento en Tijuana. Tijuana, una ciudad que evidentemente lo sabemos, está pegada a San Diego, que es donde va a tener, bueno, no en San Diego, sino en Los Ángeles, es donde va a tener sus dos primeros partidos Irán. Así que, pues, la verdad es que fue un arreglo conveniente, fue fácil. Ellos estaban preparándose en Turquía, en Antalya, ahí era donde estaban, tuvieron 4 meses de preparación la selección de Irán. Y 4 meses. Y entonces estaban ahí, ahí fue donde consiguieron sus visas para llegar aquí a México como turistas. Y también desde ahí tramitaron las visas para Estados Unidos, aunque sabían que no se iban a quedar porque al final no les dan permiso de pernoctar después de su partido. Entonces, en ese momento ya está Irán, llegó desde ayer en un vuelo privado. Además, esa es otra, porque no pueden utilizar vuelos comerciales. Así que van en vuelos privados, en charteres, así es como están viajando allá, y llegaron desde ayer a Los Ángeles, en donde van a disputar su partido hoy a las 7 de la noche, pero en cuanto acabe el partido, ellos tienen que regresar a Tijuana, no se pueden quedar a dormir ahí. Lo mismo va a pasar cuando jueguen el 26 de junio contra Egipto en Seattle. Ahí también van a tener que tomar un vuelo privado para poder llegar a Seattle, y bueno, pues después veremos qué es lo que sucede con el desempeño de Irán, aunque la verdad es difícil las posibilidades que tiene este equipo dirigido por Amir Galenoy. Y pues eso, o sea, tienen que estar yendo y viniendo. Y también otra cosa bien importante, cuando tramitan lo de las visas de Estados Unidos, resulta que a 15 integrantes de su staff, del equipo, o sea, no del equipo de los seleccionados, sino del staff, no les dan visa. Entre ellos, por ejemplo, el jefe de prensa, el que es el que podríamos decir como secretario técnico de la selección, o sea, el analista, ¿no? Que pues el analista, imagínate, súper importante ahí para poder hacer los ajustes que se necesiten durante el partido. Bueno, pues él va a estar desde Tijuana, él no puede viajar a Estados Unidos, así que pues sí creo que tienen mucho en contra. Y luego ayer se dio a conocer también, más allá de este acuerdo que pues promocionó mucho Trump, pero que ya vemos que no es un cese al fuego oficial todavía. Uh-huh. Resulta que hay toda una polémica por las banderas, Gaby. Hay una bandera, porque fíjate que existe la bandera que llaman bandera persa o bandera prerrevolucionaria, que es exactamente los mismos colores que tiene Irán, el verde, blanco y rojo,

0: banderas, pero resulta que el Institute for Voices of Liberty, o el Instituto de Voces de la Libertad, que es una asociación no gubernamental situada en Los Ángeles, acaba de meter una demanda en la que pues parece que están violando la libertad de expresión de las personas que están en contra del régimen iraní. Y entonces parece, hoy tendrán que decir, a las 10 de la mañana va a ser la audiencia en la Corte de Los Ángeles para ver si les dan permiso de meterlas o no al estadio. Entonces hay que estar pendientes de qué es lo que va a pasar ahí. Y al mismo tiempo, ayer cuando llegó la selección de Irán a Los Ángeles, pues también hubo muchas protestas de la diáspora de Irán que está en Los Ángeles, que pues no están muy de acuerdo con que llegue la selección iraní, que al final la ven como un instrumento de propaganda política del gobierno de Irán. Y bueno, pues entonces también, o sea, creo que como nunca antes vemos aquí mezclada la política con el fútbol, porque no podemos separar una de la otra, por más que la gente diga que esto tendría que separarse. Incluso Mehdi Taremi, que es uno de los de las estrellas del fútbol iraní, uno de los goleadores de esta selección que hoy juega en el Olympiacos en Grecia, él era lo que decía, o sea, ha sido muy difícil también para la selección de Irán, a pesar de que aquí resaltó que en México les han recibido muy bien, que en Tijuana va la gente, les piden que les firmen sus álbumes, que les firmen playeras, les regalaron también playeras de la selección de Irán. O sea, a pesar de eso, él reconoce que ha sido un mundial muy distinto de los otros dos en los que él ya había estado. Ese sentimiento igual de paz, ¿no? Ellos incluso no tienen la seguridad de pues ahora sí que no tienen la certeza más bien de que están seguros en Estados Unidos, ¿no? De que, y yo creo que eso también para ellos debe, mentalmente, psicológicamente, debe ser un factor que afecta sin duda su desempeño, no nada más fuera de la cancha, sino también dentro de ella.
1: Qué buenas historias nos están dando, porque además la verdad es que viajar de, ahorita dices, bueno, Tijuana a Los Ángeles, pues no es tan lejos, pero a Seattle es un ratote, o sea, que era parte de lo que
0: Sí.
1: decíamos de las distancias para este mundial, o sea, de Tijuana a Seattle, no sé, bueno, ahorita estaba viendo un
0: Son dos
1: vuelo,
0: horas y media.
1: sí, no está tan
0: Dos
1: cerca,
0: horas y
1: pues
0: media,
1: sí.
0: ajá, no, no, no, no, no. Y es o sea, el desgaste, ¿no? Que también eso tiene mucho que ver con el desempeño que puedan tener los futbolistas en este caso. Digo, al final a Los Ángeles es menos de una hora, van a tener, ahora sí que todo el trámite burocrático para poder atravesar y demás es mucho más largo que lo que va a durar o lo que duró el vuelo. Pero sí, o sea, justamente a Seattle va a ser un partido, perdón, un vuelo, pues no, no tan
1: Sí,
0: sencillito, la verdad.
1: sí. Bueno, pues qué buena, qué bueno, qué buen contexto el que nos estás dando. Y a ver si luego otro día platicamos. Ayer comentaba, me sorprendió que a la República Checa ahora se le dice Chequia. Yo no sabía que se le decía
0: Ah,
1: Chequia,
0: sí,
1: ¿no?
0: desde 2016, mi Gaby.
1: Ah, mira, ahora
0: Desde
1: sí que estoy.
0: 2016.
1: Ahora sí que no estoy muy actualizada, que le llaman. La verdad es que no. Digo, está bien porque no me pareció tan difícil mudarme a Chequia, pero yo le seguía diciendo
0: Claro.
1: República Checa. Bueno, pues ya sabes, porque pues uno no se
0: En nuestro
1: entera.
0: corazón,
1: Exacto, en nuestro
0: claro.
1: corazón.
0: Mientras no le digas Checoslovaquia, que
1: Sí,
0: ya no
1: exacto,
0: existe,
1: no, ahí
0: pues
1: sí
0: todo
1: ya
0: bien.
1: valió. Te mando un abrazo, querida. Seguimos al habla. Gracias, Paulina.
0: Otro abrazo muy, muy grande, mi Gaby. Cuídate mucho.
1: Gracias. Igualmente, Paulina Chavira, periodista deportiva, nuestra asesora también en temas lingüísticos. Recuerden que además con el querido Tito Garza Onofre escribió en el libro Otro Fútbol Posible, que también es una maravilla. Bueno, pues esto es Irán y a ver si el señor Fernández Noroña no les echó la sal, ¿no? Porque pues ahí fue, tocó la puerta, ya dijo, pues acá vengo a saludar a la selección de Irán. Y a ver si lo dijeron, ¿y este compa como de dónde salió? Oigan, a ver, rápidamente también en otra información que también es importantísima y que no tiene que ver con fútbol, sino con el ciclismo, el ciclista mexicano Isaac del Toro, que a mí me impresiona. Además, el cuerpo que tiene de un atleta de verdad de primerísimo nivel es bueno, es que no tengo ni cómo describirlo. Es impresionante. Tiene 22 años de edad y se coronó vencedor de la edición número 78 del Tour de Auvernia-Ródano-Alpes, luego de imponerse en solitario durante la octava y última etapa de ciclismo disputada entre Beaufort y Plateau de Soleil-en-Brisson, con un recorrido de 120,1 kilómetros. Es muy impresionante de verdad lo que hace este hombre. Y bueno, ya sé que estamos hablando de fútbol, pero pues también hay que celebrar lo que hacen otros extraordinarios, en este caso el mexicano Isaac del Toro.
2: Représentant le Mexique pour la formation UAE Emirates XLG une nouvelle fois, Isaac del Toro.

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1: Et accompagné par Bernard Thévenet, directeur de l'organisation et lui aussi double vainqueur de l'étoile, double vainqueur du Tour de France. Quel podium final, quelle image sensationnelle. Et on va évidemment se taire quelques instants, mesdames et messieurs, pour tous ensemble écouter l'hymne national du vainqueur. Voici l'hymne national du Mexique.
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8: Son las 9 de la mañana con 57 minutos. Esta mañana, la presidenta admitió que modificó su gira del pasado fin de semana para evitar un mal momento en Zacatecas, porque ahí le iban a protestar. Lo dijo hace rato en las conferencias matutinas. Pues sí, así las cosas. Bueno, señoras y señores, todo lo que tuvimos hoy, que fue muchísimo, lo encuentran, por supuesto, en wradio.com.mx. Ahí viene Marta de Baile y va a tener al señor Alejandro Rosas con su nuevo libro México Épico, Dolores, Glorias, Hazañas de Nuestras Leyendas Deportivas, mi querido Alejandro Rosas. Y luego dice por acá, neurociencia del fanatismo. ¿Por qué el fútbol secuestra tu cerebro racional? Pues porque es una maravilla, hombre, básicamente por eso. No hay mucho que estudiarle, Marta de Baile, solo sentarte frente a la pantalla y pegar de alaridos como debe ser, pero bueno. En fin, se quedan con Marta de Baile y toda la programación de W Radio. Ya lo saben, mañana a las 7 de la mañana estamos en Así las Cosas. Adiós.
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26: Muy buenos días, México. Esto es W Radio 96.9. Estamos en vivo a partir de este momento y hasta la 1:00 de la tarde.
27: Es correcto.
26: ¿Cómo están, cuentavientes? ¿Cómo les va la vida? Estoy enferma y obsesionada con el Mundial. ¿Alguien más aquí presente ya vio todos los partidos?
27: Yo.
26: ¡Súbele, Willy! Oye, no me he perdido ni un solo de los partidos.
27: Ni yo, todos.
26: ¿Qué tal ayer con Camerún? Yo estaba.
27: ¿Así?
26: ¿Era Camerún? No, sí, era. ¿Quién era?
27: No, con Túnez.
26: No.
27: ¿Cuál
26: no.
27: viste? Curazao.
26: Curazao.
27: Pero yo desde Curazao fue en la mañana.
26: Bueno, ¿qué onda con Curazao? Ya mi vida, los amo.
27: Muy bien.
26: ¿Y qué tal los japoneses?
27: ¿Qué tal los japoneses al último minuto?
26: ¿Cómo se defendieron con uñas y dientes?
27: Sí, no.
26: ¿Saben qué me impresionó? ¿Qué fue empate, verdad? Empate de Japón. Dos. Que no soltaron.
27: No soltaron.
26: No soltaron y seguían y seguían y tiraban y tiraban y tiraban y tiraban hasta que metieron el gol.
27: Por supuesto.
26: Y creo que fue como en el último minuto, ¿no?
27: Sí.
26: Es que me encantaría que estuviera
27: en el número 94
26: aquí Alberto Lati para comentar, pero pues nada más tengo aquí a Rulo y Rulo dice que ni siquiera ha visto los partidos, ¿no?
27: Pero yo sí los he visto y yo tengo vasto conocimiento. Entonces
26: ok, me no puedo creer Japón. Y luego, o sea, me quedaba ya dormida, ya no podía porque traigo un jet lag del infierno. Ajá. Pero no puede ser Túnez.
27: No puede ser Qatar. Qatar también sorpresa. Qatar 1-1 Qatar contra 1-1, Suiza.
26: Sí.
27: Suiza venía, pero con todo también y empatan. O y sea, el nivel que están
26: no
27: trayendo.
26: Soltaron.
27: Ahora, yo he estado leyendo, investigando cada una de las selecciones, ¿no?
26: Ajá.
27: Y por lo menos, de los 11 que juegan en la cancha de todos estos países que hemos nombrado, por lo menos 9 o 10 juegan en clubes europeos.
26: Sí,
27: ¿sí me explico? Entonces, el nivel es, si tú dices, güey, pues Cabo Verde. Cabo Verde
26: sí.
27: Trae oiga, como a 7 titulares.
26: En W Deportes y en la XE.
27: En XEXW Deportes.
26: XEX,
27: y en W900 AM está ahorita pasando el juego de España.
26: Con Cabo Verde.
27: Con Cabo Verde, exactamente.
26: Okay, por supuesto, para que lo escuchen, porque les digo una cosa. Radiópolis tiene la exclusiva para radio de todos los partidos del Mundial. Entonces tenemos un equipo espectacular encabezado por Alberto Lati.
27: Pero Lati, pero Majo, pero Félix, pero Toño Moreno, pero Alfredo Bernard, pero es una cuadrilla de casi 25 narradores
26: que están narrando los partidos
27: 24/7. Exacto.
26: Y todos los pueden escuchar en la XEX.
27: En la XEX, que es W Deportes, en AM o en WFM 96.9.
26: Exacto. Entonces, hoy. Es más, ¿sabes qué, Jan? Todas las mañanas. Ah, mira, sí
27: es
26: me lo
27: más,
26: puso.
27: ¿Sabes, Jan?
26: España, Cabo Verde, ahorita a las 10.
27: Exacto.
26: Luego, Bélgica contra Egipto a la 1 de la tarde, para que no se lo vayan a perder.
27: Ajá.
26: Arabia Saudita versus Uruguay a las 4 de la tarde. Y cerramos hoy, 7 de la noche, Irán-Nueva Zelanda.
27: Exacto,
26: tú muy bien, Jan. Te iba a decir que quería todo el día, todos los días el calendario.
27: No, eso
26: pero ya lo tenía
27: contemplado.
26: Yo preparado acá. Oye, perdón, no vamos a comentar cómo llegaron vestidos al aeropuerto de Houston el equipo de Congo.
27: Ay, no, bueno. qué
26: ay,
27: guapesa.
26: Adriana.
27: Preciosos.
26: Hermosos.
27: Guapísimos.
26: Con
27: guapísimo.
26: Todo su outfit de leopardo.
27: Negro con leopardo.
26: ¿Y vieron cómo llegaron los de Costa de Marfil?
27: También los de Costa de Marfil.
26: Con su outfit naranja, con su elefante en la espalda, espectaculares.
27: ¿Y viste los cantos de Curazao?
26: No.
27: ¿Qué impresión? Se pusieron en la cancha como para relajar, pero ya sabes esos cantos de y bailaban. Una cosa impresionante. Ahorita les vamos a pasar todos esos videos, porque de verdad, a pesar de que todavía no juega México. O sea, el mundial, o sea, ya Suiza, hermano, ya eres mexicano. Suecia, hermano, ya eres mexicano.
26: Corea, hermano.
27: Japón, hermano, ya eres mexicano. Ahora, no, sí, para afición la nuestra. Traen una modita ahorita que ya me está preocupando.
26: ¿Qué?
27: En México. Ya se cuenta, ven a quien sea y empiezan a hacerle como al novio, ya sabes, en las bodas que lo levantan.
26: Ajá.
27: O sea, ¿vieron la quinceañera?
26: No.
27: Va una quinceañera, ves que es muy común que cuando cumples tus 15 años con tu gran vestido, te tomes una foto en el ángel. Entonces, obviamente, ¿cómo se le ocurre a la quinceañera en medio de esta euforia?
1: Ir a celebrar.
27: Irse a hacer una foto y todo el mundo, ¡la quinceañera! ¡La quinceañera! Entonces, toda la bola y la, obviamente, la agarran y para arriba. Entonces, ¡el coreano! Y van con el coreano y lo levantan. ¡El japonés! Y lo levantan. Oye, hasta una chava en silla de ruedas. La de la silla, la de la silla. O sea, como México no hay dos en este sentido.
1: Ninguna.
27: Todo es alegría, todo es felicidad. Y vi un video que a mí sí me sorprendió y lo puse en mis redes. El de este mexicano que, apasionado y a punto de llorar, más bien llorando, dice que es su primer mundial. Entonces empiezan, están en el ángel, están cantando El Cielito Lindo.
1: Qué emoción.
27: Y él diciendo, es mi primer mundial, es increíble estar aquí. Y de pronto dice, es que abrácense, abrácense. Y se empiezan a abrazar todo mundo ahí.
1: Oh, ya.
27: El abrácense, claro que es lo que hoy necesitamos. Un abrazo de, no importa el desconocido que tienes al lado o el que tienes enfrente, ¿no?
1: una buena convocatoria.
27: Y este chavo incitando al abrazo, al amor, a la empatía, eso es lo que provoca el fútbol. La cercanía con la gente. Aquí no importa quién es el que está enfrente de mí, ¿sabes? Es abrazarte, compartir el triunfo, la alegría, el gozo. Y hasta donde lleguemos, ¿eh? Hasta donde llegue la selección. Porque yo ya dije, yo oídos sordos a quien critica mi selección, me vale. Yo hasta el final, fiel con México.
1: Venga.
27: Y después,
26: no pues se ya, diga más.
27: Después ya iremos con otros equipos, ¿no?
26: Oye, yo sí quiero ver quién de ustedes está obseso con el Mundial.
27: ¡Cañón!
26: Les voy a decir una cosa, es que tienen que entender que hay otro tipo de personas. Hay personas, nunca voy a ver un partido, Pumas, Cruz Azul, sí. América, sí, no sé qué, claro. Jamás. Pero el Mundial,
27: no
26: de principio a fin.
27: Sí, por supuesto.
26: Entonces, los que dicen, no, es que yo no veo el Mundial porque no me gusta el fútbol. A ver, yo no soy súper fan del fútbol.
27: No. Pero es el deporte. Claro.
26: Estás viendo, sí. Miren, para los que somos amantes de la excelencia, Adriana.
27: Y para los que estamos en comunicación.
26: Estás viendo la excelencia de la excelencia. Estás viendo a los mejores jugadores del mundo.
1: Uh-huh. Absoluto. Además es un statement de cultura. Eso que hablaban ahora de cómo llegó la selección ataviada. Habla de temas culturales y creo que más hoy que estamos viviendo un mundo que pretende unificarnos.
27: Claro.
1: En criterios, en posturas, en hashtags. Y se entiende, es parte de lo que vivimos hoy.
26: Ajá.
1: Ver esta diversidad está chidísimo. Dos, el nivel. Marruecos me tiene obsesionada.
26: No, Marruecos, estoy obsesionada impresión. Con Marruecos también.
1: ¿En qué momento?
26: Sí.
1: Perdón, no figuraba. Está hablando una neófita absoluta. Pero
27: ahora, dato importante de Marruecos.
26: Ajá.
27: Todos los jugadores nacieron en otros países, los de Marruecos. Sus padres se fueron a migrar a Francia, pero España, pero Italia, pero otros lados. Entonces, son solo dos marroquíes.
1: Nacidos, ajá.
27: Ok. Los 11 son titulares en clubes de Europa.
1: De Europa.
27: ¿No? Obviamente crecieron y nacieron en, pero Francia, pero Italia, pero Alemania, pero... Entonces es una muy fuerte selección. Así que nada de, ay, pobres los marroquíes, les van a dar una Cero. Patiza. ¡Claro que no!
1: Además el orgullo. No. Porque claro. Volver a tu patria para representarla, aún no habiendo nacido o sí ahí,
27: uh-huh.
1: Me parece que es un concepto adicional del Mundial. Hablar de este orgullo,
27: 100%.
1: La fierté que le dicen los marroquíes.
27: ¡Claro! Y ninguno se fue a jugar, nacidos, ¿eh? Nacidos en España, nacidos en Francia. Ninguno se fue a jugar a Francia.
1: No.
27: No, dijeron, me voy a mi equipo, a donde mis raíces, mi sangre, me voy a Marruecos.
1: Y están apelando a futuro, ¿eh?
27: No creas sí, que claro. Es así, ¿dónde quieres jugar?
1: Sí.
27: Hay muchos, muchísimos. Hay un brasileiro, creo, en la selección, me parece, de Estados Unidos. Creo que hay un brasileiro que dijo, no, yo juego en la de Estados Unidos. Y hay otro también, no, yo juego en Curazao, no me voy a jugar a Portugal, por ejemplo. O los marroquíes, que todos son de otros lados. ¿Sí me escuchaste eso?
26: Totalmente, pero no me
27: importa.
26: Pero
27: qué fregón, ¿no?
26: Amamos a Marruecos.
27: Yo también lo amo, por
26: supuesto. Amamos a Marruecos.
27: A lo que voy es eso.
26: A ver,
27: que no hagamos de menos.
26: ¿A quién le van hoy?
27: Yo voy
26: ¿a España o a Cabo Verde?
27: España para mí es uno de mis favoritos.
26: Es que yo siempre voy con el underdog.
27: Pues Cabo Verde no creas que tampoco está... muy débil, vas a ver el nivel ahorita.
26: Me
27: ¿no?
26: da pesar el que pierde.
27: Pero
26: me
27: hay muchas
26: que
27: sorpresas.
26: Fuera un win-win. ¿Qué tal lo del win-win?
27: Sí, que quede empate. Pero ¿qué tal las sorpresas? O sea, sí. Jamás Japón pensamos que iba a empatar al
26: Oye,
27: último
26: ayer
27: minuto.
26: Me escribía yo con Beto Lati.
27: Ajá.
26: Porque le dije, ay, ¿por qué los alemanes no pararon?
27: ¿Cómo que no pararon?
26: ¿Fue qué quedó? 7.
27: Ah, ya.
26: 7-1.
27: Porque también cuenta los goles, Marta, acuérdate.
26: Ay, ya, estaba yo tristísima de ya, suéltelos, ya.
27: Por eso México necesitamos uno más para ya
1: más.
27: Coronar y que fueran 3-0, imagínate. Uh-huh. Entre más goles es mucho mejor porque entras ya
26: bueno,
27: clavadísimo.
26: Yo lo de Alemania ayer, pero se me fue el avión. ¿Fue Alemania qué?
27: ¡Curazao!
26: No, tristísimo. Hombre. Yo estaba tristísima por Curazao, tristísima. Pero pues bueno, me decía Beto Lati, sí, pero a ver, sería muy condescendiente de Alemania dejar de estar anotando goles.
27: Hombre.
26: Porque no se sientan mal los de Curazao.
27: Claro, por supuesto. Ay, bueno, pero metieron uno, Curazao
26: bueno,
27: metió
26: pero 7-1 estuvo horrendo.
27: Ahora, ¿qué tal Ecuador?
26: Horrendo.
27: Ecuador súper fuerte,
26: Y no hubo manera.
27: Y además, era el favorito del grupo, ¿no? Ahora, en el grupo están Ecuador, Curazao,
1: Alemania
27: y el con el que jugó Ecuador ayer. ¿Con quién fue? Acuérdenme, porque son tantos
26: ¿Túnez?
27: Los que vimos. Con Túnez. No.
26: ¿Sí, no?
27: No. El punto es que el favorito que era Ecuador, que yo le iba a Ecuador, Pues, obviamente.
26: Costa de Marfil.
27: Pues, obviamente, Costa de Marfil.
26: También me dices, por favor, me pones aquí en el guión, Jan, los partidos del día anterior y cómo quedaron.
27: Aquí están.
26: ¿Cómo? Todos.
27: Aquí está, mira, Qatar-Suiza empataron a uno el sábado. Ajá. Vamos a decir los del sábado, ¿te parece? Qatar-Suiza empataron 1-1. Brasil-Marruecos empataron 1-1. Haití-Escocia, ganó Escocia 1-0, era obvio. Australia-Turquía, ganó Australia 2-0, también era obvio. Y ayer domingo, Alemania-Curazao con sus 7-1. Países Bajos contra Japón, que fue increíble ese partido. Sí lo viste, Marta, ¿no?
26: ¿Qué?
27: El del empate de Japón. Hola.
26: ¡Obvio!
27: O sea, increíble. Obvio. Costa de Marfil-Ecuador, gana Costa de Marfil. Y Suecia contra Túnez, y ganó Suecia 5 goles, también una goliza a
26: Pero Túnez. Bueno, yo también preguntaba, ¿dónde es? Porque es entre Dallas, Atlanta, Los Ángeles, sí, Nueva York, Boston, Miami, sí. Houston, Kansas City, 6 partidos, Filadelfia, Bahía de San Francisco y Seattle.
27: Exacto.
26: ¿No? Uh-huh. Bueno, pues así. Y la gran final va a ser en el MetLife Stadium en New Jersey.
27: Exactamente.
26: Está como a una hora de Manhattan.
27: Y luego divididos, obviamente, porque pues, estaban más emocionados, sí, Estados Unidos con la victoria de los Knicks.
26: Ajá.
27: Que es la puta, después de tanto tiempo su equipo de básquetbol, los, sí, Knicks de New York, ganaron.
26: Oigan, pero no se les olvide, W Deportes, la XX, el 730M, están transmitiendo España contra Cabo Verde. Igualmente va a ser Bélgica, Egipto a la 1 de la tarde, Arabia Saudita contra Uruguay en el 900 de AM, también W Deportes. Ajá. Y Irán versus Nueva Zelanda a las 7 de la noche, va a ser transmitido también por W Deportes. Vamos a estar transmitiendo todos los, sí, partidos 0-0 para que no se nos vayan a perder.
27: Cabo Verde, España,
26: exacto, por si estaban preocupados. 0-0. Oigan, no saben qué interesante de lo que vamos a hablar regresando del corte. Todos ustedes, me imagino, la gran mayoría trabaja, ¿ok? Está con nosotros Adriana Peralta, que ya la escucharon. Ella es una experta en compliance. Es CEO y fundadora de Ethics and Compliance Bureau, dedicada a diseñar, implementar y asesorar en la creación de una cultura de integridad y de ética corporativa. Ella viene a hablar el día de hoy de las 5 cosas que están cambiando la ética en tu chamba. Al volver en W Radio, no se vayan.
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18: Samsung lleva años doblando teléfonos y Apple miraba desde lejos con cara de
19: eso no es para nosotros.
18: Clásico de quien llega tarde a la fiesta, pero entra con la banda de mariachi. Según filtradores asiáticos, Apple ya envió prototipos de iPhone plegable a operadoras del mundo entero. Pantalla interior de casi 8 pulgadas, cuerpo de titanio, bisagra inteligente que cierra sola si el teléfono cae. Como los Transformers, pero carísimo. La fecha apunta a septiembre de este año. Apple no confirma nada. Claro, ellos nunca confirman nada, hasta que lo cobran. 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
26: Estamos de regreso en W Radio. A ver, para todos los que chambean, ese es un pequeño como examen que les vamos a hacer sobre qué tan éticos son ustedes en su trabajo. Porque hoy está con nosotros una experta en gobierno corporativo, en compliance, en ética, Adriana Peralta, así la encuentran en todas las redes, para hablar de 5 cosas que están cambiando sobre la ética en el trabajo. A ver, hija.
29: La primera es la renuncia silenciosa. Doy un poco el argumento aquí, porque el término ya de entrada silenciosa parecería que no existe. La renuncia silenciosa, dice Gallup, este centro de encuestas de ambiente y clima de trabajo, que aproximadamente el 50% de la población laboral está renunciando emocionalmente. ¿Qué significa? Si no me conecta con mis valores, el jefe me cae mal, no me encanta el ambiente, quizás no me gustan las tareas que me están poniendo, la neta es que renuncio emocionalmente. Pero bueno, cualquiera diría, bueno, te vas a ir y vas a buscar otro jale. Si no te gusta, se entiende. Ah, no, aquí me quedo. Y aquí me quedo bajo el argumento de o espero que me echen un día, dos, que venga un mejor proyecto que me vuelva a emocionar y me conecte, pero mientras tanto casi estoy de cuerpo presente.
27: Hago nada más lo que me toca, ¿no?
29: Exacto, casi nada más hago, no hago ni más, tampoco hago menos, pero voy más o menos flotando. Entonces viene esta gran disyuntiva ética. ¿Qué es importante en estos términos? Yo sé, uno, eres responsable de tu trabajo. Y dos, hay límites personales, porque la renuncia silenciosa nos dice que es el clásico, la clásica, que el viernes a las 5 de la tarde no vuelve a tomar una llamada de trabajo. Si el sábado escribe el jefe, no contesta. Y aquí viene un poco, y quiero por favor que hagamos esto un poco genuinamente ejercicio personal. Y lo digo yo a lo mejor acá, Marta, Rebe. Venimos de una generación donde, perdón, pero si el jefe te escribía el domingo, a lo mejor no es que le contestara inmediatamente, pero...
27: pero contestaba.
29: Le contestaba.
27: Claro, siempre.
29: Y yo sé que existe el derecho a la desconexión y lo entiendo y lo respeto absolutamente, pero esta parte de poner límites absolutamente como de un muro inamovible, no sé, ya empieza la reflexión ética. Uno, mi vida personal sobre el trabajo. Dos, incluso renunciando silenciosamente cuando algo no me gusta.
27: Claro.
29: Y viene esta pequeña reflexión ahora, entendiendo que además cuando renuncio silenciosamente, hay quienes incluso se van del otro lado. Ajá. Y dice, como no me gusta, me da hueva, lo que quieras, voy a buscarme otro trabajo para que me motive. Es más, al mismo tiempo dos trabajos.
26: ¿Qué?
29: Sin informarle al patrón, y aquí viene la historia. Agárrense, casos de la vida real.
26: A ver.
29: Vamos a decirle a Luis para todos los efectos.
26: Ajá. Ok.
29: Luis es un ingeniero ya experimentadillo, por ahí de 15 años de experiencia, bien ganada su gerencia en una empresa nacional, transnacional. Y Luis, bueno, se encuentra ahora mismo trabajando en logística, vamos a llamarle así. Viene pandemia y lo mandan a casa, home office, que es bastante contrario, digamos, al tipo de trabajo que él hace, que es logística, que es presencialidad. Bueno, se va a su casa y ahí empieza a ejercer el de... creo que estoy trabajando mucho, creo que no veo a los hijos, creo que no atiendo a mi esposa. Y empieza esta reflexión personal de, creo que estoy dándole demasiado a la empresa y ni me van a promover. Y picoteándole a LinkedIn, encuentra una vacante que curiosamente casi tiene su nombre. Así, que dice lo que él hace, lo que ha hecho, lo que estudió. Y clic, clic, clic, clic, clic, aplica la vacante. Que para todos los efectos es una empresa que es competencia directa de donde hoy él trabaja. Le da el clic y le llama a Recursos Humanos. Nos encanta tu perfil, entrevista 1, 2, te quedas con el trabajo. Y la pregunta a Recursos Humanos fue, ¿cuándo renunciaste a tu trabajo? Porque vemos que trabajaste con nuestra competencia. Y Luis contesta, hace 3 semanas apenas. Bueno, poco importa. Adelante, Luis. Y Luis empieza a desempeñarse increíblemente en el nuevo trabajo, conservando el anterior. Pasan unas cuantas semanas, sí, checa esto. Pasan unas cuantas semanas y viene una reunión donde tiene que presentar estrategia en el trabajo uno, en el trabajo que ya tenía. Y por qué no la bendición, presenta el material, adelante con las imágenes, un PowerPoint con el logo del nuevo trabajo, ¿sí? De la competencia. Incluso firmada con su puesto de trabajo, correo, teléfono. Bueno, imagínense, se desata toda la furia de cómo está esto de que trabajas con A y trabajas con B. El Recursos Humanos empieza a investigar y sí, tiene los dos registros patronales en el Seguro Social. Sí, esto pasó en México. Esto es un caso real. Pero entonces, en esta investigación de compliance, porque llegó un asunto de compliance, la pregunta fue, ¿en qué momento pensaste que era gracioso, además de ilegal, porque hay muchos temas claro. de por medio, para trabajar justamente en dos empresas al mismo tiempo? Y dijo, porque estaba a punto de renunciar, no me gusta cómo me tratan, me hacía falta pasión en mi trabajo. Dilema ético al que ahora nos enfrentamos muchos. ¿Estar o no estar?
26: Híjole, está muy fuerte. ¿Y luego entonces?
29: Y bueno, al final el tipo evidentemente renuncia a los dos. Uh-huh. O lo invitan a que salga el pequeño sí, Luis, ¿verdad? Pero nos deja varios temas ahora a reflexión. Que por un lado sí los controles en la empresa, que es importante. Y dos, que quizás esto que vemos tanto en redes sociales de pero carpe diem y que mi vida una y que goza todo. Y lo entiendo, está maravilloso. Resulta de pronto que tenemos que ser muy honestos y transparentes con los centros de trabajo. Si no te gusta, también parte de tu responsabilidad. Claro.
26: Es que esto que dices no es renunciar, es cuando sigues en un trabajo en donde ya renunciaste emocionalmente.
29: Uh-huh. Ya te desconectaste.
26: ¿Sí?
29: Te dejas de involucrar, Marta.
26: Claro.
29: Y dejas de ponerte, hablando del mundial, de ponerte la camiseta.
26: Claro.
29: Que justamente es lo que soñamos. Alguien que se parta de verdad y en el buen sentido, insisto, con todos los marcos legales respetados, pero que sí se ponga la camiseta y que no le juegue al vivo con uno, con dos o hasta a veces con más empleos.
1: 100%, claro.
26: Claro. Mira, esto es muy fuerte porque el quiet quitting es primo hermano del quiet firing. Explica eso.
29: Porque justamente parte de la renuncia silenciosa, donde yo no me quiero hacer responsable de lo que viene,
26: sí.
29: y más bien te paso a ti, empleador, digo, bueno, pues, ¿sabes
26: algo? Que me
29: algo?
26: Corran.
29: Córreme y que claro. te cueste.
26: Claro.
29: Y Exacto. que te cueste. Es más, y a propósito hago medio mal y llego tarde a las juntas y no te mando el correo que me pediste. O sea, y empieza este dolor, creo que sin darnos cuenta que el gran daño, claro, es para la empresa, pero también para el empleado. O sea, es parte de tu reputación, esto es tu imagen. Olvidemos, y por favor dejemos siempre, no olvidemos que esto es parte de la trayectoria que te va a acompañar. Hoy trabajas con uno, mañana con otro y te sigue acompañando la historia.
26: 100%. ¿Y el quiet firing?
29: Es justamente esta renuncia donde el empleador va a tener el derecho, bueno, hace todo para que lo corra.
26: O el empleador te cansa Hasta que tú renuncias.
27: Exacto, tú renuncias. Al revés, ¿no? Exacto.
29: Al revés, hasta que te vas. Y también parte de esto el tema de liderazgo. Esto, y más de una vez lo he escuchado en empleadores, de decir, oye, pero ya lleva 15 años, ¿qué hacemos? ¿Lo corremos o no? Pues cámbialo de proyecto, veamos si se cansa y de pronto dice que ya no quiere más. O cámbiale los horarios de trabajo, o ponlo con otro jefe o con otra jefa. Es más, ponlo con el que es súper duro de finanzas, que nadie, que todo mundo alucina, ponlo ahí. Sí, justamente creo que es, está como en las dos vías, pero nos lleva un punto a decir, éticamente, ¿es correcto o no?
26: Obvio no.
29: ¿Debemos quedarnos en un lugar así? Es más, ¿debemos permitir como empresa que eso subsista? Además de que por compliance deberíamos tener políticas para que eso se evite.
26: Coffee badging. Hacer check-in.
27: Y largarte.
26: E irte.
29: E irte. A ver, aquí vamos a hablar como un poco de esta evolución. Anteriormente los centros de trabajo eran muy dados a tener el badge, ya saben, la credencial, donde pasabas y checabas hora de entrada.
26: Lo que muchos dicen, el gafet.
27: El gafet.
26: Es precioso, es que perdí mi gafet.
29: El gafete.
26: Ok.
29: Amo el gafet. Ahí está, aparte portagafets, por
26: sí,
29: cierto.
26: Sí.
29: Entonces, en centros de trabajo tú pasabas el gafete y checabas hora de entrada, hora de salida. Perfecto. El tiempo va pasando y se dice, creo que ya estamos muy fuera de moda. Deberíamos tener libertad sin gafetes. Sin embargo, Amazon, esto es pionero en estos temas, se da cuenta que eso, pretexto de que no hay gafetes, que no hay marcación de credencial, ajá, la gente llega, se toma el café, jiji, jajaja, que te vea el jefe, te atraviesas el pasillo más popular y te regresas a casa. ¿Así? Y se van. Es que tengo juntas, voy a estar en la sala B. ¿Qué sala B ni qué nada? Y se van a su casa. Y entonces lo hace más la gente como middle management y higher management, porque, a ver, pues son más seniors, claro, pero los de abajo, y luego con mucho respeto, la gente a la que le reporto, pues obviamente se quedan diciendo, oye, mi jefe viene a dejar el saquito chambeador, lo pone en la silla y se va. Y no está todo el día que el licenciado tiene juntas fuera. Licenciado mangos, el licenciado se va a su casa, claro, se va al cine hasta en algunos casos.
27: Es muy común en algunos puestos como marketing.
26: Pero qué impresionante compras, que uno ventas. Pensaría que, a ver, somos profesionales, somos adultos, es neta que te tenemos que nanear y pedir que cheques de entrada porque tú no puedes abocarte a las reglas sin que estén detrás de ti con un chilillo.
29: Así es, caso de compliance real, empresa automotriz, no diremos nombres ni marcas ni tiempo, hubo un caso serio, parece como tipo fraude, un asunto complejo financieramente hablando, surge una investigación de fulanito de tal, fulanita de tal, parece que andaban y entre ellos se aprobaban facturas, ya está en el caso típico, y alguien dice por ahí, oye, pero creo que no venían a la oficina los días que se supone que hicieron la triquiñuela. Y por ahí sale Recursos Humanos diciendo, de hecho sí, y tengo aquí todos sus movimientos. ¿Cómo? ¿En cámaras? No, por el gafet. Claro, porque las credenciales marcaban el horario en el que ibas marcando puerta por puerta.
27: ¡Claro!
29: Y todo se marcaba.
27: Sí.
29: Así logs de entradas y salidas, baño, ventana, casi puerta, salida al café, estacionamiento, todo. Y de repente sacan esos, así, los números en la mesa, decir, pues sí, sí checa. Ella y él entraban juntos de tal hora a tal hora. Nanear, y no solo eso, hasta medio policía, entonces.
26: ¡Claro!
29: Porque no somos accountables. O sea, no nos hacemos responsables.
26: Oye, perdón, qué vergüenza, Adriana.
29: Qué vergüenza. Amazon ya sacó una política de eso, diciendo, sí, a partir de ahora, chiquitos graciosos, voy a checar entradas y salidas. Perdón, pero vámonos a la primaria. No dijeron eso, solo digo,
26: sí,
29: ¿no?
26: Sí,
29: vamos a la primaria y vamos a checar entradas y salidas, movimientos, y nada de que pases y te vayas. Pero la gran pregunta ética aquí es, ¿el empleado o el empleador en este caso nos va a calificar por hora, pompi, tarea y cuerpo presente o por productividad? Esa es la gran pregunta. ¿Horas en la oficina o verdaderamente productividad?
26: No, es que adivina qué. Quiero que estés en la oficina y que seas productivo.
27: Exacto. Venga.
26: O sea,
27: exacto.
26: Perdón. ¿Y a mí eso de, a ver, el punto es el resultado. Si yo lo estoy haciendo desde un restaurante, pues adivina qué. No quiero que lo hagas desde un restaurante.
27: No. Te concentras en tu oficina.
26: Exacto.
27: Un espacio aquí.
26: Para eso se te dio una silla y un escritorio, hombre.
27: ¿Sí? 100%.
26: A ver, todos ustedes que oyeron a Rebeca recomendar algún día en este programa, ustedes en la oficina, no importa si van al comedor a comer, al baño, a echar chorcha con Bedoya en contabilidad. Exacto. Ustedes caminen por los pasillos de su empresa con un folder para que parezca que están van a hacer cosas. Algo. Exacto. Eso se llama task masking. Y de eso les va a hablar Adriana Peralta al volver. No se vayan.
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18: Estamos de regreso en W Radio hablando de cinco cosas que están cambiando la ética en la chamba. Para todos ustedes que son profesionistas, está con nosotros Adriana Peralta. Rebeca, el otro día nos reíamos, Adriana, porque no sé qué estábamos hablando, que dice Rebeca. Mira, les voy a dar un consejo.
19: Un tip.
18: Cuando ustedes estén, bueno, cuéntalo tú.
19: Nada, cuando ustedes vayan al baño o bajen al piso de no sé, a lo que sea, cualquier cosa que implique pasillo, agarren un folder, pónganle una hoja y se mueven rapidito. Entonces vas con tu folder y vas al baño. Vas con tu folder y vas a Seven. Vas con tu folder y vas a ver a la de recursos humanos porque es tu guatacha, ¿sabes? Pero el chiste es que eso te está viendo la gente. Entonces dicen, puta, esta anda en chinga, esta vieja. ¿Cómo trabaja? Entonces eres el foco para que si alguien más o un equipo o te promuevan o algo. O sea, esto no quiere decir que hagas trampa, no, sino que te veas durante todo el tiempo que estés en tu lugar de trabajo activa.
20: Eso es puede buena, conectar un poquito buena, con eso.
18: Conecta muy bien con esto que se llama task masking.
19: Exacto.
18: A ver, traduz y explica.
20: Es la simulación de verte siempre ocupado y trabajando.
18: Sí, sí, sí.
20: Sorry, gracias, gracias, Rebe. Perfecta introducción, justamente. Exacto. De verte siempre trabajando. Pero esto tiene todavía hasta un poquito más de sofisticación. Tiene que ver con apartarte la agenda y ponerte juntas con nadie. Pero que la gente vea así de revisión de proyecto. Se le dan un clic, no hay invitados. Proyecto en tu mente y alma, ¿no? Que, ojo, hay una buena práctica por ahí que expertos de RH dicen, hazte la agenda para ti también. Pero bueno, aside de eso, esta gente es quien inventa, se pone reuniones, se pone encuentros, incluso hay quienes llegan a su oficina y lo ven o la ven siempre typeando así, escribiendo, pero como loca en la computadora, y es que siempre está ocupada, siempre, es increíble que nos pueda dar una cita porque está llenísima o está llenísimo de trabajo, pero ha ido a niveles mucho más altos, o mucho más allá. Hay hasta tecnología que de alguna forma permite dar la apariencia de siempre estar conectado, es decir, Teams, esta herramienta, donde nos conectamos para llamadas y qué sé yo, tiene los tres estatus, cuando te alejas como away, activo u ocupado. Y activo significa que estás en la computadora trabajando. Entonces, ¿por qué no a alguien se le ocurre la grandiosa idea de lanzar esta parte tecnológica para que le esté dando clic permanentemente a tu computadora o moviendo el mouse para que siempre aparezcas activo sin estar?
18: Pero esto es una joya. Wells Fargo, que es un gran banco en Estados Unidos, corrió en el 2024 a varios empleados que simulaban con una cosa que se llama mouse jigglers.
19: Correcto. Sí, son esos los que se mueven.
20: Para que se mueva el mouse simulando que estás en tu lugar de trabajo.
19: A ver, contexto.
18: Qué barbaridad.
19: Esto es, hay una agencia de aquí de publicidad muy grande que lo hace. Todas las compus tienen, pues obviamente, sus IPs, que todas las que te dan y te llevas a tu casa.
20: Correcto.
19: Te están midiendo cada vez que entras a la computadora de la oficina. Estando donde sea, en tu casa o en la oficina y todo este rollo. Para eso hacen estos triques.
20: Para medir los horarios efectivamente trabajados.
18: Exacto. A ver, el caso de Canadá.
20: Pero en Canadá viene el caso de una contadora, que ella argumenta que al final, bueno, le terminan corriendo el trabajo y qué sé yo, ella hace una denuncia a la empresa y le dice, no es justo, me corrieron cuando yo trabajaba tanto. Y ella argumenta además horarios de trabajo. La empresa muy inteligentemente dice, vamos a ver si de verdad trabajabas tanto como decías. Pues resulta que no. Estos mouse jigglers justamente movían el mouse para que ella apareciera o aparentara que estaba conectada y disponible. Y claro, la empresa viene la demanda contra ella y ella tuvo que acabar pagándole a la empresa con parte de su, entre comillas, pues su liquidación.
18: Claro, regresó el dinero.
20: Porque entonces esto nos está diciendo, entre otras cosas, y vuelvo al punto de la productividad. Es cierto, hay que estar disponibles con el patrón, por supuesto, centro de trabajo, horarios, la forma. Pero también en el fondo la pregunta, y este más el dilema ético, ¿hasta dónde debe llegar el control para efecto de la productividad? Si no medimos productividad, además de horarios, solamente nos quedamos en la forma y no en el fondo. Además de también monitorear a la gente. Si vemos que está desconectada, hace un momento hablábamos de esta renuncia silenciosa. Si vemos que la gente cero le importa, ya no entra al proyecto, no contesta a tiempo, no se comunica, no se conecta, no está disponible, es momento de que también el líder prenda las antenas e intente entender qué está pasando y no hasta que el caso ya se quemó.
18: Claro. Ok, esta está fuertísima. ¿Qué tan ético es usar la inteligencia artificial para sustituir la chamba que tenías que haber hecho tú?
20: Es así. Lo peor es que ahora la inteligencia artificial, lo que estamos diciendo no suena para nada a lo moderno, es decir, como está pasando y mucho. Se utilizan esas herramientas para obtener información, para facilitar algunos trabajos, obtención de data, y quizás ahí nos podemos quedar en que todo está bien. El tema es que hemos retirado la revisión de calidad, confirmar las fuentes, generar un criterio. Incluso la inteligencia artificial, algunas herramientas ya te dan posturas, no nada más datos. Te dicen, esto se vería mal, esto es incorrecto, esto no es ético. incluso en algunos casos. Entonces, el utilizar la inteligencia artificial me encanta. Maravilloso que podamos agilizar procesos y recursos. La pregunta es, ¿ellos tomarán o esta cosa tomará la decisión por mí? Claro que no. Y tenemos casos varios. Una Big Four que entregó este informe de auditoría donde pues declaró mea culpa porque se encontró que gran parte del informe se había hecho con inteligencia artificial. Vamos, y lo grave aquí es que esta Big Four, muy renombrada y reconocida, hizo bien el jale. O sea, sí fueron a hacer la auditoría, ajá, parecería que todo eso pasó bien. El problema fue en el informe. Para agilizar los tiempos, lo metieron todo a ChatGPT.
19: No, bye.
20: Y entonces sale el informe perfecto y abajo seguramente la pregunta de ¿algo más? ¿Corregimos el estilo?
18: Exacto.
20: Porque además la gente no le borra ni eso, Marta, por Dios.
18: 100%.
20: O sea, también tengamos, oye, criterio.
18: Pero entonces, ¿hoy en día las empresas deberían de ya tener políticas de AI?
20: Absoluto. Y esperen, creo que empezamos al revés con IA. Empezaron con contratar servicios y cuál es el más barato y cómo le hacemos. Y mucho la pregunta era sobre cómo implementamos IA. Pero quizás la parte que ha quedado todavía hueca es esta que mencionas de la política, el estándar y también entrenarnos. O sea, también debe haber una capacitación. Hoy en las universidades, además de que ya existen herramientas para identificar porcentaje apegado a IA o no, también ya hay buenas herramientas de capacitarte de cuál es la mejor, qué subir, qué tipo de datos. Además de que ya alguna vez comentamos aquí que la IA está funcionando hasta como médico de cabecera. Sí, médico, sí, contador y demás. Entonces tengamos cuidados y límites de qué información damos. Porque además lo que sale ahí puede no ser real, como el caso de unos abogados en New York. Hay que verificar.
19: 100%. Yo que soy muy clavada, allá, claro, muy clavada en a mí me encanta la herramienta y hay otras, Gemini, hay miles.
18: Cloud.
19: Y de pronto te das cuenta de graves errores. Yo no sabes los pleitos que tengo con ChatGPT diario. Así de... investigas bien, está mal esa información que me estás dando.
18: Híjole.
19: Sí, lo siento.
18: Perdón,
19: o sea,
18: perdón.
19: Está cañón.
18: Yo no uso ChatGPT.
19: Yo sí, no uso AI. Sí, hay que hacerlo para algunas cosas.
18: Yo no uso AI.
20: ¿Usas Cloud?
19: No. Ni Gemini.
18: No uso AI.
19: Pero bueno, el punto es que es una muy buena herramienta.
18: A mí sí me importan los bosques.
19: Sí, claro, también. Es una muy buena herramienta. Hay que saber cómo usarla. Y, perdón, no es la Biblia, ¿eh? Sí,
20: claro,
19: que
20: no es la Biblia, hay que verificar.
18: Favoritismos y office politics, ¿qué es eso?
20: Y llegamos a este punto de la ética, ya pasamos por la inteligencia artificial, la renuncia, esta parte de las horas oficina o no, para llegar quizás a la parte más profunda, que es la personal. No podemos separarnos naturalmente de quienes somos como personas del centro de trabajo. Me encantaría separarnos y que no se nos enjuiciara por malas obras. Tuvimos por ahí un caso que se viralizó mucho hace un par de días de un ingeniero que está en un...

0: Hemos dicho aquí 24/7. Cuando hablamos de favoritismos, hablamos también de amistades, de cercanía, de conflictos de interés. Hoy un dilema importante es que está costando a las empresas traer talento, gente que se quiere conectar, que se engancha con la marca, que tiene experiencia. Y entonces la salida fácil es recomiéndame a alguien que tú conozcas. Y ese alguien que tú conozcas puede ser también un favoritismo.
1: Claro.
0: Entonces, en ética hoy tendríamos que estar revisitando a quién recomendamos, de alguna forma también a quién le estamos dando este espaldarazo para decir, viene a colaborar con nosotros, está cumpliendo, tiene todas las credenciales, porque de lo contrario puede convertirse incluso en actos, ya lo vamos a escalar muchísimo, hasta en actos de corrupción. Entonces tengamos cuidado en esta parte de a quién traemos a las empresas también.
2: 100%. Yo nunca te debería haber traído a W Radio, Rebeca.
1: Favoritismo.
2: Bueno, ¿cuáles son tus conclusiones para todos los profesionistas que están allá afuera?
0: Uno, tengamos claridad de políticas y estándares de compliance para todos estos dilemas. Hoy ya no debe quedar al algarete el sentido común, que es el menos común que tenemos. Por favor, establezcan estándares. Dos, hagamos inversión en el liderazgo. Nuestros líderes hoy todavía, y eso cuesta muchísimo, cómo comunicarnos con nuevas generaciones de trabajo, poner límites y horarios. Tres, por favor, establezcamos indicadores de productividad. Uh-huh. Indicadores no nada más de hora de llegada y salida, que también son importantes, pero tengamos indicadores de eficiencia, de costos, de retención, presupuesto, calidad. Monitoremos eso. Yo cerraré diciendo, hagamos genuinamente que esto suceda. Es hoy. Nos decías ayer, Marta, en un reel que subías. Ya no dejemos, ya no lo aplacemos, por favor.
2: Es ahorita.
0: La trayectoria, la forma en la huella en la que estamos dejando en los centros de trabajo no puede quedar, insisto yo, de forma casual.
2: Escucha esto, Adriana. Dice Sofía, en la empresa que trabaja mi esposo, el que llega temprano checa la entrada de todos los demás. Se largan todo el día, regresan a apuntarse tiempo extra y mi marido ya está harto, pero los mañosos se agarran del sindicato, la empresa de telefonía del hombre más rico del mundo, para hacer lo que quieran.
1: ¡Ándale!
0: Ahí está, el gafet famoso.
1: Ahí está el gafet.
2: Cierto.
0: Y entonces después nos preocupamos, digo, gracias que nos comparten esta historia, pero después nos preocupamos de por qué no gano más, por qué no logro un mejor puesto. Lamentablemente un gran porcentaje. Galup hablaba del 50% que está renunciando de forma silenciosa y no se conecta ni se involucra.
1: Estoy de acuerdo.
2: Bueno, quien necesite a Adriana Peralta en su vida, porque ya varios dicen, oye, qué mujer, le quiero mandar mi currículum. Adriana Peralta, a ver, es la CEO y fundadora de Ethics and Compliance Bureau. Es una compañía dedicada a diseñar, implementar y asesorar a compañías en su cultura de integridad y de ética corporativo. Tiene un libro que se llama Compliance en México, el antídoto contra la corrupción. La encuentran en adrianaperalta-com o igualmente Adriana Peralta en LinkedIn o en adrianaperalta.com.
0: Gracias.
2: ¿Es correcto?
0: Correctísimo.
2: Te quiero.
0: Y yo te quiero
2: a ti. Yo la verdad, cuentavientes, a ver, quiero su opinión. Perdón por mis mocos, pero
1: me enfermé.
2: Yo creo que erraste de profesión.
1: Deberías haber sido locutora.
2: Pues, deberías haber sido narradora profesional. Sí. ¿Qué tal la voz de Adriana Peralta? O doblaje.
0: Ajá. Nunca es tarde.
1: De doblaje.
0: Nunca es tarde. Dejemos el derecho y vayamos. No, muchas gracias.
2: No, de
0: ¿saben
2: verdad
0: que
2: te
0: me
2: lo
0: encanta?
2: Digo.
0: Les agradezco y les comparto algo. Yo doy clase en un par de universidades y charlas. Lo doy con bastante frecuencia. Y creo que si la voz, no importa el color y el estilo, qué sé yo, sí imprime emoción, sí imprime contexto. Y cuando hablamos de ética y de integridad, sí creo que es hablar también desde el corazón. Me apasiona lo que hago. Gracias por darle tanto eco aquí. Gracias, Martín.
2: Mira, le voy a poner un examen.
0: A ver.
1: Dale.
0: Ay, Dios mío.
2: Vean qué bonito lo haría.
0: Los tres cerditos. Al lado de sus padres, tres cerditos habían crecido alegres en una cabaña del bosque. Y como ya eran mayores, sus papás decidieron que era hora de que construyeran cada uno su propia casa. Los tres cerditos se despidieron de sus papás y fueron a ver cómo era el mundo. Y encontraron un bonito lugar cerca del bosque donde construir sus tres casitas.
2: ¿Ves? Ay, mira, no lo haría súper bien.

0: súper bien.
1: ¿Saben qué? Me quedo. Gracias.
0: Ya, ¿sabes qué?
2: A ver, Disney, ya, renta como narradora.
0: Renta tu voz para audiolibros.
2: Sí, no.
0: Te lo
1: ya me estoy emocionando mucho.
2: De películas de Disney.
0: No, es que no solamente es la voz, es como usas tu voz. Gracias. Que es una de las obsesiones en este programa. Muy poca gente sabe usar su voz. Gracias. ¿No?
2: Muy bien.
0: Bueno, yo te estoy dando una oportunidad para diversificar tu portafolio de ingresos.
1: Yo estoy llorando.
0: Exacto. Adriana Peralta en la House Cuentavientes. Con esto hacemos una pausa. Regresando, vamos a hablar de lo que debes saber de una cosa que les apuesto a que muchas en su vida lo habían oído.
2: Sí, no tenemos ni idea.
0: Y les pasa en la cola.
2: En la cola de
0: cuando,
2: cada una.
0: Cuando
2: de
0: uno dice cola, ¿en qué están pensando ustedes? ¿Cuál cola?
2: Yo atrás, pero tú dices para del todo, ¿verdad? Para ti es todo. O sea, sí. El gran
0: fundillo.
2: ¿No es cola? Sí es la cola.
1: Yo pensé que era todo, ¿no?
0: Sí, pero la cola, pues es más bien adelante, ¿no?
2: ¿Cómo le dices normalmente a la parte de adelante tú?
0: La cola.
2: No, pero como una manera.
0: Ah, la vagina, los genitales, ¿qué quieres que diga?
2: Sí, o sea, ¿cómo sí. le dices? O sea, pues, ¿cómo dicen?
0: En la colita.
2: ¿Cómo dicen?
1: Sí, genitales,
2: ¿cómo dicen
1: no?
2: los hombres?
0: ¿Qué dicen?
1: Ay, no, los hombres no les preguntan.
0: Me pica la cola.
2: Me pica, exacto.
0: Haz de cuenta.
2: ¿Cómo dicen los hombres? Adelante.
0: A ver, ¿cómo digan, dicen? Tavo, niños. ¿Cómo dicen? Me pica.
2: No, a los hombres.
3: Me pica el queso de ahí.
0: Mi zona de nadie,
2: no, no, nadie
0: zona
2: dice
0: íntima,
2: eso.
0: No seas payaso.
2: No digan la neta.
0: Me pican los huevos, van a decir.
2: Los huevos.
0: Si esos son los que pican, ¿no?
2: Pica la cola. No, es que yo para mí me pica la cola es la de atrás.
0: Ajá.
2: Porque si tú sientes, te voy a decir una cosa. Porque si tú sientes que te pica la colita, ajá, en una de esas, tienes lombrices.
0: Tonta. A ver, el punto es que hay una cosa que se llama líquen escleroso. ¿Ok? Ahorita les voy a explicar Marimar, pero les voy a decir por qué me trauma esta historia. Porque cuando nosotros hemos hecho los retos de menopausia, me reporta Marimar la cantidad de cuentavientas que la fueron a ver para temas de piso abdominal y esto que el otro, y que ella les descubrió que tenían líquen escleroso.
2: ¿Pero qué
0: y
2: es?
0: Le dije, oye, pues hay que hablar de eso. Ahorita que venga te voy a explicar. Porque les digo algo, es posible que tengan líquen escleroso y ni siquiera se han dado cuenta.
2: ¿Pero uno se muere de eso?
0: Oh, my God. No sé, Rebeca. Ay, ahorita Dios que venga la doctora.
1: Ay, Dios
2: es
1: mío.
2: Contagioso.
0: Hombro. Los genitales femeninos y sus enfermedades no es nuestro fuerte. Acuérdate que nosotros somos
2: sí,
0: neurofisiología.
2: 100%.
0: Regresando del corte, no se vayan.
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16: Si tienes tarjeta de crédito, toma nota. El pago mínimo es el monto más bajo que te exige el banco, pero el problema es que pagar solo esa cantidad aumenta tu deuda por mayores intereses y también prolonga el tiempo para liquidar la tarjeta. Aquí tres recomendaciones para evitar que tu tarjeta de crédito se convierta en un pesado y duradero dolor de cabeza. Número 1. Cualquier cantidad adicional al mínimo es bienvenida. Establece un plan para subirlo progresivamente con el objetivo de cubrir hasta el doble. Número 2. Evita utilizar por un tiempo la tarjeta. Primero termina de pagar el adeudo original antes de pensar en endeudarte de nueva cuenta. Y número 3. No tengas más de 2 plásticos para un mejor control, pero en caso de utilizar 2 o más, mantén lo más limpio posible una tarjeta para enfrentar cualquier imprevisto. Y recuerda, las finanzas nos harán libres.
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20: Buenos días, soy Ivette Parga Ávila. Vamos con la información más destacada hasta el momento. Iniciamos Noticias W, son las 11 en punto de la mañana. La CENTE continúa este lunes con sus acciones de protesta. Vamos con mi compañero Víctor Sandoval. ¿En dónde te encuentras, Víctor? Adelante.
21: Gracias, Ivette. Buenos días. Estamos en este momento en la autopista México-Cuernavaca, en la caseta de Tlalpan, donde tienen tomada las casetas. No es un bloqueo, han levantado las plumas y, bueno, permiten el libre paso de vehículos de carga, pasajeros y particulares, tanto en dirección a Morelos como hacia la Ciudad de México. En este momento continúa esta conferencia por parte de los diferentes dirigentes de las acciones de los maestros, que han informado hace minutos que va a continuar este plantón. No se retiran, van a continuar aquí en la Ciudad de México, que se han liberado algunas calles del primer cuadro capitalino, pero simplemente es para el relevo de otros profesores que seguirán llegando en los próximos días a reforzar el plantón. Insisten en que tienen que estar recibidos por la presidenta de la República para poder encontrar una solución a este conflicto magisterial, y en tanto no se den estos acuerdos, ellos seguirán con estas manifestaciones durante este Mundial de Fútbol o el tiempo que sea necesario. Y ve el reporte que tengo, también se están manifestando en la caseta de San Marcos, de la autopista México-Puebla, al igual como en la Naucalpan-Toluca. El reporte que tengo, Ivette.
20: Muchas gracias a Víctor Sandoval y, por supuesto, seguiremos pendientes de las acciones de la CENTE a través de los espacios informativos de W Radio. En tanto, la presidenta Claudia Sheinbaum dejó en claro que por el momento el gobierno federal no tiene previsto una nueva reunión entre la Secretaría de Gobernación y representantes de la CENTE. Afirmó que ya se presentaron las propuestas. Indicó que lo que se está planteando son reuniones tripartitas en los estados para resolver las problemáticas del magisterio.
22: Disminuyó bastante la presencia en algunos lugares y ya la secretaria de Gobernación y el secretario de Educación pueden dar más información.
23: ¿Pero ya no les preocupa, digamos, ese tema de del plantón aquí en el Zócalo?
22: El gobierno ya dio sus propuestas, ya se estableció, incluso se propuso en su momento, en la última reunión que se tuvo, una mesa técnica permanente. Entonces ya, ahí están las propuestas, pues ya. Y vamos en agosto a la consulta escuela por escuela.
23: ¿No se buscará de parte?
22: Por lo pronto no. Lo que está planteado son reuniones tripartitas en los estados para la problemática de los estados.
20: En otro tema, la mandataria anunció que la senadora Laura Itzel Castillo se convertirá en la próxima titular de la Secretaría de las Mujeres cuando concluya sus funciones al frente de la mesa directiva del Senado, en tanto la dependencia opera bajo la responsabilidad de Ingrid Gómez, actual subsecretaria. La secretaría está sin titular desde la salida de Citlali Hernández. Para este lunes esperan lluvias en diferentes regiones del país, esperan intensas en el noreste y de fuertes a ligeras en el occidente, centro, sur y sureste. En tanto, la onda tropical número 7 afectará la península de Yucatán. En temas internacionales, Donald Trump confirmó que algunos de los barcos cargados de petróleo ya han comenzado a transitar por el Estrecho de Hormuz. Navegan por la autopista del sur, que es totalmente segura y está en perfectas condiciones, según escribió a través de True Social. Esto luego de que ayer el mandatario dio a conocer que se llegó a un principio de acuerdo con Irán tras las negociaciones de paz. La firma oficial será el próximo viernes 19 de junio en Suiza, aunque todavía se desconocen los puntos concretos de este documento. Y en los deportes, la FIFA designó al uruguayo Gustavo Tejera como el árbitro central del partido entre México y Corea del Sur, que se jugará el próximo jueves en Guadalajara como parte de la segunda jornada del Grupo A. Tejera vive su primera Copa del Mundo de selecciones mayores, ya que cuenta con experiencia en torneos sub-17 y sub-20. Es conocido por ser muy estricto. Estará acompañado de sus compatriotas Carlos Barreiro y Nicolás Taran como árbitros asistentes.

0: 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Ya regresamos con Marta de Baile y todo su equipo. Síguenos a través de las diferentes redes sociales en wradio.com.mx. Soy Yvette Pargávila. Que tengan un excelente inicio de semana.
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2: Son las 11:06 de la mañana en W Radio. Oigan, dos cositas que les tengo que decir antes de que les cuente a todas ustedes mujeres, porque esto nos incumbe a nosotras, sobre una cosa horrenda que se llama líquen escleroso. Ahorita voy a hablar de eso, pero les comparto esto porque es importante. Luego uno no se entera. 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Ahora sí, les voy a contar la historia de terror. Venga. El otro día, Marimar Álvarez, ella es cirujano plástico, fundadora de Nova House, dedicada a toda la salud femenina, a la sexualidad, que fue una de sus maestras en uno de los retos que hicimos con menopausia. Me contaba el otro día que llegaron muchísimas cuentavientes que compraron sus paquetes a precio especial por ser parte del reto de Menopause Reset. Y cuéntaselos tú.
3: Sí, bueno, primero que nada, hay específicamente una paciente que me dijo, al final le das un abrazo a Marta y a Rebe, porque de verdad llevaba años teniendo dolor al tener relaciones, una comezón en la vulva loca, y hasta que llegó con nosotras tuvo un diagnóstico. Y es justo el líquen escleroso vulvar, y es de lo que les vengo a platicar hoy.
2: Pero entonces sí aparecieron muchas cuentavientes con líquen que no sabían.
3: Muchas. Hay muchas pacientes asintomáticas con líquen, y eso es algo importante que tiene que saber la gente, porque a lo mejor muchas dicen, pues no tengo ningún síntoma, no tengo comezón, no tengo dolor, no tengo sangrados, no tengo fisuras, pero muchas, hasta el 40% más o menos de ellas, van a estar asintomáticas y sí tienen esta condición que se llama líquen escleroso vulvar. Entonces, muchas veces se acercan por temas estéticos, ¿no? Yo hago mucha cirugía genital estética y a veces vienen, oye,
2: perdón,
3: es que quiero
2: paréntesis,
3: que...
2: Ajá. ¿Cuál cirugía genital?
3: Estética, hacemos labioplastía cuando quieren los labios más chiquitos.
4: Delgaditos.
3: Exacto, que les falta grasita en los labios mayores porque perdieron de peso. Ahora este término de Ozempic vulva, ¿no? Ajá. También, o sea, en todos lados se baja de grasa. Y bueno, muchas veces llegan por temas estéticos, porque así somos las mujeres. Cuando los temas estéticos, corremos a pedir ayuda, ¿no? Y a veces ahí las exploro y me doy cuenta que lo que tienen es también no es un líquen escleroso vulvar. A veces también lo que les pasa a estas pacientes es que pierden grasa en los labios mayores. Entonces, puede ser que eso sea tu único síntoma.
2: Oye, ¿no? Es que estoy traumada, claro, porque Rebeca y yo, que somos casi doctoras, Marimar.
3: Yo lo sé.
2: Nunca habíamos oído de esto. Líquen, ¿eh? A ver, sí, explica qué es el líquen piloso.
3: Escleroso.
2: Escleroso. ¿Cuál es el piloso? Líquen escleroso vulvar.
3: Sí, el líquen escleroso es una condición crónica inflamatoria de la piel que se cree que tiene una base autoinmune. Entonces, lo que va a pasar es que va a empezar a cambiar las estructuras de la piel. Hay en zonas donde se va a hacer más gruesa, se empieza a queratinizar, o sea, se empieza a hacer gruesa, gruesa la piel, y es una zona donde por lo general les da mucha comezón, pero también en otras zonas se empieza a hacer más delgadita, le decimos como papel de cigarro, que se empieza a adelgazar y entonces empiezan a tener fisuras en esa zona y se empieza a cambiar la anatomía. Y aquí esto es algo que de verdad, yo sé que hay un montón de tabú. Yo siempre llegan a mi consultorio, les pongo un espejo y les digo, te voy a explicar cada parte de tu vulva. Y hay gente que no puede, de verdad, que estoy 20 minutos convenciéndolas de, por favor, te tienes que ver.
2: Claro.
3: Es tu cuerpo, ¿no? Pero entonces, estos cambios en la anatomía, las pacientes lo pueden empezar a detectar en casa. Entonces, ¿qué empiezan a ver? Primero tenemos labios mayores por fuera, que a veces pueden ir perdiendo un poco de grasa, pero sobre todo el líquen lo que va a afectar más es el espacio entre el labio mayor y labio menor. Se empieza a ver como una rayita muy marcada. Alrededor del clítoris tenemos esta telita que se llama capuchón del clítoris, y esa tela está ahí para que se mueva, y es, les digo, en el hombre a veces lo podemos ubicar más la anatomía, ¿no? Entonces, el prepucio del hombre es igual, nosotros tenemos un prepucio en el clítoris, y esa telita se empieza a pegar. Entonces ya no la pueden movilizar, entonces no alcanzan a ver el clítoris. Se empieza a veces solo a ver como un cachito muy pequeñito. Después los labios menores se empiezan a hacer más chiquitos y se empiezan a reabsorber, literal.
2: Desaparecen.
3: Empiezan a desaparecer y entonces ya solo se ve como labio mayor. Uh-huh. En la parte de abajo, en donde entra hacia la vagina, se suelen ver fisuras cortaditas o a veces cicatrices de que han tenido en algún momento estas fisuras. Eso y también hacia el ano. Podemos ver manchas blancas, pero no siempre van a tener manchas blancas.
2: ¿Qué tanto se quieren bajar ahorita el pantalón del calzón y verse con un espejo?
4: Ya
2: estoy desquiciada, tengo que suspender el programa, tengo que ir a verme. Ok, continúa.
3: Sí, pero de verdad que sí sería increíble. Las que sí puedan hacerlo, agarren un espejo ahorita y revísense, porque también llegan con nosotros y les digo, oye, ¿desde cuándo ves esta manchita blanca? No, pues nunca me había visto, ¿no? Entonces hay que ver, hay veces que hay manchas blancas, pero lo más triste y de verdad lo que más me duele a mí es que las pacientes se tardan por lo general 5 a 10 años en recibir un diagnóstico.
4: Claro.
3: ¿No? Y el tema es que sí, es molesto y lo normalizamos, y lo peor, la verdad, es que personal de salud no estemos capacitados en esto.
2: Claro, pero ok, tienes todo esto, decías, puedes tener síntomas
3: o no.
2: O no.
3: Sí.
2: ¿Cuáles son los síntomas?
3: Los síntomas,
2: ¿te duele
3: lo más
2: el sexo?
3: Frecuente es, sí, dolor al tener relaciones, que muchas veces se acompaña de estas pequeñas fisuras. O sea, la piel está tan adelgazada y tan diferente que una piel normal que se lastima al tener relaciones. Por lo general, las fisuras son, perdón, en la parte de abajo de la vagina.
2: Pero qué interesante, porque muchas veces, sobre todo cuando uno está en menopausia, piensas que el dolor durante las relaciones sexuales tiene que ver con que te falta estrógeno,
3: claro,
2: y estás muy seca. Y pensar qué es eso, y a lo mejor lo que es líquen piloso.
3: Claro.
2: Digo, o sea, líquen
3: escleroso,
2: piloso,
3: escleroso.
2: Decir, líquen escleroso.
4: Escleroso.
3: Exacto, líquen escleroso. El tema, ¿sabes qué es? Que muchas veces pueden estar las dos. Ya. O sea, yo siempre les digo, a ver, en medicina no es de que tienes un diagnóstico y ya no tienes nada de lo demás, ¿no? O sea, al final muchas mujeres sí tienen el síndrome genitourinario de la menopausia, que da síntomas parecidos, como tú dices, resequedad vaginal que hace que sean incómodas las relaciones. Algo que la paciente con solo atrofia por menopausia no suele tener es tanta comezón. O sea, la comezón del paciente con líquen es algo que sobre todo en las noches las vuelve locas.
2: Pero otra vez, si tienes comezón, puedes pensar que tienes cándida, que claro, tienes un hongo,
3: claro,
2: y que por eso te pica y traes una infección ahí.
3: Justo es como el diagnóstico erróneo más frecuente, ¿no? Entonces muchas veces ni les hacen cultivo ni nada. ¡Ay! Hasta por teléfono muchas veces, ¿no? Con el doctor, ¡ay, pues ponte otra vez óvulos! Y ya. Y están así años, años. Hasta que alguien de verdad se toma el tiempo de realizar una exploración.
2: Ya. Ok, entonces, aparte del dolor durante las relaciones, aparte de la comezón, ¿algo más?
3: Los cambios en la anatomía, ya, eso es lo más frecuente. Ahora, el líquen, la mayoría de las veces pasa en la vulva, pero pueden tener manifestaciones en otras zonas, como pueden ser en las extremidades, en el tronco, y son como estas placas, o sea, como estas manchitas de donde la piel se está engrosando, pero muchas veces esas son más asintomáticas, entonces como que las tenemos que ir a buscar. A ver, el hombre también puede tener líquen escleroso en el pene. Lo que es que es mucho menos frecuente que en la vulva, ¿no? Y yeah, yo no veo hombres.
2: Claro, y ella no ve hombres. Así es que, señores, hablen con su urólogo.
3: Exacto.
2: Ok, regresando del corte, quiero entender qué es. ¿Es un hongo? ¿Es una bacteria? ¿Es una malformación? ¿Qué es al volver? Y bueno, ¿qué se va a hacer? ¿Y qué pasa? Porque a Rebeca la tiene con muchísimo pendiente. Ella quiere saber si te puedes morir de esto al volver. No se vayan.
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13: Hola, soy Brenda Flores y esto es De Rival a Rival. Corea del Sur clasificó al Mundial del 2026 de manera invicta, gracias al liderato obtenido en el Grupo B de las eliminatorias asiáticas con 6 puntos de ventaja sobre Jordania. A lo largo de los 10 partidos de la tercera fase, no perdió un solo juego y se fue con portería imbatida en 4 de ellos para alcanzar así su Mundial número 12. Es su 11ª clasificación consecutiva, es decir, desde 1986 no falta una cita mundialista, consolidando su estatus como la potencia más consistente del continente. Bajo el mando del director técnico Hong Myung-bo, el equipo ha mostrado diversas virtudes, sobre todo con balón, pues en todos los partidos de la eliminatoria arrolló en posesión a los rivales.
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2: Estamos de regreso en W Radio. Rulo, ¿por qué nos pones música sensual y erótica cuando estamos hablando del líquen escleroso vulvar? De eso estamos hablando, cuentavientes, con la doctora Marimar Álvarez, porque ella es cirujana plástica, pero tiene una clínica, por si alguien ocupa, espectacular en la Ciudad de México, que se llama Nova House, que está dedicada
3: a todo el bienestar sexual de la mujer.
18: Muy bien.
2: Exacto. Oye, que tengo incontinencia con ella. Exacto. Oye, que me duele tener sexo con ella. Exacto. Oye, que no me gusta cómo tengo la colita con ella.
18: Exacto. Con ella.
2: Exacto. Y salieron un buen de cuentavientas que fueron parte del reto Menopause Reset, que la fueron a ver y sorpresa, usted tiene, señora, líquen
3: escleroso vulvar.
2: Eso. Oye, a ver, antes del corte preguntaba.
3: Sí.
2: ¿Qué es?
3: Es realmente esta entidad inflamatoria autoinmune.
2: O sea, no es un virus, no es una bacteria.
3: No es infeccioso, no. Y eso, ¿sabes qué? Justo eso es lo que con lo que quiero que se queden hoy, que no es su culpa, no están contagiando, nadie las contagió, no le pueden echar la culpa a nadie. Aquí es tu sistema inmune que se vuelve loco y empieza a atacar a tu propio cuerpo. Todavía ni siquiera se sabe a ciencia cierta si sí es autoinmune, pero eso es lo que se cree. Y algo que vemos muy frecuente es que casi el 80% de las pacientes tienen alguna otra enfermedad autoinmune, sobre todo enfermedades tiroideas. Hashimoto, Graves, cualquier enfermedad autoinmune es muy frecuente en estas pacientes con líquen. Entonces, eso, que se queden. No es infeccioso, también, Rebe, tranquila, no te vas a morir, aunque sí es muy importante decir que tienen 5% más de riesgo que la población general de tener un cáncer de vulva.
18: Claro.
3: ¿No?
18: Claro.
3: Entonces, por eso es la importancia de la exploración, por eso es la importancia de que aunque no tengas síntomas, tienes que estar yendo a revisión.
18: Hay que estarse viendo,
3: ¿no?
18: Claro.
3: Sí.
2: Hay que estarse checando.
3: Yo en Nova House tengo una doctora que es ginecóloga y es especialista en vulva, y es colposcopista, y sin duda yo creo que ahorita en México es quien más sabe de líquen escleroso, y ese es el tema, que muchos dicen, oye, pero a ver, me había revisado hace 2 meses mi ginecólogo. Entonces yo de verdad también sé que hay muchísimos doctores que también las escuchan, el buscar, o sea, el estarse actualizando en este tema. Antes, como dices, antes no se escuchaba, pero lleva toda la vida existiendo.
2: ¿Quién está en más riesgo, quién está en más riesgo de tener líquen escleroso?
3: Hay dos picos muy importantes de cuándo empieza, que es alrededor de la primera menstruación, o sea, en la pubertad, y alrededor de la perimenopausia, menopausia. Tienen más riesgo todas las pacientes que tengan enfermedades autoinmunes o que tengan familiares de primer grado con alguna enfermedad autoinmune, artritis reumatoide, lupus, sobre todo Hashimoto. Y ellas son las que tienen mayor riesgo, y las mujeres, como decíamos, también los hombres pueden tener, pero realmente es mucho más raro.
2: Ya. Bueno, esos son los dos momentos. Ahora, importantísimo, ¿cuál es el riesgo?
3: El riesgo es, uno es que, a ver, que se cambie, que se altere tu vida sexual. O sea, sé que muchas lo normalizan y dicen, no, pues ya llevo 3 años sin tener relaciones sexuales, ya no quiero ni que me volteen a ver, ni me toquen, ni hablemos de penetración. Pero también va a haber el riesgo de tener cáncer de vulva, como decíamos. Entonces, eso es como el mayor miedo.
2: Entonces, sí te puedes morir, Rebeca.
18: Sí, pero por eso hay que estarse checando.
3: Ya sí. A ver, en el Hospital General de México aquí, ha habido casos graves de cáncer. El tema es no asustarlas tampoco. El chiste es que digan, a ver, explórense. Yo eso es lo que las invito. Todas vayan y compren un espejo y se ponen hoy en el baño, abren las piernas y empiezan a ver qué es lo que hay ahí. Aunque les dé pena.
2: ¿qué hay ahí? Ok, ¿cuál es el tratamiento? O sea, ¿hay solución?
3: Sí, sí, claro, es un tratamiento crónico, es una enfermedad que no se cura, que se controla, como casi todas las enfermedades autoinmunes. Entonces, lo que se necesita aquí es dar un esteroide en crema para que eso nos ayude a desinflamar. Cuando hay una inflamación que persiste, eso nos va a dar más cambios en la anatomía, nos va a dar más síntomas y nos va a aumentar el riesgo de tener cáncer. Entonces, el tratamiento base es fácil, es barato, pero el tema es que mucha gente tampoco les explica cómo ponérselo. Entonces, ahora tenemos a muchos pacientes ahí que llevan años usando el esteroide de una forma incorrecta, en una dosis incorrecta, en lugar incorrecto, porque les dicen, póntelo en la vulva. Oye, a ver, la vulva es desde el monte de Venus hasta la entrada a la vagina. Es qué dosis, de hecho les mandamos tamaño lenteja, así, chiquitito, y cómo aplicarlo, eso es muy importante. Ahora, hay tratamientos nuevos que cada vez se están viendo que pueden ayudar. No es que van a quitar el esteroide hasta hoy en día, hasta 2026, y puede ser desde láseres, exosomas o cosas que les podamos inyectar, introducir, que nos ayuden a desinflamar. Justo están ahorita haciendo un artículo, un estudio en Estados Unidos acerca de ponerles silicón. Seguramente han escuchado cuando alguien se opera de algo estético que les ponemos placas de silicón.
2: Sí.
3: Como aquí en estas pacientes lo que van a ir produciendo es mucha cicatriz y que va cambiando el tejido, se está haciendo un estudio de ponerles un silicón líquido, que por ejemplo yo cuando las opero de los párpados, se los mando, es así un gelecito que te pones, y eso ayuda a que la zona esté hidratada y que forme menos cicatriz. Claro. Entonces, a ver, está apenas haciéndose ese estudio y seguimos aprendiendo de esto. Yo estoy haciendo un protocolo también con un láser Erbium para pacientes con líquen. Entonces también yo las invito a pacientes que ya tengan un diagnóstico, se pueden acercar con nosotros. Me encantaría también regalarles a las que nos están escuchando, que piensan que tienen estos síntomas. Yo con muchísimo gusto a las primeras 5 que hablen. Yo personalmente las exploro, no les cobro nada.
2: Ay, te quiero.
3: De verdad.
2: Pero ¿qué tal la monada, tenemos, la Marimar?
3: Pero sí tenemos que llegar a más diagnósticos. Es increíble cuánta gente va batallando de un doctor en un doctor sin encontrar un diagnóstico.
2: 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Oye, y otra cosa. A ver, ¿es posible que a tu ginecólogo o ginecóloga se le vaya?
3: Sí.
2: ¿Sí?
3: Sí, es lo que te digo. O sea, al final, muchas veces, pobres ginecólogos, yo no quiero atacar aquí a ningún ginecólogo. El chiste es que creo que les dejamos un montón de responsabilidad. A ver, tú eres el doctor que me vas a ver en mi embarazo, en mi menopausia, uh-huh, en mi cáncer. Y hay muchísimas subespecialidades de, claro, gineco. Y una de ellas son los que hacen colposcopía y tracto genital inferior. Esos ginecólogos son los que son los mejores para hacer una exploración de vulva. Pero yo les digo, a ver, doctores que nos están escuchando, paciente que tenga comezón y que tenga dolor al tener relaciones, mándelo con alguien más. Si ustedes no saben, digan, ¿sabes qué? No le empiecen a dar esteroide así nada más porque sí, porque a veces necesitamos una biopsia antes para poder confirmar el diagnóstico. Entonces, también es eso. No porque me escucharon y tienen comezón, se vayan a empezar a embarrar esteroide en la vulva.
2: 100%. ¿No? Claro, claro, claro. Líquen escleroso vulvar. No se les olvide, exacto, nunca, para que se revisen hoy cuando tengan chance con un espejo enfrente, buscando parches blancos,
3: cambios en la piel, adelgazamiento, fisuras, moretones, cambios también no solo blancos, sino hay veces que se hiperpigmentan solo unas zonas. Entonces, son un montón de cambios que pueden ver, pero ustedes véanse, saben si están mal.
2: Véanse su colita.
18: Muy bien.
2: O como dice Jaime Paredes, es el déjese ahí.
3: Ahora sí, tóquese ahí, mejor
2: o
3: sí.
2: O se dice el ahí donde te conté.
18: Sí, claro.
2: Ahí donde te conté. 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
3: Sí, muchas gracias.
2: Gracias, querida.
3: No, muchas gracias.
2: Un placer, Marta, tenerte acá. 11:30 de la mañana en W Radio. Regresando, no saben qué cosa más divertida de lo que vamos a hablar. ¿Se acuerdan que el doctor Pablo León es nuestro psiquiatra y neurólogo? Bueno, hoy va a hablar de la neurociencia del fanatismo.
18: ¿Qué tal lo que provoca el fútbol en el cerebro?
2: Vamos a hablar del fútbol, pero podríamos estar hablando de BTS o podríamos estar hablando de cualquier otra cosa de la cual ustedes son fans. Por ejemplo, si yo voy caminando en la calle, ahorita en Italia,
18: y te encuentras
2: y veo una tienda de antigüedades, automáticamente suena este sonido.
18: Bom bom bom bom bom bom bom bom bom bom. Sí, en tu cabeza resuena.
2: O sea, se me prende un foco en el cerebro.
18: Eres fanática de las antigüedades, pero aquí es un rollo masivo.
2: Por ejemplo, si voy caminando en la calle y de repente paso y veo en la ventana de una tienda unas vajillas. Por ejemplo.
18: Sí, pero,
2: a ver, ¿tú?
18: Pero eso no es.
2: ¿Tú?
18: No, yo, si voy caminando en la calle y de pronto me encuentro a, no sé, por ejemplo, a Ray. O sea, por
2: ¿quién
18: supuesto,
2: es Ray?
18: Ah, la cantante.
2: Ah, ajá.
18: O sea, o a cual. O, puta, ajá. O sea, me muero. Así de. ¡Wey!
2: ¿Sabes?
18: O, por ejemplo, Michael Bublé, me lo encuentro. No, me muero. Cañón.
2: ¿Neta?
18: Michael me fascina. Michael
2: ¿desde
18: Bublé.
2: Cuándo es de super fan de Michael Bublé?
18: Michael Bublé desde hace muchísimo.
2: Nada más estás inventando por
18: ¿estás
2: convivir.
18: Loca,
2: si ¿qué? Cuando he puesto a Michael Bublé ni te sabes las
18: o
2: canciones,
18: sea, Marta,
2: hija.
18: Marta, tú sufres cañón.
2: De amnesia.
18: De amnesia.
2: De amnesia.
18: Pero, por ejemplo, ¿qué? También, cuando ganó el Cruz Azul, me puse loca. ¡Loca! O sea, pero loca mal, ¿sabes? Los dos goles de México, loca mal.
2: Por ejemplo, yo ayer, que Japón anotó.
18: Al final,
2: anda. Bueno, de eso vamos a hablar con Pablo León regresando, no se vaya.
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0: Bueno, es que no van a poder creer quién está en el estudio. Ay, qué bueno que tengo tiempo. Qué bueno que tengo tiempo. A ver, cuentavientes, tengo a unos consentidazos de este programa. Está con nosotros Francisco Javier González y Alejandro Rosa. ¿Qué hace un historiador y un experto en deportes haciendo un libro juntos?
1: Somos cuates.
2: Somos coequiperos.
1: ¿Coequiperos?
0: Son coequiperos.
1: Sí, por supuesto.
0: Es que amo tu voz. O sea, ¿oyeron a Francisco Javier González narrando el primer tiempo de Alemania Curazao ayer? Bueno, pues era él en vivo y a todo color. Y hoy lo tenemos en el estudio. Te quiero.
1: Yo también,
0: Marta. A ti también, Alejandro. No te pongas celoso. Traen un nuevo libro que se llama México Épico. Los dolores, las glorias y las hazañas de nuestras leyendas deportivas. Ahorita vamos a hablar de eso. Necesito comentar.
1: Venga.
0: Necesito comentar. ¿Por qué Alemania no le dice el director técnico, ya, güey?
1: No, sí le dijo. Iban a ser 15.
0: No es cierto. Eres mala persona. O sea, obviamente eso no va a suceder.
1: No, nunca.
0: Ese era mi debate con Lati ayer en WhatsApp. Y me dijo, pues, ¿qué? Ni modo que les digan ya.
1: Bueno, te diré que hay una un lugar común en el fútbol que dice, sobre todo los alemanes, la mejor manera de respetar al rival es... jugarle con todo, aunque lo vayas goleando.
0: Pero es que
1: porque no
0: lo
1: humillas, ya te vas a tocar la pelota, ya a pasearla.
0: Ya, 7, ¿qué fue? 7-1.
1: 7-1.
0: 7-1, o sea, no, qué locura. A ver, háblame de Curazao.
2: Pero fíjate, hay varias cosas. Primero, a mí me llamó mucho la atención porque obviamente hay países que yo no conocía en términos futbolísticos.
0: Sí.
2: Y ayer estuve buscando, tenía más población Tenochtitlán, cuando llegan los españoles en 1519, 200,000 habitantes aproximadamente, que Curazao en el 2026, que tiene 150,000 habitantes.
0: Wow.
2: Y es una islita que está frente a Venezuela, ¿no?
1: Sí, sí.
2: Pero islita.
1: O sea, es el país más pequeño que ha ido en mundial.
0: ¡Ay, ya, bebés! ¡Es que Curazao!
1: A Islandia, que tiene el doble de habitantes, que ya fue un mundial.
0: Oye, pero a mí, yo pienso, si yo soy Curazao y en la rifa me sale Alemania, sí, y estaría llorando.
1: Sí.
0: Llorando.
1: Yo creo que eso hicieron también.
0: Ok, cuéntame más.
3: Yo quiero que te explique, porque ajá, Marta tenía la duda, uh-huh, Francisco, de por qué no le pararon cuando ya
0: lo
3: iban
0: explicó.
3: En
0: el... Lo acaba de explicar.
3: Ay, no lo escuché.
1: Pues es honrar al rival.
0: Es honrar al rival.
1: Jugarle a topes.
0: Sí,
3: honrar al rival. Lo pues mismo sí, que Suecia.
2: A ver, pero Francisco, sí, a ver, ayer fue 7-1, es un país realmente que creo que le fue bien. O sea, como decías, podía meterle más, pero acuérdense Alemania fue en Maracaná.
1: Sí, claro.
2: En el 2014 le metió 8 a Brasil. ¿8 o 7?
1: 7. No fue Maracaná, fue Sao Paulo, me parece.
2: Ah, bueno, pero fue en su mundial a Brasil. 7 goles. O
0: nada,
2: sea,
0: yo los vi, ¿sabes qué? Sin piedad.
3: Pues, ¿qué de eso se trata?
1: Tuvo su ratito Curazao, empató a 1. A los 21 minutos, momento histórico para Curazao.
0: Ay, ya.
1: Le metió un gol a los alemanes.
2: Oye, pero a ver si es cierto esta historia, no sé si la leyeron. Ya ven que ahora surgen 10,000 historias. Uh-huh. El entrenador los califica y de pronto tiene que renunciar porque su hija está enferma. Y entonces, al parecer, la hija empieza a mejorar y ya unos meses antes del mundial le dicen, ya había mejorado, no sé qué enfermedad.
0: Sí.
2: Le dicen al entrenador, por favor, regresa, vamos juntos al mundial. Y ayer lloraba cuando cayó el primer gol
0: de Curazao. Sí, ay, bebé.
1: 76 años tiene el técnico.
3: El técnico.
1: Dick Advocaat. Le llevaba 40 años de edad a Julian Nagelsmann, el técnico de Alemania. Y es el técnico más longevo que ha dirigido un partido de Copa del Mundo.
0: Wow. ¡Qué precioso!
1: Está padrísimo la historia.
0: Precioso.
1: Ya el 7-1,
0: ahora,
1: pues, no,
0: hablando de directores técnicos, hay un director técnico que me llamó la atención, que yo quisiera someter a consideración. ¿Vieron a un tal Murat? No sé de qué equipo era.
1: De
0: pelo canoso, como larguito.
3: Ajá.
0: O sea, nada mal el director
1: Murat
0: técnico.
1: Murat Yakin, sí.
0: A ver, ¿cuál es? Es que sabía que te ibas a saber el nombre. Murat
1: Yakin.
0: Ajá. Y es de origen turco.
1: Es de
0: pero
1: origen turco.
0: Es el director técnico de Suiza.
1: Es correcto.
0: Pues nada mal, ¿eh?
1: No. Bueno, nada, ¿qué nada te puedo yo decir?
0: Pues. No, nada mal. Ok, a ver, háblame de Japón. No puedo creer Japón porque siento... O sea... Yo no sé mucho de fútbol más que lo que observo. que se agarraron de ese,
3: se aferraron
0: de ese lado de su portería, sí, sí, sí, sí, como unas perras, y trataban, y trataban, y trataban, y tiraban hasta que lo metieron.
1: Japón es un país que ha mejorado muchísimo. Junto con Corea son los principales fabricantes de futbolistas, ¿no? Y son exportados a Europa, muchos de ellos.
0: Japón, pero a ver, espérate, paréntesis.
1: Sí.
0: Ahorita Adriana decía algo sobre Marruecos. De que este tipo de países traen un plan largo plazo. Y empiezan a entrenar desde muy chiquitos y están pensando en el 2050.
1: Sí. Miren, Marruecos tiene unas instalaciones. Es la Disneylandia del fútbol. Ya todos los mundiales sub-17 varoniles se están jugando en Marruecos. El último se jugó y los siguientes 4 años se va a seguir jugando ahí. Es un complejo que tiene, yo creo que son 10 canchas. Impresionante, con una millonada de dinero que le han metido. Y de hecho Marruecos es sede de la siguiente Copa del Mundo. Todo el mundo es sede de la siguiente Copa del Mundo, ¿no? España, sí. Portugal, Argentina. Es un masacote. Sí. Pero Marruecos, sí, se le ha metido muy fuerte. Y piensan a largo plazo, cosa que nosotros lamentablemente no tenemos,
0: ¿verdad? 100%.
1: Sí. Nosotros, si perdemos 2 partidos, ya se va todo el mundo y llegan nuevos.
0: Exacto, 100%. Y entonces es otro plan y otra estrategia. Entonces nunca hay seguimiento.
1: Así es.
0: Long term follow up. Entonces ibas a contar de Corea y Japón, que son grandes exportadores.
1: Son exportadores y, bueno, Japón en la pasada Copa del Mundo ya goleó a rivales muy enconados, como la propia Alemania. Y en un amistoso hace poco, Japón fue a ganarle y le metió otros 4. Es un equipo que tiene eso, una agresividad brutal, unos jugadores con una fe inquebrantable, de verdad que son muy guerreros, como bien dices, Marta. Y además tienen una afición que levanta la basura, que eso es una, eso es una monería.
0: No puede ser ayer levantando la basura. Oye, porque yo los veía, yo no sé si ustedes, no me he perdido ni uno, Francisco Javier, para que estés orgullosa de mí. Los veía parados junto a los holandeses y decía, güey,
3: miden unos
0: 10. Una cabeza. Sí, le sacaban una cabeza. Neta. Cuando nosotros vamos caminando en un día, yo veo mi contador de pasos y Juan, mi marido, ve el suyo. Yo traigo más. Él dice que porque mi zancada, o como se diga,
1: es más corta.
0: Más corta, claro. Mis compases son más pequeños, como chinita.
3: Y como caminas más rápido.
0: Y mi pregunta es, ¿en el fútbol la estatura hace una diferencia?
1: Pues mira, depende para qué. Yo diría, los mejores jugadores del mundo, Messi, Maradona. Pelé sí era más alto. Pero como tienen su centro de gravedad más cercano al suelo,
0: ¿sí?,
1: son mucho más hábiles para moverse.
0: Claro.
1: Y para hacer fintas.
0: Claro,
1: y para
0: por eso
1: desbordar.
0: Tú te mueves como Vitola, hija.
1: Son más rapiditos.
0: Con 1.80.
1: Sí, los altos somos torpes. Hablo por mí. En movimientos es más difícil que...
0: Por eso, pero a la hora de estar jugando Japón con Holanda, que son enormes,
1: sí,
0: ¿llevan una ventaja?
1: Pues se supone que sí, pero te cuento que el gol de Japón muy cerca del final fue un remate con la cabeza.
3: Claro.
1: De sí, lo cual es cierto. Se está lamentando todavía Holanda o Países Bajos. ¿Cómo recibir un gol de último minuto con un cabezazo?
2: Pero además, acuérdate de Maradona y de Messi, son bajitos. O sea, ¿sí? No eran altos, tenían el centro de gravedad muy pegado a la tierra y les permitía hacer unos dribles y todo. O sea, yo creo que tiene que ver con la estrategia, cómo te paras, la manera en cómo puedes desmarcarte de un defensor que puede ser de 1.80, 1.85, ¿no?
0: A ver, quiero más chismes. Ahorita está España, Cabo Verde, y no ha habido manera. ¿Qué pasa?
1: Pues que está muy organizado el equipo de Cabo Verde. Está defendiendo maravillosamente, tiene un porterazo, igual que el de Japón ayer, ¿no?
0: Oye, ¿el de Japón?
1: Sí, con apellido de motocicleta.
0: Suzuki, claro. Suzuki, me fijé. Sí. Como una perra parando
3: los...
0: Pero pregunté yo, ¿cuánto mide este hombre? Y medía 1.94.
3: Alto.
1: Sí, claro.
0: Entonces, claro... Pues, ¿cuánto mide la portería de alto? ¿2.50? ¿2.40? Más o menos.
1: 2.44.
0: 2.44.
1: 2.32.
0: Pues sí, hombre, tantito se pone en puntillas y ya le da.
3: Claro.
0: Y
3: claro.
0: Imagínate, abre los brazos y casi casi cubre la portería.
1: ¿Saben que ese fue uno de los grandes méritos de Jorge Campos? Hoy los porteros, todos o casi todos, son altísimos y muy fuertes. Juegan con los pies. Jorge Campos...
0: ¿Cómo que juegan con los pies? Aquí saben estás jugar la con pelota. Gente que está en primaria de fútbol.
3: Saben perfecto. Mover la pelota.
0: Se ve benévolo, Francisco. No,
1: o sea, el portero generalmente usa las manos. Ajá. Pero desde que se inventó una regla en la que un defensa no le podía pasar el balón al portero y tenía que... Y podía despejarlo, levantarlo con las manos y despejar. A partir de por ahí del 96, me parece... La regla, justamente para evitar que los equipos hicieran tiempo, dijo, no, si le regresas la pelota a tu portero, la tiene que jugar con los pies, no puede usar las manos. Entonces ya se usa mucho el portero salidor, el portero que sale de su área, le regresa en un balón y la toca a sus compañeros, etcétera.
2: ¿No te acuerdas?

0: volver a jugar, pero Tyler Rangel pues, ha sido el arquero al que le confió Javier Aguirre y ahí lo ha mantenido, ¿no?
1: Ok. Hasta este momento, ¿quién es el jugador, y es para las dos, Alejandro, quién es el jugador de la selección que te parece tiene más futuro?
0: Gilberto Mora.
2: Sí, ¿ah, sí? Sí, yo también creo.
0: Sí. A ver. Oye, es el jugador más Morita. Joven de todo el Mundial.
1: ¿Qué es ese? ¿El de 17 o 16?
0: Sí, 17 años.
1: A ver, ¿nos cuentas la historia?
0: Claro. Él es hijo de un futbolista profesional. Más o menos destacado. Llegó a primera división y eso ya lo hace destacado. Pero este chavito está hecho de verdad que a mano. Tiene técnica, tiene audacia, es inteligente, es un chavo súper centrado. Pese a que es muy jovencito y todo eso que está viviendo lo podría desubicar. Creo que con eso hay que tener cuidado. Yo creo que México, chispas, desde Hugo Sánchez, desde Rafa Márquez, siendo posiciones distintas, sí, sí, sí, no tenía un jugador de esa calidad.
1: ¿Neta?
0: De verdad. Y yo creo que contra Corea va a empezar el partido. Entró de cambio en el debut contra Sudáfrica. Yo creo que va a entrar desde el principio y lo vas a ver.
1: Hijo.
0: Lo vas a ver, es un espectáculo.
3: A mí, ¿sabes qué? Yo, francamente, no tenía conocimiento de la mayor parte de los seleccionados, salvo Memo, Paco Memo, o sí, sea que sí, todos sí, lo queremos sí, desde hace 6 mundiales, y de Memote, que es el de los Pumas.
0: Sí. Uh-huh.
3: Pero fuera de ahí, realmente, a mí me gustó mucho Quiñones. Yo no sé si Quiñones en un momento dado vaya a dar un salto mayor, pero a mí me gustó, o sea, yo sí estoy muy contento con el primer juego de la selección. Digan lo que digan, yo
2: también muy.
3: Regresé con mi ex tóxico, que es la selección.
2: Bien,
3: a morir hasta aquí, ya claro. Nos peleamos otra vez.
1: Oiga, pues nos vamos a apoyar al morir.
3: Sí, claro.
1: Ahora,
2: pase lo que pase.
1: Esto que dicen es que deberían de haber metido 2 goles más.
0: Pues es que queremos ganar hasta con moño de regalo. Y está bien que seamos exigentes, pero creo
1: queremos
0: que
1: queremos ganar hasta con moño de regalo.
0: Sí,
1: ¿y
0: sí,
1: saben
0: sí,
1: qué?
0: Sí.
1: Como la gata Flora, ¿eh?
2: Exactamente.
1: Nada más se los digo. Y no les puedo decir cómo es lo de la gata Flora, porque es muy fuerte. ¿Lo quieres decir todo?
2: Sí, no. Es una grosería.
1: Es una grosería tremenda. En el corte. ¿No sabes lo de la gata Flora?
0: No.
1: Ah, es precioso. Mira, voy a cerrar el micrófono.
2: Google en cuentavientes, no lo diremos al aire.
1: Está muy fuerte para decirlo al aire, pero sí les causó mucha gracia.
3: Yo soy de la idea de que tú tienes que ganar a gatas,
1: sí.
3: Cerraste los ojos y te pegó la pelota y como sea hay que ir ganando, o sea, no. Claro, si puedes con el fútbol bonito, maravilloso, la estrategia y contundente, está perfecto. Pero no hay ¿qué fue lo máximo a lo que podía aspirar México ese día? A ganar. O claro. Sea, no hay un ganar con 3 bonus
1: sí,
3: track.
1: Claro, ya ganó.
3: Ganó, punto. Tenemos 3 puntos.
1: Ya,
3: ¿no?
1: 100%. Ahora, neta, ¿jugó bien Francisco Javier?
0: Jugó bien, jugó mejor que Sudáfrica, indudablemente. No trae mucho Sudáfrica, por lo menos en su presentación. Mira, yo tengo una teoría.
1: Puta, eso ya me preocupó cañón, güey.
0: ¿Por qué?
1: De no trae mucho Sudáfrica.
2: Pues es que no trae.
0: No, va a tener mucho. El jueves, ese sí que se va a poner bueno. Con Corea,
2: va a estar buenísimo.
0: Ese es un buen agarrón. Corea es un muy buen equipo. Jugaron hace poco un amistoso, empataron el partido México y Corea. Ahora es el Mundial.
2: Ajá.
0: Pero, ¿de dónde veníamos?
1: ¿Qué tal? Veníamos de si jugó bien o no jugó bien.
0: Si jugó bien o no jugó bien. Jugó bien. Pudo jugar mejor. Es decir, cuando tenía la ventaja de 2-0 y tenía un hombre más en el terreno y luego sí, dos hombres más, ya muy cerca del final, el segundo,
1: claro,
0: todo el mundo y yo también hubiéramos querido que México
1: como
0: se lanzara cerdo, más al frente.
1: Como los japoneses ayer, como cerdos.
0: Como los alemanes, vale, exactamente.
1: Sí, como
0: ¿te
1: cerdos
0: puedo meter 7? Van los 7.
1: Okay. Exacto. Tengo otra duda, profesores.
2: Dale.
1: A ver, esta es otra duda que tengo. ¿Quiénes ven el Mundial para castear nuevo talento? O sea, ¿cómo es eso?
0: Mucha gente. Es la gran,
1: o sea,
0: vitrina.
1: Es una gran vitrina.
0: Sí, y por eso los jugadores que van terminando contrato cuando llega el Mundial no quieren firmar su renovación. Aguantan tantito. O hay casos, Gilberto Mora, el que les digo que ajá, es una gran promesa.
1: ¿Quién
0: él
1: lo trae
0: él
1: firmado?
0: Hace 15 días, Cholos de Tijuana, que es donde juega, le firmó un contrato por 3 años, pero en una cláusula dice, y si te buscan el extranjero, le vamos a hacer así y así y así. Se sentaron con el representante, con el jugador y la directiva. Y entonces ya lo amarraron, 3 años, por si se quiere ir, harán la venta que le convenga a todo mundo.

0: mundo.
1: Por eso. Pero a ver, si viene Marruecos y dice, yo quiero este chiquillo, ¿cómo es la venta? O sea, pagan 55 millones de dólares por Gilberto y un pedazo se queda el club y un pedazo se lo queda él, ¿cómo es?
0: Es correcto, es correcto. El club se hace la transferencia, digamos, le toca un porcentaje alto al futbolista y todavía si el jugador debutó en ese equipo, hay un pago de FIFA de derechos de formación, en este caso a Xolos de Tijuana. Entonces sí, es una venta que beneficia a todo el mundo e inclusive te voy a contar. De repente cuando hay un jugador que se va a Europa en un precio menos alto, hay una cláusula que ponen los equipos, Pachuca lo ha hecho en varias ocasiones, decir, oye, pero si lo revendes después a otro equipo en un dineral, me toca una parte también a mí. Así le pasó a Santi Jiménez cuando se fue al Milán. Sí, él se va a Holanda con un precio razonable, pero si agarra un buen contrato, me das una parte. Se fue al Milán y le tocó una muy buena parte a Cruz Azul.
1: Oye, voy a hacer otro comentario. Se me hizo de mi conocimiento el día de ayer, cosa que yo desconocía. ¿Sí? Que Messi es cagante. Yo desconocí esta Marta, información.
2: Pero desde hace muchísimo.
1: O sea, lo veo ahí tan... Que yo dije, ha de ser una monada.
2: No, fíjate que...
1: No, me llegaron una cantidad, porque ya sabes que ves una cosa y como hilo de media te vas. Vi un chorro de videos, por ejemplo, de cómo es Cristiano Ronaldo con la gente.
2: Muy diferente.
1: Versus cómo es Messi. Y estoy, se los tengo que decir de frente, estoy muy decepcionada.
3: Oye, pero no nos los vendieron así. ¿No? Que Cristiano era el... Mamila. Que...
0: Yo creo, ¿sabes quién le dijo a Marta esta versión?
1: Sí.
0: Cristiano Ronaldo.
1: No es cierto, no es cierto.
2: No, Cristiano es
1: yo
2: más amable.
1: Yo lo vi en redes. A ver, ¿qué?
3: Yo también, yo estoy impresionado como tú de hace unos meses. O sea,
1: de que Messi es cagante.
2: Innegable, sí. A ver, que Messi es
1: dame razón,
2: un
1: Francisco
2: crack,
1: Javier.
2: Pero es pesado, es mamón.
3: Empate a cero, esto
2: imposible,
3: es...
2: Imposible.
1: ¿No lo conoces, Francisco Javier?
0: Wow. ¿Lo conozco? No, bueno... No.
2: Terminan 0-0
0: de conferencias
2: España.
0: De prensa, etcétera,
1: a ver, ¿no? Terminaron 0-0.
3: Increíble.
1: Sí. España acabó
3: increíble. Ay, por eso te digo, México gana 2-0, ganó. Aquí en el papel, España tenía que haber así pasado como los alemanes ayer o no.
0: Sí.
3: Lo dan como favorito teoría, a España sí. Para ser campeón. Claro, es el primer partido. Tampoco es como de, ay, viene la debacle. Pero debió haber ganado España en términos de equipo contra equipo. Cabo Verde, a ver, ¿dónde está Cabo Verde?
0: Bueno, en los memes. ¿No? Cuando califica Cabo Verde, todo el mundo levantaba la mano para que le tocaran el grupo. No, o sea, a México se lo van a poner fácil, le van a poner a Cabo Verde.
1: Ajá.
0: Pues no se lo pusieron a España. Y ve,
3: increíble.
0: Además, por lo que hemos visto...
1: Cabo Verde está Cabo en el Verde. Sur oeste de África. O sea... chiquitito, y es un archipiélago al noroeste.
3: Pues ese archipiélago le acaba de empatar a cero en el primer juego, porque además es su primer mundial, ¿no? De
0: es
3: Cabo Verde.
0: Es su primer mundial, por supuesto. O sea, es un país además en el que no hay canchas de fútbol. Es pura arena, puro sol.
1: Es una
0: que
1: península,
0: fuera.
1: Estoy leyendo Cabo Verde.
0: Es como un archipiélago, ¿no?
1: Sí, es una de las
0: islitas de ese archipiélago.
1: Sí, el noreste.
0: ¿Sabes cómo reclutó a algunos jugadores
1: Cabo Verde? ¿Y hablan portugués?
0: Hablan portugués porque fue colonia portuguesa, es correcto.
1: Mira, qué interesante.
0: ¿Sabes cómo reclutó a algunos jugadores? Ubicándolos a través de redes sociales. ¿Quién en las redes sociales tiene la bandera de Cabo Verde? Y empezaron a hacer contacto con ellos. Casi ninguno vive o nació en Cabo Verde, de esos jugadores.
1: No me digas.
3: Oye, ¿y tendrían el himno por si...? ¿Sí, verdad?
0: Sí, lo hubo, sí, claro.
3: Porque te acuerdas, paréntesis, aquella vez, la primera vez que un mexicano ganó un gran premio de Fórmula 1 que fue Pedro Rodríguez, que ganó en Sudáfrica.
1: Sí.
3: No había, no tenían el disco del himno nacional y entonces le pusieron South of the Border.
1: Sí, sí.
3: Ese fue el himno que le tocaron a Pedro Rodríguez. A partir de ahí, llevaba en su maleta su disco del himno nacional.
1: Ah, ya, qué precioso.
0: Se acordarán, no, estaban muy chiquitas, muy chiquitas.
1: A ver, no creo.
0: En los Juegos Olímpicos de Barcelona, en el 92, cuando en México hace su desfile, ¿no?, en la ceremonia de apertura, ponen Granada.
3: Ah, claro.
1: Es broma.
0: ¿Qué eso pensaron todos que era broma?
1: Oye, está llorando el portero de Cabo Verde Claro, del estrés y el agotamiento, no, además, de dos horas.
3: Paró todo lo
2: habido y por haber. Sí, claro.
1: O sea, paró todo. Es que todo. No vi el partido porque estoy con ustedes, cuentavientes. No vi, no, paró varios goles.
0: Sí. Sí, muy bueno, muy bueno.
2: O sea, híjole. El 90% del partido, España estaba en la cancha, en la parte, sí, de Cabo. Y no metió un
0: por ejemplo, ahora lo pueden vender carísimo. Porque esa es la vitrina de una Copa del Mundo.
1: Claro, claro, que dices, este cuate me para todas.
0: Totalmente.
1: Oigan, regresando del corte, el libro nuevo de Francisco Javier González y Alejandro Rosas, México épico, los dolores, las glorias, las hazañas de nuestras leyendas deportivas, de Editorial Planeta, para que se lo regalen a todos sus amigos futboleros al volver en W Radio. No se vayan.
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13: Para la Copa Mundial de la FIFA 2026, las proyecciones de las principales casas de apuestas colocan a España como la selección con mayores probabilidades de conquistar el título, con una estimación cercana al 18%. Muy cerca aparecen Francia con alrededor del 17% e Inglaterra con cerca del 14%. En el siguiente escalón se encuentran Brasil y Argentina, ambos con probabilidades cercanas al 11%, mientras que Portugal ronda el 8% y Alemania el 7%, seguida por Países Bajos, Noruega, Colombia y Marruecos, posibles sorpresas en un torneo que promete ser uno de los más abiertos e impredecibles de los últimos años.
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6: Los saludo, muy buenas tardes, soy Ivette Parga Ávila. Vamos con la información más destacada hasta el momento, son las 12:04, iniciamos. Actualizamos la información con mi compañero Víctor Sandoval, siguen tomadas algunas casetas por parte de integrantes de la CENTE, te escuchamos, Víctor.
7: Gracias, Ivette, buenas tardes, así es, continúa esta toma de casetas, tanto aquí en la México Cuernavaca, la México Puebla, la altura de caseta de San Marcos, y en la de Naucalpan, Toluca. Integrantes de la CENTE han reiterado que no hay marcha atrás a su movimiento magisterial, y que confirman que esta semana llegarán más profesores de diferentes secciones a reforzar el campamento y plantón en calles del Centro Histórico Capitalino. De esta manera, la dirigencia de los profesores disidentes han informado que no se regresarán a sus diferentes lugares de origen hasta que no sean recibidos por la Presidenta de la República. El reporte que tengo, Ivette.
6: Como una buena noticia, calificó la presidenta Claudia Sheinbaum el principio de acuerdo alcanzado entre Estados Unidos e Irán para poner fin al conflicto armado que inició hace casi 4 meses.
8: Pues qué bueno, esperemos que se firme realmente este acuerdo, es esta semana. Siempre que se construye paz en el mundo lo celebramos. Y el petróleo está hoy a 80 pesos más o menos, llegó a estar a más de 100, 80 dólares, perdón. $80 el barril, llegó a estar a más de 100, entonces pues va a ayudar a que se restablezca los ingresos federales y es una buena noticia para el mundo. Pero hay países que ya no solo era un problema de precio alto del petróleo, sino de acceso, de abasto. Entonces, al abrirse el estrecho de Hormuz, pues nuevamente hay la posibilidad de acceder.
6: Se prevé que la firma oficial se realice el próximo viernes 19 de junio en Suiza, de acuerdo con altos funcionarios estadounidenses. Estados Unidos e Irán firmaron ya hoy el memorándum de entendimiento. Con motivo del Mundial 2026, el titular de Profeco, César Iván Escalante, informó que se han brindado más de 200 atenciones relacionadas con el torneo, principalmente por dudas sobre boletos, descargas de aplicaciones y presuntos fraudes. Recordó que la Procuraduría mantiene presencia permanente en las ciudades sede, la Ciudad de México, Guadalajara y Monterrey, y en puntos estratégicos de atención a visitantes, incluidos los aeropuertos y las zonas de festivales para los aficionados. En temas internacionales, Reino Unido anunció que prohibirá el acceso a las redes sociales a los menores de 16 años e impondrá restricciones a las plataformas de videojuegos y transmisiones en directo, esto para proteger mejor el bienestar de los menores cuando estén en Internet. Se trata de una serie de medidas de restricción de mayor alcance a las adoptadas hasta la fecha a nivel mundial. El primer ministro británico Keir Starmer consideró que la prohibición total es la opción correcta, aunque reconoció que no será fácil y confió en que el gobierno tendrá la capacidad de hacer frente al poder de las grandes empresas tecnológicas. En los espectáculos, tras la mediática boda de Dua Lipa y Callum Turner, ahora los ojos están puestos en el próximo enlace de Taylor Swift y Travis Kelce, que se presume será el 3 de julio en el Madison Square Garden. Ha trascendido que buscan mantener bajo estricta reserva los detalles mediante un acuerdo de confidencialidad que los invitados deberán firmar. 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Ya regresamos, cuentavientes, con Marta de Baile y todo ese equipo. Síganos a través de redes sociales y wradio.com.mx. Excelente día.
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9: Esta es mi favorita. Blue Rondo a la Turk. Me and Mr. Sánchez. ¿De qué año es? ¿82? ¿España 82?
10: Creo que sí.
9: España 82 creo que es. La amo, ¿eh? Porque aparte es súper discotequera, ¿eh? Porque es justamente la misma época. México épico. Los dolores, las glorias y las hazañas de nuestras leyendas deportivas de Editorial Planeta es el nuevo libro que hicieron en conjunto el gran Francisco Javier González y el gran historiador Alejandro Rosas. Pero ustedes eran amigos, ¿o? ¿Cómo nace este proyecto?
10: De hecho, ya nos definimos como coequiperos.
9: Coequiperos. Es que tú eres futbolero aparte de historiador, ¿verdad?
10: ¿Sabes qué? Me gusta mucho el deporte y la historia que hay detrás. Y las historias. Sí. Ahorita hay 10 que acabas de mencionar en el previo que estábamos hablando, que se rescatarán con el tiempo, ¿no?
9: Claro.
10: O sea, que si el entrenador, que si Gilberto, el primer equipo, que si eran 150,000 los habitantes. Pero esta historia, digamos, como coautores y coequiperos, nació hace 4 años, en el 2022. Porque ya tenemos un libro anterior juntos, que es el de Nunca te rindas, la trepidante historia de Checo Pérez. Ahí nos reunimos por primera vez. Pues, Francisco Javier, yo lo admiraba desde que era niño y él ya era adulto.
9: Pues. Claro.
10: Y pues un día nos reunió nuestro editor, porque él ya tenía algunos proyectos con Planeta, yo tenía los míos. Nos reunió Gabriel Sandoval, nuestro editor. Y entre los whiskies y la comida, estábamos hablando ese día de la primera victoria de Checo Pérez en Red Bull, Azerbaiyán, ¿te acuerdas? Uh-huh, uh-huh. Nos escucha nuestro editor y nos dice, ¿por qué no escriben juntos un libro?
9: Y de ahí salió.
10: Y entonces de ahí nace ese libro y le fue muy bien. O sea, para hacer un libro de Fórmula 1, le fue bastante bien. O sea, como 5 reimpresiones aproximadamente. Cinco. Estamos hablando como unos 15,000 ejemplares, que es verdaderamente notable para un tipo de ejercicio de crónica deportiva. Y se nos quedó el gusanito de que no hay historia del deporte. Es decir, la historia que agarras es la de al otro día del Mundial, al otro día de la final, la NFL, el Super Bowl. Pero falta en México literatura, escritura, textos sobre crónica histórica deportiva.
9: Me fascina. Pues no estoy pidiendo que me cuentes esto, que me cuentes el otro. Claro.
10: Sí, claro.
9: A ver,
10: claro.
9: Les voy a hacer un examen. Esta es una historia que viene en este libro para que vean lo divertido y lo educativo que está, porque no solamente habla de fútbol, habla de muchos deportes. Pero a ver, este es para Francisco Javier.
10: Venga.
9: La maldición de los penales en México 86.
11: ese tema da miedo.
9: A ver, ¿por qué?
11: Pues porque nos eliminaron, Marta.
9: Es que amo los penales, perdón, ya sé que es una cosa súper sádica, pero no hay nada más divertido y horrendo que el penal. Es más, pregunta para todos, para ustedes también. ¿Quién de ustedes, cuentavientes, si se van a penales, dicen, zafo tirar penal? Yo 100% zafaría tirar penal. ¿Y quién diría, va, a ver, Tavo, vas o zafas?
12: Vamos.
9: ¿Vas?
12: Voy.
9: ¿Vas? ¿Zafo?
12: Voy.
9: ¿Vas? Ok, a ver, Georgie, ¿vas? ¿Tú? ¿Vas? ¿Tú, Alejandro?
10: Ah, zafo.
9: ¿Yo? ¿Tú?
11: Yo sí, pero el quinto.
9: Ay, sí, para ver qué. No, yo zafaría. Pero a ver, cuéntanos del terror de los penales del 86.
11: Bueno, eso particularmente ocurre en el partido contra Alemania, que era ya... un partido de cuartos de final, ¿no? Es cuando México ha llegado más alto en una Copa del Mundo. Pero resulta que los que habían tirado penales, porque es distinto entrenarlos que cobrarlos en una competencia oficial o en un partido de veras. Y resulta que los que los habían tirado en la etapa de Bora, que fue de más de un año concentrado con la selección mexicana, ninguno estaba en la cancha. Tomás Boy, que ya era un veterano, en paz descanse, ya había salido de la cancha. Javier Aguirre lo habían expulsado. Hugo Sánchez se acalambró. Dijo, no, él zafó. Él dijo, yo no.
9: Me duele la pierna.
11: Exacto. Entonces, el único que quedaba era Manuel Negrete y fue el único que lo metió. Todos los demás fallaron los penales. Y ahí vergüenza. México quedó fuera.
9: No, a mí ese muerto no me lo van a echar.
13: ¿Cuál?
9: Pues, no, ¿en cuál fue? ¿Cuándo fue que Messi falló un penal? Horrendo.
11: Ah, en la Copa América del Centenario.
9: Horrendo.
11: En la final contra Chile.
9: Imagínate la presión que tienen ahorita Messi con lo mal que ya me cae.
13: Por eso no me
9: y Cristiano Ronaldo, pues todo el mundo está esperando a ver que, con qué, ahora sí que con qué triquiñuelas nos
13: salen.
9: Pues es
13: que ya
9: salen.
13: Es su último.
9: Qué angustia.
11: Es los, el último de
13: a
11: los
13: ver,
11: dos.
13: Sucesores.
9: A ver.
13: ¿Quiénes serán el próximo Messi y el próximo Cristiano?
9: A ya los dijo dos, que pregunta, Gilberto Mora.
13: No, hombre. No.
11: De México sí le tengo.
13: Sí, de México. Pero vamos a hablar, hablar
11: antes
13: del
11: de
13: mundo.
11: Cabo Verde, antes de Cabo Verde te hubiera dicho que Lamine Yamal. Ahora ya me pusieron a dudar con el 0-0 de hoy.
13: Claro.
11: Con el 0-0 pero yo creo que Lamine Yamal es uno de ellos.
10: Ya no veo a nadie así como... con ese peso, ¿no?
11: No, no lo hay.
13: No hay a todavía. ¿No
9: historias
13: llegado?
9: Del infierno del libro México épico.
10: Mira, yo te cuento una que a mí me parece, que siempre me ha parecido increíble porque combina política, historia y deporte. 1948, los Juegos Olímpicos de Londres. Tenemos a Humberto Mariles, que es un militar que le da muy bien a los deportes hípicos. Y tiene su equipo para ir a los Juegos Olímpicos, pero el problema es que lo apoya, bueno, tiene dos problemas. Uno, tiene un caballo tuerto que se llama Arete. Y el otro es que es como el protegido de Manuel Ávila Camacho, que era expresidente, y de Lázaro Cárdenas. Y el que gobernaba era Miguel Alemán, y Miguel Alemán, presidente, le dice, ¿sabes qué? No vas con ese caballo, no vas a ganar. Pues se rebela Mariles, se va a Londres, y es el primer medallista de oro olímpico en la historia de los Juegos Olímpicos de México.
9: Con el caballo tuerto.
10: Con el caballo tuerto ganó dos medallas de oro y me parece que un par más por equipos. Pero la historia no termina ahí porque además, obviamente ya en el momento en que gana los Juegos, el oro en deportes hípicos, Alemán lo hizo prácticamente como un logro del sexenio y ordena construir un gran centro de deportes hípicos ahí en Chapultepec. Dijo, de ahora en adelante, pues el deporte hípico, hasta que le dijeron, señor presidente, aquí los únicos que tienen caballos son el ejército, usted, el general Ávila Camacho y el general Cárdenas. ¿Cómo vamos a crear un centro de deportes hípico? Ok, entonces ¿qué hacemos? El Auditorio Nacional. Y así es como nace el Auditorio Nacional en 1952. Pero luego la historia, y que eso es de muchas cosas de las que platicamos en el libro, Humberto Mariles tiene una vida muy atormentada, ¿no,
11: sí,
10: Francisco?
11: Sí, sí, accidente.
10: Y termina incluso en la cárcel, acusado de narcotráfico. O sea, son historias que no solamente se reducen al momento histórico deportivo, sino también un poco nos vamos allá con las vidas.
9: A ver, otra súper fascinante, Francisco Javier, que te vuelva loca. Y
11: la de Joaquín Capilla.
9: Escoger para el libro,
11: Joaquín Capilla, seguramente el mejor clavadista mexicano de todos los tiempos, ¿no? Aunque ha habido muchos, pero él es un personaje al que se come la fama, ¿sí? Cuando llega después de conseguir una medalla olímpica, Lo están esperando en el aeropuerto para llevarlo en un coche descubierto con el presidente de la República. Uh-huh. Le regalan una casa, le dan dinero y le pueden hacer a García como madrina de ese dinero, de ese legado, de ese patrimonio.
9: Sí.
11: Bueno, Joaquín Capilla Cortea, y ahí viene la explicación de todo lo que le sucedió, terminó en el alcohol, terminó siendo un indigente. Y ninguna autoridad deportiva en México le tiró un lazo. Hijo. Nadie. Se recuperó afortunadamente, ¿no? Se convirtió a religión cristiana, encontró su tercera pareja en la vida que lo ayudó a salir adelante, una mujer exalcohólica. Y ¿sabes? Muchas de las historias del libro nos dan una realidad del deporte mexicano y tal vez de muchas partes del mundo. Lo que más le duele al deportista no es perder, no es que no lo lleven a los Juegos Olímpicos, no es que no lo apoyen las autoridades deportivas, es la soledad después del retiro. Cuando los reflectores apuntan al que sigue. Sí. Eso es terrible.
9: Terrible, caray.
10: Oye, y luego, por ejemplo, a ver... México Épico no se trata de fútbol, se trata de 30 historias del deporte. Buscamos, originalmente habíamos pensado como la de las tragedias. Así, el no era penal, que en el último minuto, ya cuando parece que puedes dar el siguiente paso, te marcan un penal. Es el momento en que Checo Pérez puede llegar a su primer podio y lo choca, no sé si Alonso, o se le rompe el motor. O sea... bajo la frase esta de el último minuto también tiene 60 segundos y en ese minuto puede pasar todo. Pero decidimos que mejor juntáramos momentos épicos, por ejemplo, entre las que hay varias, las de las mujeres. Uh-huh. Está, por ejemplo, cuando Elsa Ávila y Carla Willock, en diferentes expediciones, llegan en el mismo mes de mayo a la cima del Everest, siendo las primeras mujeres mexicanas y latinoamericanas en llegar al Everest, ¿no? Viene la historia de Soraya Jiménez, que es increíble, por todo lo que representa. Va a morir muy joven ella, pero fue un oro olímpico que no había conseguido ninguna mujer, y eso es muy importante. Está la historia que nadie conoce del subcampeonato mundial de fútbol, era amateur, de la selección femenina de fútbol en 1971, que es la vez en que más gente ha entrado al Estadio Azteca, ¿no? Ahí sí, más como 120,000+, ¿no?
11: 120,000, sí. 5 veces llenaron el Azteca las chicas. Y después de... bueno, la FIFA tenía prohibido a las mujeres jugar fútbol. Y si entrenaban en alguna instalación de un equipo de Liga Mayor, ese equipo quedaba desafiliado. De ese tamaño era la cuestión, imagínate.
9: ¡Qué horrible!
11: Oye, Galia Moss, que atraviesa solita en un velero el Océano Atlántico.
9: Otra locura. Eso también viene en el libro.
11: También viene la historia de ella.
9: Oye, sí. ¿Quién debería de leer el libro?
11: Todo aquel que sufrió o gozó un momento deportivo.
10: Y tú, Marta, por ejemplo, público como tú que... dices, no me acerco mucho a los deportes, pero te apasionan las historias humanas.
9: La historia humana, exacto, me vuelve loca.
10: O sea, el coraje ese de que... cuando leas la de Carla Willock, cuando llega, que te cuenta cómo llega al Everest, terminas llorando. O sea, no puedes dejar de no llorar, porque es tan impresionante la manera... porque además, en el caso de las historias de mujeres que vienen en México Épico... todas tuvieron que hacer el doble esfuerzo, porque a todas en algún momento le dijeron, tú no vas a llegar a la Everest porque eres mujer, tú no vas a ganar una medalla de oro en halterofilia porque eres mujer, tú no vas a cruzar el Atlántico porque eres mujer. O sea, el estigma típico. Claro. Porque además vienen historias padrísimas como la de Fernando Valenzuela, le gana a los Yankees en el tercer juego de la Serie Mundial. La victoria más importante y más apasionante y de último minuto, de último segundo de Julio César con Meldrick. Sí, es Meldrick Taylor. Meldrick Taylor, así de rock. Ni Rocky se atrevió a tanto.
9: Ay,
10: Hugo Sánchez.
9: No, pues tienen que comprar el libro. Es de Editorial Planeta, México Épico. Ahorita les pongo una foto. Dolores, glorias y hazañas de nuestras leyendas deportivas. Tenemos 5 libros. Sí. Firmados por Francisco Javier González y por mi queridísimo Alejandro Rosas. Mándenos un tweet con ID de cuentaviente. Arróbenlos, por favor, a los dos. Es ARR1910 en Twitter, sí. También. ¿Y cuál es el tuyo, Francisco Javier?
11: Es FJG-TD. Las iniciales, Francisco Javier González, -Televisa Deportes.
9: TD, ok, súper. Ok, no se vayan. Les tengo una sorpresa. Venga. Regresando del corte, venga. No se vayan.
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0: Oye, el otro día, cuando fue el sábado, estaba viendo en Instagram el video del comercial de la Chiquitibún. ¿Te acuerdas de la Chiquitibún? Claro. Que se llamaba Mar Castro. Mar Castro, ¿verdad?
1: Sí, claro.
0: Mar Castro. ¿Qué habrá sido de esa Chiquitibún?
2: Vive en Los Ángeles.
0: Ajá.
2: Es modelo. Y ahí anda.
0: Sabía que tú ibas a tener la información. ¿Sabes qué, Francisco Heber? Eres como una pequeña enciclopedia.
2: No, favor que me haces.
0: El favor que te hago. Oigan, el libro de estos dos es México Épico, de Francisco Javier González y Alejandro Rosas, Dolores, Glorias y Hazañas de Nuestras Leyendas Deportivas. Pero yo les tengo otra sorpresa. Miren, les presento al doctor Pablo León. Pablo es neuropsiquiatra. Es nada más y nada menos que el jefe del Laboratorio de Psiquiatría Experimental del Instituto Nacional de Neurología y Neurocirugía en México. Y hoy trae una alegría a la Twilight Zone. La neurociencia detrás del fanatismo.
3: Bombante, ¿no? Suena rimbombante el tema.
0: O sea, a ver, pero vamos a hacer un ejercicio. Necesito mi bom, bom, bom. A ver, ¿vamos a hablar de la pasión?
3: Claro, okay. Es la base.
0: Ok,
3: ¿sí?
0: Perfecto. Ustedes tienen que hacer el mismo ejercicio que yo. Si yo voy en la calle y de repente, ahora que estuve en Italia, paso enfrente de una tienda y veo en el aparador unas vajillas, automáticamente en mi cerebro suena esto. Así. Ok, vas.
1: A mí me pasa con la... Voy en mi coche y de pronto veo que del puesto de periódicos acaba de salir la semana del carrito de Fórmula 1 del campeonato de 1986 de Prost. ¿Suena? Me bajo y compro.
0: Así, tal cual. Ok, vas fresco, Javier.
2: Ahí te va. Me asomo a la tribuna del Estadio Azteca y veo un gol de chilena de Raúl, que es el 5-0 sobre Corea.
0: ¡Eso! Claro. A ver, Pablo, ¿cuál es el tuyo?
3: Híjole, no, el mío seguro está ñoñísimo y aburridísimo.
0: Veo que salió el Vademécum Edición 2026. Claro,
3: la medicina aprobada en el Psychiatric News, así que llevamos 5 años esperando esa.
0: ¡Qué depresión! Pero, esa es la curiosidad. ¿Por qué el deporte, específicamente el fútbol, causa lo que causa entre la afición?
4: Fanatismo.
3: Fanatismo. Fíjate, no solo es el fútbol. El fútbol es en sociedades latinas, desde luego, y en muchos otros países donde es el deporte nacional, pero se replica en otros países donde otros deportes son la pasión principal. Está interesantísimo, porque esto se monta sobre circuitos antiquísimos del cerebro que tienen que ver con la afiliación y con la creación de coaliciones.
0: A ver.
3: El cerebro humano agarró un circuito muy antiguo, que es el circuito del placer y la recompensa, que es el que se activa cuando tenemos relaciones sexuales, cuando comemos una cosa deliciosa. Es decir, estas cosas muy básicas que
0: cuando
3: nos generan placer.
0: Cuando compramos una vajilla.
3: Ajá. Bueno, ¿sí? También. Y esos circuitos los agarró el cerebro y nos genera lo mismo cuando logramos hacer grupos o cuando logramos hacer coaliciones. ¿Por qué? Porque un ser humano es un primate bastante torpe y en la sabana africana un humano solo es básicamente un humano muerto.
0: Sí, sí.
3: Entonces,
0: sí.
3: Los seres humanos nos generamos placer y los circuitos del placer en el cerebro se activan por igual cuando estamos en coalición o en manada. Y estas coaliciones tienden a generarse, obviamente, entre individuos cercanos. Y no solo a eso, tienden a repeler a individuos de otro grupo. Entonces, formar una coalición, especialmente una coalición para la protección, la defensa o la guerra, es algo para el cerebro tan placentero como comerte la cosa más deliciosa que hayas comido.
0: Ok, llévame a los principios del ser humano.
3: Fíjate, entonces, los seres humanos, como ya te digo, somos unos primates bastante torpes, con pocas habilidades, no tenemos colmillos, no tenemos demasiada fuerza. Casi cualquier otro animal de la naturaleza nos podría despachar.
0: Sí.
3: Que en parte es lo que nos hizo exitosos, la colaboración. Que los humanos cazan en grupo, los humanos colaboran, los humanos crían a sus en grupo, o así lo hacían antes.
0: Sí.
3: Se cuidan en grupo. Sí. Entonces, el formar coaliciones y especialmente el proteger al grupo de otro grupo era algo vital para el cerebro. Entonces el cerebro estimula e impulsa a través de testosterona, oxitocina y dopamina la formación de coaliciones. Y particularmente la testosterona, las coaliciones para la guerra y para la defensa en los varones.
0: ¿Cómo?
3: Después de un partido de fútbol en donde gana tu equipo, los niveles de testosterona se aumentan en 20%. 20%.
0: Perdón, time. Les tengo que hacer una pregunta. Ustedes, señores, después de que pasó un partido y ganó su equipo, ¿tienen ganas de cooperar?
1: Y antes, y en medio. Ahora.
3: Absolutamente.
0: No, quiero ver si los niveles de testosterona altos, porque ganó tu partido, tendrán un impacto en si quieren cooperar ese día o no.
3: Bueno, eso sexual, hasta donde yo sé, no está medido en el comportamiento sexual, pero sí está medido, por ejemplo, en la prevalencia de infartos. Suben hasta en el Mundial del 2006, se registró eso, cuando el equipo local ganaba o tenía un partido reñido, independientemente de que ganara o perdiera, los infartos al miocardio aumentaban en un 20-30% en las salas de urgencias. O sea, hay un incremento de la adrenalina, hay un incremento de la presión arterial, hay un incremento del alertamiento, y eso a nivel cardiovascular. Probablemente eso, si lo traspolamos, también se pueda transferir a aumenta mi conducta sexual. Seguramente si se mide, lo encontraríamos. Pero no solo eso, es decir, el fútbol y los deportes son una representación de la guerra. Eso es lo que son, claro. Es además una forma muy civilizada, porque nadie sale muerto.
0: Sí.
3: Pero fíjate,
0: a veces
3: gritos de guerra, sí, las porras de guau, toda la coordinación entre las personas, eso aumenta la oxitocina, que es mi capacidad de cooperar con los otros. Cuando yo hago cosas al unísono, como por ejemplo cánticos, rituales, etcétera, que ocurren en todas las civilizaciones, aumenta la facilidad o la capacidad para cooperar. Entonces, cantos de guerra, ahí lo tienes. Cómo la gente se pinta la cara, se pone un uniforme, que es diferente al del otro. O sea, la camisa, el pintarme la cara, es una preparación para la guerra.
0: O sea, estamos los soldados vestidos de verde y unos soldados vestidos de naranja, sí.
3: Porque además ahí tienes las neuronas en espejo. O sea, tú puedes estar viendo el partido, no jugando en él, pero tus músculos se tensan igual que el que va a tirar el penalti. Tu cerebro está igual de nervioso, igual de ansioso que el que va a tirar el penalti. Porque tú en tu cerebro estás recreando las funciones cerebrales de esa otra persona que está jugando a través de estos sistemas de la empatía que se llaman neuronas en espejo. Cantos de guerra, lucha. Y después, no solo eso, se ha demostrado que en el cerebro las áreas de placer se activan cuando meto un gol, o sea, mi equipo va ganando, pero también cuando mi equipo rival pierde. Y esto es algo que no se acepta, pero se disfruta tanto cuando un rival conocido pierde que cuando mi equipo gana. Voy a pensarlo, por ejemplo, en Estados Unidos, en el equipo de Estados Unidos. Vemos ese partido, puede que no esté jugando con México, pero el que le metan un gol a estos rivales que consideramos como nuestros archienemigos, te genera en el cerebro casi el mismo placer que el que tu equipo meta un gol.
4: Claro.
3: ¿Sí me explico? Entonces, y a nivel cerebral, aumentas los niveles de testosterona, aumentas los niveles de dopamina. ¿Y qué hace la testosterona en el cerebro? No solamente puede incrementar el riesgo cardiovascular y probablemente otras cosas, pero en el cerebro, lo primero es, hay un sesgo hacia el estatus. Es decir, en los varones, particularmente en los primates, la testosterona sirve para que yo quiera ir a buscar un mayor estatus dentro del grupo.
0: Ajá.
3: Entonces, si mi testosterona se eleva porque mi equipo de fútbol ganó, lo que yo estoy en el cerebro buscando es una mejor posición de estatus, en este caso frente a otros equipos. Pero en mi cerebro es un estatus que aplico a mí mismo. O sea, los individuos de un grupo que va a la guerra se unifican con el grupo. Entonces, la victoria no es personal. Ya es de todos. Entonces, por eso no importa que unos cuantos en el grupo perezcan, si el grupo gana. Eso me genera la misma satisfacción. Entonces, se aumenta la necesidad de buscar estatus. Eso ocurre, por ejemplo, en los chimpancés. Siempre está el macho alfa y el macho beta y el que se quiere juntar con el alfa. Bueno, eso hace un partido de fútbol, que me incremente el nivel de estatus cuando mi equipo gana. Dos, se reconfigura un sistema, una zona del cerebro que hemos hablado mucho, que es la amígdala. La amígdala se reconfigura y se hace más sensible a las amenazas. Entonces, las personas que yo veo como del otro grupo empiezan a representar un mayor peligro en mi cerebro. Es decir, no es lo mismo que yo vea a alguien con la camiseta de mi equipo rival en el centro comercial y yo digo, ay, mira, ahí va ese de Corea. A que yo lo vea dentro del estadio.
0: Claro.
3: ¿A cuánta gente? Yo hace poco veía en TikTok muchos coreanos viviendo en México diciendo, qué miedo y llevar la camisa de Corea si México pierde.
0: Sí, sí, claro.
3: Porque tú...
0: Pero también esto explica los trancazos en los partidos.
3: Absolutamente. Sí, claro. Y no solamente eso. Recientemente, por eso decía no solo en el fútbol, los Knicks acaban de ganar el básquetbol y vandalizaron Nueva York. Destruyeron camiones escolares, vandalizaron la ciudad. Es decir, ¿por qué desplegar una conducta tan agresiva si mi equipo fue el que ganó?
0: Sí, ganaste, claro. Pues,
3: la respuesta es esta. Los niveles de testosterona 20, 30% arriba. Hace 40, 50 años que no ganaba mi equipo. Entonces tengo una euforia y una necesidad como de demostrar que mi grupo fue superior o que yo gané la guerra. Y muchas veces se manifiesta a través de la violencia. Por eso es que, y eso hay correlaciones bien explicadas. O sea, entre más enciende mi cerebro los circuitos del placer con la pérdida del equipo rival, más dispuesta se refiere la gente a agredir verbal o físicamente a personas del equipo rival. O sea, hay una correlación directa entre el funcionamiento cerebral y las conductas agresivas hacia otros.
0: Ok, para ahí. Digieran esta información. Hacemos una pausa y regresamos. No se vayan, ya volvemos.
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0: Mohamed Salah tenía que tomar 5 camiones todos los días para llegar de su casa en Bashun hasta el entrenamiento con las juveniles del Arab Contractors del Cairo.
1: 125 kilómetros de ida y otros tantos de vuelta.
0: Se preguntaba entre sueños, ¿qué haré cuando sea millonario? La estrella de Liverpool y de la selección de Egipto pasó por 5 clubes antes de ser quien es. Hoy gana más de 8 millones de pesos por semana. 700 partidos y 350 goles después, supo qué hacer con el dinero. Tiene fundaciones, ayuda a gente pobre en Egipto y quiere hacer un gran mundial. Bélgica, Nueva Zelanda y un incierto equipo de Irán comparten su grupo. Les saluda Francisco Javier González.
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2: A ver, estamos de regreso en W Radio con motivo del lanzamiento del nuevo libro de Alejandro Rosas y Francisco Javier González. Ya la venta en todos lados. De hecho, si se van a mis stories en Instagram, ya les puse el link para que compren el libro. Pero acabo de ver que está a la venta en Amazon y les llega mañana a su casa si lo compran hoy. Un gran regalo, pero aparte un gran regalo para ustedes también, ¿eh? 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Entonces están Francisco Javier, está Alejandro y está el doctor Pablo León, que es neuropsiquiatra, explicándonos algo interesantísimo. Que para el ser humano, cualquier cosa colectiva, como por ejemplo el fútbol, sí, es lo mismo que una guerra. Sí. O sea, y me encantó cómo explicaste que el uniforme, el color de la camiseta, pues es el uniforme de un soldado.
3: De guerra, es un uniforme de guerra, claro.
2: Claro, o sea, los cánticos.
3: Los seres humanos generamos placer en el cerebro por el hecho de cooperar para y hacer alianzas para defendernos o para ganar territorio. Piensen, o sea, la cancha es el territorio. Las camisas son los uniformes y nuestros cantos de guerra son los cantos de las porras.
2: Claro.
3: Y todos los vivimos con la misma, especialmente, hay gente más apasionada que otra, pero la gente que es muy apasionada es la que genera esta afiliación con el grupo. Y lo decías ahora fuera del aire, Marta. O sea, las mujeres de pronto, no generalizo porque la pasión por el fútbol está extendida, pero a nivel biológico parece que la testosterona actúa preferentemente en los cerebros masculinos. Y algo que hacen los primates masculinos es medir tu compromiso con el grupo a través de la incomodidad o de lo difícil que es pertenecer al grupo.
2: A ver.
3: Decías ya ahora, especialmente estos partidos, llegar al estadio no es una tarea fácil, ¿no?
2: O sea, date cuenta que yo me desperté, estaba en una pesadilla, caminando hacia el Estadio Azteca en 16avos. O sea, eso para mí es un infierno.
3: Las 4 millas, ¿no? Que tienes que caminar y el sol y luego pues, deshidrátate y no hay dónde comer y no hay dónde ir al baño. Pero eso no importa nada, porque en la guerra
2: estás demostrando.
3: Claro, tu compromiso con el grupo con tiene que ver con lo que estás dispuesto a tolerar.
2: Exacto. Yo, en cambio, como mi abuela, que decía que todo se ve más bonito en la televisión, ¿me entiendes?
5: Por eso, vende esos boletos a unos verdaderos guerreros del fútbol.
2: Exacto.
3: Totalmente, okay, totalmente.
14: Pero aún así, aun cuando no puedas ir al estadio, el compromiso lo ves porque te reúnes con los, por eso ahorita que decían de si cooperas o no, pues está difícil porque estás con 8 güeyes, ¿no? No estás nada más con tu pareja. Oye, te invito a una cita romántica para ver si ganamos.
26: Al medio tiempo.
14: Ya, exactamente. No, pues estás con 8 güeyes. O sea,
2: claro.
3: Totalmente, totalmente. Y fíjate,
14: pero hay un compromiso ahí de te entregas con la gente, con tu grupo.
3: Sí, con los guerreros, ¿no? Bueno, y las otras dos cosas que hacen el cerebro la testosterona es que realza la recompensa. Es decir, la testosterona cuando se junta con los, digamos, los opioides endógenos, con las cosas que el cerebro produce para generar placer, el placer es doble. Por eso dicen que no, una cerveza no sabe igual dentro del estadio que fuera del estadio. O gritar o cantar no es igual adentro del estadio que fuera del estadio. Casi todas las experiencias que ocurren...
2: O por eso la gente dice, es que güey, no sabes, ve porque te la vas a pasar increíble. Sí. Porque se activan.
3: Se estimula la recompensa, se amplifica el placer debido a la testosterona y a la oxitocina, en el caso de las mujeres también, cuando hay mucho fanatismo, ¿no? Y la última es que reduce el miedo y aumenta la tolerancia al riesgo. O sea, la testosterona cuando se incrementa reduce el miedo. ¿Sí?
2: Pues no se cayó un güey de una grada hasta la otra y se mató.
5: Fíjate, pues han habido 20,000 accidentes.
3: No, claro, porque tú no tienes, exacto, ya no estás midiendo el riesgo, estás parado ahí en la cornisa a 1 centímetro, recargado sobre el vidrio, gritando como loco. pues no es raro que haya pues eventos desafortunados en los estadios, las famosas estampidas que ha habido, sí, ¿no?
6: Oye, yo te quiero preguntar algo, y si todo esto que nos platicas lo mezclas con alcohol, ¿qué pasa? No.
3: Mira, yo ahí la verdad creo que hace bien la FIFA en prohibir el consumo de bebidas alcohólicas, porque si de por sí estamos en un estado medio alterado de conciencia por las propias cambios biológicos de todo este fenómeno, el agregarle una cosa como el alcohol que afecta todavía más mi capacidad de razonamiento, de autocrítica, etcétera, sería una bomba. Y seguro que las prohibiciones vienen por experiencias pues, desagradables, ¿no? O sea, pero 100%. Sí,
5: totalmente. Estaba platicando yo antes del corte que el ejemplo más cercano de este fanatismo y de las diferentes expresiones emocionales de la gente, del ser humano, a mí me impresionaba con este Cruz Azul Pumas, como tanto los ganadores como los perdedores, era un llorar, pero llorar como si se les hubiera muerto la familia. Habían personas que sacaron hasta sus urnas, porque el abuelo y el papá eran la máquina, ¿no? O Puma de corazón. Entonces veías estas, claro, estos videos en donde yo decía, ¿qué está pasando en el cerebro? Que voy por la urna de mi abuelo, para que vea el partido. No, ¿entiendes?
3: Es que justo eso tiene una explicación, porque se llama la difusión de la personalidad o la fusión con el grupo. La individualidad pierde relevancia. Es decir, no importo yo como individuo, sino el grupo.
2: El
3: aunque el individuo ya no esté, aunque el individuo ya haya pasado una mejor vida, pero ahí está el individuo haciendo parte del grupo. Entonces ya no importa la individualidad, importa el grupo. A ver, por eso es que hay gente que, especialmente los mexicanos, ¿no? Que tú ves un mexicano en Qatar y es tu hermano, es tu brother, o sea, ¿no?
2: Sí, claro.
3: Me explico, no importa qué.
5: Ahora es
2: coreano, hermano, ya eres mexicano.
5: Coreano, sueco, japonés, claro.
3: Los mexicanos somos particularmente, y los latinos en general somos particularmente buenos en esa parte de la afiliación, porque tenemos menos restricciones culturales con estos conductas de grupo, ¿no? Pero bueno, falta ver qué pasa cuando juguemos contra Corea, a ver qué va a pasar con nuestros hermanos coreanos.
2: Pero qué impresionante. Ahora, ahí les va algo. Ahorita vieron ustedes, si no, véanlo al rato, el partido entre España y Cabo Verde. No logró España.

0: opioides, de testosterona. O sea, ese hombre, me gustaría medirle sus niveles de neurotransmisores después de un partido. Encontrarás cosas fascinantes. Es neurociencia en tiempo real. Es todo que lo que vemos.
1: Tienes toda la razón. Estuvo 90 minutos en un ataque de pánico.
0: Claro. 100%, claro. Porque además entrando en desventaja, siendo un rival, entre comillas, sí, inferior.
1: Débil, claro.
0: O sea, es el débil favorito. Contra
1: Oye,
0: el más
1: pero
0: fuerte.
1: Entonces, ¿por qué acabó llorando? Porque eran hasta un mar de lágrimas.
0: Porque
1: en
0: eso
1: la
0: pasa cuando tú tienes esta liberación masiva de neurotransmisores que te mantienen una alerta constante, que es lo que pasa en un ataque de pánico. Cuando este pasa, las personas quedan molidas. Lloran, quedan cansadas, no se pueden levantar en una semana, más allá del desgaste físico.
1: Claro.
0: O sea, este hombre mañana a ver si se puede mover.
1: Claro. Oye, perdón, que para los que somos papás, en los niños lo llamamos the meltdown. Ajá. Sí. O sea, cuando Exacto. se te derrite el niño, sí. ¿no? Que lo trajiste de arriba para abajo en el centro comercial, el niño ya está cansado, sobreestimulado, súper estresado y empieza a llorar sin parar. Y muchos papás no entienden que lo que tiene es un meltdown, sí. porque lleva 4 horas consecutivas en... ¿Estás de acuerdo?
0: Y a todos nos pasa de alguna manera, ¿no? Y las recomendaciones hablamos mañana.
1: Oye, un niño después de una fiesta infantil, igual, acaban devastados.
2: Colapsado. Bueno, y además de que el portero fue, de Cabo Verde, fue el héroe de este partido.
1: Claro.
0: Que además es la otra cosa fascinante.
1: Nunca se me va a olvidar lo que acabas de decir. El portero estuvo 90 minutos en el infierno.
0: Exacto. Pues sí, y aún así respondiendo. Sí. Pero miren, la otra parte bien interesante de esto también es justamente la incertidumbre. Por eso los deportes se vuelven tan adictivos, porque es lo incierto. Nunca sabes qué va a suceder. Aún en un partido como este, donde todos los momios eran, no, pues obviamente va a ganar España. Lo que te mantiene así es la incertidumbre. No sabes en qué momento va a caer el gol, si el gol va a caer, si el gol apenas cae. Además, es más adictivo el apenas que el gol consumado.
3: Claro.
1: Exacto. Sí, sí, sí, sí. Claro, claro.
0: Es como la teoría de juegos, ¿no? Claro. O sea, las personas que casi ganan en el casino se envician más que las que de hecho ganan.
2: Claro.
1: Claro.
0: Entonces lo mismo ocurre en el fútbol y en otros deportes. El casi gol.
1: La adicción al quizás.
0: Totalmente. Al podría que esa ser. Es otra cosa
2: ahora
0: muy humana.
2: Sí, ahora claro. sí.
3: Y sí, sí. Que el es la campana sí, que trae claro. para México.
0: Porque claro, además no hay nada escrito, aún en un partido como este, que es un buen ejemplo, donde tú tienes un rival claramente superior en estadísticas, pues ahí tienes el resultado.
2: Claro.
0: ¿No? Entonces, todo puede pasar.
1: Entonces, en conclusión, ¿el fútbol no apaga la inteligencia?
0: No, el fútbol revive las partes más antiguas y primitivas del cerebro a través de estas conductas de filiación.
1: A ver, es sí. que claro, perdón, estamos cazando un mamut.
0: Absolutamente.
1: A patadas y con balones.
0: Y los ves en las
1: Pero
0: porras.
1: Pero es un mamut.
3: Macho, tienes que ir a ver al mamut, al Estadio Azteca.
1: Exacto.
4: Oye, pero además es un mamut que vamos a cazar a nombre del país.
0: Claro.
1: Claro.
4: Que nos representa porque se convierte en esa gran comunidad. Claro. Y por eso hay un sentido patriótico, seguramente.
0: Totalmente, sí.
4: Que igual no es patriótico, es cerebral.
0: Es el grupo que identificamos como nuestro. Claro, el grupo que identificamos como nuestro, ¿no? O sea,
1: es que ubican esas películas, ya saben, del medievo, que ves a todo el ejército en el campo, montados en sus caballos, con las espadas. ¡Ruido! Exacto. El chiste que hacía el chaparro de Iztapalapa.
2: ¿Y la espada para qué,
1: Pepe? Ya sabes, así están todos en el estadio.
0: Y el rey dando el pep talk así de, vamos, sí, claro. Ahora, aquí es el DT, ¿no? El director técnico
1: sí.
0: y la
1: de
0: porra.
1: De sí podemos. No, qué joya, sí. qué diversión, Pablo. O sea, con Pablo hablamos de depresión, hablamos de ansiedad, sí, ataques de pánico, bipolaridad, obsesivo, trastornos obsesivo compulsivo. Pero miren qué lindo que nos vino a contar.
3: Oye, pero
1: la adicción de la afición.
3: ¿Recomiendas, por ejemplo, a la gente que no es muy afecta al fútbol, que se acerque ahorita en estos momentos como a esta euforia? Porque hay una euforia compartida, o sea, claro. traíamos el rollo que si las marchas, que no sé qué, en el momento en que rodó el balón el 11 de junio, de pronto ya todo el mundo estábamos enganchados en el Mundial.
1: Sí.
3: Y obviamente ese día todo mundo, y lo vimos en todas las plazas del país y en los fanfests y todo, la gente estaba con la selección mexicana.
0: Totalmente.
1: 100%.
0: Y 100% lo recomiendo porque eso es lo que nos hizo la especie, igual entre comillas, más exitosa de este planeta. La capacidad de generar grupos y de emocionarnos con lo que nuestro grupo puede lograr. Despierta cosas en el cerebro increíbles, como ninguna otra cosa. La capacidad de vivir esto en grupo.
1: ¡Qué increíble! Ayer yo estaba viendo los partidos de la tarde con un amigo de mis hijas. Hola, Juancha. que no le gusta el fútbol. Y le dije, a ver,

0: entiendo que no te gusta el fútbol. Este es el mundial. Esto es secuencia aparte. ¿No? Claro. Bueno, a los 40 minutos estaba igual de emocionado que nosotros.
1: Exacto, porque eran todo se contagia.
0: Unos gritos, claro. Yo me aventaba, hasta me caí ayer.
1: Sí,
0: me
1: sí.
0: metí a sacarme el pelo para irme a comer y de repente oigo.
1: ¡Ay, rodó!
0: Estaba Japón. ¡Gol! Salgo corriendo de mi baño, paso por mi closet para llegar al cuarto de tele. Me caí como portero. O sea, me di un trancazo, miren, aquí está, en el codo. Y toda mi familia se moría de risa ya del nivel de enajenación de que traíamos euforia. Todos que hasta me caí.
2: Sí, es que no es fútbol, es tu gente defendiendo tu territorio.
0: Exacto.
2: Contra los otros.
0: Claro. Eso y es según lo que a quién le vayas, pues yo ayer era claro, japonesa.
1: Claro. Eras nipona
0: y
1: ayer.
0: Y curazao también, ¿qué?
3: Oye, una preguntita más, ¿se puede? ¿Si hay tiempo?
0: En este programa tú puedes hacer lo que tú quieras.
3: Caramba, muchas gracias. ¿Y por qué ese grupo que defiende todo eso que estás platicando de repente se enoja con su selección y le grita cosas horribles?
0: Sí.
3: ¿Por qué le da la espalda?
0: Sí.
3: ¿Y
0: ese es otro, qué el desertar?
2: Ese es otro fenómeno.
0: ¿Por qué la puñalada por la espalda?
2: Ese es otro fenómeno.
0: ¿Por qué la traición?
2: Ese es otro fenómeno increíble. O sea, que cuando... Ustedes lo comentan mucho en los deportes. Dicen, cuando ganamos, ganamos. Cuando perdemos, pierden.
3: Sí,
0: ¿no? Exacto.
2: Esa desvinculación del grupo, claro que tiene que ver con el éxito del grupo. O sea, el cerebro baila este ballet entre pertenecer y no pertenecer. Y claro que yo siempre, el cerebro tiende a querer pertenecer, y esto ocurre en los niños, por eso se apasionan con las estampitas del mundial, querer pertenecer a lo que es exitoso, y a lo que es bueno, y a lo que es representativo. Y no quiero estar cerca de un grupo que yo veo como perdedor.
3: Aunque sea el mío.
2: Aunque sea el mío, pero en ese momento tu cerebro no distingue, es el equipo ganador y el equipo perdedor. ¿No? Por eso los niños se obsesionan
0: por
2: con...
0: Por eso la traición.
2: Pues sí, con las estampitas. De los ganadores.
0: Claro, quieren a ¿no? Messi, quieren a Ronaldo.
2: No quieren la estampita con no todísimo respeto.
0: No quieren el número 12 de Cabo Verde, qué mala onda, ¿eh? Falta de respeto. Bueno.
2: Pues sí, exacto.
0: Porque siempre uno quiere estar con los ganadores.
2: Sí.
0: Qué bonito. Gracias. 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
0: Porque les voy a decir una cosa. Para mucha gente esto es una adicción.
2: Sí. No, bueno, ese es otro tema. La ludopatía se multiplica en estas épocas.
1: Exacto.
2: Los problemas claro.
0: Yo ayer
2: de ludopatía
0: en mi casa dije, oye, si le metemos una lana a Japón. ¿Sí?
1: No, sí. No estés metiéndole
0: nada. Y dos gritaron. ¿Qué te pasa, mamá?
1: Cero.
0: De ninguna manera. Y yo,
2: ese
0: divertido.
2: Problema se ha disparado. Se dispara siempre en estas fechas.
0: Claro.
1: Sí, 100%.
0: ¿Por qué no hablamos 100%. De eso?
1: La sí, ludopatía, hay que hablar la ludopatía y el mundial.
0: Y el mundial.
1: Sí.
0: Órale, ya vas, te quiero. Francisco Javier González, ¿qué quieres decir al cuentaviente sobre México épico antes de que nos vayamos?
3: Pues que no se lo pierdan. Y no los quiero sesgar, pero como lo escribimos Alejandro y yo, quedó muy padre.
0: Quedó bien bonito.
3: La verdad es que sí. Y ¿sabes qué tiene también? Tiene códigos QR en todos los capítulos que te llevan a la imagen de la historia que estamos
1: está
3: contando.
1: Está fregoncísimo.
0: Qué belleza. Bueno, pues ahí está. El libro
1: y tecnología,
0: está a la venta en todo el país. 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
4: Aprovechen ahora que viene el Día del Padre la próxima semana.
0: Ah, gran libro.
4: México épico es el gran regalo.
0: Claro. 100%. Gracias, Ale. Un placer Nata. Tenerlos a los dos.
3: Muchas
0: con esto
3: gracias.
0: Nos vamos, cuentavientes, órenle. W Radio va a transmitir los 104 partidos. Entonces, váyanse ya porque viene Bélgica. ¿Quién viene?
1: ¿Quién juega?
4: Egipto, ¿no?
1: Juega Bélgica.
4: Bélgica, Bélgica, Egipto.
1: Bélgica, Egipto. Sí. Ah, Bélgica, Egipto.
0: Hombre.
1: Sí, perdóname, es que me quedé con la idea de
0: oigan,
1: Alejandro
0: y hablando
1: que dijo
0: del Día del Padre,
1: de Bélgica.
0: 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Hacemos una pausa y viene Carlos Loret con todo lo que ha pasado en México y en el mundo en Así las Cosas, solo en W Radio.
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21: México 70 fue el primero en muchas cosas. El primero en ser transmitido a color en televisión a todo el mundo.
22: El primero donde se implementaron los cambios en el juego y las tarjetas amarilla y roja.
21: El primero en que salió el álbum de estampas y el primero en que el balón dejó de ser café y de gajos. Ya que Adidas realizó el modelo Telstar, blanco con 2 hexágonos negros, que sigue siendo la representación más común de un balón de fútbol. El nombre de Telstar se inspiró en el primer satélite espacial. Soy Geo González y el balón rueda para todos.
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2: 1:05 p.m. Estamos arrancando nuestra transmisión de este lunes 15 de junio del año 2026, transmitiendo en vivo a través de las frecuencias de W Radio. Impresentable del Duende, ¿cómo le va?
3: Hermano querido, como siempre, un placer saludarte, igual a mi querida Arely Paz y a todo nuestro amable y fiel auditorio de Así las Cosas con Loret, Charlie. Yo firme como Cabo Verde ante España. No me doblo, no me doblo. Aquí estamos.
2: Entero. ¿Cómo estás, Arely Paz? Qué gusto saludarte.
4: Hola, Carlos Duende, de aquí hasta las 3 con mucho que contar.
2: Duende, tuvimos un sexenio tipo el España Cabo Verde y aguantamos como Cabo Verde, ¿eh?
3: Hombre, o sea, hombre, de verdad, de verdad.
2: Qué cosa, ¿no?
3: Y mira que fueron bastantes cosas las que sucedieron, ¿eh? Nos apedrearon el rancho.
2: El rompequinielas, Duende. Sí,
3: no, totalmente. No,
2: cosa
3: totalmente
2: grande. ¿Usted quién le va en el Mundial, Duende?
3: Hermano, yo voy con Alemania. Honestamente, Alemania. Creo que Alemania se va a coronar campeón del mundo. Yo
2: ¿Tú, Arely Paz, con quién?
4: Charlie, Portugal. Portugal, y me gustó Marruecos.
2: Oh, Marruecos está increíble, ¿no?
4: Buenísimo.
2: Qué bárbaro, qué partidazo dieron. Yo estoy con Portugal, igual también que Arely Paz. Entonces,
4: eso,
2: ahí
4: muy bien.
2: Repartiremos. Por cierto, Duende, ¿quién le atinó a la... Oye, muchas gracias, Arely Paz, por el viernes. ¿Quién le atinó a la quiniela?
4: ¿El Duende?
3: Tu servidor, hermano. Tu servidor.
4: 2-0.
2: ¿Y llegaron los sopetacos? No.
4: No, porque...
3: Van a llegar.
2: No más que lleguen antes del siguiente partido de México, hermano. Es lo único que le pido, ¿no?
3: Ah, no, porque claro.
2: Vamos a volver
3: el jueves contra Corea.
4: Vamos a apostar otra vez, supongo.
2: Sí, claro.
3: No, claro. Vamos a volver a apostar. Y mañana sopetacos para todos.
2: Ah, qué bárbaro. Claro. Qué bien, Duende. Bueno, vamos a darle, que hay cosas importantes. Gracias, Arely Paz. Gracias, Duende. Vamos de una vez a nuestros 5 temas de sobremesa, las 5 cosas que nos parecen las más importantes del día. Hoy, lunes 15 de junio del 2026.
0: 1.
2: ¿Celebró Trump su cumpleaños? ¿Convirtió los jardines de la Casa Blanca en una arena de pelea de artes marciales mixtas? Pero sobre todo, anunció el acuerdo de paz con Irán. Y este acuerdo de paz con Irán, este anuncio de acuerdo de paz con Irán, es diferente a los anteriores. ¿Por qué? Porque ahora sí está de acuerdo Irán. Ya ve que varias veces a lo largo del camino, Trump decía, sí, ya estamos. E Irán le decía, para nada, ¿de qué hablas? Y tenía razón Irán, no es cierto, no sucedía. Ahora sí lo dijeron Trump, Irán y Pakistán, que es el mediador, que ha jugado un papel. Pakistán está reposicionándose en el tablero de la geopolítica internacional. Vamos con Armando Guzmán, quien se encuentra en Washington. Dicen que se firma este viernes el acuerdo en Ginebra, Suiza, y que este mismo viernes se reabre ya el estrecho de Hormuz, con lo que fluye el petróleo. Cuéntanos, Armando, qué gusto saludarte.
5: El gusto es mío, Carlos. Bueno, de acuerdo con Donald Trump y de acuerdo con lo que le acaba de decir al presidente Macron de Francia, se lo dijo en este lugar en el que está el sitio de la reunión del G7, le dijo que ya el petróleo empezaba ya a fluir y que se terminaba con el bloqueo de Estados Unidos a la navegación iraní en el estrecho y el Golfo Pérsico, y que esto reabre el estrecho de Hormuz. Ahora, esto sería parte, Carlos, de este acuerdo todavía medio raro, en el que se está extendiendo el cese al fuego por 60 días. Y te voy a decir, los iraníes están de acuerdo en esto, pero lo están haciendo con mucho escepticismo. Ellos piensan que a lo mejor Trump volverá a fallar y no volverá a cumplir lo que ha hecho ya, la promesa que ha hecho o les ha hecho en 37 ocasiones. Ellos ya llevan el conteo. Ahora, hay algo que a Irán le interesa muchísimo, y es que Donald Trump les estaría entregando 24 mil millones de dólares que Estados Unidos tenía congelado a Irán, que tenía congelados con Irán. Si tú te acuerdas, Donald Trump casi se come a Barack Obama porque les entregó 5 mil millones de dólares en el 2015 e hizo un acuerdo que es bastante, bastante superior al que está tratando de hacer el presidente Donald Trump, pero les está entregando 24 mil millones de dólares. Eso es suficiente aliciente para que los iraníes empiecen a decir, bueno, pues sí, sí le entramos, claro que sí, ¿dónde está el dinero? Además, hay otra cosa. Lo que está haciendo Donald Trump, Carlos, no es nada especial, porque antes de la guerra el Estrecho de Hormuz no estaba cerrado. Antes de la guerra había navegación libre por el Estrecho de Hormuz y por el Golfo Pérsico, e Irán no estaba cobrándole un peaje a todos los barcos que pasaban por ahí. Entonces ahora el presidente presume de que se está abriendo el Estrecho. Bueno, eso ya estaba abierto antes de que él atacara a Irán. Y ahora les va a entregar 24 mil millones de dólares y establecer las bases para conversaciones sobre una reducción del poder nuclear iraní. Pero eso será dentro de los 60 días. Y lo que estaba en juego, y tú te acuerdas cómo le llamaba polvo nuclear a todo este uranio enriquecido que tenían los iraníes, o que tienen los iraníes allá, escondido en una montaña por allá, metido en algún lado. El presidente nos dijo la semana pasada que lo que iba a hacer era el trato este iba a incluir a que Estados Unidos, fuerzas especiales de Estados Unidos.
2: Esto es muy importante ponerlo. Esto no es la firma definitiva de la paz. Este es un acuerdo de paz de dos meses, ¿no?
5: Este es un memorándum diciendo, ¿sabes qué? Yo me quiero sentar a discutir la paz, pero tenemos que incluir la cuestión nuclear.
2: Pero también hay que
5: reconocer, el otro lado está diciendo yo también, pero claro, pagar los 24 mil millones.
2: Ajá. Ahora, importante que, digamos, de la última vez que hicieron este acuerdo de tregua, pues prácticamente sí se respetó. O sea, es decir, sí bajó dramáticamente la intensidad de la guerra. Entonces, es mejor un escenario así que un escenario en donde estén los misiles cruzando el cielo mañana, tarde y noche, como al principio, ¿no?
5: Tú sabes que lo que pasa es que hay una cosa. Los iraníes están ganando por ese dinero. Yo sigo hablando de estos 24 mil millones de dólares porque se trata de un país quebrado. Entonces, estos cuates han venido con todas estas sanciones de Estados Unidos por más de 20 años. Entonces, ahora, el hecho de que les levanten estas sanciones, les entreguen ese dinero, les permitan vender petróleo, o sea, esto es una oportunidad que no pueden pasar. Ahora, hay una nube negra y esta nube negra, hay que hablar de ella, porque es Netanyahu. Israel, o sea, con todo el respeto a Israel, el señor Netanyahu está poniendo a Israel en medio, diciendo que mantendrá libertad de acción en Líbano aunque haya una tregua entre Irán y Estados Unidos. Y lo que ha fallado en el pasado han sido este tipo de ataques de Netanyahu a las fuerzas de Hezbollah, que es este grupo militar que está en contra de Israel y que se esconde en el Líbano. Entonces, la gente de Hezbollah ha atacado a Israel y obviamente el gobierno de Israel no se va a poder quedar con las manos cruzadas. Entonces, el señor Netanyahu está advirtiendo: voy a mantener la libertad de acción en Líbano mientras tú tienes tu tregua con Irán y vamos a ver hasta dónde llegamos. Pero si estos cuates me atacan a mí, yo me voy a ir en contra de ellos. Y eso podría dar al traste con toda esta cuestión. Entonces, por eso es que hay un escepticismo acerca de si se va a cumplir con este tratado o no. De que es un avance importantísimo, lo es. De que esto es la noticia más importante que está ocurriendo en este momento en el mundo entero, lo es. El petróleo se viene para abajo en el precio. Pensaban que bajaría $84 el barril, está 80. O sea, las bolsas de valores están explotando de felicidad porque ellos ven que habrá crecimiento. Y hay otra cosa: si tú te acuerdas, los iraníes han estado diciendo que todo el aparataje militar que tiene Estados Unidos representabas para ellos el reloj, y decían: es cierto, Estados Unidos controla el reloj, pero nosotros controlamos el tiempo, y el tiempo es el que actúa en contra de Trump. Trump necesita acabar ya con este cuento pronto, porque si no se le vienen abajo las elecciones de noviembre. Necesita bajar el petróleo y la gasolina y todo eso, y eso es lo que está pasando. Ese es el meollo.
2: Cumplió 80 años el fin de semana Donald Trump. Ha empezado
5: presidente más viejo sobre, en toda la historia. Presidente más viejo en toda la historia.
2: Armando sobre su salud, ¿no? ¿Qué tal estuvo la pelea? Por cierto, no la vi. ¿Qué tal estuvo la pelea?
5: Estuvo muy buena. Te voy a decir. Había pelea de agarrón ahí y pelea entre 80 mil gentes que estaban afuera tratando de quitarse que el vecino te estuviera se subiera encima de ti para ver la pelea. Pero estuvo divertido, la gente se divirtió muchísimo. Había extranjeros de todas partes que están aquí por la Copa Mundial y entonces se vinieron a Washington a ver esa cosa. Y entonces, o sea, la cuestión
2: resultó divertida. ¿Era gratis o vendieron boletos?
5: Era gratis. Incluso para la gente dentro del área en la que había 4 mil invitados eran invitados que hizo la Casa Blanca y la mayoría eran militares. O sea, en realidad esto era un homenaje para los militares. Este presidente quiere quedar con los militares muy bien todo el tiempo. Entonces eso lo hizo y había gente del Congreso y cosas así. Pero fuera, 80 mil gentes que se vinieron de todo el país y de todas partes. Había gente, yo estuve platicando con uno que venía de Luisiana y con otros que venían de Texas y con unos españoles que andaban ahí perdidos y que no pensaban que esto iba a ser divertido porque a ellos no les gusta este tipo de cosas, pero al final estaban grita y grita también. Entonces, así es, es una buena forma de celebrar 80 años, te voy a decir.
2: Oye, ¿qué se
5: gastándote 60
2: salud,
5: millones de dólares que no son tuyos?
2: Ah, no, pues siempre una fiesta con dinero ajeno.
5: Una fiesta de 60 millones de dólares, oye.
2: ¿Qué se dice del tema de su salud? Porque he estado leyendo mucho en New York Times, Washington Post, el tema de la salud de Trump, como que está a debate, pero concretamente, ¿cuál es ahí el tema?
5: Lo que pasa es que la Casa Blanca es hermética con esto. Y esta Casa Blanca, y yo te lo he platicado antes y tú lo has comentado conmigo, esta Casa Blanca es muy difícil encontrar fugas de información. Esta gente se cierra y entonces es muy difícil que te hablen, incluso fuentes y todo tratan de evitarlo. Pero la cuestión es que hay preocupación, porque hay varias cosas. Por ejemplo, se hace un examen médico del presidente cada año. En esta ocasión llevamos ya tres en este año, en el que son cosas pequeñitas, no fue que le revisaran una cosa, fue que le revisaran otra. Saliendo el presidente estaba yo perfecto, me hicieron una tomografía computarizada y salí increíble. Bueno, eso es lo que dice él, no la hemos visto. Tiene la hinchazón de los pies y de los talones, y entonces eso nos dicen que es insuficiencia cardíaca, porque, en fin, es un hombre de 80 años, es un gigante, es un hombre muy alto, es un hombre muy grueso, muy, muy grande, a veces sube y a veces baja de peso. Entonces, obviamente, este tipo de cosas pues son naturales en una persona de su edad. Pero de todas maneras, cuando tú lo ves de cerca, te maravillas de que el hombre se ve muy bien. Y a mí me insisten que no usa lentes de contacto, algo que yo no creo, porque yo lo veo leer. Yo no he conocido a nadie de 80 años que no tenga necesidad de lentes para leer. Pero él dice que no los necesita. Entonces, ese tipo de cosas está ahí. Pero la cuestión de su corazón sigue siendo un misterio para todos. El resto parece estar bien. La madre murió de mucha edad. Tiene ese tipo de cosas en su familia. Pero el ritmo que él lleva, ayer estuvo negociando todo esto de Irán durante todo el día en la oficina Oval, después de eso tuvo una celebración de cumpleaños ahí familiar y entre gente, después tuvo lo de la lucha libre y todo esto, y después de todo ese cuento, con un calor de todos los diablos y humedades que ya conoces de Washington, se volvió a subir un avión y se fue a Francia, en donde está ahorita en la cena con los otros jefes de estado del G7.
2: En Suiza, ¿no?
5: Entonces voy a decir, alguien de 80 años, un gigante de 80 años haciendo eso, yo creo que le está funcionando bien todo y se lo están cuidando, así como cuando tienes al mecánico pegadito al coche, de en cuanto le oigas un ruidito, pues se lo compones.
2: Muchísimas gracias, Armando, gusto saludarte.
5: Igualmente, Carlos, buenas tardes.
2: Bueno, este tema de Irán, ¿cómo ha impactado en los mercados financieros? Valeria Moy, comentarista de este programa, ¿cómo te va, Valeria? Qué gusto saludarte.
7: Hola, Carlos, muy buenas tardes. Pues en efecto hay optimismo, pero un optimismo con precaución, ¿eh? No pensemos que esto ya se ve como algo desbordado y como algo
2: ya
7: definitivo.
2: Se acabó el problema, ¿no?
7: No, para nada. Entonces sí empieza a haber ya movimiento por el Estrecho de Hormuz. Eso es una gran noticia para ir normalizando el precio de los barriles de petróleo. Y lo que estamos viendo ahora es que las bolsas están cotizando al alza. El Dow Jones 1.15 arriba por ciento, el Standard & Poor's 1.76% arriba y el Nasdaq 2.93% arriba. Sí, son cambios positivos, pero como verás, no se están desbordando de optimismo. El Brent está en $83 por barril y el West Texas Intermediate está en $80 por barril. Entonces, estamos viendo un reacomodo, una disminución al precio del petróleo, un incremento en las bolsas de valores, pero tampoco estamos viendo algo desbordado. Yo creo que hay cautela para ver qué pasa esta semana, que hay decisión de política monetaria de la Reserva Federal y la firma de este acuerdo, aunque sea provisional, de este acuerdo el viernes en teoría. Así que pues hay que estar atentos toda la semana sobre los mercados, Carlos.
2: Bueno, muy bien. Muchísimas gracias, Valeria. Gusto saludarte.
7: Hasta luego.
2: Valeria Moy encabeza el Instituto Mexicano para la Competitividad, el IMCO, y es comentarista financiera de este programa. Por cierto, Trump está en Francia, están en Evian, allá en Francia. Había dicho que Suiza, pero no, está en Evian. Entonces, bueno, pues para que lo tenga ahí en el radar, la firma del acuerdo de paz sí sería en Suiza. Sí sería en Suiza. Y sería el viernes entre Estados Unidos e Irán. Entonces, ojo con eso. ¿Qué dijo la presidenta de México, la doctora Claudia Sheinbaum, sobre el acuerdo de paz entre Estados Unidos e Irán y la posible normalización del flujo de petróleo y comercial en general en el Estrecho de Hormuz?
8: Pues qué bueno. Esperemos que se firme realmente este acuerdo. Ayuda porque en este momento estamos incentivando el precio, o más bien apoyando, subsidiando el precio de la gasolina y el diésel al no cobrar el IEPS o una parte del IEPS. Entonces, pues va a ayudar a que se restablezca los ingresos federales. Hay países que ya no solo era un problema de precio alto del petróleo, sino de acceso, de abasto.
2: 1:21 PM, así lo marca el reloj de W Radio. Pausita.
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30: Uno de los entrenadores que ha dado real equilibrio y buen fútbol a la selección mexicana es Ricardo Antonio La Volpe. 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
3: Hola, soy Mari Carmen Lara y esto es Generación 2026.
4: Florian Wirtz es una de las figuras actuales de la selección de Alemania. El futbolista de 22 años está destinado a comandar a la escuadra teutona
6: a pelear por el título de la Copa del Mundo,
4: gracias a su calidad como volante ofensivo. Su capacidad goleadora, pero sobre todo para asistir a sus compañeros, lo llevaron a Liverpool de la Premier League. A nivel internacional, Florian ha disputado 23 partidos oficiales con el cuadro bávaro,
6: donde registra 7 goles y 7 asistencias, contando participaciones en eliminatorias, UEFA Nations League y Eurocopa.
4: Además, fue pieza fundamental para que la selección alemana se clasificara de forma directa a la justa mundialista, en donde buscarán levantar el campeonato 12 años después del conseguido en Brasil 2014.
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2: 1:26.
14: 2.
2: Estados Unidos sigue endureciendo su discurso contra la narcopolítica en México. Este fin de semana, la zarina antidrogas de Trump, Sarah Carter, dijo que no solo irán por los cárteles, sino por las redes políticas que sostienen a los cárteles, como el caso de Sinaloa. Reconoció que el gobierno mexicano ha cooperado más y que un ejemplo fue la caída de Nemesio Ceguera, el Mencho, el líder del cártel Jalisco Nueva Generación. Esto dijo Sarah Carter durante una entrevista con el periodista Jan Jekielek.
15: And we have to be just as tough.
16: Y nosotros tenemos que ser igual de duros con ellos o incluso más duros, y eso significa quitarles y confiscarles sus fuentes de financiamiento.
15: Targeting those even in the government.
16: Y por cierto, hacer lo que estamos haciendo ahora mismo en México, apuntar contra aquellos que incluso dentro del gobierno se han vendido a los cárteles, que les han facilitado operar para obtener órdenes de extradición y órdenes de arresto contra ellos. Y trabajar estrechamente con nuestros homólogos, como lo hacemos con la presidenta Sheinbaum, por ejemplo. Hemos visto avances significativos en México, especialmente con el Mencho y el cártel Jalisco Nueva Generación. Cuando pudimos ir tras el Mencho, lo hicimos mediante nuestra inteligencia, pero utilizamos a la Guardia Nacional Mexicana y a las Fuerzas Federales Mexicanas. La operación del general Trevilla cooperó con nosotros. Le dijimos, aquí está la información, vayan por ellos, y lo hicieron. Nunca habíamos visto algo así. No de esta manera, no con este nivel de cooperación.
2: Vaya revelación, ¿eh? Tres cosas. Primera, ¿no se supone que era una oficinita de Nueva York la que iba tras los narcopolíticos de Sinaloa, duende? Pues yo me había quedado en que la presidenta Sheinbaum decía, no, una oficina en Nueva York, una oficina en Nueva York, una oficina en Nueva York. La zarina antidrogas está diciendo, vamos tras los narcopolíticos también. Porque la presidenta Sheinbaum, en la negación, había estado tratando de vendernos la idea de que casi alguien lo quitó ahí dentro del gobierno de Estados Unidos. No. Y esa oficinita en Nueva York estaba encabezada por un tipo a quien Trump le acaba de subir el puesto. Le dio un nuevo nivel y es, ni más ni menos, que el nuevo director nacional de inteligencia, que supervisa 18 agencias de inteligencia, incluyendo la CIA, la DEA, la parte de inteligencia del FBI, la Agencia Nacional de Seguridad, etcétera, etcétera. 18 agencias supervisa el que encabezaba la oficinita de Nueva York. Mire qué curioso. Dos. Pues esto es como era en tiempos de Calderón y Peña Nieto, ¿eh? Esto de nosotros les dijimos, aquí está la información, aquí está el Mencho, vayan por él. Y el ejército mexicano respondió y le hizo igual. Es lo mismito que sucedía con Calderón y Peña Nieto. Nunca lo va a reconocer la presidenta Sheinbaum, porque no, pues cómo no. Y le arde, bueno, algo, todo el régimen le arde. Pero pues lo que está diciendo Sarah Carter, nosotros les dimos, aquí está, vayan y agárrenlo. ¿No? Pues a mí me parece verdaderamente relevante, tal cual lo está haciendo. Y tercero, y muy importante, otra alta funcionaria del gobierno de Estados Unidos, como lo ha hecho Trump, como lo ha hecho el de la DEA, como lo ha hecho el de Seguridad Nacional, el nuevo Mark Mullen, está diferenciando entre el gobierno de Sheinbaum y los narcopolíticos de Morena. La presidenta Sheinbaum no tendría que defenderlos porque el gobierno de Estados Unidos no la está metiendo a ella en el mismo saco. Está diciendo, no, hay unos narcopolíticos, pero nuestra cooperación con México es excelente. Y la que está desesperada por entrar al mismo saco, porque por alguna razón no se puede zafar de los narcopolíticos de Morena, es la propia presidenta Sheinbaum. Y escuche usted lo que dijo la zarina antidroga de Estados Unidos, Sarah Carter, también. Que a México le conviene cooperar sí o sí.
16: Y por cierto, ahora mismo estamos apuntando contra personas en Sinaloa, contra todos los funcionarios gubernamentales que forman parte del llamado Clan de Culiacán, que han protegido al cártel de Sinaloa, a los Chapitos, a los Mayitos y a toda la operación de Joaquín Guzmán, la operación completa del Chapo. Podemos hacerlo, en primer lugar porque el gobierno mexicano, como muchos gobiernos de nuestro hemisferio, saben que el presidente Trump cumple lo que dice, simplemente lo hace. Si él dice, vamos por ustedes, si no cooperan con nosotros, los vamos a perseguir y se van a arrepentir. Entonces la pregunta es, ¿quieren cooperar sí o no? Y creo que además de eso, es lo que más les conviene.
2: Así de clarito, ¿eh? Y entonces la presidenta de México dice que ella solo quiere escuchar una parte de estas declaraciones, la que le conviene.
0: No quiero entrar en discusión con ella. Ella fue... De ella retomo la parte de la prevención. El documento aquel que se publicó, yo creo que hace como un mes.
5: No quiero entrar
0: en debate con ella. Conoce nuestra posición. Nuestra posición es muy firme en la soberanía, en la defensa de la soberanía, en la colaboración sin subordinación. Esa es nuestra posición y siempre va a ser así. Y lo que podamos ayudar en términos humanitarios para que no llegue droga a los Estados Unidos, lo vamos a hacer. Y también pedimos que del otro lado se trabaje para que no lleguen armas. Ellos proporcionaron información de inteligencia y ya la Secretaría de la Defensa Nacional, particularmente en este caso, fue quien llevó a cabo pues todo el proceso operativo.
2: Dijo que es muy difícil estar contestando cada posición de funcionarios del gobierno de Estados Unidos. Eso fue lo que dijo cuando le preguntaron sobre la intención de Estados Unidos en perseguir a políticos mexicanos, como lo ha dicho en el caso Sinaloa concretamente.
0: Y tenemos reuniones. Entonces el viernes hubo una reunión, se avanza. Pero si estamos contestando cada declaración, pues imagínense. Entonces, pues saben ustedes que hay cosas en las que no estamos de acuerdo. Pero no queremos entrar en un debate sobre ello. Entonces, pues es su opinión. Nosotros pensamos algo distinto.
2: Insistió en que México coopera con Estados Unidos y que una de las exigencias es que se frene el tráfico de armas a nuestro país. El viernes, el canciller mexicano Roberto Velasco y su equipo llegaron a la embajada de los Estados Unidos en México para tener una reunión sobre los temas de seguridad entre ambos países.
0: Es el seguimiento al entendimiento que tuvimos hace ya más de 6 meses con el gobierno de Estados Unidos y están revisando los acuerdos. No hay un boletín que sacó Relaciones Exteriores, pero es parte de los acuerdos que se venían tomando desde el entendimiento. Es decir, no hay algo especial, muy novedoso, sino sencillamente los resultados que está dando la coordinación y la colaboración.
2: El comunicado de la Cancillería mexicana señala que la cooperación bilateral en materia de seguridad se da en el marco del respeto a la soberanía de México, la confianza mutua, la responsabilidad compartida y la cooperación sin subordinación. Que a partir de esta reunión se establece un nuevo mecanismo de diálogo bilateral. Que la reunión tuvo lugar en el marco de la reapertura de la nueva sede de la Embajada de Estados Unidos en nuestro país. Y que el próximo encuentro será en la Cancillería. ¿Esto por qué? Porque hubo muchas críticas de que, caray, es como que el canciller de México está yendo a la embajada de Estados Unidos. Siempre tendría que ser al revés, el embajador yendo a la Cancillería. Entonces dice, no, lo que pasa es que fue por la reapertura de las nuevas instalaciones de la embajada de Estados Unidos. Ya ve que se movió de la zona de Reforma a la zona de Polanco. La canciller mexicana dijo que en la reunión estuvieron el secretario de Seguridad, el de Defensa, el de Marina, la de Energía, el de la Guardia Nacional, el del Centro de Inteligencia, la UIF, la Fiscalía General de la República, Aduanas, Cofepris y Migración. O sea, todos, ¿no? Luego hubo un comunicado también de la Embajada de Estados Unidos en México. El embajador Ronald Johnson anunció la creación del Grupo Bilateral de Implementación. Se llama BIG, por sus siglas, por sus iniciales en inglés, ¿no? Bilateral Implementation Group. Un nuevo mecanismo de coordinación entre ambos gobiernos para fortalecer la cooperación en materia de seguridad y obtener resultados medibles. Señala que la participación de 15 agencias del gobierno de los Estados Unidos, junto con sus contrapartes mexicanas, refleja la seriedad de este esfuerzo y el compromiso compartido. El documento destaca que bajo los liderazgos de los presidentes Trump y Sheinbaum, México y Estados Unidos trabajan conjuntamente para combatir el tráfico de fentanilo y otras drogas, el tráfico ilegal de armas y personas, las organizaciones criminales transnacionales, la migración irregular y las redes de financiamiento ilícito. Que la relación es más estrecha que nunca y que ambos países buscan profundizar la seguridad, prosperidad y estabilidad regional. Le preguntaron a la presidenta Sheinbaum si ya hizo un llamado especial a las agencias de inteligencia extranjeras sobre su participación en operativos en México, como lo que pasó en Chihuahua.
0: Más bien esperamos que de todas las embajadas, y particularmente de Estados Unidos, pues esto haya sido un llamado de atención para que cualquiera de los agentes que lleguen a México se acredite y cumplan con la Ley de Seguridad Nacional.
2: Luego la presidenta se refirió al T-MEC. Dijo que va a ser, que sería un éxito mantenerlo. O sea, le preguntaron, a ver, ¿qué sería un éxito? Pues un éxito sería mantenerlo. Le preguntaron si el gobierno no estaría buscando firmar un acuerdo que pueda volverse a revisar ya cuando Trump no sea presidente. Escuche usted.
0: El sostenimiento del tratado, ¿no? Que los tres países, creo que estamos de acuerdo en ello, porque ha beneficiado a los tres países. Estados Unidos le interesa que haya más reglas de origen. Insisten mucho en que se fabrique en Estados Unidos. Obviamente nosotros decimos pues que no solo sea Estados Unidos, sino que sea la región, justamente por eso es un tratado de libre comercio. Pero no quisiera adelantar mucho. Estos cuatro días van a ser muy importantes. Ahí en Washington está ya Marcelo Ebrard y todo el equipo. El objetivo para nosotros pues es que se sostenga el tratado, que creemos que en eso no va a haber problema. El tratado ya está escrito, no es que ahora se acabe. Lo que estaba planteado es, o lo que está planteado es una revisión.
2: Pausa, tenemos más.
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20: Hola, soy Brenda Flores y esto es De Rival a Rival. En Boston, Noruega y Francia se verán las caras en el Mundial 2026, en duelo que enfrentará de forma tempranera a los dos jugadores más dominantes de Europa en temporadas recientes, Kylian Mbappé y Erling Haaland. El conjunto noruego llegará impulsado por la potencia ofensiva del delantero Citizen y el talento creativo de Martin Odegaard, pilares de una generación dorada de los nórdicos. Francia, dirigida por Didier Deschamps, afrontará el encuentro con una plantilla repleta de figuras internacionales. Mbappé encabezará el ataque, respaldado por la calidad por las bandas de jugadores como Michael Olise y Bradley Barcola. Será un choque entre la juventud ambiciosa de Noruega y la jerarquía de los galos, un enfrentamiento que combina potencia, talento y estrategia.
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21: Una de la tarde con 42 minutos, así lo marca el reloj de W Radio.
0: Tres.
21: Tercer tema de sobremesa y es la CENTE, la Coordinadora Nacional de Trabajadores de la Educación, que no se fue del todo, aunque sí disminuyó notablemente la presencia de sus integrantes en el plantón, sobre todo en las calles aledañas al Zócalo de la Ciudad de México. La amenaza sigue. Víctor Sandoval, platícanos.
22: ¿Qué tal, Carlos? Así es, buenas tardes. Estamos en este momento en la autopista México-Cuernavaca, donde tienen tomadas las casetas, las plumas, quiero decirte que están dejando el paso libre del paso de vehículos particulares, carga y pasajeros, y aquí dieron una conferencia de prensa a la dirigencia de lo que es la CENTE, donde van a conocer que no se van, que efectivamente ha bajado el número de profesores en las calles del primer cuadro capitalino, pero simplemente es para refrescar a las personas que ya estaban cansadas y van a llegar a partir de mañana diferentes grupos de Chiapas, Michoacán, Guerrero, incluso también de Zacatecas hasta Baja California van a llegar a manifestarse en los próximos días. Dicen que es plantón, sigue, están firmes a que sean recibidos por la Presidenta de la República. La voz de Jenny Pérez, de Secretaria General de la Sección 22 de Oaxaca.
1: Por eso también entendemos que los mismos medios, y esperemos que aquí estén, si es así, cuando dicen que ya nos levantamos, que ya no hay campamentos, que ya se va la gente, y me parece irresponsable declarar esa información cuando de nuestra parte no ha sido así. Hoy llegan nuestros compañeros de Oaxaca, de Guerrero, de Zacatecas, de Chiapas, de Michoacán, de diferentes estados. Aquí ya nos están acompañando los compañeros de Baja California. Entonces, estamos haciendo el llamado. Que no quede duda entonces que la huelga sigue y que seguimos en pie de lucha a pesar de las declaraciones de la presidenta, como en efecto hoy lo dijo, que no hay mesa. Pues también nuestro movimiento sabrá hacer lo propio. Hoy vamos a instalar nuestra Asamblea Nacional Representativa para definir el plan de acción del día de mañana en los días posteriores.
22: Carlos, de esta manera aseguran que seguirán las manifestaciones en diferentes dependencias, que no hay marcha atrás y que el objetivo es que sean recibidos personalmente por la Presidenta de la República, Claudia Sheinbaum. También dieron a conocer que habrá otro tipo de acciones más radicales, sin embargo, que no pueden adelantar a dónde y quiénes acudirán a estas dependencias. El reporte que tengo, Carlos.
21: Bueno, muchísimas gracias y estamos en contacto.
22: Hasta luego.
21: Gracias, nuestro compañero reportero Víctor Sandoval. La presidenta ya había dicho desde la semana pasada, enojada con los líderes de la CENTE, son sus aliados, votaron por ella. Luego se pelearon, se rebelaron, pero pues los líderes de CENTE dijo, pues nos vamos a brincar a los líderes y ahora el gobierno va a ir directamente a las escuelas a preguntar a los maestros en las escuelas. Vamos a ver cómo sale eso y a ver si la CENTE los deja pasar a las escuelas, ¿no? La presidenta dice que ya no hay mesas de negociación con los dirigentes de la CENTE y que las consultas en las escuelas, brincándose a los líderes, van a ser en agosto.
8: No, por lo pronto no.
14: ¿No se buscará de parte del gobierno?
8: Por lo pronto no. Lo que está planteado son reuniones tripartitas en los estados para la problemática de los estados. Es sobre el tema del USICAM. Para eso es la consulta, escuela por escuela. Porque hay quien quiere que se regrese a solamente las comisiones mixtas. Es decir, que entre el sindicato y el gobierno se decida las plazas o las nuevas plazas, quién las obtiene y la promoción, como era antes. Que llevó a mucha corrupción, con la cual los profesores no están de acuerdo, las maestras y los maestros. Entonces, por eso vamos a ir a preguntar qué es lo que opinan y lo que ellos opinen, eso va a ser. Las manifestaciones sociales no deben traducirse en represión por parte de la autoridad. Hay que buscar siempre el diálogo y cuando hay otros intereses, pues también la contención. Muy distinto contener a reprimir.
21: Y qué simbólico lo que hizo hoy la jefa de gobierno Clara Brugada, que sacó escoba y jabón. Evangelina Hernández, platícanos por favor, ¿cómo estuvo eso?
23: ¿Qué tal, Carlos? Muy buenas tardes. Efectivamente, fíjate que después de que se levantó, pues sobre todo en la calle de Madero, que se fueron los maestros, que se levantó este plantón, pues la jefa de gobierno junto con algunos dirigentes empresariales aquí del Centro Histórico, efectivamente en la calle de Motolinía, pues sacaron jabón, agua y las escobas. Y se pusieron a limpiar pues parte de esta calle.
21: ¡Órale!
23: De...
21: ¡Qué simbolismo, ¿no? O sea, como ya se fue ya, la basura, ¿no?
23: Ah, sí, exactamente, y además déjame decirte que pues efectivamente sí se levantó, el agua se veía pues bastante mugrosa en la parte que lavaron. Y después de esto, pues los comerciantes, fíjate que pues están algo entusiasmados porque fue, para ellos es un respiro ya que no estén los maestros, que no estén estas vallas, porque ellos nos expresaron que entre el 80 y 95% han sido las pérdidas por este plantón y por estas vallas que el gobierno de la ciudad puso aquí pues para que el plantón no se pasara al PANFEST. Vamos a escuchar al coordinador de los empresarios de aquí del Centro Histórico, Ángel Musi, lo que dice al respecto.
2: afectan de una manera brutal al comercio establecido en el centro.
3: ¿Hay algún cálculo de las pérdidas que hubo?
2: Mira, yo nada más te voy a decir, nada más para que te des una idea. Del 100% de lo que vendemos, estamos vendiendo el 20%, para que te des una idea. Ya no te voy a decir si hay pérdidas o no hay pérdidas, porque no te lo digo yo. No sería, sería yo irresponsable en darte un dato.
3: Pero incluso hoy sigues con esa cifra.
2: Hoy todavía, es que hay calles que todavía no están liberadas. Por ejemplo, tienes 20 de noviembre, tienes República del... bueno, ahí en El Salvador y... En República de Salvador también hay gente que está todavía cerrada con 5 de febrero. O sea, ahí va 5 de mayo, que está también totalmente cerrada, o sea...
23: Carlos, pues esta es parte de la esperanza que tienen los comerciantes de recuperarse en los próximos días, a ver si los maestros efectivamente pues no regresan. Carlos.
21: Muy bien. Muchísimas gracias y estamos en contacto.
23: Buenas tardes.
21: Hasta luego. Gracias, Evangelina Hernández. No, pues qué simbólico. Tuvieron, sin embargo, los maestros un triunfo también simbólico este fin de semana, porque le protestaron a la presidenta Sheinbaum en su gira en Aguascalientes. Y la presidenta canceló su gira a Zacatecas. Así, porque los maestros se le iban a topar en Zacatecas y habían amenazado con bloqueos, etc. Canceló la presidenta Sheinbaum su gira a Zacatecas, donde pues gobierna Morena y todo es Morena, pues son los Monreal ahí. Hoy le preguntaron a la presidenta Sheinbaum sobre la cancelación de su visita a Zacatecas el fin de semana.
8: Planteaban ahí que iba a haber alguna interrupción en los eventos, entonces dije, ¿para qué? Si estamos en espíritu mundialista, pues mejor vamos a San Luis. Y reprogramamos para Zacatecas.
4: ¿Eran eventos de, bueno, eran manifestaciones de la CENTE y de productores?
8: Sí, entre otros. Entonces dije, ¿para qué? Pues hay diálogo con gobernación.

0: escuche usted de qué manera.
1: Una vez que termine sus labores como presidenta del Senado, Lauritzel Castillo se va a incorporar como secretaria de las mujeres al gobierno. Ella está definiendo las fechas y mientras tanto se sigue desarrollando todas las actividades de la Secretaría, no están interrumpidas. Siguen avanzando las compañeras que están en la Secretaría, en los centros libres, la cartilla, en fin, todas las actividades relacionadas con las mujeres. Y Lauritzel, en el momento en que se pueda incorporar, pues ya se incorpora como secretaria de las mujeres.
0: Pues ahí cuando pueda, ¿no? ¿Qué cosa? Pues... ¿cuánto falta para que acabe su presidencia del Senado? Meses, ¿no? No, qué cosa. Lo que hay que oír. No, pero presidenta con ay, llegamos todas y la Secretaría de Mujeres es súper importante. Pues aquí se demuestra todo, ¿no? Aquí se demuestra todo. Vamos contigo, Vero Méndez, ¿qué nos tienes adelante?
2: Pues cuando haya tiempito, Carlos, cuando sí. Haya tiempito, se incorporará a Lauritzel Castillo.
0: ¿Cuándo
2: acaba el 31, el 30 de agosto termina la actual legislatura y ella se estará incorporando
0: dos meses y medio,
2: hasta el primero de septiembre, hasta el primero de septiembre como titular de la Secretaría de las Mujeres, encargo que le ha asignado esta mañana la presidenta de México, a Lauritzel Castillo, quien dijo, bueno, pues yo me siento muy, muy honrada por la confianza que la presidenta ha depositado en mí. La senadora Lauritzel adelantó que como titular de la Secretaría de las Mujeres, pues va a enfocar todos sus esfuerzos para buscar que la sociedad mexicana sea paritaria, sea igualitaria y respetuosa con los derechos de las mujeres, pero eso sí, al tiempo, Carlos, porque dijo que va a asumir su nuevo encargo hasta que termine de ser presidenta del Senado de la República, hasta el 30 de agosto, para incorporarse el primero de septiembre, Carlos.
0: Muchísimas gracias, Vero, estamos en contacto.
2: Buena tarde.
0: Hasta luego, 1:52 PM, siguiente de Sobremesa.
3: 4.
0: Reino Unido va a prohibir el uso de redes sociales a menores de 16 años a partir del próximo año, del 2027. Es una medida que busca proteger a niñas, a niños y adolescentes de riesgos digitales, la violencia, los delitos, la salud mental, los abusos sexuales, el tráfico. ¿Qué plataformas van a ser restringidas? TikTok, Instagram, Facebook, X, Snapchat y YouTube. Las propietarias deberán implementar mecanismos más estrictos de verificación de edad. No solo eso. Reino Unido buscará establecer límites de tiempo de uso y restricción para las transmisiones en vivo. Lo anunció el primer ministro de Gran Bretaña, Keir Starmer. Están yendo todavía más lejos de lo que fue Australia. ¿Se acuerda que Australia hace unos meses fue noticia mundial? Porque dijo, hasta aquí llegamos con esto. Pues Reino Unido, Gran Bretaña, está yendo todavía más lejos. El 90% de los papás de Reino Unido en las encuestas le pedían al gobierno hacer algo para frenar a las redes sociales, que son hoy el malo de la película. TikTok, Instagram, Facebook, X, Snapchat, YouTube. Escuche usted lo que dijo el primer ministro de Gran Bretaña.
4: Every parent wants the best for their kids.
5: Todos queremos lo mejor para nuestros hijos. Eso es lo que significa ser padre. Y para mí, con mis dos hijos, todo lo que siempre he querido con la mano en el corazón es que estén seguros y sean felices. Lo demás depende de ellos. Por eso, hoy el gobierno ha decidido prohibir el acceso a las redes sociales para los menores de 16 años.
4: It's a big step for our country.
5: Es un gran paso para nuestro país, no es una decisión fácil, y quiero ser sincero al respecto. No nos hemos precipitado. Hemos analizado cuidadosamente la evidencia y tendremos que adaptar nuestro enfoque conforme evolucione la tecnología. Además de aprender de otros países que están tomando medidas similares. Es justo decir que esta decisión ha encontrado resistencia y seguirá enfrentando la oposición de algunas de las empresas más poderosas del mundo.
0: Ahí tiene usted lo que anunció el primer ministro de Gran Bretaña. Algunos críticos de esta medida dicen que no está protegiendo a los jóvenes, sino que en realidad quiere controlar la información en red. Vamos a ver, en la red, vamos a ver qué termina sucediendo con este tema. Último de Sobremesa.
3: 5.
0: La presidenta Sheinbaum fue cuestionada sobre cómo van los días del Mundial en México, cómo va su evaluación. Escuchaste.

0: lo que dijo.
1: La gente está feliz, feliz, feliz, feliz, requete feliz. Primero, el triunfo de la selección. El que la gente pueda ver el partido o los partidos de manera gratuita. Muy bien, la verdad, excelente. Vamos. Todavía no tengo definido, sorpresa.
0: Le preguntaban dónde iba a ver el partido del próximo jueves, que es México contra Corea del Sur, que se juega, por cierto, en el Estadio de Guadalajara. Entonces dijo que todavía no. Por cierto, hoy en Jalisco el gobernador Pablo Lemos anunció que el jueves, suspensión de clases en el estado, para que todo el mundo vea el partido de México, ahí va a ser el México-Corea del Sur. Vamos contigo, mi querido Beto Lati, el último de Sobremesa, adelante.
2: Querido Carlos, buenas tardes. Sorpresota. Esta sobremesa va a lo acontecido este lunes por la mañana, el debut de una de las candidatas máximas a coronarse en esta Copa del Mundo, la vigente campeona de Europa, España, que no pudo abrir el cerrojo que supuso y que impuso la selección de Cabo Verde, archipiélago de 10 islas en las costas de Senegal, en el Océano Atlántico, en África, que se ha metido a su primer mundial y ha debutado sacando el empate a los españoles a cero. Un equipo completamente replegado con mucho orden defensivo, con actuación heroica de su guardameta de 40 años, Vozinha, y que al final, en unos contragolpes y en un tiro de esquina, por ahí hasta pudo haber encontrado el gol España, remitiéndome a lo que fue su debacle en los últimos dos mundiales, en los dos casos en octavos de final, en 2018 frente a Rusia, circulando el balón inertemente, insípidamente, en 2022 frente a Marruecos, octavos de final lo mismo. Claro, es pronto para descalificar, es pronto para modificar, sigo pensando que España es candidata a lo máximo en este torneo, pero le hará falta aprendizaje, ser menos predecible. Lamine Yamal incursionó como relevo hacia los últimos 20 minutos del partido, viene saliendo de una lesión, tenía sin jugar casi dos meses, sí supuso alguna diferencia, sobre todo un balón filtrado de tres dedos que finalmente Dani Olmo recentró y no terminó en anotación, pero todavía no está a plenitud y España lo necesita, España lo pide a gritos. Pero la nota hoy es, por mucho que destaquemos, por mucho que digamos España lo mal que se vio circulando el balón sin sentido y sin peligrosidad, la nota hoy es con Cabo Verde y ese debut. 10 de los 26 futbolistas de esta selección nacieron en el archipiélago, el resto, los 16 restantes, nacieron en países como Países Bajos, como Bélgica, como Estados Unidos, sobre todo Portugal, del que fueron colonia hasta mediados de los 70, y un caso muy curioso de Irlanda, al que contactar el entrenador de la selección diciéndole por LinkedIn, Carlos, le decía, ¿te gustaría jugar con Cabo Verde? Y como llegaba en portugués y no entendía, no se enteraba. Tiempo después, meses después, le mandaron el mensaje en inglés y entendió este futbolista nacido y criado en Irlanda, pero de padre caboverdiano, que tenía esta perspectiva, se integró. Cabo Verde ha sacado el empate a España en su debut en Copas del Mundo en Atlanta, querido Carlos.
0: Muchísimas gracias, Beto Lati. Dan las 2 en punto de la tarde, pausa, y de regreso lo entramos con todo.
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17: El ranking de la FIFA ofrece una radiografía clara de los favoritos a ganar la Copa del Mundo del 2026. Argentina lidera la clasificación, seguida por España y Francia. Inglaterra y Portugal completan el top 5. Brasil aparece en la sexta posición, con Marruecos y Países Bajos cerrando los primeros 8 lugares. México dio un paso hacia adelante al subir al puesto 14, por encima de selecciones competitivas como Senegal, Uruguay, Estados Unidos, Japón, Suiza y Ecuador. En el otro extremo, Nueva Zelanda llega como la selección peor posicionada de las 48 participantes, ubicada en el lugar 85 del ranking.
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21: Soy Iñaki Álvarez y esto es Hecho en México. Hablemos de Alexis Vega. No tardó en dar el salto de las inferiores al primer equipo de Toluca y desde ese entonces ha brillado en la Liga Mexicana. 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Sin embargo, terminó por salir con más críticas que recuerdos gratos. Su regreso a Toluca fue la mejor decisión y llevó a su equipo al bicampeonato del fútbol mexicano. 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Alexis Vega es desequilibrio, talento natural y emoción pura. 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
26: Aquí seguimos, querido Charlie, con más información. Hermano, se veía venir el abucheo que recibió Clara Brugada, la jefa de gobierno de la Ciudad de México, este fin de semana, al inaugurar el gran desfile mundialista. Y es que en semanas pasadas aquí en tu espacio hemos platicado, pues, todo el desgarriate que se trae la Ciudad de México, que si las obras no están terminadas, que si pintaron todo de morado y después vuélvelo a pintar de amarillo, que si el metro no funcionaba, que si el tren ligero tampoco, que si el flotante o no sé qué elevado, que pues no flotaba y se un ese jardín flotante que no flotaba y se hundía y demás. Bueno, pues tremendo abucheo, mentadas y rechifla se llevó la jefa de gobierno de la capital, Clara Brugada, a su llegada al llamado gran desfile mundialista en Paseo de la Reforma, en cuanto el sonido local la anuncia para supuestamente darle un recibimiento acá con aplausos y demás. No, pues ¿cuál, hermano? ¿Cuál? Fueron gritos, fueron abucheos, fue, por decirlo menos, inconformidad de la gente que está molesta por el caos que se vive en la capital cuando tuvieron 8 años, lo repito, 8 años para planear muy bien la justa mundialista. Vamos a escuchar un pedacito de cuando la presentan y pues el clásico, ay jefa de gobierno, mejor hágase para acá, a la maleta, vámonos, vámonos, escucha por favor.
1: Recibimos en esta gran celebración mundialista a la jefa de gobierno de la Ciudad de México, licenciada Clara Brugada Molina.
26: No, pues la más cordial bienvenida, y allí estaban los gritos y las mentadas. Obviamente, pues, la gente inconforme, hermano, porque la realidad es la que tenemos, pues, en la Ciudad de México y en el país en general. Pero, pues, nada salió como lo habían pronosticado. Sobre todo el tema del transporte, me cuentan que está haciendo...
0: Eso es el Azteca, ¿no? Eso es el pueblo bueno, ¿no? Eso es...
26: Es correcto.
0: Los eventos gratuitos de la ciudad, ¿qué pasó, no?
26: ¿El pueblo sabio? Sí, sí, sí. Sobre todo te decía, Charlie, me cuentan que el tema del transporte sigue siendo un verdadero caos. Siguen las fallas en el metro, siguen las fallas en el tren ligero. Y pues son los medios de transporte más importantes y más rápidos para llegar al Coloso de Santa Úrsula. Entonces, bueno, pues vamos a ver cómo se desarrolla este mundial. Todavía faltan varios partidos, 4 más en la cancha del Estadio Ciudad de México. Entonces, ya veremos. Mi Charlie, por cierto, en otro tema, el diputado del PT, Baltasar Gaona García, ya de plano tuvo que salir a ofrecer una
0: disculpa pública. El que llevó el narcocorrido ahí al pleno del Congreso de Michoacán, ¿no?
26: Es correcto, el miércoles pasado, ya ves ahí en el salón de plenos del Congreso de Michoacán, como bien lo comentas, pues el grupo, la banda Carnavalito, se aventó, ¿por qué no?, el corrido, el narcocorrido, se les peló Baltasar. Este corrido que narra la historia sobre de Baltasar Díaz
0: se
26: Vega.
0: Se pilló de un operativo un lugarteniente ahí del Mayo Zambada, ¿no? Que se llamaba Baltasar.
26: Es correcto, correcto. Y que al final no lo agarraron y demás. Bueno, pues imagínate la polémica que se levantó cuando pues de pronto tocaron ahí en pleno
0: Pero
26: Congreso.
0: Pero Moreno no tiene nada que ver con la narcopolítica, Duete. Esto es muy importante que lo...
26: ¡No! No, andas nerviosón.
0: Ah, esto es un tema de gustos musicales, pues, ¿no? O sea, así que...
26: Y pues, nada más ahí como que, oye, ¿qué te vas a aventar? Pues échate este de Baltasar, hombre, de Baltasar, ya te echa. Así que, ¿qué traes en tu repertorio? Pues traigo este de Baltasar, a ver si les late. No, el de se les peló Baltasar. Ya, al que le quede el saco, pues perdón, no dicen ahí los de la propia banda. Bueno, Charlie, pues el legislador asumió toda la responsabilidad y aseguró que la banda Carnavalito se aventó esta rola por iniciativa propia y como muestra de agradecimiento, como diciendo, bueno, pues es usted Baltasar, nosotros traemos la de se les peló Baltasar, pues vamos a aventarla, ¿no? Después, obviamente, todas las críticas, pero lo mejor de todo es el video. Tienes que ver el video de este diputado del PT. No, entrando ahí al Congreso de Michoacán, muy orondo, así como haciendo entrada triunfal. Sí, haciendo entrada triunfal para ofrecer disculpas. Vamos a escuchar un pedacito de cómo habló este legislador.
2: El día de hoy, como presidente del Congreso del Estado de Michoacán, quiero ofrecer una disculpa pública a todas y a todos ustedes. Esto derivado a que el día 10 de junio de este año, aquí en este lugar se llevó el festejo del Día del Padre y nos acompañó la banda Carnavalito. Como una muestra de agradecimiento hacia mi persona, decidió tocar una canción, por lo cual, y como responsable del Congreso del Estado, quiero pedir una disculpa pública a todas y todos los ciudadanos mexicanos. Créanlo que esto nunca fue mi intención de generar molestias. Quiero decirles que este lugar es un espacio abierto, libre, para que nos puedan visitar todas las personas que lo deseen. Mis disculpas más sinceras.
26: Bueno.
2: Créanlo que como presidente del Congreso yo soy el único responsable de lo que sucedió ese día. Nosotros sí. Menos queremos es que se fomente este tipo de actividades.
26: Bueno, Charlie, ahí está lo que dijo.
3: ¡De regreso a las cloacas!
26: ¡Regresaré!
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0: Son las 2 de la tarde con 11 minutos. Me da muchísimo gusto saludar al especialista en temas de Medio Oriente, periodista, autor, además de varias obras en torno a lo que pasa por allá, Marwan Soto Antaki, a quien tenemos el gusto de recibir frecuentemente en este programa. Marwan, qué gusto saludarte, ¿cómo te va?
5: Querido Carlos, muy buenas tardes, muchas gracias.
0: Gracias a ti. Oye, Marwan, pues parece que esta vez Trump dijo que si había un acuerdo de paz con Irán, e Irán estuvo de acuerdo, porque las otras veces que lo había dicho, luego salían a desmentir los iraníes. A ver, ¿cómo estás viendo la cosa? ¿Qué tan profundo, qué tan importante te parece esto? Cuéntanos.
5: A ver, primero, es importante porque efectivamente después de las 3.800 veces que el presidente Trump dijo que se había llegado algo y no se había resuelto nada, aquí parece que se avanzó. Es decir, cuando tenemos la vara tan baja, cualquier cosa funciona. Para ponerlo en su dimensión, no es exactamente un acuerdo de paz, como lo ha dicho el presidente de Estados Unidos o lo replicó la presidenta mexicana hoy en la mañana. No se trata de eso. Se trata de un memorándum de entendimiento. El instrumento es un memorándum de entendimiento que en realidad lo que quiere decir es un acuerdo para ponerse de acuerdo. Ese es el estado en el que están las cosas.
0: ¿Una tregua sería la manera más adecuada de decirlo? ¿Tregua de 60 días para negociar una paz?
5: En parte porque el principal objetivo no es necesariamente el cese de las hostilidades, esa es consecuencia. El objetivo principal es la apertura del Estrecho de Hormuz. Es decir, por un lado, Irán abre su estrecho, por otro lado, en realidad estamos hablando de una zona de aguas internacionales que estaba abierta antes del 28 de febrero. Regresamos a el estado previo antes del 28 de febrero. Nada que ver con las razones que se dieron en un principio para la guerra provocada por Estados Unidos e Israel. Esto es para resolver algo que se dio en medio de la guerra. Y por otro lado, también estaría Estados Unidos abierto a la apertura del estrecho, es decir, del bloqueo sobre el bloqueo. Se estará esperando que se oficialice la firma en Ginebra. Eso no quiere decir que no se haya hecho nada, quiere decir que ya se hizo una firma electrónica el día de ayer, en espera de que se pueda llegar al viernes. Es decir, todavía tampoco tenemos ese punto, y a partir del viernes estarán abriendo justamente sus 60 días para discutir los otros temas sobre los que tendríamos que prestar atención, es decir, el programa de misiles, el programa atómico, y obviamente de lo que nadie está hablando desde el inicio, que es la situación dentro del mismo Irán.
0: Ahora, Marwan, la primera tregua medio sí funcionó, ¿no? Es decir, sí la intensidad de los combates bajó notablemente con respecto de los primeros días, ¿no?
5: Eso sí hay a que aclararlo. Llegó a tal punto, eso sí, a ver, llegó a tal punto. Después de, digamos, 2 meses, estamos para 2 meses de un acuerdo de cese al fuego, que honestamente ha sido más agotador que el primer mes de confrontaciones directas. Uh-huh. ¿Por qué ha sido más agotador? Porque efectivamente, con todo y que hubo distintos, llamémosle, altercados, provocaciones o rupturas, incluso el mismo cese al fuego, se mantuvo contra lo que habíamos visto en el primer mes, sobre todo con el primer día, ¿no? Cuando el asesinato de Ali Khamenei. Ahora, eso no quiere decir que ese estado resuelva las cosas. ¿Por qué no las resuelve? Primero, porque hay distintas condiciones que se han dejado entrever en lo que conocemos ya de este memorándum de entendimiento, del cual es importante también recalcar algo. Si alguien en este momento dice lo que dice el memorándum es X, Y, Z, no es cierto. Ninguno sabemos con exactitud qué es lo que está diciendo. Tenemos ciertas nociones de lo que se está diciendo, que incluyen la no solo apertura del estrecho, sino también la entrega de una cantidad de fondos a Irán, fondos que estarían congelados por parte del sistema bancario. Bueno, ahora resulta que si esa es una condición para poder tratar de llegar a mantener lo que estábamos teniendo antes del 28 de febrero, pues no necesariamente estamos hablando de un gran éxito.
0: Uh-huh. Ahora, ¿qué pasa entre Netanyahu y Trump? O sea, primero parecían supercuates, últimamente Trump lo ha estado insultando. ¿Crees que Israel, abrogándose esto de, pues a ver, ¿qué hago yo en Líbano? Yo tengo derecho a hacer en Líbano lo que yo quiera contra Hezbollah, aliado de Irán, ¿puede poner en riesgo la tregua o no pasará de escarceos? ¿Cómo ves esa parte?
5: No, lo puede poner en riesgo, y hay que recalcar, si bien ya tenemos un anuncio que se dio ayer, que se ha confirmado con distintas etapas, hoy y falta lo del viernes y de ahí faltarán los siguientes 60 días, en el momento en el que Irán vincula el frente libanés, es decir, precisamente Hezbollah, ese es el frente que ponía la mayor fragilidad a cualquiera de las otras negociaciones. ¿Por qué? Porque este es un acuerdo, el memorándum de entendimiento y lo que se tendrá el viernes y después, es un acuerdo solamente entre Estados Unidos e Irán. De hecho, el mismo Israel ya ha avisado hace unas horas que ellos no tienen ninguna relación con ese acuerdo y que podrían tener cualquier tipo de acción, ya que no están limitados por él, ¿no? Ahora, ¿qué es lo que ha pasado en términos reales? Primero, un ataque de Hezbollah que fue dirigido hacia Israel. Israel responde y en ese momento interviene Estados Unidos para tratar de contener a Irán para que no contraatacara a su vez a Israel después de ese ataque sobre Beirut. ¿Qué es lo que pudo haber dado señales de eso? Es primero, por un lado, es si efectivamente hay algún un nivel de tensión extra entre Netanyahu y la Casa Blanca. Por otro lado, también hay algo que le tuvo que haber ofrecido Trump a Irán para que no contraatacaran, lo cual evidentemente disgustaría aún más al gobierno israelí. Entonces sí, será quizá el elemento que tendríamos que ver con mayor atención, porque podría ponerlo en fragilidad, pero la realidad es que todo lo podría poner en fragilidad. No sabemos si lo va a ver esos 30 días siguientes el limpiado de minas, no sabemos qué tanto se va a poder ejecutar lo que se ha tratado de plantear en este momento, pero por otro lado no podemos tampoco regatearlo, porque este es efectivamente, después de 2 meses, el momento de mayor diálogo y apertura y posibilidad de algún logro que hemos tenido.
0: Te agradezco mucho, Marwan, y te mando un abrazo fuerte.
5: Abrazo, querido Carlos. Muy buena tarde.
0: Hasta luego, Marwan Soto Antaqui, especialista en temas de Medio Oriente. Vamos con Andrea Dorantes a Sinaloa. ¿De quiénes cumple hoy, Andrea?
3: ¿Qué tal, Carlos? Pues hoy el gobernador con licencia de Sinaloa, Rubén Rocha Moya, cumplió 77 años de edad en medio de una notoria disminución de felicitaciones públicas por parte de integrantes de Morena y actores políticos cercanos a su proyecto en comparación con años anteriores. Te cuento que la primera felicitación pública fue realizada por su hija, Eneida Rocha Ruiz, quien compartió en redes sociales una fotografía abrazando a su padre, acompañada del mensaje «Feliz cumpleaños, papá, mi cariño y admiración por ti son inmensos». Hasta el mediodía de este lunes, Carlos, dentro del gabinete estatal, el único secretario que había publicado una felicitación era el titular de la Secretaría de Bienestar y Desarrollo Sustentable, Omar López Campos. En el caso de los municipios, de los 20 alcaldes de Sinaloa, la presidenta municipal de Mazatlán, Estrella Palacios Domínguez, había difundido una publicación para felicitar al mandatario con licencia. Por parte del Poder Legislativo local, la cuenta oficial del Grupo Parlamentario de Morena en el Congreso del Estado emitió una felicitación institucional y a nivel individual, algunos legisladores también compartieron mensajes de cumpleaños para Rocha Moya, entre ellos el diputado del Partido Verde, Rodolfo Valenzuela, así como los diputados morenistas Olinzer Castro, Estefany Rea, Carla Ulloa y Eligio López. Y llamó también la atención, Carlos, la ausencia de felicitaciones públicas por parte de los diputados federales de Morena por Sinaloa, es decir, ningún diputado federal hasta este momento lo ha felicitado públicamente, y tampoco los senadores sinaloenses Imelda Castro y Enrique Insunza Cázares. Carlos.
0: Muchísimas gracias y estamos en contacto, Andrea.
3: Muy buena tarde.
0: Hasta luego. Tengo en la línea W Radio a Marco Fernández. Él está en la Escuela de Gobierno del TEC de Monterrey y es especialista en temas educativos. Marco, ¿cómo te va? Muy buenas tardes.
6: Hola, Carlos, ¿cómo estás? Muy buenos días. Tardes, perdón.
0: No te preocupes. Oye, la presidenta Sheinbaum dijo la semana pasada, cuando pareció romper con la cúpula de la CENTE, que la CENTE quería regresar al pasado y controlar las plazas de maestros. Pues no justamente ese control se lo quitaba la reforma educativa y la 4T se lo volvió a dar. A ver, platícanos.
6: Mira, eso que preguntas es nodal. Para quien nos escucha, después de la reforma de Peña Nieto y que vino toda la revuelta con López Obrador, en la nueva reforma se creó un organismo que se conoce como la Unidad para la Carrera de Maestros y Maestras. Esa unidad buscó garantizar que de alguna manera siguiera el servicio profesional docente, es decir, que hubiera una instancia del Estado mexicano encargada por lo menos para poder hacer las evaluaciones de los maestros para su promoción, ya sea como director o supervisor, y que también tuviera las funciones de ver cómo se adscriben a los profesores en cada escuela y demás. Y prevenir que se regresara a lo que estaba previo a la reforma de Peña Nieto, que eran comisiones que se conocían mixtas, que en pocas palabras eran comisiones que en la práctica dominaban el sindicato y que estas promociones en el servicio se hacían francamente con corrupción, con base en el conecte, en el sindicato, con base en si tú ibas a las marchas y demás, por ejemplo en Oaxaca, y así te puedes hacer director y demás. Tanto la parte de la disidencia, la coordinadora, como la parte institucional, no les gusta la USICAM, esta unidad, y han estado insistiendo en regresar a estas comisiones mixtas. La presidenta acertadamente tiene un punto que es, oigan, pero no podemos ir otra vez a las comisiones mixtas porque hubo problemas de corrupción. Pero aquí es donde viene el diablo en el detalle. Porque si tú dices, bueno, voy a desaparecer la USICAM y ahora voy a supuestamente hacer una consulta a los maestros a partir de agosto y presentar la reforma tanto constitucional como legal, porque el USICAM está contemplado dentro del artículo 3 constitucional, ¿cómo se va a sustituir? Ella se imagina que se pueden hacer comisiones de pares, como ocurren en algunas universidades que entre pares se evalúan, pero el problema es ignorar que en la práctica estos profesores dependen pues, de su sindicato. Tienen una serie de controles que el sindicato ejerce para que, por ejemplo, pues si no te disciplinas, no te dan acceso al crédito de vivienda magisterial. Si no te disciplinas, te empiezan a bloquear para no tener ciertas capacitaciones y demás. Eso es lo que no queda claro. ¿Cómo vamos a proteger para que no lleguemos a lo que ella ya está consciente que hubo en el pasado del problema de corrupción? Entonces, aquí sí es el diablo en los detalles. No nos han dicho qué se imaginan así a profundidad en cómo proteger estas comisiones de pares y que no terminen siendo más bien como en las comisiones del pasado.
0: Uh-huh. Ha reducido notablemente la gente su bloqueo en la capital del país. ¿Qué te imaginas que va a pasar ahí o a qué le están apostando? O ya como pasó la inauguración del Mundial y generaron todo el polvo que pudieron generar, ya ahí muere, y repliegue y ya vendrá otra ocasión para atacar. ¿Cómo te lo imaginas en la coyuntura?
6: Pues lo que hemos visto es que el gobierno ha querido endurecer su discurso. De hecho, sí, tanto el viernes como
0: son sus
6: hoy
0: aliados,
6: no se juntaron.
0: La gente votaron por ellos, pues, ¿no? O sea, votaron por Sheinbaum, votaron por López Obrador. Los
6: sí,
0: los apoyaron.
6: Y como insisten en que tienen que derogar la ley del ISSSTE y la gente dice, pues es que tú lo que nos prometiste en campaña fue voten no solamente por mí, voten por legisladores de Morena para tener la mayoría calificada y derogar la ley del ISSSTE y ahora nos dices que eso no se puede, pues sigue insistiendo la gente, pero cada vez creo, desde mi punto de vista, su insistencia se está debilitando en términos de su poder para poder realmente presionar al gobierno con eficacia, porque pues cada semana que pasa pues cuesta recursos, el gobierno por fin está apretando, haciendo descuentos a los maestros, al menos de la Ciudad de México y de los lugares donde ellos tienen control por las ausencias que están teniendo los docentes. Todavía hoy en la mañana en la rueda de prensa, los liderazgos de la coordinadora amenazaban que, bueno, que van a seguir marchando esta semana, pero con franqueza yo veo por un lado que es cierto que en la Ciudad de México están perdiendo fuerza, pero no se nos olvide que simultáneamente ayer, por ejemplo, en Zacatecas literalmente estaban cazando el evento de la presidenta, tan es así que ella tuvo que cancelar su gira porque sabía que la iban a ir a boicotear los maestros de la sección 34 de Zacatecas, ¿no? Entonces estamos, creo, en el último juego de vencidas. Y aquí, Carlos, y tú lo has analizado en el pasado, el que está calladito pero sigue buscando mantener su influencia es la parte institucional del sindicato. No se nos olvide que hace tres semanas...
0: El líder del sindicato es senador de Morena, ¿no?
6: Y no solamente eso, sino que hace tres semanas presumió que él había logrado el haber afiliado a Morena a 1,200,000 maestros entre jubilados y en funciones. Entonces, claramente, entonces, y él ha insistido el día...
0: estilo Fidel Velázquez, pero no más que ahora lo aplauden, ¿no?
6: Aunque supuestamente pues nos dijo la presidenta que ya había democracia sindical, lo cual pues la verdad no se sostiene en los hechos. Y el punto ahí es que veamos cómo el propio Cepeda, el día del maestro, él dijo que tenían ellos un estudio actuarial en el que era posible modificar las pensiones del magisterio, que sí le alcanzaba al gobierno. O sea, esa propuesta de ver de qué manera consiguen más lana para las pensiones, la va a seguir empujando tanto la parte institucional como la disidencia.
0: Gracias, Marco Fernández. Gusto saludarte y muy buenas tardes.
6: Gracias, como siempre, Carlos. Muy buena tarde.
0: Hasta luego, especialista en temas educativos. Son las 2:26.
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21: Soy Iñaki Álvarez y esto es Hecho en México. Hablemos de Raúl Jiménez, que es sinónimo de carácter y resiliencia en los mundiales. Un delantero que ha sabido levantarse cuando parecía imposible. Su presencia no solo se mide en goles, sino en liderazgo, sacrificio y valentía. Debutó con América y no tardó en responder con creces, al grado de llenarle el ojo al Cholo Simeone, fichando así por el Atlético de Madrid. Y luego de un tiempo en Portugal con Benfica, llegó a la Premier League con los Wolves, marcando 57 tantos. Una fractura en el cráneo mermó su carrera en 2020. Sin embargo, llegaría una oportunidad en Inglaterra con el Fulham, donde Raúl se convirtió en el mexicano con más goles en la Premier League. En este su último mundial, el lobo mexicano buscará acercarse al objetivo de ser el máximo anotador en la historia de la selección mexicana.
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32: Hola, soy Mari Carmen Lara y esto es Generación 2026.
33: La selección de Francia es una de las favoritas para levantar el título en la Copa del Mundo de México, Estados Unidos y Canadá. La escuadra francesa cuenta con una brillante generación de futbolistas en todas sus posiciones. Pero en el ataque destaca un nombre, Désiré Doué. El joven jugador del Paris Saint-Germain ya es toda una realidad a nivel de clubes. Con el conjunto parisino se alzó como una pieza fundamental para ganar el sextete en la temporada pasada. Y ahora buscará replicar sus grandes actuaciones en el escenario más importante del mundo. Con apenas 20 años, Doué tiene la obligación de marcar diferencia junto a Kylian Mbappé y Ousmane Dembélé para llevar a la selección francesa a lo más alto en la Copa del Mundo.
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0: Vamos a quitarnos la mirada del ombligo, vamos a hablar de algunos de los temas que están en el tablero de la geopolítica internacional y se reflejan en las portadas de los diarios más influyentes del mundo. Ha sido un fenómeno financiero lo que sucedió con SpaceX. SpaceX, la compañía de Elon Musk, que salió al mercado el pasado viernes. Y de entrada, Elon Musk dijo: el precio de la acción lo voy a poner yo. Nada de andar preguntando en los fondos de inversión, con los especialistas, oigan, ¿cuál creen que sea un precio? No. Yo voy a poner y el que se quiera subir, que se sube, y el que no, que se baje. Pues pone el precio de salida de la acción en $135. Mucha gente pensó, no, bueno, pues si él, por capricho, pues ya sabe cómo es Elon Musk, ¿no? Por capricho, va a poner un precio, pues quién sabe qué va a pasar. ¡Oh! Empezó a subir y a subir y a subir y a subir. Al mediodía ya andaba en 160. Pasaditas la una de la tarde, hora local del mercado de Nueva York, ya estaba en 175. O sea, arrancó en 135. Y estaba ya en $175 por acción. Luego comenzó a bajar, y a las 4 de la tarde ya estaba en 161, etcétera, etcétera. Pero lo que quiero hablar es el boom de arranque. Monumental, porque estamos hablando no solamente de que se convirtió en la salida a mercado más grande de la historia, lo que se ha hecho muy publicitario es que ya se volvió el primer trillionaire, ¿no? Billonario en español, Elon Musk, pero ¿qué es lo que ha traído de esto? Primero, que haya naves espaciales gigantes en el espacio. Es promesa uno de Elon Musk. Promesa dos: construir centros de datos, estos famosos data centers para inteligencia artificial, en órbita. Y tres, un día, quizá, eso sí lo ponen como quizá, establecer una ciudad en Marte con 1 millón de personas. Todo esto, pero sobre todo lo de los data centers de la inteligencia artificial, es lo que ha generado pues este furor por SpaceX. Ha sido verdaderamente sorprendente, rompiendo todos los récords. Y de la tremenda riqueza nos vamos a la gente que en las grandes ciudades de los Estados Unidos está batallando por pagar la renta. Una de las ciudades que se ha vuelto más cara, no solo de la Unión Americana, sino del mundo, ha sido Nueva York. Y aparece una pieza en el diario especializado en temas financieros, Wall Street Journal, que se llama: la renta es tan alta en Nueva York que la gente está viviendo con monjas. Y dice: Katie Redick llegó a Nueva York con 2 maletas de 25 kilos cada una. Un trabajo que comenzaba la siguiente mañana, o sea, el día siguiente, y ningún lugar donde vivir. Los alquileres temporales amueblados en Manhattan costaban $5,000 al mes. Y entonces se metió a Google y empezó a buscar, a buscar, a buscar. En la página 15 de resultados de búsqueda de Google, encontró un convento. Y dijo: oye, pues voy. Pocos días después, se instaló en una habitación amueblada de la residencia Sagrado Corazón en uno de los barrios más caros de Nueva York, en Chelsea. Una monja le mostró las instalaciones, el lugar estaba limpio, el precio estaba muy razonable, todas las noches le daban cenita caliente. Y el único inconveniente era pues el toque de queda, ¿no? Que a las 11 de la noche había que estar en el cuarto. O sea, nada de que, oye, me voy hoy a echar unos drinks. No, pues estás viviendo con unas monjitas. No, ojalá. Bueno, 11 de la noche y dije, bueno, pues ella trabaja, la protagonista de la historia, en una empresa de whisky, incluye muchos eventos nocturnos, pero decía, bueno, pues me apuro, ¿no? Y llego a las 11 y lo está cumpliendo, claro, a un precio mucho más moderado. Hablando de historias curiosas, la que apareció en la portada del New York Times. Resulta que la mayoría de las personas que caminan involuntariamente se caminan como hacia la izquierda. O sea, como que se sesgan hacia la izquierda. O sea, no caminas derecho, caminas como hacia la izquierda. Todo empezó por un físico de la Universidad de Navarra, llamado Iñaki Echeverría Huerta, que estaba estudiando otra cosa. Estaba estudiando si las personas, al caminar, guardaban cierta distancia entre sí, o sea, una suerte de distancia social natural. Y en eso notó, en unos 40 experimentos, que la mayoría de los participantes espontáneamente se desviaban hacia la izquierda, o sea, nadie caminaba derecho. Aunque esto no tenía absolutamente nada que ver con su investigación inicial, pues despertó su curiosidad. Él y sus colegas asumieron que debía existir una explicación sencilla. A lo mejor el lugar donde estaban haciendo el experimento para la caminata estaba influyendo sutilmente en las personas. Y entonces iniciaron lo que sería una investigación muy simple para encontrar una respuesta. ¿Muy simple? Bueno, pues ahí le va. 5 años después, agotaron todas sus hipótesis y no han podido resolver el misterio de por qué la gente, al caminar, se va desviando hacia la izquierda. Aparece en la portada de Los Angeles Times una historia que se llama "Datos sobre COVID-19 sugieren una preocupante relación con el cáncer". Y te remite a principios de 2022, cuando se acuerdan ustedes muy bien, la famosa variante Omicron de COVID generaba una nueva ola de contagios. Y entonces ahí, los investigadores de un laboratorio de la Universidad de Colorado observaron algo inusual. Cuando los ratones de laboratorio con células de cáncer de mama latentes fueron infectados con influenza o con COVID, tenían una probabilidad significativamente mayor de desarrollar tumores pulmonares agresivos. A ver, lo que ocurre en ratones no siempre sucede en humanos. Sin embargo, cuando los de laboratorio analizaron grandes bases de datos médicas, encontraron indicios de que algo similar podría estar ocurriendo en las personas. Entonces, por ejemplo, se metieron al registro de análisis del Biobanco de Reino Unido. Y este análisis, estamos hablando de un montonal de casos. Ojo con esto. Los sobrevivientes de cáncer, que contrajeron COVID-19 cuando el virus era nuevo y no había vacunas todavía, tienen una probabilidad significativamente mayor de morir por una recaída de cáncer que quienes no se infectaron, especialmente durante el año posterior a la infección. Luego hicieron otro análisis con una base de datos de los Estados Unidos de cáncer de mama y encontraron que las pacientes en remisión que habían tenido COVID, tenían una probabilidad significativamente mayor de desarrollar tumores pulmonares metastásicos por encima de aquellas que no habían contraído el virus. Son cosas que la verdad hay que tener muchísimo en mente y que sirven muchísimo pues, para enfrentar este tipo de desafíos de salud. Y con esto nos quitamos la mirada del ombligo.
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4: Soy Iñaki Álvarez y esto es Hecho en México. Hablemos de Eric Lira, que es el equilibrio, inteligencia y orden en el medio campo, dominando la contención y la defensa central. Con 25 años, Eric se encuentra en el mejor momento de su carrera, siendo un jugador de esos que conocemos como todoterreno. Corre, recupera, distribuye y entiende el ritmo del partido. En torneos grandes, su disciplina táctica se convierte en un arma clave para competir al más alto nivel. Ahora, buscará afianzarse en el equipo de Javier Aguirre y ser el 7 pulmones que necesita la selección, recordando que después del Mundial tiene un objetivo en mente: ir a Europa.
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1: 2:44 p.m.
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1: Día de resultados inesperados en el Mundial de Fútbol, mi querido Beto Lati. Los rompequinielas. Lunes de rompequinielas.
3: Efectivamente, Carlos, reiterando el abrazo, ya decíamos antes en sobremesa lo de España frente a Cabo Verde y el empate a cero. Pero en este momento, minuto 82, Bélgica está igualando a uno con Egipto. Un primer tiempo en el que el conjunto egipcio encontró la anotación por medio de una asistencia de tu muchacho Mo Salah, que hoy celebra su cumpleaños, pase a Eman Ashour. Ya en el segundo tiempo entra Romelu Lukaku, pelea un balón a su primera acción, ahí rebota la pelota con un elemento de Egipto con Hani. Están uno por uno, está Bélgica intentando apretar.
1: Minuto 83, ¿no?
3: Se da el partido, se le acaba el tiempo al cuadro belga. No es el grupo más bravo el que tienen, es con Egipto, es con Irán y es con Nueva Zelanda, pero sería para Bélgica pues un mazazo empezar así, no, y para Egipto sería por demás positivo. Más tarde, querido Carlos, Arabia Saudita frente a Uruguay a las 4. Irán frente a Nueva Zelanda a las 7. Finalmente, Irán sí pernoctó en Los Ángeles y sí fue recibida la selección por una serie de manifestantes en contra de la República Islámica. Yo lo decía desde que fue el sorteo, Carlos. Si una ciudad tiene residentes que huyeron de la República Islámica y de esa revolución y que desean un cambio en Irán, pues es Los Ángeles. Y ahí se realiza el partido de hoy frente a Nueva Zelanda. ¿Qué aconteció ayer? Alemania arrasó a Curazao 7-1. El primer tiempo Curazao le puso dignidad hasta donde le dio. Finalmente cayó la resistencia y se lleva 7 goles, pero también anota su primer tanto. Costa de Marfil derrotó a Ecuador 1-0. Un partido en el que Ecuador estrelló el balón en el poste 3 veces. En el que para mí ha sido el mejor partido del Mundial. Países Bajos empata 2 con Japón. 2 veces estuvo el cuadro neerlandés por delante, 2 veces Japón se levantó y Suecia arrolla a Túnez 5-1, tan doloroso que Túnez echa a su entrenador hoy. Todo lo que Túnez pudo haber planeado, todo lo que Túnez pudo haber previsto, todos los plazos fijados para que al primer partido en el que para colmo te meten goles por errores infantiles de tu portero, de tu defensa, eches a Sabri Lamouchi, el entrenador. Rápidamente, de lo que pasó el sábado, Qatar empató 1 con Suiza, Brasil empató con Marruecos y Marruecos jugó mejor que Brasil. Brasil terminó pidiendo la hora. Escocia derrotó a Haití y una de las grandes sorpresas en lo que llevamos del torneo, Australia venció a Turquía 2-0. México va a desplazarse mañana a Guadalajara para el partido del jueves frente a Corea. Mañana, ¿qué actividad tenemos? Francia contra Senegal, Argentina contra Argelia, Irak, Noruega y Austria enfrentando a Jordania. Así, el inicio de esta Copa del Mundo. Todavía el miércoles van a aparecer equipos que no han debutado. El miércoles aparece Portugal, aparece Inglaterra, aparece Colombia, que todavía no han jugado en este Mundial. Carlos, fin de semana en el que Hamilton al fin se corona con Ferrari, con la nueva escudería que está con Ferrari y poniéndose en Barcelona. Y también en el que los Knicks logran alzarse con la corona ya. En 5 juegos conquistan la NBA. Los Knicks de Nueva York se mezclaban sus festejos también con lo de la presencia masiva de brasileños en las calles neoyorquinas, producto del partido entre Brasil y Marruecos ese mismo día, querido Carlos.
1: Muchas gracias, Beto Lati, los deportes aquí en W Radio.
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1: El resumen de lo que tenemos justo en este momento, Arely Paz, vamos contigo.
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5: La información en W Radio. ¿En qué anda la gente? Víctor Sandoval, volvemos contigo. Buena tarde.
6: Tras Arely, se retiran ya a su campamento en el centro histórico después de que tomaron por espacio de 3 horas la caseta de Tlalpan, dejando el paso libre de vehículos de carga, pasajeros y particulares. Llueve muy fuerte en esta zona, Arely, del sur de la Ciudad de México, y bueno, también esto ha complicado la movilidad de miles de automovilistas en dirección a la capital o hacia el estado de Morelos. No hay bloqueo, es la lluvia que está en este momento en la autopista México-Cuernavaca. También se retiran de la caseta de San Marcos en la México-Puebla y en la Naucalpan-Ecatepec. El reporte que tengo.
5: Muchísimas gracias, muy buena tarde.
6: Buenas tardes.
5: El presidente municipal de San Miguel Amatitlán, Joel Ángel Bravo, fue asesinado por un grupo armado la mañana de este domingo cuando salía de su domicilio en la demarcación Mixteca, reportó la Fiscalía General del Estado. En mayo, el edil panista pidió protección al gobernador de Oaxaca tras haber sufrido un secuestro en Puebla. Sin embargo, hoy el gobernador de Oaxaca, Salomón Jara, se lavó las manos.
7: Quiero enfatizar que el presidente no había solicitado medidas de protección y no presentó denuncia alguna ante la Fiscalía. Desde el primer momento se desplegó un operativo interinstitucional para garantizar que este crimen no quede impune. La violencia contra autoridades electas o en funciones es un fenómeno que ha hecho mucho daño a nuestras comunidades.
5: La Fiscalía General de la República trajo la investigación del secuestro de la periodista Roxana Guzmán ocurrida en Nanchital, Veracruz, hace casi dos semanas. En W Radio, el especialista en temas del Medio Oriente, Marwan Soto Antaki, dijo que lo que propone Donald Trump en Irán no es una paz duradera, pero sí es un avance.
8: Después de las 3.800 veces que el presidente Trump dijo que se había llegado algo y no se había resuelto nada, aquí parece que se avanzó. Es decir, cuando tenemos la vara tan baja, cualquier cosa funciona. Para ponerlo en su dimensión, no es exactamente un acuerdo de paz, como lo ha dicho el presidente de Estados Unidos o lo replicó la presidenta mexicana hoy en la mañana. No se trata de eso. Se trata de un memorándum de entendimiento. El instrumento es un memorándum de entendimiento que en realidad lo que

0: de plantear en este momento, pero por otro lado no podemos tampoco regatearlo, porque este es efectivamente después de 2 meses el momento de mayor diálogo.
1: La presidenta de la mesa directiva de la Cámara de Diputados, Kenia López Rabadán, dijo que las declaraciones de la Sarina Antidrogas de Estados Unidos son una oportunidad para que se demuestre que México no es un narcoestado. El gobernador de California, Gavin Newsom, confirmó que el Departamento de Justicia de Estados Unidos lo investiga a él y a su esposa. Acusó a Donald Trump de utilizar a las agencias federales y el uso de los recursos públicos de Estados Unidos con fines políticos. Dijo que le están fabricando delitos, que están exigiendo registros, que están abusando del gran jurado, revisando años y años de documentos al azar, que Donald Trump pues no viene tras de él sobre los tweets críticos, sino que viene sobre todo por considerar que se puede postular para la presidencia de Estados Unidos en el siguiente periodo porque lo odia. Así lo dijo Gavin Newsom al denunciar que está siendo investigado por el Departamento de Justicia, él y su esposa. 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Carlos, la información.
2: Gracias, Areli.
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2: Muchas gracias, Areli Paz, por todo el día de hoy.
1: Gracias, Comán Rico.
2: Gracias, querido Duende. Impresentable del Duende. Muy buena tarde.
5: Igualmente, querido Charlie. Buena tarde.
2: Y sobre todo, muchas gracias a todos ustedes por habernos escuchado. A nombre de todos los que hacemos este programa, mañana en Punto de la Una, aquí les esperamos. Soy Carlos Loret de Mola. Muy buenas tardes.

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8: Hola, soy Brenda Flores y esto es De Rival a Rival. En duelo estelar del Grupo H y de toda la fase de grupos, Portugal y Colombia medirán fuerzas en el Estadio Miami. Todas las miradas están puestas en Cristiano Ronaldo, quien podría marcar un nuevo capítulo histórico en su carrera dentro del Mundial del 2026, pues estará disputando su sexta copa. Además, los portugueses cuentan con futbolistas de primer nivel como Bruno Fernández y Rafael Leao, quienes aportarán creatividad y peligro constante en el área rival. Colombia, por su parte, llegará con toda la confianza puesta en Luis Díaz, extremo del Bayern Múnich. Además, el eterno James Rodríguez puede ser un as bajo la manga con su talento en zona de creación. Es así como lusos y cafeteros se enfrentarán por primera vez en la historia y lo tendrán que hacer en una Copa del Mundo.
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1: Toñito Moreno, ¿cómo te va? Buenas tardes.
2: ¿Cómo estás, Nico? Qué gusto saludarte a ti, a Dani, a Javi, a la gente que nos sigue en las plataformas de Hazlo por W. Fíjate lo que son las cosas. Pensamos que ya el Mundial vimos a muchos equipos, nos faltan 20. Nos faltan 20 equipos todavía. Vamos a ver a 4 más el día de hoy, a 8 más el día de mañana, a 8 pasado mañana. Y no hemos visto todavía a Francia, ni a Argentina,
3: ni a Portugal,
2: ni a Inglaterra. Y ahí te va la estadística. Se han jugado hasta el momento 14 partidos, solo un 0-0 en España, y se han marcado ya 40 goles.
1: Oye, y ese 0-0, no podemos decir que fue un 0-0 aburrido, ¿eh?
2: No, pero
1: porque no lo fue. Yo estuve escuchando a Javi, a Félix, a Beto. ¿Cómo estás, querido Javi? Buenas tardes.
4: ¿Cómo está, Nico? Toño, Dani, la verdad es que muy emocionado por lo que fue este partido, porque hay un mundial que se juega aparte. Yo entiendo que el desenlace de esta historia es levantar el trofeo. Sin embargo, hay 48 historias en cada uno de los países y hay 26 historias de vida también en cada seleccionado. El guardameta, hoy incluso la gente de España le aplaudía. Derramaba lágrimas después de una
1: gran actuación,
4: una presentación muy sufrida. Es que es una historia de David y Goliat tan fuerte como la de Curazao y Alemania. La diferencia es que Alemania terminó por golear 7-1 a Curazao y ahora Cabo Verde le saca un empate a una poderosa selección de España. Todo esto opacó el debut de Lamine Yamal. Se lleva tanto la nota Cabo Verde que se nos olvida que hoy debutó in extremis un Lamine Yamal que no estaba programado para jugar los primeros partidos. Pero estando 0-0 ante Cabo Verde, tanto él como Nico Williams tuvieron que ingresar de cambio.
1: Y no lograron el objetivo. Porque es el objetivo de que debutaran.
4: Era ganar.
1: Por supuesto, era que se viera un revulsivo y que cambiara algo y que con eso pudieran llevarse los 3 puntos. Porque creo que España ni en la peor de sus pesadillas se imaginó que hoy no iba a salir con los 3 puntos.
4: 27 veces llegó a la portería. O sea, mucho.
1: No, y hubo travesaños, postes, el arquero, pasó todo. Sí. Pero al final la estadística te dice que un punto para cada quien.
2: Ahora, para los que nos escuchan y le van a España, recordarles, ¿no?, el ejemplo de que España en 2010 con Vicente del Bosque pierde su primer partido y termina siendo campeón. Incluso Argentina, el torneo pasado, comienza perdiendo y termina siendo campeón. O sea, sí te establece algo muy importante el primer partido, pero no define, como diría Ancelotti.
1: No, estoy de acuerdo. Son las 3 de la tarde con 5 minutos, 55-5402-2844, arroba Claro Sports, arroba W Radio México, arroba Deportes W Radio. Queremos conocer su opinión, que sean parte de este programa. De verdad que es muy relevante lo que ustedes van comentando, porque se está yendo rápido este inicio, por lo menos, de la Copa del Mundo. Y eso que, como decía Toño, todavía faltan muchos equipos por debutar. Hablemos de la selección mexicana de fútbol. Está teniendo más días de lo que normalmente se tiene en un mundial.
2: Sí, totalmente. Sí. Una semana.
1: No, una semana. México jugó el jueves y va a volver a jugar en jueves. Comúnmente, Toño, o bueno, no comúnmente, anteriormente, se tenían menos días.
2: Sí, se apretaba más. O sea,
1: tenía por lo menos, ¿qué serían? ¿5 días?
2: Cuatro días. Y después jugar. O sea, nunca ha estado un mundial con tanto espacio en la primera fase. Pero es que hay tantos países que no cabrían los partidos.
1: Sí. Esto le puede servir a Javier Aguirre. Tiene que hacer algunas modificaciones. Una seguro, que es el tema de César Montes. Lo de Edson Álvarez, va a tener tiempo suficiente para poder pensar bien qué es lo mejor. Y también, físicamente, encontrar la mejor alineación. Porque estoy seguro que después del partido contra Sudáfrica, alguna duda tuvo, ¿eh? Alguna duda, especialmente en medio campo. Ya nos contará Joel qué está haciendo Javier Aguirre en estos días. Cómo se está preparando. Porque el partido contra Corea es determinante, sin pecar de optimista, pero es el partido en donde se puede definir quién es el primer lugar del grupo.
2: Es muy fácil, o sea, a ver, la media cancha estuvo con Fidalgo, con Lira y con Brian, ¿no? Parece que Brian, por ejemplo, quedó a deber y que se estaría pensando incluso la posibilidad de Mora, y ahí iremos con Joel, pero bien lo decíamos desde el viernes, Nico, a ver, si Corea ganó, México ganó, y se van a enfrentar, así como cuando juegas gatos que tienes tres oportunidades para poner tu cruz, o sea, pone tú que fallaste la primera, pero ya no puedes volver a fallar porque, a ver, si Corea empata con México, ¿sí? Si llegan con los mismos números a la última, al tercer partido, ya sabemos que Corea le puede meter muchos goles a Sudáfrica. Estaría obligado México no solamente a ganar, sino a superarlo en goles. Entonces, te complica todo el empate incluso.
1: El empate incluso. Vamos con Joel Morales, que está en el Centro de Alto Rendimiento. Marcaje personal a la selección mexicana de Javier Aguirre. Joel, ¿cómo estás? Qué gusto me da saludarte. Cuéntanos, por favor, ¿qué han pasado en estos días? Está cayendo, por lo que vemos, un aguacero tremendo en el sur. Y aquí está el sol a todo lo que da. ¿Cómo estás, Joel? Qué gusto saludarte. Buenas tardes.
5: Nico, ¿cómo te va? Buenas tardes, saludos para todos. Algo, la verdad, rarísimo, Nico, lo que nos ha pasado este día en esta zona de la capital del país. Cayó un aguacero tremendo, incluso se metió un poco el agua ahí en el área de recepción del CAR. Pero lo que vimos acá es, a ver, digno de apreciarlo, porque eran truenos, era una tormenta eléctrica, vino incluso la policía y nos decía que teníamos que resguardarnos un poco. Y ahora está saliendo el sol, no es broma, esto no es broma, acaba de salir el sol, pero bueno, la selección mexicana pudo entrenar porque ellos alrededor de las 10:05 de la mañana salieron a entrenar en la cancha número 2, Nico. ¿Por qué entrenaron en esa cancha? Porque el pasto que está justamente sobre esa cancha es el mismo que está en el Estadio Guadalajara. Lo que buscaba Javier Aguirre era prácticamente seguir en el búnker, seguir acá en el Centro de Alto Rendimiento para viajar solamente en el día menos uno y ya que todo estuviera con mucha tranquilidad. El equipo mexicano hizo este trabajo a puerta cerrada, esto por algunas normativas que tiene FIFA, le da la oportunidad a las selecciones, no solamente a la mexicana, sino a los que están en esta justa veraniega, de cerrar un día los medios de comunicación. Hoy Javier Aguirre hizo prácticamente el parado táctico, hoy Javier Aguirre definió mucho de lo que va a presentar contra el equipo de Corea del Sur y seguramente empezar a ver cuál será esa arma para contrarrestar lo que va a presentar el equipo surcoreano. Por lo menos un par de cambios contra el conjunto de Corea del Sur. El obligado, el central, seguramente ahí Edson Álvarez cubriendo la baja del Cachorro Montes. El tema también de Gilberto Mora pasa por la cabeza de Javier, el hecho de llevarlo desde el arranque, sobre todo por el dinamismo que pudiera ofrecer el equipo asiático. ¿Qué sigue para la selección mexicana, Nico? El día de mañana estarán viajando rumbo a la Perla Tapatía, vuelo charter alrededor de las 5 de la tarde. El día miércoles estarán hablando en zona mixta tres futbolistas y alrededor de las 7 de la noche, esto ya en el Estadio Guadalajara, estará hablando en conferencia de prensa Javier Aguirre para el próximo jueves encarar el que han tomado el mejor partido o el partido más importante que tiene hasta ahora la selección mexicana. Porque mucho se va a definir ahí del futuro de este equipo tricolor y porque ganando le daría la oportunidad de quedarse con el primer lugar del sector.
1: Joel, decías que fue puerta cerrada y tal, pero a ti te cuentan cosas. ¿Qué te cuentan de ese parado táctico? ¿Tiene dudas Javier Aguirre? ¿Ya las definió todas? Porque todavía faltan 2 días para el partido. O sea, todavía, digamos, que apenas es lunes, tiene todavía todo el martes, tiene todavía todo el miércoles. O sea, todavía tiene tiempo para reflexionar.
5: Sí, a ver, obvio sabe Javier, Nico, que el hecho de enfrentar a un equipo que es muy rápido, muy veloz, muy dinámico, le da también la oportunidad para pensar en futbolistas que puedan contrarrestar esa velocidad. Otra de las opciones, Nico, atención con esto que le pasa por la cabeza a Javier Aguirre, es el cambiar a lateral por la derecha, incluir a Jorge Sánchez, sobre todo por este tema de la velocidad y también el tema de proponer en el encuentro. ¿Por qué? Porque lo que busca hoy el equipo mexicano, Nico, es ganar ese partido, sobre todo por la tranquilidad que pudiera tener para el último juego contra la selección de Chequia. Lo único que están buscando es ganar, seguir con el paso perfecto y, por supuesto, quedarse momentáneamente con el primer lugar del grupo.
6: Joel, qué gusto saludarte, poder platicar contigo. Tengo la duda de Isra Reyes en el estado físico. ¿Se encuentra bien? Había tenido cierta información de que se encontraba con dolencias físicas.
5: No, a ver, fue uno de los futbolistas, Dani, qué gusto saludarte, que por ahí sufrió algunos calambres en el primer partido que tuvieron contra la selección de Sudáfrica, sobre todo en una jugada a la banda donde llega muy fuerte al choque contra un futbolista de la selección de Sudáfrica, y también el hecho de poder contrarrestar, el dar el descanso y buscar este dinamismo que tiene Jorge Sánchez, un futbolista más rápido, pero que quizás en el tema de defender lo hace mucho mejor Irra Reyes. Será cuestión de Javier Aguirre que decida si está o no el futbolista para este tipo de partidos. Van a cambiar mucho, en referencia a lo que te presentó Sudáfrica, va a ser un partido totalmente diferente, muy peligroso, ese ataque comandado por Heung-min Son, que cuando quiere, cuando aprieta el acelerador, es un futbolista que puede causar algo diferente dentro del terreno de juego.
1: Javi, Toñito, aprovechen a Joel, que en cualquier momento llueve y se tiene que resguardar,
4: Gracias, Toño. Bueno, Joel, yo te quería preguntar con respecto a los jugadores que no tuvieron minutos, ya sea como titulares o de cambio. Ya nos hablabas de Jorge Sánchez como una posibilidad, pero ¿qué tanto, por ejemplo, el caso de Obed Vargas, que fue titular contra Portugal, que es un jugador que también pues tiene juventud, tiene equilibrio, que venía jugando como titular en el Atlético de Madrid? ¿Dentro de estos ajustes también se vislumbra que tengamos variantes, o también la opción después de Raúl Jiménez es la Hormiga? ¿Qué tanto Memo Martínez? ¿Qué tanto Santi? Hablando de los que te generan algo distinto también al frente.
5: Javi, qué gusto saludarte. Haciendo o tomando como referencia el último encuentro que tuvieron contra la selección de Corea del Sur, donde identificaron que Santiago Jiménez pudo con esta fortaleza, sobre todo con la manera en la que va y pelea, es una de las opciones que puede tener Javier Aguirre para este segundo encuentro. Ojo, en el tema del ataque, yo les podría decir que no le va a mover el Vasco, con Quiñones, con Raúl, y por el lado derecho con Roberto El Piojo Alvarado. El tema de la media cancha sí podría venir la modificación, seguir con Álvaro Fidalgo e incluir en el once titular a Gilberto Mora, pero sí, tal parece por esa referencia tan próxima que tenemos, un partido que se llevó a cabo en Nashville y que empataron a dos, bueno, Santiago Jiménez pudiera tener la opción de reemplazar a Raúl Jiménez en el eje de ataque.
1: Joel, te mandamos un abrazo, muchas gracias.
5: Buena tarde, que estén muy bien.
1: Gracias, Joel Morales, en vivo y en directo desde el Centro de Alto Rendimiento.
2: De ese partido, Nico, fue el 9 de septiembre, el último México-Corea. Cuatro jugadores de la actual selección jugaron el partido de inicio y otros cuatro entraron de cambio. O sea, hay ocho jugadores que en septiembre enfrentaron a Corea en ese empate a dos. De los que iniciaron una columna vertebral, empezó Rangel, empezó Johan Vázquez, Eric Lira y Raúl Jiménez. O sea, esos cuatro comenzaron el partido contra Corea. Y de los que entraron, Jorge Sánchez, Santi Jiménez, Alexis Vega y Jesús Gallardo. O sea, de alguna manera, cuando te preparas para un mundial, se supone que eliges rivales. En ese momento México todavía no sabía que iba a ser Corea.
1: Te falta el 5 de diciembre.
2: Exactamente. Pero algo habrá detectado Javier Aguirre.
1: Le va a servir muchísimo.
2: Totalmente.
1: Y a ellos también, ¿eh?
2: Obvio. Claro,
4: pero es la pregunta que le hacía a Joel, porque uno imaginaría que estando en Guadalajara, la Hormiga va a ser el cambio natural, estando en un hábitat donde...
1: ¿Pero por qué? ¿Ese debería de ser un factor?
4: Por la inercia que tienes en ese estadio, porque o sea,
2: yo,
4: la Hormiga...
2: Yo, no. ¿Qué pasó con Acevedo en Torreón?
4: Por eso, pero a ver, quiero terminar mi punto. O sea, la Hormiga fue tu cambio en el primer partido contra...
1: Eso podría ser la segunda opción.
4: Importante. Sí. Pero además, imaginarnos que tienes un escenario donde Brian, si no va de arranque, pues es tu revulsivo con la Hormiga. O sea, yo vislumbro que también en los cambios Javier tendrá que tener mucha lectura. Si el partido está cerrado, ¿quién te puede dar ese gol que necesitas? Santi, que no ha anotado. Santi, que no anda en ritmo. No, de acuerdo. En el antecedente contra Corea. Pero ¿quién está mejor hoy para hacer después de Raúl?
1: La Hormiga. La Hormiga. Y lo demostró contra Sudáfrica. Fue su segunda opción.
4: Joel me decía, por eso, Santi, a mí me da la sensación de que si hay alguien que puede estar en un hábitat natural, es la Hormiga.
1: Pero yo no pondría como una variable o como un factor lo de que sea en el estadio de Chivas. Eso no. En el estadio Azteca, la segunda opción en la delantera de Javier Aguirre fue la Hormiga. La primera Raúl, y cuando tuvo que hacer un cambio, puso a la Hormiga sin importar que Santi Jiménez a lo mejor ya había jugado en el Azteca y tal. Dijo, ¿quién está mejor ahorita? La Hormiga. Y yo sí creo que eso lo va a mantener lo que resta de la Copa del Mundo, a menos de que Santi haga algo extraordinario. Pero lo que dice Toño, no viene en un buen momento Santi Jiménez.
4: Sí, en el ritmo con el gol.
1: No está en ritmo. No
4: avance con el gol.
1: Sí.
6: Creo que hay que verlo.
2: Perdón, Dani. Y punto no menor, Corea repite el estadio, ¿no? O sea, en este Mundial que andan brincando un lado a otro... Corea jugó en Guadalajara, vuelve a jugar en Guadalajara. De alguna manera, no va a ser nada nuevo para ellos.
1: No va a ser viaje, no va a ser desgaste.
2: No va a ser nada. Es más, el tercer partido lo juega en Monterrey. O sea, Corea va a jugar los tres partidos en México en la primera fase.
6: Y el que metió gol coreano contra República Checa, Jong Yu fue el que nos metió gol, el 2-1 ese septiembre, así que hay que tener ojo en ese Corea.
4: Y una curiosidad rápida, curiosamente en ese partido amistoso después de ganar la Copa Oro contra Japón sale expulsado César Montes en los últimos minutos, exactamente igual que ahora, y tiene que pagar su partido de suspensión en ese amistoso Corea, ¿no?, contra Corea del Sur. O sea, ese escenario de no tener la pareja Johan Montes se vivió también contra Corea en el partido pasado. Y los únicos duelos que hemos tenido a Edson y a Johan en la era de Javier Aguirre fue contra Arabia Saudita en la Copa Oro y contra Canadá. Entonces, también en eso podemos estar tranquilos.
1: Vamos a hacer una pausa muy rápida. Gracias por estar con nosotros. 55-54-02-28-44 es el WhatsApp de este programa. Arroba Claro Sports, arroba W Radio México. Toda la gente que nos escucha en radio, que nos ve en televisión, que vino a Plaza Carso y que está afuera del Museo Soumaya acompañándonos. Gracias de verdad por seguirnos en esta cobertura mundialista. Pausa, volvemos. 100%
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1: Estamos de regreso. Esto es Claro Sports en W, totalmente en vivo desde Plaza Carso, en este estudio fantástico que construimos para todos ustedes, la gente que nos escucha en radio, los que nos ven en televisión y también a todos los que están aquí afuera. Gracias de verdad por acompañarnos. ¿Les preocupa Corea?
27: Sí.
28: A
1: Javi no. Entonces no quiero ir con Javi primero porque fue muy optimista.
4: No mucho, Nico. Es que no tendríamos por qué preocuparnos cuando tenemos que estar seguros de lo que nosotros también tenemos. Yo creo que nos impresiona el nombre de Heung-min Son, tal vez el mejor asiático en la historia. Sus números lo revelan. Pero nosotros tenemos también de nuestro lado a un histórico que está a punto de rebasar a Chicharito Hernández como máximo goleador de la selección. Oye, que ellos tienen un jugador en el Wolverhampton que conoce a Raúl. Bueno, pues nosotros también tenemos un jugador que va a ser su compañero de equipo. Oye, que ellos tienen un jugador que juega en el Bayern, el Kyungmin Jae, y jugó antes en el Napoli. Pues tuvimos un chuque. O sea, nos impresionamos de pronto por los 4 o 5 que conocemos. La realidad es que Japón sí se cuece aparte. Japón sí tiene jugadores en las principales 5 ligas. Corea estuvo en un proceso bueno, pero tampoco nos espantemos por 4 o 5 grandes nombres. No,
1: pero hay muchas cosas, Javi.
2: Déjame contestarle, déjame contestarle. A ver, no te impresiona, ¿sí? Su defensa central que juega en el Bayern Múnich, un jugador que juega en el PSG, ¿sí? Otro que está con el Feyenoord, su gran estrella, como dices, que ahora está jugando en Los Ángeles, un equipo que ha sido 4º lugar de Copa del Mundo. Sí. Me voy a ir a la historia, ¿no? Porque eso fue en su mundial y lo que quieras.
4: Y con mucha polémica, o sea, arbitral, ¿no?
2: Un equipo que ganó también su primer partido. ¿Sí? O sea, el preocuparte, o sea, ¿no te inquieta?
4: Pues no, porque tú tienes una capacidad como equipo. Cuando volteas a ver lo que has hecho como México, vienes de un proceso que has sido el bicampeón de tu zona, que vienes con 8 partidos en la preparación mundialista, ganando o resolviendo juegos, que empataste contra una Portugal con esos mismos jugadores que mencionabas, Toño.
2: ¿Sabes que el técnico supera a Javier Aguirre en mundiales? Jugó 4 mundiales,
4: está bien.
2: Fue asistente en uno y va a ser su segundo mundial. O sea,
4: ¿y por eso nos vamos a intimidar?
2: No, me refiero, o sea, hay que tener mucho respeto.
4: Ah, no,
2: o sea,
4: yo respeto hay.
2: Cuando yo,
1: y preocupación.
2: Si dices no me preocupa, entiendo.
4: Pero una cosa es tener respeto y otra cosa es preocuparse. Y yo creo que México puede encarar el partido con respeto, pero tampoco es como para estar preocupado.
1: Es que sabes que, para mí, Javi, más allá de lo que dijo Toño, que aparte se ve que tiene todos los datos como los debe de tener, México le gana 2-0 a Sudáfrica, de acuerdo. Pero no me digan que lo que se vio de la selección de México el jueves pasado en el Estadio Azteca nos hace sentirnos con una seguridad de que el jueves en Guadalajara vamos a ser un equipo que va a poder aprovechar las oportunidades que tengamos. Creo que Javier Aguirre tiene que aprovechar esta semana para, con esa preocupación que le debe de dar el partido, hacer muchas cosas. Porque ese equipo del jueves le gana a Sudáfrica, pero a Corea no, y tenemos que ser muy conscientes.
4: ¿Ustedes
1: de eso
4: lo esperan igual o lo esperan con un cambio de actitud?
27: Yo creo que va a ser un cambio por el tema de la presión, de la inauguración, de que se sacudieron un poco en ese sentido los jugadores. Y sí creo que va a ser un partido mucho más de exigencia para todos. No puedes fallar lo que fallaste ni tener errores en el medio campo como se tuvieron. Tienes que ser mucho más precisos. Es una selección de Corea muy bien trabajada. Ya decía de Jong-Yu, que por cierto está tocado, dice el técnico que sí va a poder participar. Pero más allá de eso, México tiene que ser contundente y las que tenga concretarlas, porque nada te sirve llegar tantas veces como Sudáfrica y no concretarlo, porque al final eso va lo
1: no,
27: puede
1: y contra llegar Sudáfrica, a Sudáfrica también, no solamente no se concretó, hubo momentos en el partido en donde faltó intensidad y faltó el ir hacia la de
4: sí. ¿Pero qué dijo en la autocrítica Javier Aguirre? Y creo que
5: eso, que debió meter eso, cuatro.
4: Entonces, mientras ellos estén conscientes de lo que se dejó de hacer, pues también estarán conscientes en lo que ya no puedes permitirte en un segundo bueno, partido.
5: Eso parecería obvio. Yo te
4: una ya cosa, no está la excusa del debut.
5: Contra Sudáfrica no te jugabas el liderato, contra Corea sí.
4: Sí, pero te jugabas contra Sudáfrica un entorno de muchísima presión que fue única en la vida de jugadores que estaban muchos debutando en su primer mundial o muchos viviéndolo en carne propia. Entonces, esos errores o titubeos del Tala, de Brian, por señalar algunos que fueron muy gráficos, seguramente ya para el segundo partido desaparecen, porque ya no puedes pero estar jugando.
1: Es que ese seguramente.
4: Pero ya eres jugador mundialista, Nico.
1: Entiendo, que debutas. Pero los errores contra Sudáfrica no nos castigaron. Contra Corea, un error te va a castigar. Ahí no te van a perdonar.
4: Y están conscientes los jugadores.
1: Espero que sí. Y Javier Aguirre el más, ¿no? Javier Aguirre creo que el primer consciente en que tiene que hacer modificaciones porque ese mismo equipo jugando como jugó contra Sudáfrica te alcanza para ganar 2-0. Y no me malentiendan, ¿eh? Yo estoy feliz con el 2-0. Son tres puntos importantísimos. Todo muy bien. Siempre va a ser mejor y más fácil corregir ganando. Pero Corea, lo que demostró contra Chequia, creo que va a ser un rival que nos va a obligar a dar nuestra mejor versión.
4: Eso sí.
1: O si no,
4: eso sí.
5: Oye, y otra.
1: Aguas.
5: Cuando fuimos juntos a narrar el partido a Toluca contra Serbia, se gana, se golea y todo, pero hay un error que le preocupa mucho a Javier Aguirre, ¿no? El gol de los serbios, que es una confusión en la defensa y
4: con
5: el
4: arquero. Con Montes,
5: o sea, ¿no? Entonces, ya estás hablando de que vienes de dos partidos, sí, se ganaron, perfecto, pero que particularmente en la zona baja, la falta de concentración de Montes, que cuesta la expulsión, la jugada que le costó el gol contra Serbia, son cosas que a Javier no te lo dice porque, como hemos hablado, hay tres discursos de un técnico. Lo que dice, no, pero lo que piensa... Que
1: Javier está muy alineado en eso, ¿eh?
5: Sí, por eso.
1: Yo creo Javier que Javier, de esos tres discursos, tiene uno, ¿eh? Porque no se guarda nada. Tú lo ves en la banca y cuando había un descuido, un error, algo, grita, Javier gritaba, manoteaba, o sea, no decía...
5: Rafa.
1: Javier no sabe disimular. Creo que nunca ha sabido y ahorita menos. Es muy transparente en cuando algo le molesta y cuando alguien lo hace sentir bien.
4: La gran ventaja de tener a Rafa y a Javier, y pongo a Rafa, porque los dos vivieron la circunstancia de haber sido jugadores expulsados. Los dos vivieron la circunstancia de equivocarse en la cancha. Ese manejo, ese sentido de pertenencia, el tener un técnico nacional, que reitero, si en la interna es, muchachos, ya no podemos permitirnos que nos tiemblen las patitas. Si lo dijo en la prensa es porque también en la interna se los dijo a los jugadores. Mayor. Y seguramente con palabras más fuertes.
5: Claro.
4: Si tú estás en Guadalajara con un entorno a favor, no te puedes intimidar por el rival, por más bueno que sea.
1: No, pero sí tienes que saber que no te puedes equivocar.
4: Pero que
1: porque
4: es más duro.
1: Hay rivales...
4: Estoy de acuerdo, Nico.
1: No quiero decir que te puedes permitir un error, pero que sabes que hay un poquito más de margen.
4: No sales sobrado contra Corea, eso es lo que voy. Contra Sudáfrica sabes que podías incluso golear.
1: Había más margen de error.
27: El partido que se jugó en septiembre, México le iba ganando, recuerdan, un gol de Raúl Jiménez, 1-0 al minuto 20-22 por ahí. En 10 minutos Corea te dio la vuelta y ibas perdiendo 2-1. Si no es por un gol de Santi al minuto 94, estaríamos hablando hoy que Corea en el último partido nos gana.
5: Les hago la pregunta más fácil, la respuesta más difícil. ¿Quién está presionado el jueves? México.
1: Obvio.
5: ¿No? No, el presionado no es el rival, el que va a jugar fuera de casa.
4: Está más motivado, Toño Ortega.
5: México también.
4: También.
5: Por eso.
4: Son las dos partes de la moneda.
5: Pueden ir las dos cosas.
4: La preocupación y la ocupación.
5: La presión el jueves es para México.
4: Esa es la clave. Pero esa es la clave, que lo conviertan en motivación.
1: Vamos a hacer una pausa. Regresando, leemos mensajes de la gente. Recuerden que la gran cadena W tiene la transmisión de todos los partidos de esta Copa del Mundo. Pausa, regresamos.
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12: Solo 8 países se reparten los títulos de los 22 mundiales jugados hasta ahora.
13: 5 de ellos están entre los favoritos para el 2026.
12: Argentina, Francia, España, Inglaterra y Brasil. Pero ¿qué tal una novedad? Noruega levanta la mano. Ganó 2 veces en la eliminatoria a Italia, un tetracampeón del mundo por mucho que esté en crisis. Nunca ha perdido ni contra Brasil ni contra Argentina. Pero además tiene un arquero de 70 partidos internacionales como Orjan Milan y un delantero venido de otra galaxia como Erling Haaland con 55 goles en 48 partidos. Un cociente mejor que el de Pelé, Cristiano, Messi y Mbappé en su momento. Francia, Senegal e Irak son sus rivales de grupo. ¿Apuestas por ellos? Soy Francisco Javier González.
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1: Isaac del Toro firmó una actuación memorable en la última etapa del Tour Auvergne-Rhône-Alpes 2026 al quedarse con la victoria y asegurar el título general con un tiempo acumulado de 29 horas 35 minutos y 5 segundos, superando al australiano Luke Tocqueville y al español Juan Ayuso. Los Knicks de Nueva York rompieron con una sequía de 53 años tras vencer a los Spurs de San Antonio 94-90 en el quinto juego de las finales de la NBA para cerrar la serie 4-1. Jalen Brunson fue elegido el jugador más valioso de las finales. Lewis Hamilton ganó su primera carrera con Ferrari tras conquistar el Gran Premio de Barcelona. George Russell de Mercedes y Lando Norris de McLaren completaron el podio. Por su parte, el mexicano Sergio Pérez terminó en el 14º puesto.
2: Gracias por estar con nosotros. 3 de la tarde con 38 minutos. Esto es Claro Sports en W. A la gente que nos escucha en radio, que nos ve en tele, que está aquí en Plaza Carso. De verdad que muchísimas, muchísimas gracias. Vamos con mensajes. Parece si vamos con algunos de los mensajes del público. Ramiro dice, Brian Gutiérrez debería ser titular. Creo que si Gil Mora entra, debería ser en lugar de Álvaro Fidalgo. ¿Ustedes qué opinan? Yo creo que en lugar de Brian Gutiérrez.
3: Yo también. Brian lo sentí nervioso, errático y a Fidalgo bien, jugando bien.
4: Yo también. O sea, igual pienso.
2: Qué bueno, Toñito, me encanta.
3: Nos copió.
2: ¿Qué más? Venga, tenemos más mensajes. Muchas gracias, de verdad. Ernesto dice, ¿por qué hablamos de Corea como si fuera Francia? México tiene que salir con los 9 puntos del grupo y avanzar sin complicaciones. Hablamos, no que hablemos de Corea como si fuera Francia, más bien como México no es Francia, tenemos que hablar de Corea, de Chequia, de Sudáfrica, porque también creo que es muy importante hacer esa autocrítica y tener esa humildad para entender que el rival cuenta y que nosotros no vivimos nuestro mejor momento.
4: Oye, y otra cosa, en los mundiales que ha hecho México, siempre que salió del Estadio Azteca, perdió. Cuando salió en el 70 a Toluca, perdió.
2: Bueno, pero cuando en Guadalajara le fue mejor que en México, que en Monterrey, ¿no?
4: No, pero me refiero, o sea, México ha jugado siempre en el Azteca. Cuando salió en el 70, que fue para ir contra Italia, se fue
2: ya,
4: y perdió. Ya. Y en el 86, cuando fue,
2: Monterrey, ¿no?
4: Tu casa es tu casa. O sea, México pesa mucho más en el Azteca. No estoy minimizando que el apoyo va a estar y lo que quieras. Pero así como su casa no es.
2: Pero en Guadalajara nos ha ido bien.
4: Ojalá que sí.
5: Nos fue bien. Ganándole a Estados Unidos.
4: Sí. Hablé de mundiales.
5: Esa larga racha. Ah, no, claro. Pero también hablando de mundiales, en fase de grupos, pues México no ha perdido.
4: Por eso,
5: en
4: casa, si México gana Corea el jueves, será la primera vez en la historia que un mundial de local gana fuera de las Azteca.
2: De acuerdo. Pero yo me siento con confianza en Guadalajara.
4: Yo también.
2: ¿Vas a estar ahí, Toñito?
4: Ojalá que... Ah, bueno, sí.
2: ¡Oh, que ojalá! Ojalá que nervios a full, imagínate.
4: No, claro que sí, ahí estaremos. Sí. Pero
2: ¿cuándo te vas, Toñito?
4: Ojalá que sí, el próximo martes. De hecho, vamos a hacer...
3: No, el martes es mañana.
4: A ver, estoy cruzado. Oye, mañana me toca el de Argentina. El miércoles temprano, un día antes del partido, nos vamos para hacer el programa.
2: ¿Con quién te vas?
4: La tarde. Me voy con Alejandro Bañanos, con Félix Hernández, con Alberto Lantín.
2: ¿Has viajado con Félix?
4: El próximo miércoles, sí. El próximo miércoles.
5: Cuida tus viáticos.
4: Y el jueves es el partido.
3: Primero que se acuerde del boleto de avión, Toño. Ahorita checas tu boleto de avión, lo pones en alarma. Bueno,
4: ¿es el jueves?
2: No. Tenemos más... Venga, más mensajes. Venga. Sergio dice, este mundial nos dará la mayor cantidad de sorpresas. España es el máximo favorito y no puede contra Cabo Verde. ¿Esto crea dudas para España? Yo creo que no. Argentina, le pasó el mundial pasado con Arabia Saudita. España cuando fue campeón, ¿con también Suiza fue o con quién?
3: Con
2: fue?
3: Suiza, perdió 1-0
5: en Sudáfrica. Hay un dato que es lapidario, O sea, después del título en Sudáfrica 2010, hace 16 años, España solo ha ganado 3 partidos más en mundiales. O sea, que fue el 3-0 contra Australia en 2014, que quedan fuera en la fase
2: pero
5: de grupos.
2: Pero esta selección de España en teoría es diferente por lo que acaba de pasar en la Eurocopa.
5: Sí, repiten 16 jugadores de la Eurocopa. Hay un cambio generacional. Se anuncia, por cierto, lo de Marco Cucurella, ¿no? El reporte de que jugará para el Real Madrid. Entonces, pues sí podrá el Real Madrid tener un jugador presente. Porque fue una nota y fue muy polémico en la cobertura.
3: Fue exacto, fue lo que pudieron
5: profundizando
3: hacer
5: un poco en lo que hoy fue España. Repito que en el plan de juego ni Lamine ni Nico Williams estaban para jugar. O sea, se vio tan apurado España que los tuvo que meter. Oyarzabal y Merino no son 9 naturales. Está improvisando un poco Luis de la Fuente. al no haber llamado a Morata, a tener a Borja Iglesias en banca, es un tema lo de España.
4: Y Gavi aparte empezó...
5: Y no dio.
4: Y no, pero era una posición que aparentemente no era la...
5: Extremo izquierdo, ¿no?
4: Lugar. Y decías, a ver, no está Dani Olmo, podía estar Baena, podría estar Jeremy, y sin embargo Gavi comenzó. Ahora, terminan entrando Yamal, uh-huh, del Olmo y Nico Williams, ¿no? Sí. O sea, como decía Nico al saludar, era rompase en caso de emergencia.
2: Y se rompió. Se dio, y no ayudó.
5: No pasó,
2: porque el incendio no se apagó. Ahora vamos con un mensaje más para ya seguir. Néstor dice... Ya ven los debuts más esperados, Messi y Cristiano. ¿Qué selección tiene más probabilidades de conquistar el Mundial? Portugal.
3: Revisamos Portugal va con las Congo. Apuestas en la redacción hace un par de días y era Francia, España y Portugal en los...
2: No, pero de tres. Portugal y de Argentina. La de Messi y Cristiano.
3: Argentina va a la cuarta posición de las apuestas junto con Brasil, aunque sorprende. A mí me sorprendió muchísimo. Paga 1+900, ¿o cómo va? 1+900, se dice algo. Tú eres el experto en las apuestas.
2: Sí, a ver, las vamos a revisar.
5: El grupo ya, es más duro para Portugal, considerando que tienes a Colombia. Sí. ¿No? Y que tienes por ahí también al Congo. Y para Argentina tienes a Argelia, tienes a Jordania,
2: a ver.
5: Y tienes a Austria. Entonces pareciera ser...
2: Mundial. El campeón. Francia paga +400. Uh-huh. España +500. A pesar de lo de hoy, paga +500. ¿Eh?
5: Sí, sí, tiene lógica.
2: Luego Portugal +650. Inglaterra +700. Brasil +1000. Argentina +1000. Alemania +1400. ¿Quieren ver cuánto paga México?
5: Por favor.
2: ¿Cuánto? Échenle, ¿cuánto creen?
5: Yo sí le meto...
3: 4,500.
5: Un cuarto de mi quincena.
2: Sí, 4,500.
3: ¿En serio?
2: Sí.
3: Ándale, voy a meterle a México.
2: A ver, no. Si apuestas 100 pesos...
4: A México.
2: Ganarías 4,600 pesos.
3: Está muy está. Bien.
5: Y 1,000 pesitos, pues, multiplicarla 3 ceritos más. ¿Y
2: si no, 1,000 pesitos, 46,000 pesos. No,
5: por eso ahí está, y si sí. Bueno, lo que te sale un boleto, ¿no?
3: ¿Sí?
5: Exacto.
2: Y
5: recuperas el boleto.
3: Oye, regresando al tema de España, lo que se le puede complicar este empate contra España, que el cruce podría ser el grupo J, que nada más y nada menos está Argentina.
2: No, podría ser el grupo A. Es que es todo un tema y ya estaremos informando en clarosports.com, en las redes sociales, por supuesto, en todos los espacios, porque el tema del tercer lugar, lo revisábamos hoy, Javi,
5: sí.
2: Como aumentó la cantidad de equipos, la segunda ronda es muy diferente. Antes ya sabías perfecto, voy contra el primero, contra el segundo de tal grupo y listo, ya sabías los cruces. Aquí ha cambiado tanto las cosas que te puede ir contra prácticamente el que sea, porque son cuatro. El grupo de México puede ir al tercer lugar contra el de cuatro grupos diferentes.
5: Sí, mira, va una pista, ¿no? Ya lo explicará Claro Sports en
2: W. Estamos haciendo un...
5: Pero dentro de números, que son muy importantes en la probabilidad estadística de la FIFA, pues el grupo de Alemania, donde está Curazao, Costa de Marfil y Ecuador, y el grupo de España, donde está Cabo Verde, Arabia y Uruguay, son los grupos más probables que ese tercer lugar sea el rival del tricolor. Eso es
2: no.
5: Una...
2: Sí. Que sea el rival del primer lugar del grupo A, Javi.
5: México.
2: No, bueno, pero Javi.
5: Hay escenarios. A ver, vamos a partir de que si México es primero del grupo A.
2: Sí, ojalá que así sea. Ese es el gran objetivo.
5: Iríamos contra el tercer lugar de los grupos ya señalados. Claro que podemos empezar a hacer 1,000 pronósticos. Pero ¿qué pasa si se
2: cumple lo que... plato a la boca... Hay que tener.
5: Ay, Nico, pero México, no me digas que no es el favorito.
4: A ver, ¿cómo se descompone? Sí. Ojo también, porque si eres segundo lugar, ya te vas a Los Ángeles.
5: Sí, y vas contra el segundo del B, que no está mal, que está Bosnia, Canadá.
4: Quieras, Qatar, me refiero. Suiza. O sea, el Mundial se programó de alguna manera y creo que fue a favor de México.
5: Claro.
4: Para que puedas jugar 5 partidos.
5: De eso se trata por también, supuesto. Defender tu localía.
2: Sí, por supuesto. Y fue que entiendo que fueron negociaciones muy complicadas, claro. Y que el camino que tenemos se lo debemos al trabajo de mucha gente.
5: Sí, correcto.
2: Entonces tampoco. Creamos que fue obra de la casualidad. Ahora hay que aprovecharlo.
3: Sí.
2: Y creo que hay que entenderle muy bien. Y sobre todo después del partido contra Corea, ahí vamos a tener que empezar a poner especial atención.
5: Todos los
2: de cómo son, porque hay más de 400 probabilidades en general de todos los terceros lugares.
5: Sí.
2: Son muchos.
4: El Doctor Strange. Todo el mundo empezamos a hacer. En el grupo A, México y Corea. En el B, Canadá y Suiza. En el C, Brasil y Marruecos. En el D, Estados Unidos y Paraguay. Y así hasta.
2: Y sí, ahora con el empate de España, ¿ya qué?
4: Te cambia todo. Y luego
3: ya no sirvió de nada la proyección.
5: Bueno, el mismo Brasil, ¿no? Que también lo empata contra Marruecos. Y por ahí por diferencia de goles.
2: A ver, España puede seguir pasando en primer lugar. Porque se pueden acomodar todavía
4: muchas cosas. Uruguay.
2: Pero si no deja de sorprender este empate.
4: No, Uruguay se relame los bigotes.
5: Va a empezar el partido de Uruguay-Arabia.
2: Está, por,
3: cierto, unos cuantos
5: está por comenzar ese partido.
3: Si Uruguay gana, tiene prácticamente asegurado su pase.
5: Sí,
3: por el empate de España y Cabo Verde.
5: Y juegan en Guadalajara contra la selección española, que también será otro de los duelos que tendremos. Ahora, en esa selección uruguaya hay jugadores de la Liga Mexicana. Por cierto, está Sebastián Cáceres, está también ex Liga Mexicana Federico Viñas, el caso también de Maxi Araujo, y en banca, futbolistas del América como Brian Rodríguez, está Sebastián Melé también en la portería, Rodrigo Aguirre ahora en Tigres. Entonces, el Loco Bielsa sí ve la Liga Mexicana y terminó llamar a varios elementos.
2: Es un tecnicazo.
5: Sí, sí.
2: Y a mí me daría mucho gusto que le vaya bien a Uruguay.
4: Oye,
2: y a
4: no Marcelo Bielsa. Y hay muchos colombianos en la Ciudad de México porque pasado mañana juega Colombia-Uzbekistán en el Azteca.
2: Es el partido en donde están todos los boletos vendidos. Todos. O sea, todas las personas que van a ir al Estadio Azteca tuvieron que comprar su boleto. Ahí no hubo de arte regalo, de marcas, de nana. Es el partido más vendido de todo el Mundial y va a estar lleno de colombianos, estoy convencido.
4: Seguro.
2: Sí. Y ojalá que sea un buen juego y que el Estadio Azteca también esté a la altura, porque toda la atención estaba con México y había toda una estructura para que todo saliera bien, porque estaba México. Uh-huh. Ahora en Colombia, Uzbekistán.
5: ¿Tendrá Shakira?
2: No.
5: J Balvin, Maluma. Es que para Colombia está también literal de pechito, como dijo el Vasco, porque te toca México, Guadalajara y Miami. O sea, la comunidad colombiana en Miami, van a ser locales los tres partidos.
2: Y en México hay muchísima
5: comunidad. Claro, mucho cariño al colombiano,
2: Puesto. ¿Qué más les ha sorprendido de esta Copa del Mundo? ¿El empate de Japón?
4: Oh, partidazo.
2: Partidazo.
4: Partidazo y además que justo. ¿Habrá alguien que no habrá disfrutado el hecho de ver cómo Japón la peleó hasta que logre el empate? O sea, Holanda para mí, bueno, o Países Bajos, no me acostumbro a decirle, pero era favorito en teoría, pero cuando ves jugar a los japoneses de tú a tú, o sea, a ver, se supone que hay pesos. En el fútbol hay pesos, ¿no? Yo decía en la mañana cuando se jugó ayer de Alemania, es que como en el box, no puedes poner a un pesado contra un paja, a un welter, pero ayer se le puso de tú a tú y yo te diría que subieron los momios para Japón totalmente sobre Holanda en el grupo.
2: Sí, de acuerdo. Van a cambiar muchas cosas definitivamente y aquí estaremos para contarlas todas. Recuerden sintonizar esta Copa del Mundo a través de la gran cadena W, porque ahí se transmiten todos los partidos y la gran parrilla de programación que tenemos en Claro Sports desde este estudio, pero también con cobertura total, porque hay reporteros en Estados Unidos, en Canadá, en Guadalajara, en Monterrey, en donde esté la noticia, ahí vamos a estar.
3: Sorprendió Ecuador. Bien, me estabas preguntando, pero...
2: Sorprendió.
3: Sí, por supuesto, por las eliminatorias siendo segundos en la Conmebol, a mi punto de vista, unas eliminatorias más complicadas. No pueden con un Costa de Marfil que inclusive se encuentra el gol en el último minuto, prácticamente al 89. Y sí sorprende por esto que les comento y aparte porque entonces pierde la probabilidad de ir primero de grupo.
5: Y Nico, en la actualización, antes de arrancar este programa, culminó el Egipto-Bélgica, terminan 1-1, Mo Salah en su cumpleaños.
2: Rescata el empate Bélgica, ¿eh?
5: Rescata el empate.
3: Con un autogol.
5: Mo Salah con asistencia el día de su cumpleaños 34, ingresa Lukaku al minuto 65 y a los 20 segundos genera un autogol. El dato es que Egipto en 8 partidos mundialistas no ha ganado y Bélgica, que ya lo enfrentamos y que ya se empató allá en Los Ángeles, pues quedó en fase de grupos el torneo pasado y arrancar empatando contra Egipto es un paso atrás, ¿eh?
2: Sí, por supuesto. Sí.
5: Un paso atrás.
4: Oye, último dato. César Ramos, el árbitro mexicano, hoy en el Irán, Nueva Zelanda.
2: Suerte. Para él y para Katia Itzel, que
6: estuvo de cuarta en el de Japón.
2: Y que ya le programaron también el de Inglaterra-Croacia, que es un partidazo igual de cuarta.
5: Y Tim Payne juega al rato.
2: Yep. Javi tiene su playera y todo. Dani, Javi, Toñito, gracias. Gracias por estar con nosotros. Quédense en la radio, quédense en W y recuerden, a las 7, La Delantera, a través de Claro Sports y de W Radio, de los 40 principales, y a las 9 de la noche, Haz en W. Muchísimas gracias por estar con nosotros. Vámonos, que la pasen bien.

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10: Qué gusto saludarte, soy Alberto Lati. Te cuento el origen del apodo de la selección inglesa Tres Leones.
11: Three Lions.
10: Esto viene, los Tres Leones, del escudo de armas del rey Ricardo I en el siglo XII, mejor conocido como Ricardo Corazón de León, apodado así en virtud de sus conquistas, su liderazgo, su capacidad para aplacar a tantas regiones en pugna en lo que son hoy las Islas Británicas. Tres Leones. También en el único mundial que ha sido en el país inventor del fútbol moderno, en Inglaterra, el del 66. La primera mascota mundialista era un león, el león Willy, y todo derivado de Ricardo Corazón de León.
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15: La brujería sigue dentro del fútbol. Eso fue lo que dijo el exdirector técnico de Nigeria, quien acusó a la República Democrática del Congo de hacer vudú para calificar el Mundial de 2026. Tras un partido finalizado 1-1 en tiempo regular y prórroga, Calvin Bassey, Moses Simon y Semi Ajayi erraron sus penales para Nigeria. Esto permitió que el Congo se quedara con el puesto en el repechaje intercontinental. Eric Chell denunció públicamente el uso de la brujería por parte del staff de la selección congoleña. El estratega comentó que estaba nervioso ante el uso de un líquido de dudosa procedencia que desde el banquillo los rivales sacudían dentro de una botella a un equipo nigeriano que erró 3 veces desde los 11 pasos y se fue al inframundo de la eliminación mundialista.
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5: ¿Qué tal? Muy buena tarde. La temperatura en estos momentos es de 24 grados. Yo soy Socorro Hernández y vamos a Noticias W. La presidenta Claudia Sheinbaum informó desde Palacio Nacional los avances del Programa Federal Vivienda para el Bienestar, el cual registra actualmente más de 270,000 viviendas en proceso de edificación a nivel nacional, orientadas a garantizar el acceso inmobiliario popular y reactivar la economía mediante la generación de empleos en el sector de la construcción.
6: Nunca en la historia se había hecho un programa para familias que ganan menos de 2 salarios mínimos. Nunca. Es la primera vez en la historia de México que hacemos un programa para el que menos tiene, para el que tiene menos ingresos. Y son 1.8 millones de viviendas. Eso quiere decir que la vivienda se hace accesible. Cuando fuimos a Hidalgo, a unas viviendas que estaban construyendo, le pregunté a los trabajadores que estaban construyendo si tenían vivienda propia. Dijeron, algunos no, algunos sí. ¿Y no les gustaría que esta vivienda también pudieran ustedes tener acceso? Pues claro que sí. Entonces, hoy la vivienda es accesible para el trabajador de la construcción, para mujeres que ganan un salario mínimo y que pagaban rentas muy altas, cuya familia vivía en un cuarto, lo hemos visto aquí, y que hoy tienen acceso a una vivienda de 60 metros cuadrados. Entonces, es el acceso a la vivienda como un derecho del pueblo de México. Esa es la gran diferencia.
5: Con jabón y escoba, la jefa de gobierno, Clara Brugada, funcionarios de su gabinete y empresarios del Centro Histórico ayudaron con la limpieza de algunas de las calles del Centro Histórico que fueron liberadas del plantón que mantenían integrantes de la Coordinadora Nacional de Trabajadores de la Educación. Con este aseo buscan impulsar la llegada de turistas, así como el aumento de ventas de los comerciantes que han resultado afectados por los cierres de la CENTE.
7: El día de hoy salimos a lavar las calles del Centro Histórico y ahora se abren para que todo el público regrese al Centro Histórico a hacer sus compras, a ir a los museos. Recordemos que el Centro Histórico es nuestro mayor acervo cultural, es el corazón no solo de la ciudad, sino también de la nación.
5: Y desde la caseta México-Cuernavaca, los integrantes de la coordinadora amenazaron con seguir su protesta, bloqueos y marchas. Víctor Sandoval, adelante con tu reporte. Buena tarde.
8: Una protesta más de la CENTE, donde dejaron en claro que no se van y que se van a quedar en la Ciudad de México realizando manifestaciones en dependencias en los próximos días. Para ello, este lunes tomaron la caseta de Tlalpan, donde dejaron el paso libre de vehículos de carga, pasajeros y particulares, al igual que lo hicieron la de Puebla en la caseta en San Marcos y en la de Naucalpan, Ecatepec. La policía mantuvo dispositivos de seguridad colocando vehículos a lo largo de la carretera, lo que provocó también un embudo haciendo asentamientos viales en dirección a Viaducto Tlalpan. El reporte que tengo, Socorro. Buenas tardes.
5: En información de estados, el gobernador de Jalisco, Pablo Lemus, confirmó la suspensión de clases ante el encuentro que disputarán la selección mexicana contra la de Corea del Sur este jueves a las 7 de la noche en el Estadio Guadalajara, pero las actividades gubernamentales se mantendrán con normalidad. En temas internacionales, el presidente de Estados Unidos, Donald Trump, se reunió este lunes con líderes mundiales de la cumbre del Grupo de los Siete, celebrada en un complejo turístico a orillas de un lago en Francia, donde presentó su acuerdo preliminar para poner fin a la guerra con Irán y dijo que ahora trataría de acabar con los combates en Ucrania y el Líbano. Hasta aquí Noticias W. Recuerden que esta y otra información ya la pueden consultar a través de nuestra página y redes sociales. Yo soy Socorro Hernández y los dejo para que escuchen La Corneta.
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10: ¿Ya? Corea va a probar el chile nacional.
9: Ojalá, ojalá y ese mantra se haga una realidad. Estoy nervioso, siento pelos.
10: Corea lo sabe, le toca la desague. Corea lo sabe, le toca la desague.
9: Qué bonitas porras hemos visto, qué bonitas rimas hemos visto, qué bonito se está poniendo el asunto del mundial. Ya finalmente agarró calor. Buenas tardes a todos, bienvenidos a la corneta del señor Videgaray.
10: El señor San Cristóbal,
9: así
10: sean ustedes bienvenidos. Qué buen fin de semana, siguen los festejos por todos lados, seguimos contentos por el triunfo ante Sudáfrica, aunque haya gente que dice que eso no sirve de nada, que vale un pepino, que le ganamos uno de los peores equipos.
9: Eso sí, pero o sea, sí está muy chafa la selección de Sudáfrica. Sin duda, digo, hasta yo que no sé ni madre de fútbol, pude ver que pues, era un equipo que realmente no sé si... Digo, no quiero decir que no pertenece al Mundial, pero no sé si es una escuadra solvente, si sirve de algo. La verdad, muy malitos, pero, o sea, una victoria es una victoria. Y además de todo, nos deshicimos de una racha histórica de no poder ganar el partido inaugural. Ya se hizo. Eso es un logro, eso es bueno. Ahora, frente a un equipo con dos hombres menos, pues sí tendríamos que haberle súper apedreado el rancho, ¿no? No fue así. Y por eso creo que son las quejas de la gente. Pero la neta, ganar es ganar. Tienes razón, güey.
10: Sí, ¿no? Oye, ¿viste el partido de España?
9: Fíjate que no.
10: ¿Cómo? Pues tú eres español.
9: Pero pues me dormí, güey. Estoy muy cansado. Estoy muy cansado. Llegué ayer
10: estamos
9: a dormir.
10: Estamos trabajando como nunca. De verdad, está durísimo este
9: como
10: mundial.
9: Locos,
10: pero muy felices, llevándoles la delantera todas las noches de 7 a 9 de la noche, junto con Félix Fernández, el gran Alberto Lati y la gran, que es enorme, pero es pequeña, Patti Cantú. No se lo pierdan hoy. Por esa
9: pregunta. Tú es como los cubitos de caldo. Es concentrado. O sea, es chiquita, pero o sea, rinde muchísimo. Porque
10: o sea,
9: sabe
10: es
9: de fútbol.
10: Suiza, Pati Chapoy. Digo,
9: es como
10: Chapoy.
9: Un cubito de caldo. Pati o sea, Cantú. No es Pati Chapoy, güey. Es Pati Chapoy. Güey, no
10: matar,
9: compares
10: Pati.
9: Una cosa con
10: me
9: otra.
10: Me va a matar,
9: güey.
10: Qué
9: comparación
10: de
9: tan horrible.
10: Oye, bueno, pues, entonces, rápidamente tenemos los resultados del día de hoy. Bueno, el resultado hasta este momento, mi querido Nuevo. ¿Cómo quedó España, Cabo Verde?
11: 0-0, señor.
10: ¡No puede ser!
9: ¡No!
10: ¿Cómo es
9: puede
10: posible?
9: Ser que Cabo Verde? ¿Cómo puede ser que España le ha ido, o sea, un 0-0 con Cabo Verde? ¡No puede ser!
10: ¿Eres bebé o qué? Tú eres Rabo Verde. Yo por eso me identifico con esa selección.
9: Rabo Verde. Oye, pero a ver, ¿cómo puede ser? Yo no vi el partido, la verdad, les digo, llegué rendido ayer, me metí a la cama a dormir inmediatamente porque estoy muy madreado ya. Y bueno, y falta mucho,
10: falta
9: o sea, no llevamos nada.
10: Las que te pones ahí el fin de semana, güey, pues así no se puede.
9: Ay, nada más fue una. Oye, gracias a Faisirrito y al Borrego que me recibieron ahí en un antro de su propiedad. Muy bonito. Me gustó.
10: Donde te subiste al escenario a cantar improperios, a insultar a todo mundo.
9: ¿Sabes qué pasa? Que se había bebido un poco, güey, y entonces...
10: No me digas, ¿en un antro, en sábado en la noche? ¿Cómo?
9: Es que, ¿sabes qué? A mí me engañaron, me dijeron que iba yo a un bar de jazz, y llegué y era un bar con karaoke, y me subí, ya sabes cómo es la gente en los karaoke, ¡ándale, súbete! Y ahí voy y me subo, y canté la de Venga tu madre de Molotov, y pues acabé mandando a todas las compañías para las que trabajo a engañar a su madre, a todas. Bueno, ya ni siquiera trabajo para Televisa, pero mandé a Televisa, no trabajo para TV Azteca tampoco, saludos, también los mandé a ellos, mandé a Imagen, mandé a Radiopolis, es que mandé a todo
10: el
9: mundo.
10: Así es la rola, ¿no? No se puede
9: así es la canción, respecto. Pues ¿qué hago, güey? Lo que no quería es que se sintieran solitos los de Televisa, porque la de los Molotovos original solamente menciona a Televisa.
10: Bueno, pues terrible, todos, ¿no? Terrible resultado para España, que es fuerte favorita para llevarse la Copa del Mundo, para ganar el Mundial, y no puede meterle un solo gol a la poderosísima selección de Cabo Verde.
9: Es que es realmente poderosa. Yo te digo, no pude ver el partido, pero pues no me suena Cabo Verde a una gran selección. No entiendo cómo se les atoró a los españoles, pero bueno, ni modo. Me parece terrible, güey.
10: Una pequeña isla, bueno, un grupo de islas, un archipiélago ahí frente a las costas al noroeste de África, contra el campeón de la Eurocopa, el que pinta para ser campeón del mundo, y no le pueden ganar. Esto
9: no puede ser.
10: Digo, yo apoyaba a España, sin duda. Cabo Verde, pues, no tengo ningún vínculo con ellos, pero...
9: Pues, ¡Eduardo! Respetos, sí. ¡No, yo! ¡Tú y también tu madre! ¡Yo y tú también!
10: ¿Qué te pasa?
9: ¡Sí, tú y también tu madre! Y así.
10: Ya se acabó tu borrachera del sábado, güey. Ya, déjalo.
9: No fue una gran borrachera. Solamente canté. Ya.
10: Mira, no, yo tenía que trabajar el domingo. Para que te hayas subido a cantar a un escenario, un karaoke que te choca, debes de haber estado fuertemente alcoholizado.
9: No estaba fuertemente alcoholizado, tú me viste el domingo. Tú estabas más jodido, güey, con tu... Ay, fui a una graduación y me siento malito.
10: Se graduó mi hija, que terminó la preparatoria.
11: No puedo hablar. Hablé mucho, me hicieron hablar mucho.
10: Es que estaba muy fuerte la música y estaba todo afónico ayer, pero ya estoy bien. Pero no estaba crudo, ¿verdad? A diferencia de alguien que conozco.
9: Con mi jugo de betabel, güey. Te voy a disparar un poco.
10: Háblanos de tu jugo de betabel. Porque no, bueno, me llegó un tweet que cada vez que el Stack habla de su jugo de betabel lo interrumpes. Por favor, explícale a la gente es la onda.
9: El jugo de betabel es una... Encontré por ahí, me regalaron un libro de remedios caseros y antiquísimos. Y entonces leí, porque yo tengo un pequeño problema de colesterol, que ayuda muchísimo el tener mejor circulación. Entonces, por ejemplo, el jugo de betabel con un poquito de cúrcuma y un poquito de jugo de limón y un poquito de miel y un poquito de, ¿cómo se llama?, de jengibre. Abre muchísimo, ayuda mucho a la circulación y la oxigenación. Y he encontrado, siendo un ruco, un vetusto anciano, que me va mejor entrenando si me tomo mis jugos de betabel diario. Y además ayuda para las erecciones. Amanezco.
10: Eso es la razón por la que lo feliz. Tomas. Que el gimnasio y que...
9: Es buena, es que tener buena circulación es muy buena idea, sobre todo si tienes el colesterol alto.
10: Sobre todo en el sexo.
9: Estoy tomando una medicina por el colesterol alto, ayuda mucho a que la placa que está en las arterias se vaya, para que no me vaya a morir un día de un infarto, güey. ¿Ves? Eso es lo que quiero evitar.
10: No, me parece perfecto. Lo que te va a dar es un infarto, pero en un orgasmo con...
9: Me va a dar un infarto.
10: El sexo salvaje que te da el
9: un día de estos bebiendo me va a dar un infarto. Así de, ¡ah, salud! Se llama infarto, cuando mueres en la peda. Es un infarto.
10: Ahí está, nuevo neurotismo. Cuando la gente se muere, sí se descoce, ¿eh? Porque pues, aflojan todos los músculos y salen unos...
9: Qué indigno. ¿Por qué? Además de que te mueres, tienes que estar...
10: Ya te moriste, ya estás muerto y pedorreando. Todavía.
9: Seguro. Seguro sí, güey.
10: Y eructando.
9: Seguro sí. Pues sí.
10: Te conté, ¿no?, del cuate de un amigo. Bueno, más bien sí, un amigo mío, que su abuelo se murió y lo estaban velando en su casa y él era niño y estaba ahí el féretro y de repente pasa por enfrente este güey y del gas que tenía el cuerpo como que se mueve y hace... ¡Oh!
9: Puta, qué horror, güey.
10: El
9: qué espanto. Traumado
10: a la fecha.
9: Se levantó el cadáver, ya nada más tenía un gas atorado.
10: Pues
9: es que es una bolsa de gases.
10: Sí, pues sí, y salió por donde hablamos, ¿no? Por las cuerdas vocales. Pues sí,
9: ¡El muerto! ¡Qué horror, güey! No. ¿Cuántos años tenía tu amigo, güey?
10: Como 8, güey. Quedó traumadísimo.
9: No.
10: ¿Hace cuenta?
9: Qué feo. Así.
10: ¿Ah, eso soy yo? Cuando me muera, lo último que diré será...
9: Y te levantas tantito. Pues mira, toda una vida diciendo lo mismo en este programa, sería lo natural que tu cadáver profiriera ese muerto. Último. Ahí está, palabras del señor Videgaray. Acabó.
10: Bueno, vamos a empezar el programa del día de hoy. Hoy tenemos cosas más ligeras. Algunas de ellas, otras están sí más espesonas. Y tenemos a mucho político, como cuando hay oportunista, arribista.
9: Pues sí.
10: Que nada más se cuelgan del mundial, ¿no? Para hacerse promoción, para hacer politiquerías, ¿no? Noroña politizando el mundial.
9: No, Noroña de verdad me pareció lamentable. Fue a visitar a la selección iraquí.
10: Iraní.
9: Y diciendo una, iraní, perdóname, unas estupideces, güey. O sea, metiendo cosas donde no van, de veras, ya no seas payaso, Noroña, de veras.
10: Está en su derecho.
9: De veras.
10: Está en su derecho, yo no,
9: claro,
10: entiendo.
9: Está en su derecho, pero es un ridículo. Me pareció tan fuera de lugar y tan ridículo.
10: Y aparte ya parece rutina de stand-up, porque lo dicen sus videocharlas, lo dicen sus entrevistas, sí, lo dicen sus chacaleos. Sí. En todos lados está diciendo el mismo choro, a ver qué les parece. Adelante, Fernández Noroña. Aquí no va a hablar nada más de Irán, va a hablar acerca... Porque fue a ver a la selección de Irán y se puso a despotricar en contra del gobierno de Estados Unidos.
9: Acuérdense que Estados Unidos se la hizo cansadísima, los iraníes pues prácticamente no pudieron estar en el Mundial, están en guerra, se supone que se va a firmar ya un cese al fuego, se supone que se va a abrir el Estrecho de Hormuz, faltan días de negociaciones, hay muchos artículos en muchas revistas que dicen, bueno, puede ser que se llegue a una negociación, Estados Unidos ya lo está cantando como un triunfo estratégico de Donald Trump, que ya ven que es como el coyote de las caricaturas, que le salen unas y otras le explotan en la jeta, vamos a ver si esta sí le sale.
10: Ojalá sí sea. Los mercados reaccionaron favorablemente a las declaraciones de Trump el día de ayer. Correcto. Hoy están las bolsas.
9: Sí, él dice que ya estuvo, ¿no? Pero ¿cuántas veces ha dicho que ya estuvo? O sea, vamos a ver. Y además
10: veces.
9: De todo,
10: ojalá sí sea.
9: Según entiendo, miren, este güey va y arma una guerra. Había ya una negociación con ese país y entre Estados Unidos que le hizo Obama. Y eso ya estaba. Ahora este güey fue, inició una guerra, se perdieron no sé cuántos millones de dólares por su estupidez y ahora dice, ya arreglé mi cagadero. O sea, Trump es bastante torpe.
10: Al parecer ya se resolvió, pero bueno, Fernando...
9: No, al parecer no se ha resuelto, ¿eh? Al parecer, él dice, sí. Una cosa es que él diga y otra cosa es que realmente suceda.
10: En efecto, vamos a ver qué pasa. Pero bueno, por lo pronto, Noroña despotricó contra el gobierno de Estados Unidos, lo cual me hace pensar... que hace tiempo que ya le cancelaron su visa, que no lo vamos a ver en un vuelo de primera clase a Nueva York. En
9: ¿ya no va a ir a Nueva York a hacerle al payaso allá a las escaleras, al guasón?
10: No, ya no va a hacer esas cosas, pero esta es su rutina ya, como les decía, de stand-up. Es su choro estándar que está diciendo en todos lados. Adelante, senador.
12: Yo la palabra por alusiones, porque estaban diciendo que me preocupaba el calor. No, me preocupaba que empezáramos, porque los aires acondicionados están medio pedorrillos y no están enfriando. Entonces, sí está cabrón el calor, la verdad. Es más, me estaba yo preguntando aquí en Mexicali cómo le hacen para ponerse románticos y románticas con este pinche calor.
9: Ya había dicho esto mismo en otro lado, ¿no? En Guerrero.
12: Mi reconocimiento.
9: Mi reconocimiento. Además ya hablaste
10: un poquito. Me confundí, pensé que era otra declaración de Noroña en la que dice que él tiene visa. Y tiene dorada. Uh-huh. Es que hizo un chiste y enseñó en su videocharla su visa, pero su tarjeta de crédito Visa dorada. No
12: mi
10: la visa para entrar.
12: Mi reconocimiento.
9: Mi reconocimiento. Ponle un eructo después, güey. Por favor, y ¿no? Dice, para bueno, que más o menos lo mismo que dice.
10: Parece que tener visa es como tener un certificado de buena conducta cuando el gobierno
9: pues
10: norteamericano secuestró a Nicolás Maduro. En eso tienes razón.
9: Sí, sí, tienes razón. Pero te voy a decir una cosa. O sea, digo, si tú no quieres viajar a Estados Unidos, pues no sacas una visa y ya no pasa nada. Pero sí, de alguna manera, es un reconocimiento de que no eres un ladrón o no eres un criminal o no eres una persona involucrada en cuestiones ilícitas porque te investigan para darte una visa para cualquier país prácticamente. Pero bueno, ahorita la presión viene desde Estados Unidos para la narcopolítica mexicana y los que les han quitado la visa, pues es por algo, ¿eh? No te la quitan así nomás.
10: Y por cierto, Noroñis, yo sí sé cómo le hacen en Mexicali para combatir el calor. Cuando hemos estado ahí nos han dado esta cátedra. Uh-huh. Simplemente tomas una Tecate helada del refrigerador y te la pones en la entrepierna.
9: Así es. Y eso enfría todo el cuerpo. Ese frío llega a todos lados.
10: Así le hacen. Pero los cachanillas. Allá
9: Noroñez, Noroñez yo creo que todavía está pensando en que él pues está en posibilidades, ¿no?, de llegar a la presidencia y ahorita pues está en la defensa ultranza de su narcopartido, pero bueno.
10: Ahora sí tenemos la declaración de Noroña y su visa. Y enseña una tarjeta de crédito, no su visa gringa. Adelante.
13: Francamente, eso es insustancial. O sea, ahora resulta que tener visa o no es un certificado de buena conducta cuando gobierno de Estados Unidos secuestró al presidente de la República Bolivariana de Venezuela, mató al líder político y religioso de Irán con su cuñada, con su nuera, con su hija. con su nieta de 4 años. Mató a 165 niñas el primer día que bombardeó Irán.
10: Pues tiene un punto, ¿no?
9: Oye, o sea, sí son actos ilegales cometidos por el gobierno. El narco en México, Noroña, ¿nos quieres dar una lista de los mexicanos que han perdido la vida a manos del narco? Que está aliado con tu partido.
10: No es el prefecto de la secundaria llamada El Planeta.
9: Lo acabo de decir.
10: No es un certificado de buena conducta.
9: Lo acabo de decir. O sea, ellos, tú puedes ir o no a Estados Unidos. Es que lo es en cuanto a que te investigan. Entonces, cuando les quitan las visas, pues evidentemente porque algo anda mal, no te la quitan así nada más. O sea, no es de contentillo, no es quítense la Noroña para presionarlo. O sea, ahí te buscan.
10: A mí me queda claro, con estas declaraciones,
9: la visa.
10: Noroña ya no tiene visa.
9: No, y lo que no tiene es madre. O sea, hablando de muertes y de niños, o sea, contéstanos, Noroña, en este país, ¿cuántas vidas de mexicanos se han perdido por el desmadre que han armado tus compadres
10: de Morena? Por la colusión del gobierno con el narco.
9: Correcto. Correcto, y no nada más de Morena.
10: Y sí, es muy triste todo lo que contó también de lo que ha sucedido afuera de México.
9: Correcto, es terrible.
10: Con las acciones norteamericanas, pero tienes un punto muy válido. ¿Y qué hay de todas las tragedias y desgracias en nuestro país? Pero no, alejémonos de la desgracia, vayámonos a la felicidad mundialista.
9: Ojalá y así te preocuparas por los mexicanos, güey, payaso.
10: Vámonos a la felicidad mundialista. Y ustedes saben que parte de la diversión para mí en este programa pues es poner cosas que irritan profundamente a la estaca, como esta que vamos a oír a continuación. Es una gran declaración de nuestra presidenta, la princesa de Palacio, doña Claudia Sheinbaum, la reina de Palacio.
9: ¿La qué? La princesa, reina, ¿no?
10: No, es la reina, güey.
9: O sea, dices que está el rey, que no está en Palacio, ahorita está...
10: Yo no dije nada de eso.
9: Él se fue a decir campeador a la chingada.
10: De chocolate, con nariz
9: de cacahuate. No, el que tiene nariz de cacahuate es otro. Es el príncipe. Pero bueno, es de chile relleno. Pero ya, dejemos eso en paz. Dejemos esa nariz en paz y vámonos con la reina.
10: Prepárate para rabiar, ¿eh? Adelante, presidenta.
9: Venga.
14: ¿Visto usted desde que se inauguró hasta la fecha en las distintas sedes?
15: No, pero la gente está feliz, requete feliz. Primero, el triunfo de la selección. El que la gente pueda ver el partido o los partidos de manera gratuita, porque para eso se colocaron en todo el país y particularmente en las 3 sedes mundialistas, distintos lugares para poderlo ver de manera gratuita. Aquel que no tiene la posibilidad de acceder a todos los partidos porque no puede pagar.
9: Ni a las fiestas.
15: Antes eran en televisión abierta, ahora ya no. Entonces, quien no pueda pagar lo puede ver de manera gratuita. Pues eso ayuda muchísimo.
10: Muchísimo. Y los de la selección sí son de manera gratuita.
9: Pero ¿por qué voy a rabiar? Estoy de acuerdo con ella. Pues, mira, yo creo que estamos todos muy entretenidos con el Mundial. Eso es cierto. O sea, los problemas no se han ido, ¿no? Al parecer ya se apaciguó un poquito el asunto de la gente, pero no me...
10: Los problemas nunca se van a acabar en la humanidad, pero está bien darnos un respiro y gozar globalmente con este Mundial que ha estado a todo dar.
9: Estoy de acuerdo con la presidenta y además de todo me encanta cómo Lorito repite las frases del viejo pedorro, porque el nuevo nos hizo favor de ponerle ahí a... Vamos a oírlo otra vez. ¿Cómo estamos, presidenta, con el asunto del Mundial de Fútbol 2026 aquí en México?
15: Feliz, requete feliz.
9: Como Lorito, güey. Como Lorito retomando las frases del otro.
10: Es una de las frases clásicas de la 4T, güey. No.
9: Por eso.
10: Lo dijo Clarita Brugada.
9: Parece que hacen stand-up, que hacen chiste, todos repiten lo mismo. De verdad, güey, ya, por favor. Pero bueno,
10: ya estás empezando a rabiar, qué bien.
9: En este caso estoy de acuerdo con la presidenta. Sí estamos entretenidos y contentos. Qué bueno. Ahora, por ejemplo, mis queridos compatriotas, no sé, he estado viendo reportajes del montón de basura que dejamos cuando salimos a las calles a festejar y demás. Seamos un poquito más conscientes. O sea, porque vivimos todos en el mismo lugar. Entonces vamos a hacer nuestro desmadre a gusto, pero no vamos a dejar un regadero por todos lados. Y luego por ahí hay gente pidiendo balas de goma y represión. Pues no, güey. Y no voy a decir nombres porque además de todo conozco a este cuate y me cae muy bien. Pero pues... llevemos la fiesta en paz, ¿no?
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26: Hola, soy Brenda Flores y esto es De Rival a Rival. El enfrentamiento entre Inglaterra y Croacia luce como el compromiso más llamativo del grupo D. El choque tendrá como escenario el Estadio Dallas. El conjunto croata apelará al liderazgo de Luka Modric en el mediocampo, además de la solidez defensiva de Josko del City y de Stanisic, jugador del Bayern Múnich. Thomas Tuchel contará con mucho talento juvenil. Jude Bellingham será una de las piezas claves en el medio sector. Bukayo Saka y Cole Palmer desequilibrarán alrededor del área, arropando a un 9 definidor lleno de experiencia como Harry Kane. Ambas selecciones ya saben lo que es enfrentarse en una Copa del Mundo. Su choque más reciente se presentó en las semifinales de Rusia 2018 con victoria croata. Ahora, 8 años después, vuelven a encontrarse en suelo norteamericano.
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10: La Corneta. Oye, hoy a las 7 de la noche, Irán contra Nueva Zelanda. Que es un partido de doble interés.
9: ¿A quién le vas?
10: Es la selección de Irán, que está en este momento en guerra contra Estados Unidos.
9: Sí, sí, sí.
10: Jugando, me parece que en San Diego, California, en Estados Unidos.
9: Sí, sí, sí.
10: Aunque estén durmiendo en Tijuana. Es un partido interesante, esperemos que todo salga bien. Y por otro lado, Nueva Zelanda, que era un equipo pues para ser ignorado en el Mundial, pero tienen a Tim Payne.
9: Tim Payne, hoy cuando salga, quiero ver cuando salte a la cancha Tim Payne. Porque para quien no sepa quién es Tim Payne, es un jugador absolutamente desconocido que fue elegido por un influencer argentino. y dijo, vamos a hacer famoso y viral al jugador más desconocido y
10: al que menos tiene menos seguidores en Instagram. Tenía 4 mil.
9: Tenía 4 mil seguidores y hoy por hoy tiene, creo que, ya lo
10: como
9: sigo
10: 6 millones.
9: En Instagram, yo pero 6 millones de seguidores. Sigo. Yo también me uní al mame. Tiene como 6 millones de seguidores, le cambiaron la vida a este señor, que creo que es maestro, o sea, no es futbolista de tiempo completo.
10: No, este medio tiempo, tiene 5.7 millones.
9: Tim Payne salta a la cancha, entonces me imagino que va a ser un evento notable el ver a este jugador que antes era un don nadie y ahora es famoso a nivel mundial. Antes salían las novias del mundial, salían, ya sabes, la clásica, no sé, ¿cómo se llamaba la? Era una croata, ¿no? Que andaba vestida de purina.
10: Era una croata. No es purina, güey, es el uniforme de la selección croata.
9: Es de purina. Perdón, pero el uniforme de la selección croata es un
10: saco. Tú que estás en todo nuevo, ¿ya salió la novia de este mundial o todavía no?
1: Creo que todavía no, pero ahorita en cuanto salga les digo.
10: Ya hay candidatas, yo he visto ya varias imágenes por ahí de distintas nacionalidades.
9: La novia del mundial.
10: Es una tradición.
9: Debería de ser Wendy Guevara. Debería de ser Wendy Guevara, güey.
10: Ivana Nol se llamaba la del año, la del mundial anterior, la croata.
9: ¿No te gusta Wendy Guevara para novia del mundial?
10: Me encanta, me encanta.
9: Estaría bien, güey.
10: No sé qué anda haciendo Wendy, si estará por ahí metida en los partidos. Y sería una innovación tremenda en el planeta.
9: De México para el mundo, Wendy Guevara.
10: Wendy Guevara, novia del mundial. Pero bueno, el top 10 del día de hoy se va a llamar Mis relaciones amorosas son como...
9: Mis relaciones amorosas son como... Mande lo suyo, arroba la corneta FM, esa es la vía gratuita de este programa. Mis relaciones amorosas son como... Como el papel higiénico. Siempre acaban después de una cagada. Se acaban después de una cagada.
10: Mis relaciones amorosas son como... Como la carne asada. Por más que lleves el mejor corte, siempre se te antoja el de alguien más. No, eso no es verdad.
9: A veces sucede. En tu caso no, güey, pero a mucha gente sí le pasa.
10: Mis relaciones amorosas son como una caja de chocolates con laxante.
9: Hijo. Sí había chocolates con laxante, ¿no? Había un laxante que era venían en tabletas de chocolate y creo que alguien alguna vez hizo la broma de dar ese chocolate con laxante. Pues había madre, sí me acuerdo. No sé si lo hagan todavía, pero había unos chocolates laxantes en efecto.
10: ¿Y por qué te tenías que laxar?
9: No, yo no. O sea, pero vendían unos chocolates. Creo que se los daban a mi abuelo o a mi abuela. Y yo me acuerdo que de niño, esos tienen laxante, no se los vayan a comer, no. Niños. Y yo le di un chocolate de esos a un amiguito y sí, estuvo zurrando un día entero. O sea, a otro niño. Pero no, ya no sé si los hagan todavía, porque eran para que no te supiera tan feo el laxante.
10: Por lo menos la diarrea cuando te purgas así nada más, por accidente, digamos, en este
9: y
10: caso.
9: Y acaba rápido.
10: Y no es tan dolorosa, porque no tienes una infección, solamente exacto. Sale todo rápido y ya.
9: Nada más.
10: Es horrible, como cuando te hacen una colonoscopía, que ya lo vivimos tú y yo, que tienes que echar litros y litros de laxante.
9: Cuando era niño no te enfermabas del estómago.
10: Todo.
9: Y te daban un litro de leche de magnesia. No, aquí estoy.
10: ¿Qué está pasando? ¿Qué está pasando? Pero bueno, mientras tanto...
9: A ver, aquí estoy, ¿ya regresé o no?
10: Reintegra la transmisión el señorito San Cristóbal. Tenemos más declaraciones de nuestra presidenta que dice...
9: ¿Me oyen?
10: Ya estás de regreso. Ya estás
9: no sé por qué, de pronto como que tosió el internet nada más, porque yo me seguía oyendo.
10: Tu internet es una mugre, tú lo sabes. Llevas meses sin hacer nada al respecto.
9: Miren, llevo meses hablando con la compañía que me lo provee, es Easy, y no encuentran mi pinche contrato, no lo encuentran. Easy, necesito ayuda, por favor. No quiero hacerles mala publicidad, de verdad, pero llevo meses hablando con ustedes y siempre, miren, en esta ocasión, en este caso, pues no podemos hacer absolutamente nada. Que así es cuando te dicen en México, ¿no? En este caso no hay solución.
10: Puta sí, madre. Cuando estás hablando con alguien por teléfono o estás pidiendo algún servicio, te estás quejando de algo y empiezan la oración con, en este caso,
9: sí.
10: Quiere decir que es no.
9: Entonces,
10: significa no.
9: Si
10: te
9: alguien...
10: Te la pelaste.
9: Tendría que ir a una oficina de Easy. Pero ya que lo mencionas, perdón, ya me harté, güey. Llevo meses así.
10: Ayúdenle al estácalos de Easy, por favor.
9: Si alguien en Easy me está oyendo, quiero pagar el paquete más caro. El mejor que tenga.
10: Quiere, subir
9: lo único
10: paquete.
9: Que quiero es que funcione muy bien mi internet, pero no me soy. De verdad, he hablado 20 veces con
10: obviamente,
9: ustedes.
10: Obviamente el estaca ya perdió su contrato, no tiene idea de nada.
9: No sé. ¿Dónde
10: necesita
9: está?
10: Necesita ayuda.
9: Nada. Necesito
10: háganlo
9: ayuda
10: por entonces, México.
9: Por favor, si alguien quiere comunicarse con nosotros, y de verdad, yo sé que es un excelente servicio el que proveen, es una gran compañía, los quiero mucho, pero ayúdenme, carajo, llevo meses tratando de arreglarlo, y sí.
10: Bueno, gracias. Vamos a poner algo de la presidenta, pero creo que ya nos va a dar tiempo. Mejor vámonos rápidamente. ¿Cómo fue la llegada de Cuauhtémoc Blanco al estadio? El día que jugó México contra Sudáfrica.
9: Se sintió el amor del pueblo, el cariño de la gente.
10: Se sintió el calor del pueblo.
9: Se sintió muchísimo. Va caminando Cuauhtémoc, y eso sí, tengo que decirlo, la persona que lo increpa se espera que pase por enfrente con una gran comitiva, porque va rodeado de seguridad, que pues ya saben que el miedo no anda burro.
10: Iba rodeado de policías, ¿no? Así como...
9: Y entonces camina...
10: Como algunos soñaron verlo.
9: Exacto. ¿A poco no como que... O sea, cuando lo viste rodeado de policías, ¿no tuviste esperanza?
10: ¿O no? Pero estaban cuidando, güey.
9: Pues eso es lo que quiero, que lo cuiden, que lo guarden.
10: Ahí, no, esas son cosas distintas. Pero bueno. Es que iba entrando y mucha gente se le acercó a
9: bueno,
10: a
9: que Cuauhtémoc, lo resguarden.
10: A tirarle buena onda, por supuesto, ¿no? Mucha
9: pero
10: gente,
9: alguien le gritó.
10: Ídolo y Cuauhtémoc, pero hay quien se politiza y le... Porque una cosa es el Cuauhtémoc futbolista y otra cosa es el Cuauhtémoc político. Creo que se puede separar.
9: Pero te digo que se esperó el muy... A que pasara, ya que va de espaldas, le grita y cada vez le grita más duro. No sé si le grita de frente en una de esas en Chile, porque el Cuauhtémoc que es medio
10: bravo. Es bravo, pero es político, ya tiene la piel gruesa, aguanta vara. Pero sí, efectivamente, ya que estaba pasando Cuauhtémoc, ahí le grita esto. Adelante.
2: Andan buscando el Cuernavaca, güey. Andan buscando el Cuernavaca, pinche perro ratero. ¡Pinche ratero!
10: ¿Sí? Pinche perro ratero. Un perro ratero son de esos que son de como de casa.
9: Terriers, ¿no? Los terriers, ¿no? Los chiquitos, los que son así, porque son para entrar en túneles y eran los perros rateros. Y luego estaban los pitbulls, que los metían en un pit, o sea, en un agujero, y ahí les echaban ratas, y el perro que matara más ratas en menos tiempo ganaba. Esas cosas son horribles, pero de ahí vienen algunas de las razas, por eso se llama pitbull.
10: Así es. Y bueno, también tenemos este otro momento en el que estaba llegando al evento en el Ángel de la Independencia, Clarita Brugada, nuestra querida jefa de gobierno.
9: Querida por ti.
10: Pues ha hecho cosas bonitas. Cometió un grave error con lo de la pintura.
9: No, cometió morada. Varios. Perdóname, pero cometió varios. Pero la pintura morada.
10: Hacer del ajolote el símbolo de la Ciudad de México
9: me parece una gran idea. Eso me pareció muy bien. Los ajolotes están muy bonitos y todo. ¿Por qué no mejor ayudar a las poblaciones de ajolotes ahí en Xochimilco? ¿Por qué no mejor desasolvar la ciudad para que no nos convirtamos en ajolotes todos? ¿Por qué no mejor agarrar el dinero que hicieron en la
10: ¿por qué no te metro, callas?
9: Que hicieron un jardín y que se inundó, que fue una reverenda mamada en donde nos tiraron dinero. Entonces yo no la quiero mucho. A ver, yo como ciudadano de la Ciudad de México, no la quiero mucho.
10: Es muy querida en la Ciudad de México, por eso me refiero a ella como la querida Clara
9: Brugada. Por mí no, por mí no es querida.
10: Por las masas, por las mayorías.
9: Tampoco. ¿Ya has visto su popularidad? Está en el suelo, y muy merecido además.
10: No está en el suelo.
9: Comparado con su popularidad hace 6 meses, por ejemplo.
10: Ha bajado, pero...
9: O sea, se fue al carajo.
10: ¿Qué dices nuevo?
3: Que a ver qué tan querida es.
10: Vamos a escuchar, adelante.
9: A ver. Queridísima, güey. Queridísima. Súper popular. ¿No oyeron ese bú? Oye,
10: ¿también y esto sabes no fue en el Estadio Azteca, pero en el Estadio Ciudad de México, como quieran
9: decir. No, en un evento de ella.
10: No, fue en el Ángel de la Independencia. Sí, sí, sí. Ahí estaba la gente.
9: Pues sí, es que la gente que vive en la Ciudad de México sí ve el desmadre que tenemos. O sea, güey, ayer que fuimos a trabajar, el segundo piso, había un carril habilitado, porque los otros dos eran una alberca.
10: Bueno,
9: los coches tenían
10: muchísimo
9: que hacer un embudo.
10: También.
9: Y si desasolvan, no pasan esas cosas.
10: No, fue una lluvia atípica de las que caen cada año.
9: De todos los años, claro. Es terrible. O sea, de verdad.
10: Tienes que ser más empático, güey.
9: No soy empático, ni simpático, ni mucho menos.
10: Eres hepático.
9: Hepático, eso sí puede ser.
10: Es en el hígado.
9: En el hígado. Bueno, hígaditos.
10: Ay, pues pobre Clara Brugada, la verdad, ella que trabaja.
9: La que cae bien es Marta Higadera. Esa sí cae bien.
10: ¿Higadera? Oye, hoy es quincena, no me había dado cuenta que hoy...
9: No me digas que hoy chilla la rata.
10: Ahí les va un político de antaño, a la vieja usanza. Que nomás no tantos años y no ha aprendido, no entiende. Me refiero a quien fuera secretario de Gobernación de Enrique Peña Nieto, Miguel Ángel Osorio Chong, también gobernador de Hidalgo.
9: Chino Chong.
10: Que fue muy feliz, muy orondo al estadio a ver el partido de México contra Sudáfrica. Y fue abordado por un periodista que le pregunta algo muy sencillo. ¿Cuánto pagó por los boletos? Adelante.
9: A ver.
10: Bueno, a ver, ¿qué ibas a decir?
9: No, digo que pues, los periodistas también, hablando un poquito a favor del señor Chong, los periodistas pueden preguntar lo que quieran, pero ¿cuánto te costó? Pues te vale madres, le pudo haber contestado, la verdad.
10: No, porque se le paga del erario.
9: Bueno,
10: pero se le paga de nuestros impuestos.
9: En este caso sí es una pregunta de interés, pero el chino Chong hizo precisamente lo que acabo de decir.
10: Que ya no es priista, ¿eh? Ya no me acuerdo si lo corrieron del PRI o si él se fue solito.
9: Eso dicen todos, ¿no? Que se van.
10: Córtalas para siempre.
9: Ahorita está sin partido. Ahorita está sin partido, pero entonces sí cobra. O sea, sí está cobrando, si está sin partido, sí está cobrando.
10: Sí, porque es senador.
9: Ah, bueno, entonces pregúntenle y miren lo que les contesta un político a la vieja usanza. Venga.
4: Oye, ¿y cuánto te voló el boleto?
5: No, la verdad es que es algo, no hay que... Estuvieron muy caros los boletos.
4: ¿Y cómo lo pagaste tú?
5: Pues yo he trabajado toda mi vida.
10: ¿Pero cuánto? ¿Cuánto?
9: Vale madres. Pues es que imagínate como político decir, porque si compró unos boletos de esos de 100 mil pesos o de 150 mil pesos, que los hay, ¿eh? Creo que hay boletos, al rato tenemos a Facundo analizando los boletos más caros del Mundial y de verdad son unas cantidades estratosféricas de dinero. Yo no creo que el señor Osorio Chong haya estado en boletos baratos. Entonces creo que hace bien en reservar la información.
10: Tienes razón, porque además ya ni siquiera es senador.
9: Pues entonces, güey, si no es senador, pues puede decir que te vale madres, güey.
10: Me cerraste el hocico.
9: No. Yo la verdad es que ahorita sí fue una pregunta, porque yo no sé si era senador o no, pero si no cobra si no está cobrando de nuestros impuestos, pues puede comprarse los boletos que él quiera. Ahora, sí es extraño.
10: Ahora, cobró de nuestros impuestos durante muchos años.
9: Es extraño que los políticos mexicanos pues amasan fortunas gigantescas, ¿no? Y están en los mejores eventos y tienen casas y tienen coches y tienen propiedades en el extranjero que les van a quitar ahora en Estados Unidos, bola de ojetes. Pero la verdad es que si no está cobrando, pues bueno, él habrá amasado una gran fortuna, no sé si legal o ilegalmente. Pero en este caso, si no está trabajando para el gobierno de México, pues sí puede decir, pues no te vale madres, güey.
10: Te vale más. Sí, pues sí. Ya no es. Acabo de enterarme que dice que hoy en día es analista político, comentarista.
9: Pues ahí está. ¿Dónde comenta Osorio Chong?
10: No lo he visto comentar en ningún lado.
9: Yo tampoco.
10: Mantiene presencia activa a través de sus redes sociales abordando temas de coyuntura nacional.
9: Ay, qué mamá. A través de sus redes sociales, no mames.
10: Algo entiende de política, ¿no? Y, pues bueno, no mira, mucho, porque si entendiera más, pues hablaría con la verdad cuando lo aborda un periodista, ¿no?
9: Eso es lo que puedes queremos. Mentir. Puedes mentir, pues me costaron caros, la verdad, muy caros. Me costaron 40 mil pesos el boleto.
10: Y en realidad pagó 120.
9: Y ya, o dices 20. O dices 20 mil pesos son de los de hasta arriba, güey. Ya.
10: O dices me los regalaron.
9: También me los regaló un amigo que tiene mucho dinero. Al cual le hago favores sexuales. ¿Ya?
4: Mandé.
10: Perdón.
9: ¡Qué imagen! ¡Ah!
10: Osorio Chong de rodillas y el peje parado así.
9: No.
10: ¡Ah!
9: Síguele. Eso que dijiste, yo creo que es una imposibilidad, ¿eh?
10: Sí. Síguele que yo te aviso.
9: El peje parado lo dudo muchísimo, bro. Muchísimo.
10: Con las manos en la cintura. Síguele, no, Osorio Chong, yo no te aviso.
9: ¡Qué imagen tan horrible!
10: ¡Qué barbaridad!
9: Bueno, ya, dejemos en paz a esa gente. Pero te digo, no creo que esté en condiciones ya de estar parado. Pero bueno.
10: A lo mejor toma jugo de betabel también, güey.
9: Puede ser sabes? Que tome jugo de
10: ¿tú
9: betabel.
10: ¿Tú qué sabes? Él está macaneando. ¿Y tú qué?
6: Ya les dije, viejo sí, guango no.
10: Exacto.
9: Guango no.
10: Guango no. Guango.
9: El graznido ese, qué bruto.
10: Guango, una palabra de origen purépecha, según nos informó Moisés Muñoz. O le informamos a él, ya no sé.
9: Pero a quien cierto, tendremos al rato, ¿eh?
10: Puta, mi café en breve. Okay. ¿Viene ahorita Moisés o a las 2 de la tarde, mi querido nuevo?
4: A las 2 de la tarde, señor.
10: Bueno, ya estará con nosotros en unos momentos, pero nosotros tenemos que hacer una pausa. Regresamos en breve aquí a La Corneta. El top 10 hoy se va a llamar Mis relaciones amorosas son como...
9: Son como una dieta rigurosa. Tú podrás ser un salmón muy rico, pero comer esto diario no, ¿eh? O sea, de verdad, quiero carne, ¡carne! Ok.
10: Bueno, ¿ya te contestaron los de Easy? ¿Ya te van a ayudar?
9: No me han dicho nada, pero ojalá.
10: Pones algo en redes sociales, güey.
9: Ayúdenme, Easy. Se me hace feo, y ¿sabes qué? Además de todo, se me hace feo estarlo haciendo aquí.
10: Nada más diles, Güey, también la culpa es tuya porque perdiste tu contrato. O sea,
9: ya sé, güey, pero
10: ayuda, ¿no? No tienes que.
9: Ya les he pedido ayuda 20 veces por teléfono y el problema es que me han dicho, no, en este caso se tiene que presentar a la sucursal con su pasaporte, su acta de nacimiento, su tipo de sangre, huellas dactilares de los pies.
10: O su fe de bautismo.
9: De veras.
10: Su cartilla, o sea, ¿en serio? De vacunación.
9: Lo único que quiero
10: papás.
9: Es pagar el mejor plan. Tengo muchísimo dinero gracias a este programa. ¡Quiero pagar el mejor plan que tenga Easy! ¡Ayúdenme! ¡Ayúdenme! ¡Pongan piso! Bueno, ya.
10: No, la corneta.
9: Ahorita venimos.
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16: Qué gusto saludarte, soy Alberto Lati y te cuento el origen del uniforme de la selección de Croacia. Ese ajedrez rojiblanco que en croata se conoce como Šahovnica. Un ajedrez rojiblanco que deriva de una leyenda de 1495 cuando se cuenta que el rey croata Steven Drislav fue capturado por el ejército veneciano y que se le dio como opción para recuperar la libertad ganar una partida de ajedrez. Como pudo imponerse en 3 partidas, no solo recobró su propia libertad, según esta leyenda, sino también el dominio de una serie de ciudades en el actual territorio croata sobre el mar Adriático. De ahí deriva que, pasadas las muy crueles guerras balcánicas a inicios del siglo XX y disuelta la extinta Yugoslavia, Croacia tomó ese ajedrez rojiblanco para parte de su bandera y, naturalmente, para su uniforme de fútbol.
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17: 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Bueno, y ahora sí llegó el momento del top 10 en la corneta y el top 10 se intitula... Mis relaciones amorosas son como... Y esta es la número... 10.
18: Mis relaciones amorosas son como una ida al baño. 2 o 3 pedos y la cago.
19: ¡No, no, no, no, no, no, no! ¡Qué bárbaro que eso es! ¡Qué grosero!
18: Muy sucio, muy feo.
19: ¿Quién mandó eso? ¡Qué escatológico y cochino! Vamos a la que sigue, que es la número... 9. Mis relaciones amorosas son como... Como un plato con grasita... Una lamida y terminas probando la cena de ayer. ¡No, otra vez! ¡Qué bárbaro! ¡Qué barbaridad! ¡Qué horror!
18: Mis relaciones amorosas son como un flato en la mano. ¡Duran lo mismo!
19: ¿Qué es esto, güey? Mis relaciones amorosas son como la número...
20: 8.
18: Mis relaciones amorosas son como el España contra Cabo Verde. Nomás no la logro meter.
21: 0-0 quedaron España y Cabo Verde en uno de los resultados más sorpresivos del Mundial hasta ahora.
19: Mis relaciones amorosas son como el contrato de internet del Estaca. Nada más no la encuentro. ¿Qué es eso, güey?
21: Pues sí. ¿Cuál sigue?
20: 7.
19: Mis relaciones amorosas son como la selección mexicana. Cada 4 años me ilusiono y al final nada. Nada.
21: Nada.
19: Nada. Nada.
21: Al final un corazón roto. Pero es que es el mundial, ni modo de no hacerlo así, ni modo de no gozarlo, disfrutarlo, de no entregar el corazón, ¿no? Hay que ilusionarnos. Sí. Y yo, contrario a lo que dice Moy, pienso que sí se le puede ganar a Corea.
19: Y pues espero, esas, ojalá, yo tengo la gran esperanza de que veamos un buen resultado en ese Corea-México. Sería crucial para el ánimo de la selección y también para el ánimo personal de quien les habla. Estaría muy bien, la verdad.
21: Sí, de todo el país. Vamos a la que sigue, que es la número...
20: 6.
21: Mis relaciones amorosas son como merienda de domingo.
19: ¿Eh?
21: A solas y de pronto pues, se aparece la abuela y chan.
19: Oh. Oh, de postre, ¿no? Bueno, ahí tiene el...
21: Mi abuela.
19: Le huele a bichuela. Vamos a la que sigue, que es la número...
20: 5.
21: Mis relaciones amorosas son como pedir comida rápida. Me gasto más de 500 pesos y me la termino en 5 minutos.
19: Ok. Bueno, y ahora viene la número...
20: 4.
19: Mis relaciones amorosas son como... Pues como la Maruchan. A los 2 meses la cago.
21: No, pero eso no es cierto. A los 2 meses, digo, hay gente que no duerme sus relaciones, eso sí es cierto, pero no es verdad eso de que dicen de la sopa caliente.
19: ¿Sabes lo que pasa? Instantánea. Que las instantáneas, eso, digo, no quiero
21: es mentira eso de que se quedan 2 meses en tu estómago, eso no sucede, punto.
19: La verdad es que sí hay fideos de mucha mayor calidad. Digo, yo sé que esos son para las prisas y demás y saben rico, pero sí hay fideos de mucha mayor calidad y no son muy nutritivas y no son muy sanas tampoco. Pero
21: ¿cómo
19: bueno,
21: no van a ser nutritivas si tienen hasta camarón?
19: Sí, camarón deshidratado, pacotilla. Camarón de unicel para niño, el Arcón W, ya, ok.
21: ¿Qué es eso?
19: Es una cosa horrible que inventó Sanatorio. Bueno, vamos a la que sigue, que es la número...
20: 3.
21: Mis relaciones amorosas son como la selección de Bélgica en el Mundial. Bueno, mejor así. Son como la selección de Bélgica en el Mundial. ¡Belga a todas horas!
19: ¡Belga de día, belga de noche! ¡Belga, belga, belga! Bueno, ahí está. Arriba Bélgica. La que sigue es la número...
20: 2.
19: Mis relaciones amorosas son como...
21: como estacionamiento de plaza comercial. Encuentras un lugar libre, pero siempre te quedas viendo a ver si no hay un mejor lugar donde meter. No.
19: No. Uy. Qué feo es, ¿no? Cuando ya lo metiste y encuentras un lugar que estaba mejor.
21: No, ¿qué tal esto? Mis relaciones amorosas son como coche nuevo. Al inicio lo limpias diario, lo traes impecable y luego ya dejas que...

0: No, y además es una falacia, doblada y con chicotazos. Eso no se puede.
1: Es que imagínate.
0: Es físicamente imposible, pero hay fractura.
1: Suena divertido, ¿no? Digo, solamente que la tengas diule. Pero bueno.
0: Sí, solamente así, pero...
1: cosa horrible.
0: Pero pues, no se puede, güey. O sea, ¿tú alguna vez lo has doblado?
1: No, sí, no, porque a la hora del doblez pues se acaba.
0: Ah, sí, sí, acabas en el hospital.
1: Acabas en urgencias.
2: Bueno. ¡No tengo la erección!
1: No, y tampoco tienes vergüenza, güey. Pero bueno.
0: ¿Qué? ¿Cuál es tu problema con Ordóñez?
1: Muchísimos. Pero ya se acabó el programa, nos vamos. El nuevo se tiene que ir temprano. Los esperamos hoy en la delantera, ya lo saben, de 7 a 9, a través
0: con Pati Cantú, con Alberto Pati Cantú, Lati, el señor San Cristóbal y un servidor.
1: Y Félix Fernández.
0: Hoy no va a estar Félix, hoy tenemos un pequeño cambio de alineación. Hoy está Pati y será un gusto recibirla allá en la delantera. No se lo pierdan por esta frecuencia, ya sea que nos estén escuchando en W Radio o en Los 40, por La Qué Buena, por Amazon Music, por Claro, por As.com, por YouTube, por Facebook y más en la noche por Imagen Televisión. Bueno, ¿cómo has estado?
1: Bien, bien. Provecho, que comas rico. Provechito de lunes.
0: Nuevo, nuevecito.
3: ¡Ew!
0: ¿Cuál es tu prisa?
3: No, mía nada. No
0: te hagas, güey.
3: ¿Cómo han estado? ¿Todo chido? ¿Qué tal el fin de semana?
0: No te veo desde anoche, mi querido nuevo.
1: Bueno, ya cállense. Vámonos.
0: Vámonos a la delantera. Bueno, nos vemos al rato. Ahí se ven, célula. Bye.
1: Adiós.
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5: Te saluda Alberto Lati y te cuento del emotivo momento en el que la península coreana tuvo una selección unificada, integrando elementos del sur y del norte, de la parte capitalista y la parte comunista, en el Mundial Sub-20 disputado en 1991 en Portugal. Aquel equipo, que incluía a 10 coreanos del sur y 8 del norte, abrió derrotando a Argentina, luego empató con Irlanda, finalmente perdió con el anfitrión Portugal para ser eliminada, cayendo goleada por Brasil en cuartos de final. Esta península, que tuviera la guerra del 50 al 53 y que no terminara con la paz este conflicto, simplemente con un cese al fuego.
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2: Hola, soy Mari Carmen Lara y esto es Generación 2026.
3: La selección de Inglaterra es una de las candidatas a llegar muy lejos en la Copa del Mundo del 2026. La escuadra de los Tres Leones no ha levantado un título mundial en 60 años, pero actualmente cuentan con una generación importante de futbolistas encabezadas por la figura del Real Madrid, Jude Bellingham. El volante de tan solo 22 años pasó de ser una promesa mundial a toda una realidad en el cuadro merengue, gracias a su precisa distribución de balón en el mediocampo y sobre todo a su habilidad goleadora, llegando desde la segunda línea. A lo largo de su corta carrera ya disputó más de 300 partidos como profesional y ahora buscará llevar a la selección inglesa a ganar su segunda Copa del Mundo bajo el mando de Thomas Tuchel.
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6: Son las casi ya las 5 de la tarde, casi las 5 de la tarde en el tiempo del centro de la República Mexicana. Vaya jornada mundialista que hemos tenido, ¿eh? El partido que abrió el lunes 15 de junio en Estados Unidos, España contra Cabo Verde. Pues todo el mundo pensó que España le iba a ganar fácil a Cabo Verde y pues terminaron empatando a 0 goles y quedándose en la orilla España de poder meter gol, incluso jugando con Lamine Yamal, la sensación de 19 años que pues no pudo, viene de una lesión, no jugaba desde el 23 de abril y no la pudo armar. Pero bueno, estamos viendo ahorita el Uruguay contra Arabia Saudita, Arabia Saudita contra Uruguay, va ganando Arabia Saudita 1-0 a los muchachos de Marcelo Bielsa, que están, que se los lleva pifas, vamos a decirlo así. Estén muy pendientes de todas las acciones de esta Copa del Mundo 2026, en exclusiva, en W Radio, en W Deportes, así que sintonícelo y no se los pierda. Aquí le vamos a estar dando los pormenores, por supuesto, del segundo tiempo. Nos va a tocar el segundo tiempo al mismo tiempo que estamos al aire nosotros. Está el segundo tiempo transmitiéndose en la XCX, en el 730 de AM en W Deportes. Oiga, le quiero contar algo porque pues todo mundo andamos colgados del balón. Esa es la realidad hoy día. El balón como rehén. Tiene razón Jürgen Klopp. El fútbol está siendo secuestrado. No por los jugadores, no por los aficionados, sino por los dueños de esta industria. Klopp es un destacado exfutbolista y exentrenador de Alemania. Dijo algo en las horas recientes que le ha incomodado a la FIFA sobre las llamadas pausas de hidratación, que han dejado, dice, de ser momentos para proteger a los futbolistas y se han convertido en espacios puramente comerciales. Y cuesta trabajo no darle la razón. Bueno, México lo sabe, porque esa segunda pausa de hidratación en el segundo tiempo le cortó el ritmo a la selección mexicana de fútbol. El Mundial era el torneo donde el balón nunca dejaba de rodar y siempre era el protagonista. Hoy el partido se interrumpe para cumplir con los anunciantes, con la televisión, con los patrocinios, con un negocio que parece haber descubierto que el espectáculo vende más cuando se detiene, en pleno juego. El riesgo ya no es el calor, es que el fútbol se convierta en la interrupción entre comerciales. Que el fútbol se reduzca a eso, a la interrupción entre anuncios. Ahora bien, porque muchos le han dado juego a esta declaración de Jürgen Klopp, pero también conviene ponerle un asterisco. Hoy Klopp no es solamente un especialista, un exfutbolista, un exentrenador, un romántico del fútbol. Es el director global de fútbol de la empresa de bebidas energizantes del Toro Rojo. Ya sabe usted cuál. Una de las marcas que más dinero invierte en convertir el deporte en un negocio. Entonces aquí la pregunta es, ¿dónde termina la defensa del juego y dónde comienza el discurso de alguien que también forma parte de esa industria a la que está criticando? Porque quizá Klopp tiene razón, pero también conviene recordar que en el fútbol moderno nadie patea el balón completamente gratis. Yo soy Enrique Hernández Alcázar, bienvenidos, bienvenidas, comenzamos.
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6: ¡Qué historia en Michoacán! 5:03 p.m. A ver, usted es el presidente del Congreso de Michoacán y se le ocurre llevar al Congreso de Michoacán a una banda que cante un narcocorrido. Como si nadie se fuera a dar cuenta, ¿no? Pues está ahí en el Congreso de Michoacán y es usted el presidente del Congreso de Michoacán y es diputado del PT, aliado de Morena, que gobierna Michoacán. Y entonces ese sentimiento de a mí no me va a pasar nada, pues mi barrio me respalda, mis partidos me respaldan. Bueno, se ha hecho un escándalo que tuvo que salir este hombre, Baltasar Gaona, el presidente del Congreso de Michoacán, a pedir disculpas, a ofrecer disculpas por los hechos, pero ya sabe cómo se piden disculpas, ¿no? Es como algún comentarista deportivo que dice que les echen las tanquetas de agua para que se vayan y el mundial siga. Y luego sale a un comunicado a decir, no, bueno, es que se puede malinterpretar lo que uno diga y no sé qué. Uno siempre aprende. Haga usted de cuenta. Siempre que la riega uno, pues a la hora que sale a disculparse, pues es complicado, es complicado. Bueno, salió a disculparse el presidente del Congreso de Michoacán diciendo, pues es que no era mi intención, hombre. Pues es que el Congreso es un lugar libre. Sí, pero su Congreso prohibió la narcocultura, prohibió los narcocorridos, el Congreso que usted dirige. Entonces, pues ahí ya no hay lógica que lo defienda. Tuvo que salir el gobernador de Michoacán, Alfredo Ramírez Bedoya, que algunos dicen es el que sigue en las listas negras de Washington, a decir que va a haber sanciones, se tiene que revisar el caso porque está haciendo apología del delito. Y usted dirá, primer acto, llevas a una banda a cantar narcocorridos al Congreso de Michoacán, siendo el presidente del Congreso de Michoacán. Segundo acto, pide usted disculpas medio a regañadientes. Tercer acto, sale el gobernador a decir que va a haber sanciones y que se debe investigar. ¿Cómo se llamó la obra? La culpa la tiene Calderón. Pues cómo no, pues por qué no. Claro, claro, por supuesto. Yasmín Ferreira es corresponsal de W Radio allá en Michoacán. ¿Cómo estás, Yasmín? Cuéntanos.
9: Enrique, me da mucho gusto saludarte a ti y al auditorio, pero además Baltasar Gaona es el mismo un diputado que aprobó la reforma para castigar la apología del delito.
6: Te digo, pues se dio un balazo en el pie, tiró la lengua al piso, etcétera.
9: Así fue. Fue durante la sesión en el Congreso de Michoacán la semana pasada, Enrique, donde se cantó este narcocorrido para el diputado. Era para él, la canción para Baltasar Gaona, quien es el presidente del legislativo local. Este ya ofreció disculpas al pueblo de Michoacán, mientras que el gobernador Alfredo Ramírez, pues aseguró que nadie está exento de la sanción correspondiente por hacer apología. Y es que en la sesión del pasado 10 de junio, el presidente de la mesa directiva, Baltasar, autorizó el ingreso a la banda El Carnavalito, que interpretó el narcocorrido Se Les Peló Baltasar, y que hace alusión a un líder, pues ya incluso...
6: O sea, ya me imagino la junta de planeación con su equipo, ¿no? ¿Cuál? Que toquen pues
9: no sé
6: cuál.
9: Si por ahí
6: no, la de Baltasar, pues si usted se llama Baltasar, que toquen la de Baltasar, pues ¿cómo de que no?
9: Sí, por ahí no sé si tenga la producción el video, envié un video para escucharlo, pues.
6: Lo tenemos, imagínate. Vamos a escuchar cómo fue.
10: Aún así, se tiene que hacer la investigación y bueno, pues seguramente en su momento amonestar, sancionar, multar al Congreso del Estado por esta situación. Y hoy será notificado el Congreso del Estado por la violación al decreto administrativo.
6: Bueno, esa era Bedoya, no la canción, ¿va?
9: Ahí escuchamos al gobernador que habla de estas sanciones. Tenemos por ahí la banda, bueno, no sé si la tengamos, pero bueno, pues fue la banda El Carnavalito el que interpretó este narco corrido que le hace alusión precisamente a un líder delincuencial. La decisión del diputado del Partido del Trabajo generó pues polémica, por lo que se vio obligado pues a pedir disculpas a los ciudadanos. Y es que apenas hace unos meses se aprobó por el mismo Congreso, por el mismo diputado, castigar a quien haga apología ante los niveles de violencia e inseguridad que registra pues Michoacán, Enrique. La sanción puede ser de hasta 3 a 6 meses de prisión y multas pues muy altas, la verdad es que son altas. Y bueno, pues apenas se hace esta notificación en el transcurso de este día, según lo que dijo el gobernador, ante el Congreso del Estado para sancionar, él dijo, al Congreso, no al diputado. Tratamos de hablar con el diputado y él, pues, o su gente de comunicación nos dice que está esperando la notificación para poder dar declaraciones, pero que finalmente están ahí las disculpas, pero con banda y todo, se festejó el Día Estatal del Padre en Michoacán, por eso les llevó a los diputados y a los papás en el Congreso esta banda. Y pues ahí salió, se les peló Baltasar. Pues a ver si no se pela Baltasar ahora con este asunto tan álgido y tan grave, ¿no?
6: Bueno, pues pedir disculpas y luego hacer pausa de hidratación es lo que está haciendo el presidente del Congreso de Michoacán en lo que ve cómo viene el documento, ¿no? En lo que ve cómo viene la sanción.
9: Exacto. Vamos a ver cómo viene la sanción, qué es lo que determina la autoridad y yo, por supuesto, estoy pendiente de eso. En cuanto veamos si son millones o si son días o si son semanas o meses de prisión. Yo bueno, les informo.
6: Ahora sí que para que no se nos pele Baltasar, así se oyó en el Congreso de Michoacán, el Carnavalito interpretando, se les peló Baltasar.

0: Ah, oh, bueno, pues a todo dar la fiesta y además era para él mismo, ¿no? ¿Qué cosa?
1: Plena tribuna, Enrique, donde aquellos hacen las leyes hacen uso de ella, donde llegan los condecorados, los premiados, las grandes ilustres, los personajes. En esa tribuna, ahí estuvo Banda Carnavalito con Se les peló Baltasar. A ver si no se pela.
0: No, bueno, qué cosa. O a ver si no se lo mandan lejos con esa sanción. En fin, gracias, gracias, Yasmín.
1: Estoy al pendiente, Enrique. Buenas tardes.
0: Yasmín Ferreira es corresponsal de W Radio Michoacán. Qué cosa, ¿no? Es que no se ayudan. Están viendo que les están tunde y tunde desde Washington. Al rato vamos a hablar de lo que dijo la zara antidrogas de Donald Trump, ¿eh? Traen los ojos puestos en la narcopolítica y estos no se ayudan. ¿O será que son muy honestos? Vaya usted a saber. Por lo pronto también le está lloviendo a la barredora y sus, según, presuntos nexos con Adán Augusto López Hernández, hombre fuerte, o que era hombre fuerte de Morena en el Senado, porque la fiscalía ha pedido 154 años de cárcel contra el comandante H. Hernán Bermúdez Requena, este presunto líder de este cártel del sureste, la barredora. La información con nuestro corresponsal Juan Manuel Ramírez. ¿Cómo estás, Juan Manuel?
2: Bien, Enrique, muy bien, muchas gracias. Y sí, pues efectivamente la Fiscalía General del Estado de Tabasco solicitó una pena de 154 años de prisión para que los viva, para Hernán Bermúdez, mejor conocido como el abuelo, o incluso como también se le decía, el Munra, quien fuera titular de la Secretaría de Seguridad Pública y Protección Ciudadana de agosto del 2020 a enero del 2024 en el gobierno de Adán Augusto López Hernández. Y pues los cargos que se le imputan son nada más y nada menos que secuestro, extorsión agravada y asociación delictuosa, mientras que la Fiscalía General de la República lo tiene indiciado por asociación delictuosa y desaparición forzada. Esta petición se hizo hoy a través del Ministerio Público en una audiencia judicial que se tuvo desde Tabasco vía internet allá hasta Toluca, donde está recluido el comandante H. El Ministerio Público sostuvo que estas pruebas reunidas durante la investigación justifican esta sentencia acumulada por los delitos que se le imputan. Bermúdez Requena fue designado titular de la Secretaría de Seguridad Pública y con él empezó a crecer el rumor de la famosa barredora, este pues grupo delincuencial que estuvo asolando mucho tiempo a Tabasco y que con la llegada de Javier May a la gubernatura fue denunciado por él. Son del mismo partido, pero sí, pues sí lo denunció y dijo, aquí está pasando esto, y fue lo que pues hizo caer a este grupo y hizo caer a Hernán Bermúdez Requena, que pues quiso pintar su raya antes de que pasara cualquier cosa, y en 2024 dijo, ahí nos vemos, ¿sí? No quiso esperarse al cambio, no quiso esperar nada más, sino que ahí pintó su raya y se fue, pero fue detenido allá en Uruguay, donde pues fue trasladado, Paraguay, donde fue trasladado desde allá con una escala ahí en Tuxtla Gutiérrez y después llevado hasta Toluca, donde está remitido ahí esperando que se dicte su sentencia, que ya, como te lo dije, Enrique, 154 años están pidiendo por los delitos que se le mencionan.
0: Bueno, veremos en qué termina esa historia. Gracias, Juan Manuel.
2: Para servirte, Enrique.
0: Juan Manuel Ramírez es corresponsal de W Radio allá en Tabasco. Mientras tanto, nos vamos al norte del país porque en Sinaloa, ¿de quién cree que es cumpleaños? De Rubén Rocha Moya, el gobernador con licencia. Yo no sé si esto fue un regalo o no, pero en este mismo día han detenido a El 24, que es uno de los jefes regionales del Chapo Isidro en el estado. Andrea Dorantes, nuestra corresponsal, tiene todos los detalles. ¿Cómo estás, Andrea?
3: ¿Qué tal, Enrique? Buenas tardes. Pues sí, te cuento que este lunes el Gabinete de Seguridad Federal informó que fue capturado Iván N., alias El 24, señalado de liderar una organización criminal aquí en Sinaloa. El capo fue detenido junto con otras cuatro personas en un operativo conjunto entre elementos de la Secretaría de la Defensa Nacional, la Marina, la Secretaría de Seguridad y Protección Ciudadana aquí en Sinaloa. Otras 7 personas fueron aprehendidas en diferentes despliegues en el Rosario y Mazatlán. Esto agregó el Gabinete de Seguridad en un comunicado. Entre el armamento asegurado estaba un fusil Barrett y más de 6,000 cartuchos, así como chalecos antibalas y vehículos. La Secretaría de Seguridad y Protección Ciudadana añadió que en Culiacán y Cosalá también fueron desmanteladas 6 áreas de concentración utilizadas para la fabricación de metanfetaminas. Según las autoridades, todas estas acciones afectan los beneficios de la delincuencia organizada por un valor estimado de 110 millones de pesos y pues son parte de este plan para el combate a la delincuencia en el estado de Sinaloa, Enrique.
0: Bueno, y sí, cumpleaños, pero nadie ve al gobernador con licencia, ¿verdad?
3: Pues son pocos los funcionarios y morenistas que han felicitado al gobernador con licencia Rubén Rocha Moya hoy en su cumpleaños, quien cumple Rocha, hoy cumple 77 años de edad. Y pues ha sido un cumpleaños diferente, porque en años pasados inmediatamente todos salen con la fotografía en redes sociales a felicitarlo por un año más, y en esta ocasión han sido pocos los secretarios de estados, los alcaldes, los legisladores locales, federales. Hasta hace rato pues ningún diputado federal había hecho alguna felicitación al respecto, entonces pues han sido pocas las felicitaciones que ha recibido Rocha en su cumpleaños, Enrique.
0: Pues sí, a ver quién es el valiente que se anima a felicitarlo. Creo que ya viene alguien que lo... Andrea, creo que Salvador Zaragoza, nuestro coordinador de información. ¿Vas a felicitar a Rocha Moya?
4: No, por supuesto que no, pero...
0: Ya me andaba yo espantando, Andrea.
4: Por lo regular, Enrique, tú sabes, tú lo has visto, cuando un gobernador, cuando una personalidad política, pues cumpleaños, pues la plana, toda la plana pasa por las felicitaciones. Y ahora sí estuvimos revisando justamente esa información y nadie felicitó al exgobernador.
0: Por lo menos de los machuchones.
4: Sí, de sus compañeros gobernadores, digámoslo así. O ya me sé
0: de su gabinete. Pues es gobernador con licencia, entonces...
4: Bueno...
0: No se pueden dar la licencia de andar felicitando a un gobernador con licencia por los motivos
4: a los
0: por los
4: cuales.
0: Que pidió licencia.
4: Exacto.
0: ¿No? Bueno, no vayas a pedir licencia porque
4: no.
0: El 11 de noviembre no te festejamos, ¿eh? ¿Es tu cumpleaños, no?
4: Sí, es al 11, es al 11.
0: Sí, pero bueno. Tengo aquí, mira, el de corno todavía no me lo sé, pero ¿qué día es? 14 de mayo. 14 de mayo, no, ya pasó. Pero tienes
4: el otro
0: que dar
4: año.
0: La segunda vuelta del torneo para que sea la visita recíproca. Andrea Dorantes, ¿cuándo es tu cumpleaños?
3: El 4 de septiembre.
0: Ah, mira, ese está, ahí viene. Sí le vamos a un buen regalo que se ha rifado Andrea Dorantes con toda la cobertura de la violencia en Sinaloa. Bárbara, ¿eh?
4: Sí, sí.
0: Bárbara,
4: sí.
0: Felicidades. Andrea, te mandamos saludos.
3: Muchísimas gracias, igual saludos a todos.
0: Igualmente, Andrea Dorantes, nuestra corresponsal en Sinaloa. Pues ya hazle su pleca ahí, su felicitación.
4: No.
0: Todos
4: no.
0: Los community managers así, mire, ya le tengo la pleca de la felicitación. No,
4: y el jefe, no, esa no, ni la pongas.
0: No la subas. Qué bueno que preguntan, ¿no? Porque luego...
4: El copy, sabe, ¿no? Agarran el copy.
0: No, pues le dan send.
4: Y
0: luego,
4: adiós.
0: Toma la barbón. Bueno, son las 5 de la tarde con 18 minutos. Pausa.
4: Y regresamos con más información aquí.
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1: Son las 5:22, 5:22. ¿Se acerca la paz entre Irán, Estados Unidos e Israel? ¿O solo es una prórroga más? De eso vamos a platicar.
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1: Oiga, es que mire, Estados Unidos e Irán presuntamente alcanzaron un acuerdo marco para detener la guerra en el Golfo y le voy a poner en mayúsculas, en negrita y subrayado, reabrir el estrecho de Hormuz, o de Hormuz, como se diga. Ese es más bien lo que les está achicalando el chivigón. En una señal diplomática sí que podría modificar el equilibrio en esa zona de Oriente Próximo. El entendimiento todavía tendrá que pasar por otra instancia formal que se va a firmar en Suiza y que apunta a establecer un alto al fuego, normalizar gradualmente el tránsito marítimo en esa zona del Estrecho de Hormuz y abrir una negociación más amplia sobre temas que quedaron pendientes tras meses de escalada. ¿Qué significa eso? ¿Sí es ya la puerta hacia la paz o todavía es una sala de espera más? Mauricio Mecholam, doctor Mauricio Mecholam, es internacionalista especialista en Medio Oriente, en terrorismo y en seguridad internacional. ¿Cómo estás, Mauricio?
2: ¿Cómo te va, estimado Enrique? Qué gusto saludarte a ti, a toda tu audiencia. Mira, no sé si dentro de las preguntas que hiciste está la opción de puerta de salida. Puerta de salida para Trump.
1: ¿Y no será salida giratoria?
2: es una vía de salida, porque Trump necesitaba salirse. Uh-huh. Ahora, ¿qué es? Por ahora lo que es una extensión de 60 días de un cese al fuego que él mismo había extendido indefinidamente. Es que a veces como que se nos olvida un poco entre tanto bombardeo de declaraciones y notas. Él ya había extendido el cese al fuego indefinidamente. Entonces ahora lo que tenemos es una extensión de 60 días a un cese al fuego extendido indefinidamente.
1: Al estilo de Trump, ¿no? De prorroguitas y prorrogotas.
2: Exacto. Ahora, ¿qué cosas sí hay? Sabemos que esta extensión de cese al fuego conlleva ya la apertura del Estrecho Hormuz. No es poca cosa. Por ahí circulaba, por lo menos hasta antes de la guerra, una quinta parte del petróleo que se consume a nivel global y del gas también que se consume a nivel global. Y de ahí tienes que entender que en la medida en que pasaban los meses y más meses y más meses, esto iba generando efectos en cadena. Estaba leyendo un texto en el Financial Times ahorita apenas que indicaba las repercusiones en toda la producción de metales. Sí. O sea, cómo todo esto estaba afectando al aluminio, al acero y a otro tipo de metales en esta reacción en cadena. Es que es brutal el efecto que esto estaba teniendo. Ahora, al abrirse el Estrecho Hormuz, o sea, Irán se compromete a desbloquear el Estrecho Hormuz, Estados Unidos se compromete a desbloquear los puertos iraníes, obviamente si todo sale bien, todo se firma y todo sigue adelante, supuestamente ya se firmó, pero se formaliza el viernes, entonces lo que se abre es una ventana de 60 días para negociar los temas de fondo. Y en los temas de fondo, pues está la causa misma para haber llevado a cabo esta guerra. Hay que entender que el Estrecho Hormuz no estaba bloqueado el 28 de febrero, ni antes del 28 de febrero, ni en ningún periodo previo. Cuando Trump abandona el acuerdo nuclear en 2018, no había bloqueado Estrecho Hormuz. En realidad, esto
1: es simplemente. Y muchos lo catalogan incluso en su equipo como una ocurrencia, ¿no?
2: Sí, o sea, realmente en este momento estamos hablando de retornar al status quo que había antes. Claro. Entonces, ¿para qué Trump llevó a cabo esta guerra? Supuestamente para conseguir mayores concesiones por parte de Irán en términos de su proyecto nuclear y otros elementos que él mismo criticó en aquel 2015-2016 por el pacto que había firmado Obama junto con otras potencias. Correcto. El pacto nuclear que Trump abandonó en 2018. Entonces, supuestamente, lo que tendríamos que mirar ahora es cuáles son las concesiones que Irán va a efectuar en términos del proyecto nuclear, del proyecto de misiles, del financiamiento de Irán a otras milicias, a milicias armadas, milicias aliadas de ese país en toda la región, y hasta dónde Irán está dispuesto a efectuar más concesiones que las que ya había efectuado al 27 de febrero que se estaba negociando. Estaban las mesas de negociaciones activas con Kushner y Witkoff negociando, estaban negociando con Omán como mediador. Entonces, ¿hasta qué punto estamos realmente obteniendo mayores concesiones por parte de Irán? Parece hasta ahora que no las hay. O sea, hay sí un compromiso de que Irán no va a construir una bomba nuclear o no va a comprar o adquirir una bomba nuclear, pero ese compromiso ya lo había efectuado Irán en el acuerdo previo que firmó Obama. O sea, no estamos hablando de una concesión nueva, además de que Irán es parte del Tratado de No Proliferación de Armas Nucleares. Entonces, en teoría, ese compromiso, sin conocer los detalles de cómo van a ser las inspecciones al respecto, es un compromiso simplemente de palabra. Entonces, ¿de qué estamos hablando? Y claro, Irán se va a, supuestamente, dice Trump, que con el tiempo, esas fueron sus palabras en una entrevista al New York Times esta madrugada, con el tiempo, Irán se va a deshacer de los más de 400 kilogramos de uranio enriquecido, material suficiente para que, si Irán lo deseara o lo decidiera, construyese unas 10 bombas atómicas. Entonces, Irán se va a deshacer, pero dice Trump, con el tiempo, o sea, en otras palabras.
1: ¿Para cuándo? ¿Quién sabe?
2: No está definido todavía.
1: Oye, y perdón que te interrumpa, Mauricio, pero
2: sí.
1: La piedra en el arroz sigue siendo Israel.
2: Sin duda, porque desde la perspectiva israelí, este es un muy mal acuerdo. Estoy leyendo prensa por allá y no sabes las críticas que le hacen a Netanyahu. Le están diciendo a Netanyahu que él se sometió a Trump, que permitió que Trump lo atara de manos, porque desde la perspectiva israelí, Hezbollah, que es la mayor aliada de Irán y que también es uno de los mayores enemigos de Israel, sobrevive a estas confrontaciones, muy dañada, pero sobrevive, y esto está obligando a Israel a tener un cese al fuego en el Líbano y también está obligando a Israel a mantener pues el cese de hostilidades con Irán cuando Israel asume que el programa nuclear y todo lo que le motivó a ir a la guerra con Estados Unidos en contra de Irán no ha sido resuelto. Y es que es un poco la verdad, o sea, lo que sucede con esta guerra es que Irán encuentra la forma de ir agotando la paciencia de Trump paulatinamente, y lo que hace Irán es que juega con la tolerancia de Trump a asumir los costos de la guerra, y Trump llega un momento en donde pues el vaso se llena, ya no es capaz de seguir asumiendo los costos financieros, económicos y por lo tanto políticos que implicaba continuar la guerra, porque además si Trump quería utilizar la vía militar para obtener más concesiones de Irán, lo que iba a tener que hacer sin duda era escalar las hostilidades, y eso iba a implicar desplegar tropas en territorio, y eso quién sabe en qué iba a resultar.
1: Sí, claro.
2: Ya sabemos.
1: Oye, qué ha pasado antes. Hoy debuta Irán en el Mundial, por cierto, hay como dato curioso o no tan curioso, en suelo norteamericano, de donde fueron echados, tuvieron que mandarlos a Tijuana. Van a jugar en Estados Unidos y luego se regresan a Tijuana a su concentración. Hay parte de su equipo técnico que no le permitieron entrar a Estados Unidos. Juegan contra Nueva Zelanda. Y mira, pues está de morbo el partido, ¿no? Porque pues es el debut de Irán en estos tiempos en donde pues el conflicto del que estamos hablando, evidentemente. Pero contra Nueva Zelanda, del fenómeno Tim Payne, del fenómeno digital. Exacto. ¿Qué piensas del asunto Irán en el Mundial, Mauricio?
2: Mira, yo lo que te puedo decir es que ningún mundial se juega en el vacío, se juega en un planeta en donde están ocurriendo estas cosas. Y como sabemos, los eventos deportivos como Juegos Olímpicos o como las Copas Mundiales de fútbol están cargados de temas políticos, cargados de temas geopolíticos. Y sin duda, digo, yo justamente el sábado escribí en El Universal, tenemos 135 conflictos armados activos en este momento, dentro de los cuales hay 59 países que forman parte de estos conflictos. Pues varios de esos países están compitiendo en esta Copa del Mundo. Y entonces, ya sea que son países que están en guerra por ejemplo, Congo, o bien que están en guerra como Estados Unidos e Irán, o bien que tienen pues temas diversos, ¿no? O sea, vimos, por ejemplo, cómo se le impidió el paso a un árbitro somalí, y entonces sí, tienes que voltear a Somalia y decir, a ver, ¿qué está pasando en Somalia y por qué Estados Unidos tiene problemas de recibir inmigrantes de Somalia? O claro, el tema de Irán, pues sin duda el más cargado. El hecho de que Irán pues haya tenido que concentrarse en México y no en Estados Unidos, y sobre todo lo que dijiste, que una buena parte de su equipo técnico no se le permite la entrada. Sí. Entonces, piensa en qué momento geopolítico se está jugando, claro, esta Copa del Mundo. Es el momento geopolítico más cargado, sin duda, de las últimas décadas, querido, sí, Enrique.
1: Y habrá quien diga, pues si no hubiera 48 equipos, te quitarías como 18 problemas, por lo menos.
2: Pues, en fin. Bueno, pero igual habría problemas, lamentablemente.
1: Te mando un abrazo, ¿recuerdas? Doctor.
2: Un abrazo de vuelta y seguimos platicando. Gracias,
1: Enrique. ¿Dónde te puede seguir la gente en X, en Instagram? ¿Dónde estás?
2: En X estoy en @MauriMM, Instagram @MauricioMesh, y por cierto, ahí tengo un live bastante completo respecto a lo, super, que significó este cese al fuego.
1: Muy bien, gracias, doctor, gracias, un abrazo.
2: Abrazo de vuelta, hasta pronto.
1: Es el doctor Mauricio Meshoulam, internacionalista, especialista en estos temas de Medio Oriente y en seguridad internacional. Son las 5:33, una pausa y volvemos con más.
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18: Son las 5 de la tarde con 37 minutos en el tiempo del centro de la República Mexicana. Se actualizó la alerta amarilla por las fuertes lluvias, posible caída de granizo este día en varias zonas de la Ciudad de México. Víctor Sandoval, ya llovió en algunas partes, ¿no?
19: Enrique, desde muy temprano, de hecho, ¿sí? Estuvimos en lo que es la manifestación de la CENTE en la autopista de Cuernavaca y prácticamente ahí empezó a llover alrededor de las 12 del día, muy fuerte esta zona. Incluso llegó un momento en el que también tormenta eléctrica, pero sobre todo se encharcó, se inundó algunos tramos de esta autopista. Posteriormente entramos a la ciudad y prácticamente el sol estaba radiante y ya. Posteriormente empezó la lluvia en alcaldías como Coyoacán, las zonas de Tlalpan, las zonas de Xochimilco, Benito Juárez, el centro histórico, calles como República de Uruguay, las calles de Madero, 16 de septiembre, 5 de febrero, entre otras. Incluso el campamento donde está la gente, pues prácticamente se encuentran bajo el agua, se han encharcado todas las calles cercanas al Zócalo Capitalino, las estaciones del Metro San Antonio Abad, la estación Chabacano que está fuera de servicio también inundada, la estación Pino Suárez, la estación Xola inundada, así como a paso a nivel de Fray Servando y Tlalpan, Lorenzo Botonín y Tlalpan, y también algunas calles cercanas al aeropuerto capitalino. Hay que manejar con precaución, sigue lloviendo en diferentes partes de la Ciudad de México.
18: Gracias, Víctor.
19: Hasta luego.
18: Y sí, usted se mete a cualquier red social y están las inundaciones que en Tlalpan, que en Milpa Alta, etcétera. Bueno, maneje con precaución. ¿Cómo va a estar el clima para las próximas horas, para mañana? De eso vamos a platicar.
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18: Saludo a Juan Antonio Palma, es el coordinador de Meteorred. ¿Cómo estás, Juan Antonio? Qué gusto saludarte.
3: ¿Qué tal, Enrique? Buenas tardes. Un placer estar aquí de nueva cuenta en tu espacio informativo.
18: Oye, más o menos la lluvia ha respetado el fútbol, pero pues sí se ha inundado. O sea, ahora sí que en la pared los ajolotes están en su hábitat, ¿no? Con el agua así hasta la mitad.
3: Así es, así es. Sí ha habido suerte porque de verdad que se están juntando varios sistemas meteorológicos que de hecho van a seguir generando encharcamientos, algunas inundaciones. Fíjate que tenemos el paso de la onda tropical número 7, una baja presión que actualmente está dejando lluvias intensas allá en Nuevo León, en Tamaulipas. Recordemos que en Nuevo León también también es sede del Mundial y van a haber precipitaciones y posibles inundaciones en el noreste del país el día de hoy, incluso el día de mañana por esta baja presión. Y en el transcurso de la semana, pues va a seguir entrando aire marítimo tropical de los océanos, la formación de vaguadas. En buena parte del territorio nacional vamos a estar con tormentas eléctricas, principalmente por la tarde y por la noche. Y en lo que se refiere al Valle de México, también es probable que en el transcurso de la semana se presenten algunas tormentas, incluso con granizo, de forma dispersa. De hecho, para el jueves, que es el partido de México, podría ser que llueva por la tarde, cerca de la noche.
18: En Guadalajara pronostica eso.
3: Ah, perdón, sí tiene razón, va a ser también a Jalisco le va a tocar. La situación aquí es que pues toda la semana va a estar con precipitaciones importantes en buena parte del territorio nacional y pues hay que tomar precauciones porque en algunas zonas sí podrían volverse a dar o seguirse dando encharcamientos e inundaciones.
18: Bueno, pues estaremos muy pendientes. Gracias, Juan Antonio.
3: Claro que sí, para servirte.
18: Juan Antonio Palma es coordinador de la agencia de meteorología Meteorred. Son las 5 de la tarde con 40 minutos. Oiga, le decía yo hace rato que nos tienen, bueno, eso suena manada, ¿va? Tienen en la mira en Washington a la narcopolítica mexicana. Le digo, en Michoacán no se ayudan, que hasta llevan a grupos de narcocorridos a tocar en el Congreso. Pero lo que dijo la zar antidrogas de Trump, vale la pena analizarlo. De eso vamos a platicar.
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18: Arturo, ¿cómo estás? Buenas tardes.
20: ¿Cómo estás, Enrique? Buenas tardes. Buen inicio de semana para todos.
18: Oye, y arrancamos con dos audios de este sainete, uno más, en la tensa relación entre Washington y México, ¿no?
20: Sí, pero me parece que estos comentarios que da Sarah Carter, que recordemos que ella iba a ir a México hace unas semanas, ¿no? La presidenta Claudia Sheinbaum lo había anunciado, Enrique, sí. Pero finalmente por temas de agenda se dijo, pues no llegó, pues, ¿no? Este puesto que tiene la señora Carter, que es directora de la Oficina de Política Nacional de Control de Drogas de los Estados Unidos, es en realidad una oficina que creó la administración del presidente Trump, directamente ligada a la Casa Blanca, o sea, bajo jurisdicción de la Casa Blanca, para que fuera, digamos, que el punto desde el cual se coordinan todos los esfuerzos de esta política antidrogas, que es una de las prioritarias para la administración del presidente Trump, ¿no? Y pues por eso es que a la señora Carter se le considera básicamente la zar antidrogas del país, así como hay un zar en temas de migración, también lo hay en este tema, y de ahí salió este documento de Estrategia Nacional Antidrogas, que fue muy destacado por la presidenta Sheinbaum en algún momento por la parte que les gustó, ¿no? Que era lo de el combate a las adicciones en Estados Unidos. Lo ha insistido varias veces la presidenta de cómo esa parte están de acuerdo, ¿no? Más allá de que en realidad si uno ve el contexto de por qué ese informe trae esa situación, pues en realidad hay bastante tela de dónde cortar. Pero bueno, esta señora, importante, insisto, una figura de primer nivel en el tema del narcotráfico, dio una declaración, Enrique, una amplia entrevista, pues en un podcast de un periodista conocido aquí en Estados Unidos, y el fin de semana se dio a conocer, y me parece que vale la pena que destacar los amplios comentarios que dio o la reflexión que dio en torno a cómo está la situación con México, ¿no? Porque ella de inicio inicia comentando, pues, que y aquí la cito textualmente a la señora Carter, dice: en México estamos apuntando a aquellos que están incluso en el gobierno y que se han vendido a los cárteles que les han facilitado su operación. Estamos logrando las extradiciones, las órdenes de arresto, y estamos trabajando de cerca con nuestras contrapartes como la presidenta Sheinbaum. Y luego en algún otro momento de esta misma declaración, digamos que en lo que tiene que ver con esta situación del mensaje que lanza en contra de los políticos que están ligados con los cárteles, dice,
18: si quieres lo oímos, lo tenemos aquí en audio, okay. ¿Lo quieres oír?
20: Pongámoslo, perfecto.
18: Vamos a escucharlo.
2: And by the way, right now,
21: y por cierto, ahora mismo ya saben, estamos atacando a la gente de Sinaloa, a todos los funcionarios del gobierno que forman parte del clan Culiacán, que han protegido al cártel de Sinaloa, a los chapitos y a los mayitos, y a toda la operación de Joaquín Guzmán, a toda la operación del Chapo.
2: El Chapo's entire operation. We are able to do that.
21: Podemos hacerlo porque el gobierno mexicano, como muchos gobiernos de nuestro hemisferio, saben que el presidente Trump cumple su palabra. Si él dijera, vamos por ustedes y no cooperan, los vamos a atacar y se van a arrepentir. ¿Quieren cooperar? ¿Sí o no?
18: Pues ahí está, quieren cooperar, sí o sí, ¿no?
20: Sí, no, o sea, lo dice como una situación de, pues así que ustedes saben a lo que le tiran, ¿no?
18: Sí, exacto, exacto. Bajo advertencia no hay engaño, dijo, ¿no?
20: Exactamente. Y fíjate que antes de hacer ese comentario, ella destacó, porque insisto, hace una reflexión amplia en torno a los momentos y las situaciones que están pasando con México, porque sí descarta, más bien destaca, lo que considera ha sido una colaboración importante lo de México. De hecho, en algún momento dice, hay un progreso significativo con México, y pone de ejemplo lo del Mencho, Enrique, ¿no? Uh-huh. Dice la señora Carter, este señor el Mencho, que además se ve que se sabe a los cárteles y a los líderes porque los dice muy bien, este señor el Mencho, líder del cártel Jalisco Nueva Generación, con inteligencia generada por nosotros logramos ubicar dónde estaba y le compartimos esa información a México. Les decimos, aquí está este señor, se la dimos, e incluso menciona por el apellido al general Trevilla, al titular de la defensa, y dice, se la dimos al general Trevilla y les dijimos, vayan por él. Y destaca la señora Carter cómo la Guardia Nacional y Fuerzas Especiales de México lograron neutralizar a este capo de narcotráfico, y lo subraya justamente como un modelo, ¿no?, que estaría dando éxito. Pero luego viene esto que dice Carter, habla de los, dice, y además de esto, estamos yendo por los funcionarios corruptos en México, y luego, pues, esta cooperación se está dando en estas circunstancias, y es donde dice, pues ahora sí que no les queda de otra, ¿no? Entonces, interesante cómo, por un lado, se habla de la colaboración y se destaca el progreso con México, pero por otro lado, y creo que por eso es interesante la declaración de esta funcionaria, dicen, pero lo están haciendo, pues porque no les queda de otra, ¿eh?
18: Oye, y hoy en la mañana, por cierto, la presidenta Sheinbaum, sí, le preguntaron del tema y dijo, no, yo no me voy a pelear con ella. Vamos a escuchar lo que dijo la presidenta, ¿te parece?
20: Por supuesto.
22: Es muy difícil estar contestando cada declaración de cualquier funcionario del gobierno de Estados Unidos. Pues nosotros tenemos reuniones. Entonces el viernes hubo una reunión, se avanza. Pero si estamos contestando cada declaración, pues imagínense. Entonces, pues saben ustedes que hay cosas en las que no estamos de acuerdo. Pero no queremos entrar en un debate sobre ello. Entonces, pues es su opinión, nosotros pensamos algo distinto.
18: Bueno, pues ahí está. Pues es que si das conferencia a diario, pues te preguntan de todo lo que dicen los otros, ¿no?
20: Sí, no, y ahí me parece, y creo que lo hemos comentado, o sea, creo que es una estrategia inteligente la de la presidenta de no estar respondiendo pues a diversas declaraciones que en su momento dan los funcionarios de la administración de Trump.
18: Pues solo responde a Trump, ¿no? Básicamente, casi siempre, ¿no?
20: Sí, exactamente, pero es como hemos visto, por ejemplo, Marco Rubio, como al mismo tiempo que destaca la colaboración, también hace énfasis en que hacen falta más cosas, y el otro día escuchábamos cómo había comentarios de sobre la importancia, y lo dijo el director de inteligencia, de respetar la soberanía en México, sí. Pero al mismo tiempo dicen, pero estamos actuando, y nada más creo que hay que enfatizar que este fin de semana hubo un ataque en Venezuela hacia donde se fue liquidado, a parecer, el líder del Tren de Aragua, y ese fue un ataque militar que ya ocurrió en tierra, Enrique. Entonces no olvidemos, sí, que el presidente Trump ha estado amagando, ¿no?, su último comentario de la semana pasada fue: esto no le va a gustar a México, pero ya vamos a empezar con los ataques por tierra. Entonces, creo que en ese sentido está ese contexto, ¿no? De algo que pareciera ser puede ocurrir, y tal vez en esta cuestión de cómo mataron al líder del Tren de Aragua, quién sabe con cuántas víctimas colaterales.
18: Correcto.
20: Literalmente fue un misil que les cayó a esa instalación, por lo menos eso muestra el video. Pues a ver si en México no podía suceder eso. Entonces, creo que en ese sentido hace bien la presidenta en entrar en esos dimes y diretes.
18: Bueno, veremos en qué se aterrizan tanta declaración y tanto ruido. Esa es la realidad. Por lo pronto, te mandamos un abrazo, Arturo. Gracias.
20: Abrazo, el miércoles hay audiencia de Caro Quintero, por cierto.
18: Ah, pues ya lo estaremos platicando, sin duda. Gracias, Arturo.
20: Abrazo.
18: Arturo Ángeles, periodista, colaborador de este espacio con sus expedientes. Son las 5:49.
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18: Oigan, y ya empató Uruguay a Arabia Saudita y lo celebraron, ¿no? Pues que no la veían, ¿no? En el minuto 80 dijeron, ¡ay, nanita! Y ya se les acabó la fiesta un poco a los de Arabia Saudita. Pero ahí sigue, le faltan pues más o menos como 10 minutos y un cachito más que agregue el árbitro Salvador Zaragoza. Hay información en otro territorio.
1: Oye,
18: en el territorio morenista.
1: Bueno, pero queríamos regalar antes unos boletos.
18: Ándale.
1: Sí.
18: O sea, yo pensé que ibas a hablar del sustituto de
1: Andy. No,
18: ¿eso qué? Que nadie conoce. Que nadie... Bueno, o sea, de la clase mediática.
1: Tabasqueña.
18: Política. Pues es que es el grupo Tabasco. O sea, es muy cercano a Andy López Beltrán, ¿no?
1: Así es.
18: Que pusieron Manuel Zavala.
1: Exactamente.
18: Como el nuevo secretario de organización de Morena. Es una de las tareas más sensibles, más valiosas de cara a la elección del año que entra, porque es organizar el territorio.
1: Que digo, en ese sentido Morena pues sí lo tiene muy claro, ¿no? Porque la verdad es que lo han trabajado pues desde que nació ese movimiento político. Ahora, que no haya trabajado bien Andrés Manuel López Beltrán, eso es otro asunto, Enrique.
18: Yo creo que lo de Tokio lo condenó, ¿no?
1: Sí, eso, sí, sí.
18: La verdad es que lo de Tokio lo mandó a la banca, a la congeladora. Bueno,
1: pero lo que
18: los uruguayos celebran, tú celebras regalos.
1: Tenemos regalos, Enrique. A ver, échanos la música, corno. Venga, venga, venga. Mañana en el Estadio GNP, Enrique, va a estar Carlos Vives.
18: Ah, mira.
1: Y Silvestre Dangond.
18: No me digas que tienes boletos,
1: sí,
18: para Carlos Vives.
1: Tenemos tres pases dobles para que nuestros radioescuchas vayan mañana al Estadio GNP a ver pues a esos colombianos. Y bueno, Carlos Vives, perdón, pero es
18: la bachata,
1: un privilegio.
18: La bachata, todo lo que da. Qué gusto, ¿eh?
1: Tres pases dobles para las primeras personas que nos llamen a los teléfonos de W Radio 5551668900. O si vienen de otro estado de la República, pueden llamar al 800-718-1414. Lo único que tiene que hacer es llamarnos y dejarnos su correo electrónico, porque yo se los voy a mandar electrónicamente
18: a los ganadores. Digital, es boleto
1: Así
18: digital.
1: Es boleto digital.
18: Marca, si es de los ganadores, va a dejar su correo electrónico y acá el señor Salvador Zaragoza les manda su boleto digital.
1: Mañana Carlos Vives y Silvestre Dangond en el Estadio GNP.
18: No, pues se va a poner.
1: Qué gozadera. Qué gozadera.
18: Pues vaya llamando al teléfono 5551668900 en la cabina de W Radio. Y bueno, 86 minutos prácticamente y Uruguay y
1: Arabia
18: Saudita siguen empatados, pero híjole, van
1: de un lado. La verdad, no, Enrique, ¿no te parece que este es un mundial como de las sorpresas?
18: No, la primera ronda siempre pasan cosas así y luego ya se van ajustando. España, cuando fue campeona del mundo, empezó perdiendo con Suecia, entonces tampoco le exageren, así pasa. Y ahora que son 48 selecciones y que tienes que jugar más partidos para llegar a las instancias de importancia, pues no exageren, hombre, no exageren. Ya irá agarrando fueguito la furia española. Carla Santillán.
5: ¡Presente!
18: ¿Qué?
5: ¿De qué?
18: Así como que dije.
5: Ah, porque se fue Salvador y llegué yo.
18: Sí, no, sí. Y además. Es que ya se robaron el color también.
5: No.
18: Se roban los. Mira, yo. Me van a decir que yo vengo de fifí.
5: Tú tienes manita y no tienes manita porque no, la tienes desconchabadita.
18: Lo que conté el viernes y que se burlaron sí tuvo sus consecuencias médicas. Luxación grado 1.
5: ¿Cómo?
18: En la muñeca derecha y en el hombro izquierdo. Nomás que ahorita no traigo el cabestrillo porque ya parecería yo acá Robocop. De alguna manera tengo que trabajar.
5: ¿De verdad?
18: Pues sí, manden remedios para la depresión.
5: Ay, no, pero... ¿Estás deprimido?
18: No,

0: Sheinbaum anunció que Laura Itzel Castillo será la nueva titular de la Secretaría de las Mujeres, dependencia encargada de diseñar e implementar políticas públicas para promover la igualdad de género y combatir la violencia contra las mujeres en el país. Laura Itzel Castillo asumirá la titularidad de la dependencia una vez que termine su gestión como presidenta del Senado, es decir, después del 31 de agosto.
1: O sea, va a pedir licencia al Senado para ser secretaria de las mujeres.
0: Hasta que termine
1: su presidencia. Ajá. ¿Que acaba cuándo?
0: 31 de agosto.
1: Ah, pues ya casi. Bueno, pues ya.
0: Ah, dos meses.
1: Pues le anunciaron mucho antes, ¿no?
0: Bueno, ¿desde cuándo está sin titular? Bueno. Desde que se fue Citlali.
1: En fin.
0: Bueno. En otras notas, fue vinculado a proceso el maestro que aseguró ser novio de una alumna de 14 años. La información la tiene Mario Rodríguez, corresponsal de W Radio allá en el Estado de México. Adelante, Mario.
2: Excelente tarde, los saludo con mucho gusto desde el Estado de México. Fíjate que sí, la Fiscalía General de Justicia Mexiquense anuncia la vinculación a proceso de Víctor Iván N., quien es investigado como profesor de secundaria de Ecatepec por un posible abuso sexual. Y es que hay que recordar, de acuerdo con la propia indagatoria que comparte el Ministerio Público Estatal, los hechos por los cuales es investigado ocurrieron el pasado 20 de noviembre del año anterior. Y es que en dos ocasiones más, ese mismo mes, este sujeto se desempeñaba como docente de este plantel de secundaria, y bueno, pues habría hecho aparentemente tocamientos de índole sexual a una alumna de entonces 13 años de edad. Eventualmente, bueno, pues se ventiló el caso y se dio cuenta de que aparentemente ellos tendrían un vínculo de carácter amoroso. En esa tesitura, la propia fiscalía señala que se acredita su probable participación, te repito, en el delito de abuso sexual en agravio de esta menor de edad. Por lo pronto, bueno, pues permanecerá como medida cautelar justo en un penal estatal y se abrió un plazo de investigación complementaria de 2 meses para que la fiscalía, bueno, pues robustezca los datos que tiene en contra de este sujeto.
0: Los taxis del Aeropuerto Internacional de la Ciudad de México anunciaron que ofrecerán descuentos hasta del 18% en sus tarifas para fortalecer su servicio. Además, se anunció la renovación del estacionamiento multimodal cercano a la Terminal 2, donde se habilitará una nueva bolsa de taxis.
1: Bueno, buenas noticias para después de tanta bronca, ¿no?
0: Pues ojalá y los beneficiados sean pues los viajeros frecuentes, ¿no? Sobre todo los que toman este transporte
1: o
0: muy
1: seguido. O los que no quieren pagar así un dineral, ¿no? De repente en los sitios de taxis.
0: También.
1: ¿Qué pasa?
0: También.
1: Bueno, ¿qué más?
0: Para cerrar y para celebrar 50 años desde su debut.
1: No es cierto.
0: Menudo no es cierto, regresa a los escenarios. 50 años de Menudo.
1: Juan Lozano ya los bailaba desde los 13.
0: Qué grosero eres. Bueno, pues para celebrarlo van a dar conciertos en su natal Puerto Rico, en Estados Unidos y por supuesto México.
1: Dijeron, el boom del conejo malo Puerto Rico, venga Menudo. ¿Por
0: pues
1: qué no?
0: Oye, ¿Por qué no?
1: Pues ahí se van, ¿no? Ahí se van.
0: Y además, pues ya las tías ya no podemos bailar tanto.
1: No, Charlie de la Mora baila toda la coreografía de Menudo a sus 83 años de edad.
0: Habrá que ver si la aguanta.
1: Yo creo que sí la aguanta. El otro día todavía lo vi bailando aquí en un pasillo.
0: Bueno, pues el reencuentro será entre antiguos integrantes de la banda, es decir, René, Raymond, Sergio, Ralphie, Rubén y Robert. En el caso de la Ciudad de México, el concierto de Menudo será el 28 de noviembre en el Teatro Metropolitan. Los boletos salen este viernes 19 de junio.
1: Ricky Martin no.
0: No, ni Ricky Martin. Ni. ¿Te acuerdas de Javier, que era un güerito?
1: No, ni idea.
0: Bueno, resulta que él...
1: No te lo trabajo.
0: Acabó siendo comentarista de finanzas en CNN.
1: No me digas.
0: Sí.
1: Tiene claridad económica.
0: Exactamente.
1: Qué cosa. Y Charlie García también estuvo. No, ¿cómo se llama? Charlie Mazó. Bueno, hay varios.
0: No sé, pero bueno, Charlie no está en este reencuentro. Está René, que fue el primero que salió, ¿te acuerdas? Que hasta René. Se hizo su
1: muy
0: canción.
1: Muy popular, sí.
0: Y demás.
1: Sí.
0: Y bueno. René, Raymond, Sergio, Ralphie, Rubén y Robert.
1: Bueno, con Menudo y el dolor de rodillas, nos vamos a la pausa.
0: Me parece bien.
1: Regresamos con más.

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9: Para la Copa Mundial de la FIFA 2026, las proyecciones de las principales casas de apuestas colocan a España como la selección con mayores probabilidades de conquistar el título, con una estimación cercana al 18%. Muy cerca aparecen Francia con alrededor del 17% e Inglaterra con cerca del 14%. En el siguiente escalón se encuentran Brasil y Argentina, ambos con probabilidades cercanas al 11%, mientras que Portugal ronda el 8% y Alemania el 7%, seguida por Países Bajos, Noruega, Colombia y Marruecos, posibles sorpresas en un torneo que promete ser uno de los más abiertos e impredecibles de los últimos años.
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3: 6:02 p.m. Oiga, nos fuimos a la pausa, el resumen de Carla, bailamos menudo y todavía no acaba el partido. Agregaron 7 minutos, de los cuales quedan, perdone usted, 8 segundos. Uruguay sigue 1, Arabia Saudita 1. Es la última jugada, yo creo que aquí ya pita el árbitro. Salió la pelota por la banda izquierda, es saque de manos en favor de Uruguay. Están cerca de la portería, ya a tres cuartos de cancha, para atrás, le dan la vuelta por la banda derecha. ¿Cómo ves, Alejandra Pérez Molina?
4: Me rompieron la quiniela, ¿eh?
3: No, bueno, hoy te rompieron todos la quiniela.
4: Sí.
3: Le pusiste España, ¿no?
4: Sí, le puse España también.
3: Y Cabo Verde, toma, la que puso sí, una pared. Sí. ¡Híjole, híjole! ¡Ay! Ay, pensé que venía la diagonal matona de Uruguay, pero no. Ya se pasó 35 segundos el árbitro, ya.